0: Son las 6.
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0: es Dios grande. Hola, ¿qué tal? Saludos, bendiciones, hermano y hermana, donde quiera que usted se encuentre, que Dios me le continúe bendiciendo enormemente. Ya llegó la noche, el fin de semana, y cantemos al Creador. Tiempo para darle gracias a nuestro Padre Celestial y cantarle a Él con regocijo, con un corazón presente, que Él es el que nos ayuda en este día, sin importar cómo haya sido tu día. Les invitamos para que usted, en este momento estamos con saludos, solamente saludos y reportes de sintonía. ¿Escuchó bien? Saludos y reportes de sintonía. ¿Por dónde puede enviar esos saludos? Hermano, envíelo al WhatsApp 8777-5965, 8777-5965. Recibo sus reportes de sintonía y sus saludos en esta oportunidad de la tarde y noche que recibimos de este primero de mayo. André Morales acompaña en cabina principal, como todos los viernes. Acá estamos listos y preparados. Ahí escuchamos un tema que, hermanos y hermanas, siempre lo piden, solo que a veces no se pone, pero es la Paloma Celestial del Mariachi Ángeles de Luz. Ya les, ahí les hicimos la complacencia a los hermanos, aunque no estamos en complacencias, pero ahí se lo programé, mi hermano y mi hermana. Así que para usted, en esta hermosa tarde, les saludamos, les bendecimos, envíen, nos recuerde sus reportes de sintonía y saludos, 8777-5965. ¿Por qué no le digo la central telefónica? Porque hasta las 5 de la tarde hoy laboraron, hoy es día feriado, hoy es el día del trabajador, así que felicidades a todos los trabajadores y trabajadoras, y tanto aquellos hermanos y hermanas que desde lo que digan, no, yo hago algo ahí, un trabajo, no, eso es trabajo, y el trabajo es bendición dado por Dios. He compartido una imagen en el estado de WhatsApp y también en las historias de Facebook de Faro del Caribe. Primero de mayo, día del trabajo, tu trabajo tiene valor y Dios está contigo. En la palabra Colosenses 3:23, y todo lo que hagáis, hacedlo de corazón, como para el Señor y no para los hombres. Trabajar con pasión, servir con integridad y confiar en Dios siempre. Así que mi hermano y mi hermana, les deseamos un feliz día del trabajo. Y bien, ahora sí, es momento de escucharles a ustedes, mis hermanos y hermanas, oír esos audios, qué nos dicen los hermanos, qué nos reportan en este primero de mayo, Día del Trabajo. Buenas, buenas.
1: Dios me lo bendiga, hermano. Un buen abrazo a la hermana Roxana Rocha. Es para enviar un saludo muy cordial a Upala, al pastor Ramón Flores, su esposa Mari Cantinilla, sus hijos y la iglesia. Y aquí en San Francisco de Ríos, un saludo muy cordial para Sergio Rojas, su esposa, la iglesia Redimidos, y para todos los hermanos. Muchas bendiciones.
0: Gracias, mi hermana Roxana. Muchas bendiciones. Saludamos de parte de Edwin Madrigal en Herradura a Jason, a Alan, a Kendi y Josué Madrigal. Muchas bendiciones. También más de los saludos que ingresan por audio. Buenas.
2: Hola, hola, buenas noches, saludos ahí a toda mi familia, Alejandro que está ahí leyendo un cuento, a Lana que está comiendo, son mis nietos, los amo mucho con todo mi corazón, a mi esposa Maricruz y a Carla que está allá afuera, estamos aquí en Desamparados, en el Guaso Desamparados, bendiciones a todos ahí en cabina.
0: Esos saludos. Bueno, el Guaso de Desamparados, el Guaso de Acerrín. Buenas.
3: Buenas noches, André, Dios me lo bendiga. Un saludo muy especial para Gerard Dureña en Estados Unidos, mi hijo, para las cinco casitas en el Centro Penal de Pérez de León, para Nelson Mena, Matilde Fernández, Otto Najarro, Manuel Molina, para Olger Segura, para don Mario Vargas, para Tatiana Hidalgo, la familia en el Alto de Guadalupe que me saludan, para todos los que están escuchando, Nelson Mena y Matilde, de parte de Auxiliador Ureña, desde Cajón de Pérez de León.
0: Gracias, mi hermanita, y ya regresamos con más saludos. 8777-5965, por audio, por texto, con todo gusto lo escuchamos. Nos vamos con este tema, a ritmo de vallenato. Se titula Acércate, Acércate a mí. Ella es Mayra López. En fin de semana, cantemos al Creador.

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0: Bien, son muchísimos los saludos que están ingresando al 8777-5965. Por eso es momento de escuchar a todos los hermanitos hermosos y hermosas. Buenas noches, Andrei Mora dice: Dios me lo bendiga, mi nombre es Ramón Sandí. Nos reporta la sintonía desde el Progreso Valle la Estrella. Un saludo muy especial. Y ahora con audio, ¿qué escuchamos? Buenas.
1: Hermano, bendiciones, Andrei Mora, saludos. Aquí desde la carretera, el pastor Rodrigo Romero le bendice. Bueno, estamos ya dispuestos para el culto, si Dios lo permite, el culto de las 7 de la iglesia Zona Segura, acá en Pavas. Bendiciones.
0: Muchas bendiciones, mi hermanito, hasta Pavas, todos los hermanos ahí de Zona Segura. Por cierto, un día de estos me salió, entre lo que uno va ahí viendo en las redes sociales, un video de... Fue en tiempo de pandemia que realizaron del programa Zona Segura una entrevista que le hicieron al pastor Cristian León Jaén. Ahí lo estuve viendo y digo, mire, este hermanito me suena. Ay, mira, el R2, mi hermanito Rodrigo Romero. Qué bendición. Y ahí pude ver un poquito de este video. Muy hermoso ese trabajo. Deberían, bueno, no me han salido recientes, pero deberían de seguir haciendo ese trabajo tan hermoso. Sé que cuesta, tiene su producción, pero muy hermoso. Muchas felicidades por ese tiempo que estuvieron compartiendo la palabra de Dios y buenos testimonios. Hola, bendiciones para todos. Reporto sintonía desde Barra de Parismina, Miriam y Rafael Brenes. Saludos a Seferina en Atenas. Muchas bendiciones. Mi hermanita, buenas.
2: Buenas noches, hermano Andrei. Para saludar al hermano Andrei por el Día del Trabajador. Y ahí los hermanos, ahí todos que sirven al Señor, los trabajadores. Sí, y los que son campesinos también.
0: Eso es lindo.
2: Y para saludar a Omar Ortega, más Solaida, hermana Sonia, y hermana Lupita y hermano Alberto, el Señor les bendiga, hermano Andrei, hermano Gabriel, no sé cuál es el que está. Bueno, bendiga.
0: Con todo gusto, mi hermanita, su servidor Andrei Mora. Está escuchando la radio, ¿sí, verdad? Ah, bueno, ojalá. Primero de mayo, bendice, Señor, a todos los que día a día trabajan para poder salir adelante y sustentar a sus familias. Nos envía una hermanita acá, una imagen muy bonita. Saludos al Cuerpo de Bomberos, a la Benemérita Cruz Roja, a la Fuerza Pública, a los oficiales de tránsito, también a los médicos, enfermeras, doctores, cirujanos y todo lo que tiene que ver con la línea de medicina. A todos los que trabajan en entidades públicas y privadas, es decir, todos los que trabajan en alta mar, a todos los que trabajan en el campo y a todas, absolutamente todas las diferentes profesiones y también labores que realizan, a todas las amas de casa, su trabajo es muy importante, así que a todos un feliz día. Otro de los mensajes que nos ingresa, muy buenas.
3: Hola, hermanos de Faro del Caribe. Es para enviar un saludo a mi esposa Yolanda Murillo en Nueva Virginia. Bendiciones.
0: Dice por acá otra de las notas: saludos, hermanos de Faro. Ahí está preparando. Ay, qué rico, hermanita, que eso, que es tan bonito que está haciendo. Buenas.
4: Buenas tardes, noches, hermanos de Faro del Caribe. Quiero mandar un saludo especial a la iglesia Fuente de Vida, a la hermana Auxiliadora Ureña y a todos los que están escuchando la emisora y la escuchan todos los días, así como nosotros. Aquí empezando mi emprendimiento y nada mejor que en la compañía de Faro del Caribe. De parte de la familia Sierra en Guadalupe el Alto. Bendiciones.
0: Gracias, mi hermanita. Muchas bendiciones a toda tu familia y que Dios bendiga tu emprendimiento, que ahí veo que estas son como unos pastelitos de pollo, de carne, ay, sí, qué rico. Buenas.
5: Buenas noches, ahí en cabina, amigos. Les podría pedir ahí con mucho respeto, si me pueden complacer, el maestro de Galilea. Aquí estoy compartiendo con mi familia. Les agradezco, muchas gracias. Buenas noches, Sergio Montero.
0: Gracias, mi hermano Sergio, muchas bendiciones. Vamos con más de los audios.
6: Hola, saludos desde Coronado, la hermanita Marta. Que Dios los bendiga. Los quiero mucho, me encanta la emisora, siempre lo he escuchado desde pequeñita, mi mamá la ponía, me encanta, me encanta. Pongan todas las canciones que quieran, todas me gustan. Bendiciones. Chao.
0: Con todo gusto, mi hermanita. Vamos a programar todas esas canciones que te bendicen. Este espacio que es de corte más tropical, alegrón, sí. Música que no suena en toda la programación. Acá usted lo disfruta de 6 a 7 de la noche. 6:27, más audios, buenas.
7: Buenas noches, mi hermanito. Eso. Andrei Mora, feliz día del trabajador para usted, para todos los compañeros locutores y bueno, para todos esos hombres valientes, mujeres trabajadoras valientes. Feliz día para todos, que pasen un lindo, espero que hayan pasado un lindo día descansando. Y quiero saludar a la hermanita María Auxiliadora Ureña. Hola, mi hermana, ¿cómo está? Dios la bendiga mucho a usted y a toda su familia, a todos los que siempre están reportando sintonía, también a Pascual Díaz Navas, al hermano Nelson Mena, a los hermanos aquí en Tilarán, Guanacaste, a los pastores, a los líderes, ¿verdad? A los que escuchan en Cañas, en Cabecera, un saludo muy especial a todos los hermanos de la zona. Saludos, Tatiana Hidalgo, aquí el aguacate para mi familia también, para mis hijos y mi familia en Aguaclara de Upala. Bendiciones, feliz día, feliz tarde.
0: Eso, Tati, muchas bendiciones. Hace días estaba un poco desaparecida de los mensajes, pero ahí ya está de vuelta, qué bonito. Esta familia es nueva, escuchando la emisora, qué bendición, mi hermana y mi hermano, pero no se imagina la bendición que ha sido. Un saludo a mi amado esposo Luis Chávez, nuestro hijo menor Isaac, y para Olman Rodríguez, que es nuestro hijo postizo. Muchas bendiciones, gracias, gracias mis hermanos, y sigan adelante, siempre en la sintonía de Faro del Caribe, estamos siempre para servirle. Buenas tardes, hermano André, y los oigo desde Ducarí de Guásimo, Duacarí es de Guásimo. Saludos a usted, a mis familiares en la zona sur de Puerto Jiménez. Soy Nuri, siempre los oigo, dice en la nota. Qué bendición, mi hermanita. Dos audios más, vamos a la música porque esta es tu tarde, cantándole al Creador. Buenas.
8: Buenas noches, Dios los bendiga, hermano de Faro. Para mandar un saludo a José Amador y a María Pérez, de parte de su hija Reina de la Gutiérrez. Compláceme con el canto Dame de Beber. Me hacen el favor, gracias.
9: Un saludo muy especial aquí en San Ignacio de Acosta a Matías, que es mi nietito que me vino a visitar, y también a mi hija Gretel Adriana Mora Rojas, que estamos aquí full escuchando en sintonía Faro del Caribe.
10: ¡Hola!
9: Diga hola.
10: ¡Hola!
9: ¡Hola!
0: Eso, qué lindos. Oigan, Tricito, ahí está Mati. Saluda a Mati.
11: Tío, ahí está Mati.
0: Sí, ahí está Mati. Hay niños escuchando la radio hoy. Usted está hoy porque no tuvo kinder, ahí está sentado acá. Así que salude a Mati y a todos los niños. Aproveche un minuto que le doy. Diga algo.
11: ¿De qué digo?
0: Diga algo.
11: Te hola a todos los niños.
0: Eso fue todo. Vaya, siga pintando. Vamos con más música. Sí, así es. Llega Roberto Delgado, este tema, qué bonito es.

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1: Llegamos a las 6:42, la hora en todo el territorio nacional. Continuamos con más del espacio, cantemos al creador y voy con los saludos, porque hay un montón y vamos de inmediato. Buenas.
2: No, hombre, se habla Liam Baltón de Tibás de Curvea. Quiero saludar a mi sobrino Isaac, que anda en el microbús con toda la gente en Tibás de Curvea. Mucha bendición.
1: Muchas bendiciones. Hola, buenas noches. Muchas bendiciones. Gracias, mis hermanos. Tenemos más de los audios. Buenas.
3: Buenas tardes, hermano Andrei. Que Dios le bendiga. Andrei, un saludito, por favor, ahí a Nelson Mena, el evangelista Nelson Mena, allá en Rosario Desamparados, que en la iglesia de ahí de Rosario están en campaña. Ahí está el hermano Pascual Díaz Navas predicando la palabra. Bendito sea el Señor. También un saludo para el hermano Pascual. Van a estar en campaña este fin de semana. Así que a orar al Señor para que esa campaña llegue muchos frutos para el Señor, muchos hijos para el Señor. También un saludito para la hermana Auxiliadora Ureña, allá en Cajón de Pérez Celedón, que siempre me saluda, a su hijo que está en los Estados Unidos, y a toda su familia, ¿verdad? Los privados de libertad, de las casitas de la 1 al 5, ahí también que saludan. Yo quiero saludarlos también en el nombre de Jesús, y así a cada uno de ustedes, y a ti, hermano André, que Dios te bendiga, y feliz día del trabajador a todos, ¿verdad? Todos los que laboramos, porque yo, aunque sea pensionado, estoy laborando también. Así que Dios los bendiga a todos, y sigamos en sintonía de la 97.1 aquí en Cantemos al Creador. Hermano, yo soy el pastor Manuel Molina de Turrialba.
1: Eso mismo, ¿no? No se pierde esa voz ya, hermanito Manuel. Muchas bendiciones a todos los que andan en carretera, también trabajando en las diferentes plataformas, unidades de taxis. Al mensajero que me vino a dejar la comidita, Dios me lo bendiga. Y a todos los que son mensajeros y andan conectados con Faro del Caribe en sus audífonos ahí, que sea uno, andan escuchando y otro, pues presente en carretera. A toditos todos, que Diosito los bendiga. Y un Diosito grande. No sé, esta canción a mí me gusta. Ya la adopté como pista. Muévalo, mi hermano. Eso. Ahora para abajo. Ahora un ladito. Para el otro. Con las manos arriba. Bueno, seguimos con más de los audios. Están llegando muchísimos. Buenas.
4: Buenas tardes, André. Un saludo para usted y para todos. Y saludando también a todos los que están oyendo. Al hermano Pastor Navas, que está evangelizando.

0: Y también aquí al pastor de Ebenezer de la Iglesia Metodista y a mi madre y a mi familia, dando el primer mes que nos está dando el Señor. Es una honra que Dios nos dé un mes más, que sea de bendición, Señor Padre, y saludando a todos, a ustedes, al que está dentro de la casetilla, para pues si me puede poner el toro embravecido aquí, oyéndolo, aquí en la camita. Disfrutando el de la tardecita ya, ver a Sara y mi familia.
1: Gracias, mi hermanita Vera. Seguimos con más buenas.
2: Chillones, San Traín,
1: Eso.
2: Cerro, Faro del Caribe. Póngame el corito de marimba. Bendiciones a todos los hermanos. Bendiciones. Bendiciones, Andrés Mercedes Rodríguez, escóndate nada, con Faro del Caribe. Póngame el corito de marimba. Bendiciones a todos los hermanos de las abuelitas.
1: Eso, doña Mercedes, hace días no la escuchaba. Escobal de Atenas. ¡Qué tierra más hermosa! Bendiciones, hermanos. Quiero que me saluden a mi madre, Damaris Villalobos, de parte de su hija, Eneida. Muchas bendiciones, Eneida. Linda la familia que hoy está compartiendo en casa. Otros fueron a visitar a sus seres queridos. Otros van para Guanacaste haciendo fila, uno tras otro, pero ahí van. Alguna hora llegan a Guanacaste. Buenas, buenas.
3: Buenas noches, André y Mora, bendiciones. Yo soy Rosa de Río Celeste. Un día como hoy, 1 de mayo, fui madre por primera vez. Tuve una hermosa hija.
1: ¿Qué se llama Rosa?
3: Está viva, vive en Nicaragua.
1: Ah, yo creí que era usted.
3: Y fue el regalo más bonito porque la tuve muy joven. A los 14 años ya la tenía ella, sí, pero sin embargo la crié con mucho amor y aunque estamos separadas, pero hoy la felicité, le canté cumpleaños, es mi única hija mujer, tengo 4 hijos, 3 varones y solo ella. Bendiciones y feliz día a los trabajadores, porque tú eres uno de ellos. Y mi hija nació un día como hoy, pero no le gusta trabajar. De verdad, Viera. Feliz noche, bendiciones.
1: Gracias, mi hermana Rosa. Muchas bendiciones. Yo escuché que a un 1 de mayo mi madre, y entonces creí que era usted, pero no, ya entendí. Usted tuvo una hermosa Rosa. Qué bonito. Que no sé que se llama Rosita, pero su hija. Que Dios me la bendiga, allá donde está en Nicaragua. Está cubierta por la protección de Dios. Ahí en el huequito de su mano, el Señor la tiene protegida, que nada le pase y que la bendiga muchísimo más. ¿Verdad, Andreycito? A Rosa, ¿usted se acuerda de Rosa?
4: Sí, yo me acuerdo de ella.
1: Ah, bueno, salude, Rosita.
4: Sí, hola, Rosa.
1: Es que hoy anda tímido, anda callado. Vamos con más de los saludos que nos ingresan, dice por acá, porque va avanzando el tiempo y ya casi vamos al cierre. Gracias a mi hermana Dana Lorena, muchas bendiciones, del Señor le multiplique. Buenas tardes, saludos especiales para Yesenio Bando y Luis Chávez, que son mis padres postizos de parte de Olman. Gracias, Olman, que Dios te bendiga también. Más de los mensajes, más de los saludos en este fin de semana. Dice Tati que es que a veces ella está trabajando y no puede estar acá en la programación. Está entendible, está entendible. Aquí está el hermanito Pascual, aquí está el audio. Buenas.
5: Muy buenas noches, tarde, noche. Saludo para ti en cabina, André Mora Rojas, un saludo para ti en cabina de parte de Pascual Díaz Navas, desde la zona sur, Pampelunos, Río Claro. Quiero saludar a todos en Costa Rica. Estamos saludando a Paulina Díaz Navas, en Bolata, Buenos Aires, Félix Cruz, Aidalú Panilla, Rafita Rodríguez, Fernando Guzmán, Tatiana Hidalgo, Nelson Dixon y Manuel Molina, J.R. Martínez, allá en Desamparado. Aquí a mi esposita, estamos aquí escuchando Faro del Caribe. Y bueno, gracias al Señor, que este día es un día glorioso de celebración del Día del Trabajador. Bendiciones para todo Costa Rica con Faro del Caribe y esa hermosa música que estamos oyendo. Gracias, bendición.
1: Gracias, mi hermanito, muchas bendiciones. Saludos desde Turrialba, soy Humberto desde el taller Bambú, aquí terminando un móvil. A verlo, está bonito. Ocupamos viento Vientito, a ver. Ahí está sonando. ¿Qué pasó, mi hermana? Uy, mi hermana Flor. Hoy se fue de chicken free. Chicken fries. Es chicken fries. Pollo frito, qué rico. No, pues yo ayer comí. Ayer comí. Está bien. Provecho, mi hermanito. Yo creo que aquí me enviaron un pollote frito también. Buenas, buenas.
6: Es casi noche, un saludo muy especial para todos los trabajadores de Barrio Caribe y para todos los fieles oyentes, también trabajadores. Soy Olga de Zamba, reportando sintonía.
1: Gracias, mi hermana Olga. La hermanita Ruth dice, buenas, quiero escuchar Perfume a tus pies desde Turrialba. Muchas bendiciones. Creo que esa está ahí. Vamos a buscarla, hermana. Y si no, después de cruzada con Luis Palau suena. Y otro de los audios, creo que es el último.
7: Buenas noches, hermanos de Faro y Caribe. Mi nombre es Jeremías Aguilar Argüello y aquí es Santa Fe, Aguatarca. Quiero saludar especialmente a mi esposita Yorleni Arce Morera y a Luzania González Rivera, allá en Ciudad Quesada. Mil bendiciones para ellos, un saludo muy especial para ustedes ahí en cabina. Soy muy fiel oyente de Faro del Caribe y espero un día, si Dios así lo permite, ir allá en las instalaciones de Faro del Caribe a dejar una ofrendita especial para la emisora Faro del Caribe. Para mí es una bendición escuchar Faro del Caribe, hermanito. Quiero que me complazca con un canto del hermano Giovanni Río, que el cristiano no puede estar enojado. Dios les bendiga.
1: ¿Se imagina enojado un cristiano? Diosito santo. No, no, no. El cristiano no puede estar enojado. Bueno, saludos que nos quedaron acá de la central telefónica, porque desde las 5 no tenemos central, estamos ya de 8 a 5 era hoy. Pero nos dejaron saludos para nuestro hermanito hermoso. Échese una sonrisa. Promotor, ajá. En Cartaguito, en San José en una parte. Y otras más. Bueno, el promotor Asdrúbal Araya Jiménez está cumpliendo años hoy en Taras de Cartago, de su emisora Faro del Caribe. Le envío un saludo tototote y le agradecemos su colaboración para con este ministerio, mi hermano, amado hermano, mi hermanito Asdrúbal Araya Jiménez. También saludamos a Edith Romero Hernández, que hoy está festejando su día especial de cumpleaños de parte de Jorge Medina. Y le decimos así...

0: Que Dios bendiga.
1: Muchas bendiciones a todos los cumpleañeros y cumpleañeras en este primero de mayo. A mí me quedan 4 días y celebramos nuestro cumpleaños. Ahí tengo queque para todos. Un queque virtual. Bueno, bendiciones. Un saludo para mi esposito Julio Elizondo, que está ayudándome a lavar los trastos y decirle que lo quiero mucho desde Los Ángeles de Canaán, de parte de su esposita Enid. ¡Súbale volumen! ¡Lave esos trastos! Porque nos vamos con este tema que nos solicitaron. El cristiano no puede estar enojado. Buenas noches. Feliz fin de semana.

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0: Son las 7 en punto.
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2: ¿Qué tal, querido amigo o amiga del programa Cruzada con Luis Palau? Mi nombre es Jorge Escopazo y quiero darle la más cordial bienvenida a este nuestro punto de encuentro en la radio, donde estudiamos diariamente la Biblia, la Palabra de Dios, junto a miles de oyentes alrededor del mundo, quienes escuchan nuestros programas a través de las emisoras que lo transmiten, como así también a través de nuestro sitio en internet, luispalau.net. Y en este día quiero presentarle el mensaje titulado Al borde de un despertamiento.
3: Esta es la hora más dramática en la historia de la América Latina para la proclamación del Evangelio de Dios. Este continente está al borde de un despertamiento moral y espiritual sin paralelo en 5 décadas. Hay una curiosidad por conocer la Biblia como no hemos visto en otras décadas, ni nuestros padres, ni nuestros abuelos, ni los precursores del Evangelio en este continente pudieron jamás conocer. Esta es la hora de la América Latina, y tú y yo, como hijos de Dios, somos participantes en ese drama espiritual que está por delante. Yo veo delante de nosotros, en nuestra generación, en nuestra vida, un avivamiento moral y espiritual. Yo estoy convencido delante de Dios y al viajar en los distintos países del continente de que Dios tiene algo grande por delante. Es hora de que los hombres latinos, me refiero a los cristianos evangélicos latinos, se pongan de pies y marchen a la conquista espiritual de su propia patria, de nuestro continente tan amado y que Dios ahora está llamando. Este es tu país. Esta es tu patria. Dios te ha colocado en este el suelo en el cual ahora te encuentras. De tal manera que como hijos de Dios, debemos poder cantar cada uno según su patria. América será para Cristo si unidos luchamos por Él. Una patria que honre al bendito y que muestre de Dios el poder. Tú y yo somos responsables como hijos de Dios de esta tremenda cosecha espiritual que está delante de nuestros ojos. Yo doy gracias a Dios de que Él me ha colocado en este continente y que somos compañeros tras la bandera de la cruz. El Señor Jesucristo dijo: alzad vuestros ojos y mirad los campos, porque ya están listos para la cosecha. La América Latina ha sido sembrada con la semilla del Evangelio, pero ¿cuántos de nosotros, los hijos de Dios, no tenemos los ojos alzados? Más bien tenemos los ojos cerrados a lo que tenemos delante nuestro. Nosotros notamos una tremenda escasez. Hay pocos jóvenes, pocos hombres que están sirviendo a Dios y que se han entregado a la cosecha espiritual de almas que Cristo murió por salvar. ¿A qué se debe? Primero, ¿será que Satanás ha enceguecido el corazón de la juventud con la excusa de ganar más dinero o de encontrar una mejor posición social? ¿O puede ser de que los padres animan a todo menos a servir a Dios? ¿O será que la vida de los adultos no despierta ambiciones ni estimula a la juventud a lanzarse a evangelizar? ¿O será la pereza intelectual o espiritual? La persecución en realidad está detrás. ¿Cuántos en este momento que están escuchando mi voz tomarán una decisión ante el Señor y le dirán: Señor, no quiero vivir con los ojos cerrados, no quiero vivir enceguecido a la realidad latinoamericana? Señor, yo quiero ser tu siervo, yo quiero entrar por esta puerta abierta que tú me has abierto. El Señor Jesús dijo en Apocalipsis 3:8 estas palabras tremendas: Yo conozco tus obras, dice Jesús. He aquí, he puesto delante de ti una puerta abierta, la cual nadie puede cerrar, porque aunque tienes poca fuerza, has guardado mi palabra y no has negado mi nombre. Hay una puerta abierta delante de nosotros, una puerta que el Señor Jesús ha abierto. Y Él dijo, yo soy el que abre y ninguno cierra, y cierra y ninguno abre. La América Latina hoy es una puerta abierta por Jesucristo. Hay países que están totalmente cerrados al Evangelio, pero Dios se está moviendo aquí en la América Latina. Hay diversos frentes abiertos para el que desee evangelizar. Hay parques y esquinas en nuestras ciudades y pueblos donde la gente está dispuesta a congregarse para escuchar el Evangelio. Hay profesionales cuyas almas están hambrientas por conocer el pan espiritual que es Jesucristo. Yo he conversado personalmente con profesionales de toda capa social y he encontrado que hay avidez por oír la palabra de Dios. Y luego la literatura y los niños que rondan por las calles de las ciudades esperando y ansiosos por oír la voz amante de cualquier persona. ¿Y qué diremos de la radio que en este momento estoy utilizando? Gracias a Dios por las emisoras. Gracias a Dios porque podemos utilizar la radio para alcanzar a millones de hogares latinoamericanos. Quizás hay jóvenes, hombres y mujeres, predicadores, músicos, cantantes que no están aprovechando los dones que el Señor le ha dado para aprovechar las puertas abiertas que Dios nos ha presentado en la América Latina. Y luego las cruzadas evangelísticas. En todos los países latinoamericanos, desde México hasta la Argentina, el Brasil, el Ecuador, Centroamérica y Panamá, las puertas están abiertas para cruzadas evangelísticas. Las personas se congregan de a centenares y miles cuando se hace un trabajo en el Espíritu Santo. Sí, como dice el Apocalipsis, esto dice el Santo, el verdadero, el que tiene la llave de David, el que abre y ninguno cierra, y cierra y ninguno abre. He aquí he puesto delante de ti una puerta abierta, la cual nadie puede cerrar. Nadie puede cerrar la puerta que Cristo nos ha abierto en la América Latina. Y luego quiero mencionar la televisión. Hemos visto en la televisión resultados asombrosos. Personas que parecían intocables con el Evangelio están hambrientas y sedientas por la palabra de Dios. Yo personalmente he conversado con docenas de personas de las clases altas y profesionales en Quito, Ecuador, y está ocurriendo en Costa Rica, en El Salvador, en muchos países de la América Latina, que las personas más cultas y educadas y de mejor posición están buscando la palabra de Dios. Hace falta una decisión de acción por fe, movidos por el Espíritu Santo. Yo te ruego, prepárate para una cosecha espiritual que Dios nos quiere dar ahora. Practiquemos un evangelismo de decisión. Y en este momento te invito a que tomes una decisión de que te entregarás en las manos de Jesús para que Él te use en este avivamiento que está sobre nosotros y que demanda hombres llenos del Espíritu Santo para la gloria de Dios.
2: 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Y llegamos de esta manera al segmento musical de nuestro programa. Hoy nos acompaña Danilo Montero con la canción Gracia. Así que quédese con nosotros porque nuestro programa Cruzada con Luis Palau todavía continúa.

0: 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Así nos acompañaba Danilo Montero por el segmento de la música con esta preciosa melodía titulada Gracia. De esta forma estamos llegando al final, pero no quería despedirme sin antes recordarle que si usted conoció al Señor Jesucristo como su Salvador personal a través de alguno de los ministerios de la Asociación Luis Palau, yo le invito a que nos escriba, nos cuente de su decisión haciéndolo a la dirección de correo electrónico testimonios@luispalau.net. Para Luis va a ser de mucha alegría saber de su decisión y poder estar en contacto con usted, así que yo le invito a que nos escriba. Mi nombre es Jorge Escopazo, fue un placer acompañarle en este día. Si el Señor lo permite, nos vamos a reencontrar en nuestra próxima presentación. Recuerde visitarnos en nuestro sitio en internet, luispalau.net.
1: Amigos oyentes, muchas gracias por su fina sintonía al programa de este día. Les estaremos esperando muy pronto para el próximo programa Cruzada con Luis Palau. Hasta entonces, recuerden las palabras de nuestro Señor Jesús. Felices los de corazón limpio, pues ellos verán a Dios.

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1: Proverbios capítulo 20. Camina en su integridad el justo, sus hijos son dichosos después de él. Este capítulo está lleno de consejos prácticos para la vida diaria. Nos habla del dominio propio, de la prudencia, de la honestidad, de la justicia y del temor de Dios. Pero entre todos sus principios hay uno que quiero resaltar con fuerza y es la integridad. Hoy vivimos en una sociedad donde lo externo muchas veces pesa más que lo interno, donde la apariencia se valora más que el carácter. Sin embargo, la palabra de Dios nos enseña que lo que realmente sostiene una vida es lo que somos cuando nadie nos está viendo. ¿Qué es caminar en integridad entonces? La integridad significa rectitud de corazón, eso es integridad. Es vivir de una manera coherente con lo que creemos. Proverbios 20 nos da varias expresiones de lo que implica esta integridad. Honestidad, por ejemplo, en nuestras acciones, porque Dios aborrece las balanzas falsas. También nuestras acciones revelan quiénes somos realmente. Dominio propio. ¿Por qué? Porque una vida sin control abre puertas al error. Debemos ser transparentes delante de Dios. Y el valor de la integridad tiene un valor eterno y práctica. ¿Por qué práctico? Porque agradamos a Dios, porque nuestros corazones son sinceros, porque una vida íntegra honra su nombre. Y también algo muy, muy excelente es que trae estabilidad a nuestra vida, porque el que camina en rectitud camina seguro, no vive con temor de ser descubierto y adicionalmente deja herencia espiritual. Esto lo dice claramente el versículo 7, donde dice que sus hijos son dichosos después de él. Esto significa que las decisiones que tomamos van a impactar nuestras generaciones y que la fidelidad de Dios hoy nuestra se convierte en una bendición para nuestros hijos. Entonces, ¿cómo caminar en santidad? Temiendo a Dios, reconocer que Él ve todo. Cuando el corazón está recto, de Él mana la vida, tomando decisiones correctas diariamente. Entonces la integridad, vamos a decir, no es un evento, es un estilo de vida. Y hoy nuestra frase clave tendría que decir, la integridad es hacer lo correcto aun cuando nadie te ve. Porque sabemos que Dios sí nos ve. Que Dios encuentre en nosotros hombres y mujeres íntegros, sinceros, firmes y obedientes. Hoy más que nunca, el mundo necesita creyentes que no solo hablemos de Dios, sino que reflejemos a Dios con toda nuestra vida. Este puede ser nuestro objetivo central. Amén.
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1: Muy buenas, hermanos. Faro del Caribe está en un proceso de lectura de la palabra del Señor, el cual consiste en que cada día leamos un capítulo de la misma. Corresponde hoy la lectura del libro de Proverbios. La última sección de la Biblia hebrea se conoce con el título de los escritos. Parte de esos escritos es el libro de Proverbios. La palabra hebrea que se usa, mashal, para decir proverbio en español, se puede traducir también con otros términos como comparación, refrán, parábola o dicho. Los estudiosos dicen que un proverbio contiene sentencias breves de carácter ético, de manera resumida, donde se expresan verdades de lo que ha sido la evaluación, la observación del sabio a través del tiempo y que ahora llega a estas conclusiones. El libro de Proverbios nos dice cuál es su objetivo y cuál es su razón de ser. En el capítulo número 1 del libro de Proverbios, la Biblia dice de esta manera, para que podamos entender la naturaleza del mismo. Los proverbios de Salomón, hijo de David, rey de Israel, para aprender sabiduría y doctrina, para conocer razones prudentes, para adquirir instrucción y prudencia, justicia, juicio y equidad, para dar sagacidad a los ingenuos y a los jóvenes inteligencia y cordura. ¿Y cómo puede una persona alcanzar ese nivel de vida? El versículo número 7 del capítulo 1 nos da la clave. El principio de la sabiduría es el temor de Jehová. Proverbios tiene 31 capítulos, tiene 915 versículos y aproximadamente 13.886 palabras. La enorme cantidad del material se le atribuye a Salomón. También hay 30 dichos a partir del capítulo 22 al capítulo 24 recogidos posteriormente. Algunos proverbios en la época del rey Ezequías que fueron editados por sus escribas, capítulo 25 al capítulo 29, palabras de Agur, palabras de Lemuel y el hermoso acróstico de la mujer virtuosa en el capítulo 31, versículo 10 al versículo 31. Al leer proverbios entendemos qué significa la sabiduría en el mundo antiguo, en el mundo de Israel. La sabiduría es la capacidad de aplicar lo que Dios quiere que hagamos en el contexto que nos toca vivir. Sabiduría no es acumulación de conocimiento nada más, es poder vivir una vida que agrada al Señor. Por tanto, debemos de entender cada proverbio como una generalización, como una aplicación que si la llevamos a la vida diaria, vamos a poder ser personas que alcancemos un nivel de vida que le agrade al Señor. ¿Por qué? Porque la sabiduría que viene de Dios, es más valiosa que las piedras preciosas. La sabiduría que viene de Dios es más valiosa que cualquier óleo, que cualquier perfume, que cualquier fragancia. La sabiduría que viene de Dios nos va a permitir vivir una vida agradable, hermosa y preciosa, una vida que sea acepta en el Señor. Leamos los proverbios y tratemos de aplicarlos a nuestra vida con la ayuda de Él. Que Dios nos siga bendiciendo a todos.
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3: Proverbios, capítulo 20.
4: El vino es escarnecedor, la sidra alborotadora. Y cualquiera que por ellos yerra, no es sabio. Como rugido de cachorro de león es el terror del rey. El que lo enfurece, peca contra sí mismo. Honra es del hombre dejar la contienda, mas todo insensato se envolverá en ella. El perezoso no ara a causa del invierno. Pedirá, pues, en la siega, y no hallará. Como aguas profundas es el consejo en el corazón del hombre, mas el hombre entendido lo alcanzará. Muchos hombres proclaman cada uno su propia bondad, pero hombre de verdad, ¿quién lo hallará? Camina en su integridad el justo. Sus hijos son dichosos después de él. El rey que se sienta en el trono de juicio, con su mirar disipa todo mal. ¿Quién podrá decir, yo he limpiado mi corazón, limpio estoy de mi pecado? Pesa falsa y medida falsa, ambas cosas son abominación a Jehová. Aún el muchacho es conocido por sus hechos, si su conducta fuere limpia y recta. El oído que oye y el ojo que ve, ambas cosas igualmente ha hecho Jehová. No ames el sueño para que no te empobrezcas. Abre tus ojos y te saciarás de pan. El que compra dice, malo es, malo es, mas cuando se aparta, se alaba. Hay oro y multitud de piedras preciosas, mas los labios prudentes son joya preciosa. Quítale su ropa al que salió por fiador del extraño y toma prenda del que sale fiador por los extraños. Sabroso es al hombre el pan de mentira, pero después su boca será llena de cascajo. Los pensamientos con el consejo se ordenan, y con dirección sabia se hace la guerra. El que anda en chismes descubre el secreto. No te entremetas, pues, con el suelto de lengua. Al que maldice a su padre o a su madre, se le apagará su lámpara en oscuridad tenebrosa. Los bienes que se adquieren deprisa al principio no serán al final bendecidos. No digas, yo me vengaré. Espera a Jehová y él te salvará. Abominación son a Jehová las pesas falsas, y la balanza falsa no es buena. De Jehová son los pasos del hombre. ¿Cómo, pues, entenderá el hombre su camino? Lazo es al hombre hacer apresuradamente voto de consagración y después de hacerlo, reflexionar. El rey sabio avienta a los impíos y sobre ellos hace rodar la rueda. Lámpara de Jehová es el espíritu del hombre, la cual escudriña lo más profundo del corazón. Misericordia y verdad guardan al rey, y con clemencia se sustenta su trono. La gloria de los jóvenes es su fuerza, y la hermosura de los ancianos es su vejez. Los azotes que hieren son medicina para el malo, y el castigo purifica el corazón.
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0: Son las 8 en punto.
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0: Bendiciones, mis amados. Les saluda y les bendice su emisora, la 97.1 Faro del Caribe, y su pastor amigo Guillermo Quirós Pérez en su programa El Consejero Familiar. ¿Por qué se dan las peleas y las disputas en el hogar y fuera de él? Ese es el tema que tenemos para este tiempo. Cuando hablamos de estas adversidades en el hogar y fuera de él, nos estamos refiriendo a estas peleas o riñas que, aunque no queremos tener, se dan en las diferentes relaciones con la familia, amigos y compañeros de trabajo, generando con ello enemistades y una separación con las personas con quien compartimos el diario vivir. Muchas veces esa relación que tuvimos se rompe, causando daños irreparables en ambas partes. En este tiempo he buscado las posibles causas que nos llevan a enfrentar estas situaciones tan difíciles que muchas veces no entendemos por qué se dan en nuestras vidas. Por lo que he tomado como recursos las opiniones y los consejos encontrados en la ciencia, la medicina y también como lo describe la palabra de Dios. Número uno, veamos cómo lo describe la ciencia. Dice que es una compleja enfermedad, que este problema radica en procesos complejos dentro de la actuación del ser humano, como falta de modales, también lo relacionan con la falta de control emocional. La medicina lo establece que se debe a fallas biológicas en nuestro cuerpo, donde no hay un dominio para aceptar los impulsos que se dan en ese momento, como el estrés agudo y otros elementos corporales que aumentan el ritmo cardíaco, elevando la presión arterial, que en cualquier momento se hacen presentes. Entre los consejos que nos dan esas entidades están el tomar un tiempo prudente que permita metabolizar su enojo y luego retomar la conversación. Habiendo tomado este consejo, podemos mejorar nuestras expresiones, algo que no tuvo arreglo, y en lugar de decir, tú tienes la culpa, usar, ¿crees que puedo ayudarte en esto? De esta manera, posiblemente, nos evitamos de entrar en peleas y en disputas. Número dos, veamos cómo lo describe las Escrituras a través de la Biblia. Interpreta estas anomalías como son las peleas y las disputas entre nosotros, los seres humanos, y los cuales los consejos que nos ofrece para salir de estos difíciles enfrentamientos. Quiero mostrar que esta situación, mis amados hermanos, no se da solo en nosotros, sino alguien que ha estado muy cercano en la relación con Dios. También de alguna forma lo experimentó, como el apóstol Pablo, cuando nos dice ahí en Romanos capítulo 7, versículo 19, dice, no hago lo bueno que quiero hacer, sino lo malo que no quiero hacer. ¿Cuántas veces nos ha pasado esto, mis hermanos? Que nuestras intenciones, que nuestras actuaciones y nuestras actitudes van hacia lo bueno. Pero de un pronto a otro vimos que aquello que anhelábamos hacer se desvió en una mala reacción. Ahora vamos a ver por qué nos suceden estas cosas, mis hermanos. Es muy importante para las personas que nos escuchan saber que siempre vamos a encontrar en la Biblia una respuesta del por qué nos suceden estas cosas. Pero también, qué bueno y qué lindo, nos ofrece la Biblia soluciones de cómo poder salir de estos problemas grandes que a veces enfrentamos, que nos agobian. Si tienes una Biblia ahí a mano, le invito a que compartas este tiempo conmigo. Vamos a ver ahí en Santiago capítulo 4, versículo 1, nos hace dos preguntas. La primera pregunta que hace el apóstol Pablo dice, ¿de dónde vienen las guerras? ¿De dónde vienen estos pleitos entre vosotros? Aunque no sea la idea, pero se abre un campo de batalla, mis hermanos, cuando enfrentamos estas situaciones donde las guerras y los pleitos, las contiendas, vienen de nuestros malos pensamientos y nuestras malas acciones con los demás. No nacen del exterior, ni nacen de otra persona, sino dentro de nuestro interior, de nuestros deseos, de nuestra pasión desembocada a través del egoísmo, o posiblemente la envidia. Ahí en Mateo 15:19 dice, porque una confirmación a lo que el apóstol Pedro está hablando aquí, no, el apóstol Santiago, disculpe, porque del corazón salen los malos pensamientos. Es una afirmación que nos da con respecto a esta situación. Los homicidios, los adulterios, las fornicaciones, los hurtos, los falsos testimonios, las blasfemias, estos salen, mis hermanos, muchas veces de nuestro corazón y las llevamos hacia otras personas. Jesús hace una profunda declaración al decir que lo que contamina a una persona no es lo que come ni lo que toca, sino lo que sale de nuestro propio corazón. En la segunda pregunta que nos hace aquí el apóstol Santiago, dice, ¿no es de vuestras pasiones las cuales combaten en nuestros miembros? Okay, aquí nos da una pregunta, pero con una cierta afirmación. ¿No es de vuestras pasiones las cuales combaten en vuestros miembros? Es aquí donde no logramos entender, mis amados hermanos, por qué suceden esas cosas en nosotros. Y ahí es donde la palabra nos explica que hay dentro de nuestro interior una lucha, una contienda entre la carne y el espíritu, donde Dios quiere que hagamos lo bueno y nuestros impulsos, nuestro deseo, nuestra pasión se opone entre sí. Veamos algunas respuestas, mis hermanos, sobre esta peligrosa situación. Ahí en Gálatas 5:17 dice, porque el deseo de la carne es contra el espíritu. Es una lucha, mi hermano. Y el del espíritu es contra la carne. Y eso se oponen entre sí para que no hagáis lo que quisieres. Vea qué interesante, mis hermanos. Mateo 15:19 dice, porque del corazón, nos vuelve a repetir, porque del corazón salen los malos pensamientos. Santiago 3:16 nos vuelve a decir, donde hay envidias y rivalidades, también hay desorden y toda clase de maldad en nuestras vidas. Estos versículos nos explican de la lucha interna que se da entre la carne y el espíritu, que al final lo que genera son peleas, disputas y conflictos, aún en el seno familiar y con otras personas. Entonces, estas citas, mis amados, no se equivocan al decirnos que estamos en enfrentamientos que nacen o brotan de nuestro interior, porque hacemos de lado el consejo de Dios, dándole cabida a los malos pensamientos, los malos deseos, los placeres y a las cosas que el mundo nos ofrece, las que no podemos dominar y son las que nos llevan a la controversia, al querer imponer en todo nuestro raciocinio, haciéndonos pasar por encima de la opinión de los demás y acabando como es común en una disputa o en una contienda. Si en este día estás pasando por una situación parecida y estás a través de la palabra conocido cuáles son las causas, le invito a conocer el tema central de este consejero, del por qué se dan las peleas y las disputas en el hogar y fuera de él. Hagamos una pequeña reflexión de este tema. Cada uno de nosotros tenemos que entender que la vida no es una línea recta, mis hermanos, sino que en algún momento surgirá un problema, una situación difícil de la cual no estamos exentos, pero sí podemos encontrar la solución por medio de la palabra de Dios, sabiendo que el error más frecuente está en el mal uso de nuestra boca. Muchas veces, la mayoría de problemas que tenemos es porque no sabemos usar nuestro lenguaje, nuestra boca. ¿De dónde salen palabras que hieren, que ofenden, con alcances muy graves hacia la familia y con los demás? Proverbios 12:18 nos dice, hay hombres cuyas palabras son como golpes de espada. Oiga, qué tremendo esto, mis hermanos. Hay hombres cuyas palabras son como golpes de espada. Aquí se da una comparación de lo que pueden generar tanto el hombre como la mujer con su lenguaje descontrolado, causando heridas tan profundas, difíciles de sanar, que en muchos casos llegan a producir un enojo o la separación. Pero si reconocemos que nuestra boca y nuestras acciones están las causas de este mal, Dios nos da una solución cómo mejorar esas actitudes. Ahí mismo en Santiago capítulo 1, versículos 19 y 20, nos enseña cuáles son las formas de cómo corregir esta lucha interna, que en muchos momentos nos traiciona y que son difíciles de controlar. Así que analicemos esas seis partes que nos da este pasaje, donde particularmente están presentes los sentidos del oír, el hablar y el de entrar en ira. Así dice Santiago 1, versículos 19 y 20. Por esto, mis amados hermanos, todo hombre sea pronto para oír, tardo para hablar, tardo para irarse, porque la ira del hombre no obra la justicia de Dios. Aquí hay tres partes muy relacionadas entre sí, mis hermanos, como lo dije, el oír, el hablar y el airarse. Podría decir que lo más que me cuesta, cuando menos a mí, es oír. Lo más fácil para mí es hablar. Yo no sé si estoy haciendo ahí un paralelo contigo, mi amado, mi amada. Lo hice en ella y al final terminamos llenos de ira. En la parte número uno de este versículo dice el apóstol Santiago, dice, por esto, les está recordando, y hoy nos lo recuerda a nosotros, por esto, nos está recordando que Dios nos dio una vida por la palabra de verdad, que somos nuevas criaturas en Cristo Jesús, por lo que debemos reflejar esa realidad ante los demás. Tenemos que vivir las virtudes que Cristo practicó, como la humildad, la obediencia, la sencillez, la caridad, la paciencia, el perdón y la ayuda hacia los demás. Estas son virtudes que el Señor, a través de su Hijo, practicó. Debemos nosotros reflejarla ante los demás. Mateo 7:24 dice, cualquiera pues que me oye estas palabras y las hace, le compararé a un hombre prudente que edificó su casa sobre la roca. O sea, el mejor lugar donde esa casa no iba a tener un movimiento. En la segunda parte, Santiago dice, los llama mis amados hermanos, no por un parentesco familiar, sino por una relación de cristiandad. Cuando él fuese un líder de la iglesia, comparte con ellos las enseñanzas con el fin de superar esas pruebas por donde el enemigo nos ataca. Y conociendo a nuestro mayor enemigo, ahí lo vemos en Filipenses, así dice Filipenses 4:1, así que hermanos míos, estad firmes y constantes con el fin de que no caigamos en esas acechanzas, en lo que el enemigo quiere poner sobre nosotros, pelea, contienda, que siempre estemos bajo esa situación. Número 3. Todo hombre sea pronto para oír. Esto nos demanda, mis amados, y nos dice que lo primordial, que lo más importante es estar atentos, prestos a escuchar y dar tiempo a los demás. La palabra muchas veces nos reprende, nos exhorta a que hagamos las cosas debidamente en orden. No te desesperes, todo tiene su tiempo. Aprender a oír es una virtud. Proverbios 18:13 dice, es una necedad y una vergüenza responder antes de escuchar. Esto sucede, mis hermanos, muchas veces porque creemos que ya sabemos lo que la otra persona nos va a decir. Y entonces estamos ahí interrumpiendo, haciendo caso omiso a lo que desea comunicarnos. Y ahí es donde nacen estas situaciones tan difíciles. Marcos 4:23 dice, el que tenga oídos para oír, primeramente escuche y entienda. Parte número 4, tardo para hablar. Como lo dije, hablar es muy fácil, mis hermanos, pero muchas veces debemos refrenar lo que deseamos decir para no abrir más heridas o no causar más daño del que hayamos hecho. Proverbios 10:19 dice, en las muchas palabras no falta pecado, mas el que refrena sus labios es prudente. El controlar la lengua, mis hermanos, no solamente es un buen hábito, sino una señal de entendimiento espiritual. Proverbios 13:3 dice, el que guarda su boca, guarda su alma, mas el que mucho abre sus labios también tendrá calamidad. Esto no implica, mis hermanos, en guardar siempre silencio. Tenemos el derecho para conversar, para hablar, sino en ejercer el autocontrol en nuestra forma de actuar. Segunda de Timoteo 1:7 dice, pues Dios nos ha dado un espíritu, no nos ha dado un espíritu de timidez, refiriéndose a que tenemos derecho de hablar, tenemos derecho a comunicarnos con los demás, pero bajo un autocontrol. Entonces dice que Dios no nos ha dado un espíritu de timidez para quedarnos callados siempre, para guardar lo que tenemos que decir, no. Sino dice que el Señor ha puesto sobre nosotros un espíritu de poder, de amor y de dominio propio. Parte número 5. Tardo para airarse. Tengamos mucho cuidado con las palabras que salen de nuestros labios y el sentimiento que en ese momento está en nuestra alma y en nuestro corazón. Nos hace caer en ira, en rencores, en enojo. Y eso nos lleva a tomar malas decisiones, así lo dice Proverbios 19:19. El de grande ira llevará la pena, y si usa de violencias, añadirá nuevos males. También el Salmo 37:8 dice, deja la ira y desecha el enojo. No te excites de manera alguna en hacer lo malo. Efesios también 4:26 nos dice, no permitan que la ira los haga cometer pecados. Que en la noche no los sorprenda enojados. Parte número 6. Porque la ira del hombre no obra la justicia de Dios. Lo que el ser humano hace, dejándose llevar por la ira y el enojo, cayendo en pecado, no obran, no van de acuerdo con la justicia de Dios, ya que esta es una de las más nobles atribuciones de Dios, su amor, su simpleza, porque Él siempre hace lo correcto, en su expresión natural y divina. La ira humana jamás logrará producir la justicia que Dios tiene para con nosotros. Salmo 34:15 dice, los ojos del Señor están sobre los justos y atentos sus oídos al clamor de ellos. Es el Señor quien nos guía, es el Señor quien nos da el entendimiento para no caer en este desorden que muchas veces caemos. Efesios 4:26 dice, nos recuerda, airaos, pero no pequéis. No se ponga el sol sobre vuestro enojo, ni deis lugar al diablo. Mis hermanos, cuando nosotros caemos en esto, le estamos dando la oportunidad al enemigo que él tome el control de nuestras vidas. Porque dice que antes de que se ponga el sol, porque el enojo guardado se fermenta, mis hermanos. Si nos vamos a dormir enojados, ese enojo se convierte en un resentimiento, en una amargura a la mañana siguiente. No permitamos que el enemigo tome el control de nuestras vidas. Ofrezcámosle al Señor cada día lo mejor, y lo mejor es refrenar nuestros labios, hablar con amor, hablar con sinceridad, eso nos va a ayudar. La Biblia no prohíbe el enojo, mis hermanos. Es algo natural en nosotros. ¿Nos podemos enojar? Claro que sí. Y tenemos por testigo, Jesús se enojó en aquel momento en el templo. Y eso no lo pongo como una excusa, sino que es una enseñanza, que nosotros nos podemos enojar, pero no dejar que el enojo nos lleve al pecado, a tomar decisiones que no son convenientes. Llego a una conclusión. En medio de estas disputas y contiendas, es necesario que le pidamos a Dios que nos haga oír su voz, que nos permita discernir y estar dispuestos a aceptar su enseñanza. Busquemos un lugar alejado de estas situaciones. Así lo experimentó Elías y pudo oír la voz de Dios en medio de aquella cueva. Cuando salió una voz sensible, algo apacible, y pudo hablar con Elías, y Elías salió de aquella situación difícil. Colosenses 3:15 dice, y la paz de Dios gobierne vuestros corazones. Dejemos que de nuestro corazón salgan cosas que agraden y no que desagraden a los demás, que traigan esas disputas, que traigan esas contiendas. Sepamos, mis hermanos, controlar nuestra boca. Dice por ahí en la palabra de Dios que el que controla la lengua tiene la capacidad para controlar cualquier cosa. Dice aquí Proverbios 9:6, dice, dejen atrás sus malos caminos, sus caminos de ingenuidad, y empiecen a vivir, aprendan a usar el buen juicio. Finalmente, Primera de Pedro 3:8, finalmente, sed todos de un mismo sentir, compasivos, amándose fraternalmente, misericordiosos, amigables, no devolviendo mal por mal, ni maldición por maldición, sino, por el contrario, bendiciendo. Mis hermanos, que el Señor les bendiga grandemente. Estuvo con ustedes su pastor amigo, Guillermo Quiroz Pérez.
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Te alabaré porque formidables, maravillosas son tus obras. Estoy maravillado y mi alma lo sabe muy bien, dice el Salmo capítulo 139 en su versículo 14.

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4: Aleluya. Muy buenas noches, amados hermanos. Estamos una vez más aquí para la gloria del Señor, para interceder por cada una de las peticiones que nos han ingresado. Y aquellas que van a ingresar, les recordamos que ustedes pueden hacer uso de la línea 8777-5965. En esta noche estamos aquí para servirles. Nuestro hermano Andrei Mora, allá en el control central. Nuestra hermana Damaris Asofeifa, que también ella se encarga de tomar nota de cada una de esas peticiones que nos ingresan. Y el pastor Julio Manuel Goyenaga, que les saluda. Así es que, animados, dándole siempre la gloria al Señor, porque Él es bueno. Permítame leer ahí en Filipenses capítulo 4. Dice Filipenses capítulo 4 en el verso 4. Regocijaos en el Señor siempre. Otra vez digo, regocijaos. Vuestra gentileza sea conocida de todos los hombres. El Señor está cerca. Por nada estéis afanosos, sino sean conocidas vuestras peticiones delante de Dios en toda oración y ruego con acción de gracias. Y la paz de Dios, que sobrepasa todo entendimiento, guardará vuestros corazones y vuestros pensamientos en Cristo Jesús. Padre, oramos en esta noche. Nos acercamos a ti, Señor, con fe, creyendo, esperando de ti, Señor Dios, toda clase de bendiciones, porque de ti vienen toda buena dádiva, Señor, todo don perfecto, todo desciende de ti, tú que eres el Padre de luz, de las luces, Señor. Dios, oramos para que haya una gracia especial en la vida de mi hermana Damaris, Señor, que pongas esa gracia también en la vida de mi hermano Andrei y en mí, Señor. En cada uno de nosotros que vamos a estar aquí al servicio, en nuestra hermana Iracema, que también nos extiende su mano y nos ayuda. Dios, oramos que tú le bendigas a ella, Señor Dios, que bendigas a toda su familia. Padre bueno, ponemos desde ya la vida de nuestra hermana, Señor. Estamos pidiendo, Dios, que tu mano venga sanando, Señor, venga quitando todo dolor, Señor, todo malestar ahí en la columna, Señor Dios. Padre, yo sé que puedes deshacer esa hernia ya, Dios. Yo sé que puedes sanarle ya, Dios. Oramos para que de acuerdo a tu voluntad, Señor Dios, ahora, más tarde, mañana, en el momento que tú digas, Señor Dios, sea quitada esa hernia, Padre, en el nombre de Jesús. Pedimos, Dios, que tú vengas fortaleciendo sus piernas, sus rodillas, Señor, sus talones, cada parte de su cuerpo, Dios mío, cada hueso, Señor, pueda recibir ese toque tuyo, Señor. Padre, yo te doy gracias por todo, Señor, lo que tú haces en nosotros, Señor. Padre, yo quiero darte gracias también desde ya por la mejoría que vi hoy en la vida de mi hijo Julio Sayet, Señor Dios. Quiero darte gracias por eso, Señor. Yo sé que estás haciendo una obra especial en la vida de él, Señor. Así como en muchos de los que están ahí, Padre Dios, oro para que tú te glorifiques, Señor Dios, haciendo milagros, trayendo sanidad, Señor Dios, Padre, sanando la mente, el corazón, Dios mío, el alma. Padre Dios, en el nombre de Jesús yo te ruego que tú te glorifiques, que tú pongas, Dios, esa tu mano preciosa, Señor, por los méritos de Cristo. Hoy, Señor, que tenemos estas peticiones aquí, Señor, y las vamos a poner creyendo que tú eres, Dios mío, el que sanas nuestras dolencias, Señor, el que nos liberta de toda opresión, Padre. Gracias te doy, mi Señor, en el nombre precioso de Jesús. Amén y amén. Les recuerdo el 87-77-59-65. Es el número que está habilitado para que usted nos envíe ahí su mensajito de texto. Ahí está nuestra hermana tomando nota. Pero también quiero recordarle, o usted si no sabía también, que también vamos a tener... escuchar unos 5 audios, que usted nos envíe ese audio, un audio breve, muy clarito, que usted nos pueda decir su nombre, su petición, de dónde nos llama, y con muchísimo, pero muchísimo gusto vamos a estar orando por usted. Ve qué interesante, cuando el apóstol Pablo le escribe a nuestros hermanos allá que se encontraban en Filipos, le escribe estas palabras tan reconfortantes, estas palabras de ánimo, estas palabras de aliento, estas palabras de fe. Yo soy un enamorado del libro de Filipenses, la carta a los Filipenses. Es una carta tan linda y me llama la atención porque el apóstol Pablo... le recomienda, le dice a los hermanos: alégresen, regocíjesen en el Señor siempre. Y reitera, dice, y otra vez le digo, regocijaos. Bueno, que ustedes puedan tener la plena seguridad, que puedan tener toda la certeza de que el Señor está cerca. Algunos han interpretado de que el Señor está cerca y habla de la venida del Señor. Yo puedo decir, bueno, las dos son válidas. El Señor está pronto a venir, sí, pero aquí lo que está diciendo es la mano del Señor, la respuesta del Señor está cerca. Por eso no tienen que preocuparse, por eso no menos estar afanados, sino que cada una de las peticiones, cada uno de los ruegos de ustedes estén delante de Dios, y a la vez no solo esté la petición, sino que vaya acompañada de una acción de gracias. Y qué bueno es que nosotros podamos presentarle al Señor una petición y a la vez poder darle gracias. Eso nos es como una fórmula especial. Eso nos lleva a una paz, esa paz que dice la palabra sobrepasa todo entendimiento y tiene la capacidad de guardar en nuestros pensamientos, la capacidad de guardar nuestros corazones. Gloria al Señor. Qué bueno que es el Señor en medio de la lucha, en medio de la prueba. Ahí está la mano del Señor. Tuve la experiencia en estos días de ir a Puerto Armuelles en Panamá. Pastor que trabajaba con nosotros partió para estar con el Señor. Tuve la oportunidad de conocer algunos ministros, y entre ellos un hermano que cuando él me enseñó la foto yo quedé impactado. Había sido mordido por una serpiente, estuvo a punto de morir, estuvo a punto de perder la pierna, pero él dice: Dios me guardó y aquí estoy luchando todavía, pero tengo toda la confianza en el Señor. Yo digo, qué lindo, si no tuviéramos al Señor en esos momentos de prueba, en esos momentos tan difíciles, ¿qué haríamos nosotros? ¿Qué haría usted, mi hermano? ¿Qué haría usted, mi hermana? ¿Qué haría usted, amigo, si no tuviera esa ayuda del Señor? Gracias a Dios la tenemos. Gracias al Señor, hoy podemos presentar estas peticiones al Señor. Así es que vamos a unirnos y vamos a aprovechar estos minutos para presentar esas diferentes peticiones que nos han ingresado. Tenemos aquí unas peticiones de José Ángel Rivera Carpio, de Julio Castillo Chávez, tiene un problema de cáncer, Nelson Hidalgo. Ellos son compañeros de salón ahí en el Hospital México, juntamente con mi hijo Julio Sayet. Los ponemos a ellos, ponemos a cada una de esas personas, Dios mío, que están pasando pruebas. Se me olvida en este momento el nombre de una joven que conocí y pidió que oráramos. Oramos para que el Señor se glorifique. Fue intervenida ayer, Dios mío. Oramos por la recuperación de ella. Oramos por la recuperación de doña Marixa también, Señor. Dios, ese injerto que le hicieron en su brazo, Señor Dios, pueda tener una buena respuesta, Señor. Oramos por ese dedo que está ahí bastante dañado, Señor Dios. Oro para que tú te glorifiques en la vida de ella, Señor, para que ese dedo se pueda salvar, Dios mío. Oramos, Señor, porque creemos que tú eres ese Dios de milagros. Por eso hemos orado por Rosita Zanahoria una, dos y cuántas veces sea necesario, Señor Dios, porque creemos que el poder tuyo se manifiesta y hay un momento en la vida de cada uno de nosotros donde tú realizas esas sanidades. En la vida de mi hermana Raquel Ugalde, Señor, oramos por ella. Oramos, Padre, para que tú te glorifiques trayendo la sanidad ahí en su estómago, Señor, que regules todo problema, Padre, en el nombre de Jesús. Oramos también por Betty Sánchez Jiménez, que tiene problemas de cáncer. Dios, glorifícate en ella. Oramos, Señor, por Sion Rojas, esta jovencita, Padre, que tú te glorifiques en la vida de ella. Oro por Michelita Izaguirre, Señor, ayúdale a Michelle, Señor, quita toda ansiedad, quita toda preocupación, Señor, y que ella aprenda a reposar en ti, Señor, que ella pueda hacer su trabajo con excelencia, un trabajo que necesita, un trabajo que debe de guardar, Padre, en el nombre de Jesús. Así, Padre, oro, primero, para darte gracias por la vida de Noilin, porque parece no va a necesitar ese trasplante de hígado, Señor Dios, pero te pedimos que le ayude a superar este problema, esta situación, lo que ella está pasando con esta hepatitis autoinmune, Señor Dios, que ella pueda superar esto, que esa mejoría que le han dicho los médicos, cada día sea más grande, Padre. Lo pedimos en el nombre de Jesús. Asimismo, Padre, oramos por Josué Sánchez, para que haya liberación en su vida, en su mente, en su corazón. Quita, Señor, todo pensamiento de maldad, Señor Dios, en el nombre de Jesús. Oro, Señor, que tú te glorifiques en él, rompas todo yugo, Padre, en el nombre de Jesús. También oramos por Jesús Sánchez, por ese problema que tiene de faringitis crónico, Señor. Dios, pon tu mano sobre él, Señor. Oramos también en esta noche por el papá de nuestra hermana Cinia Garita, que también está enfermo, que tiene problemas, Señor, don Rafael Ángel Garita. Padre, pon tu mano sobre él, pon tu mano. Aquí me envían las fotos, Señor, y por la fe estamos orando, Señor, poniendo manos, creyendo, Señor, Dios, de que tú harás algo muy especial, Señor, en el nombre de Jesús, en el nombre de Jesús. Gracias, mi Señor, gracias, Padre, porque tú tienes la respuesta para cada uno, Señor. En la vida de Katia, Señor, dice: necesito un milagro financiero. Señor, ven supliendo todo ese dinero que ella necesita. Y a veces, cuando hablamos de un milagro financiero, estamos pensando en millones. Quizás sea mucho, quizás no. Pero a veces no es tanto, pero se nos hace tan difícil a nosotros. Oramos, Señor, para que ella pueda tener la capacidad de recibir ese dinero y salir adelante. Oramos por Jesús Mena, por su columna. Oramos para que sea sanado, Dios, en el nombre de Jesús. Por ese ultrasonido que se le va a realizar, Dios mío, para que todo arroje, Señor, buenas noticias. También, Padre, oramos por Eduardo Vargas, por Denis Vargas. El Señor conoce esta petición, claro que sí, el Señor la conoce y el Señor tiene la respuesta. Oramos por Gerardo Badilla, por sanidad de sus riñones y también por esos anhelos que hay en su corazón, Dios mío. Oramos por Mayra Briceño, por sanidad de la vista, por esos pies inflamados, Señor. Oro por Steven, Señor Dios, por esa consejería del día de mañana, Señor, que me dé sabiduría, que podamos encontrar, Señor, una respuesta. Padre, en el nombre de Jesús, oro por Fiorella, por Marco, dice, por su boda. Claro, Dios, qué lindo. Bendice a Marco, bendice a Fiorella, Señor. Dios, esa, dice, esa próxima boda, para que el Señor los bendiga y que supla cada una de las necesidades. Gloria a Dios, porque tú suples nuestras necesidades y nos dan más, Señor. Así oro por la vida de Marco y de Fiorella, Señor. Oramos por la familia Collado, por una unión familiar, para que ellos vayan saliendo adelante, por la familia Guzmán Álvarez, por restauración económica y paz, Señor. Oramos por Marta Eugenia Carvajal, y dice, sufrió una caída, la tienen que operar, Señor. Oramos, Padre, para que en el momento de la operación ella pueda encontrar, Señor Dios, médicos que sean guiados por tu mano. Y también, ¿por qué no? Un milagro. Y cuando lleguen a operarla, digan, no hay necesidad de operar. Señor, oramos por la familia Asofeifa Madrid, por restauración, por Rubén Loaiza, por trabajo, por un milagro financiero. También oramos por Luciana Loaiza, para que el Señor trate con ella. Te pedimos, Padre, que bendigas a Carmen Marchena. Pide oración por cada uno de sus hijos, por cada uno de los nietos. Te rogamos, Padre Dios, que tú vengas poniendo tu mano también sobre la vida de don Manuel Acevedo. Pide por su hogar, por la bendición tuya. Oramos por don Manuel Pasillas, también allá en los Estados Unidos. Oramos por ese cáncer que se le detectó, Dios, que tú te glorifiques en él. Oramos por Xenia Guzmán, dice, pido que oren por mi hijo, por los nietos, por toda la familia, por la salvación, y pido por Rosa Hernández, por salud total y por la pensión. Oramos por Vera Salas, por David, dice también, Milagro Hernández, pide oración por provisión de dinero para comprar una casa. Susy Salas, dice, por su hijo, el domingo contrae matrimonio. Padre, glorifícate en la vida de él. Marvin Guadamuz, oramos por él. Dice, no quiere vivir más. Marvin debe estar pasando un momento de depresión, un momento de soledad. Padre, oro para que tú vengas llenando ese vacío, para que tú vengas guardando, Señor, la vida de Marvin, Señor. En el nombre de Jesús de Nazaret, oro, Señor Dios, para que tú traigas paz a su corazón, para que traigas paz a su mente, Señor. Dios, hay momentos en nuestra vida, sí, que no queremos vivir, que no nos interesa nada, que ya parece que lo mejor, esa es la puerta por donde tenemos que salir, Señor. Pero cuando tú llegas, nos aconsejas, nos hablas, nos alimentas con tu amor, las cosas cambian. Por eso estoy orando, Dios, que tú hagas un milagro, Señor, en la vida de este hombre. Dios, glorifícate, Señor. Que Marvin pueda levantar su cabeza, porque tú lo haces, Señor, en la vida de él. Oramos por Vera Salas, por Rudy Muñoz, dice desde Estados Unidos, tiene problemas en su columna, no se puede levantar, y también por Pedro García, por un milagro. Manuela Mesén, por sus nietos. Guis Torres, dice, por un viaje, oración por viaje al Hospital Escalante Padilla, que esté en una lista de exámenes, que salga bien todo. Oramos por María Carvajal, por sus vecinos que hacen mucha bulla. La hermana María es adulta mayor, es epiléptica y otras afecciones. Padre, cada una de estas peticiones las ponemos en tus manos, las presentamos, como dice tu palabra, en el nombre de Jesús, con la fe de que ese dinero, de que esa salud, de que esa armonía, de que esa unidad, todo va a llegar. Padre, gracias. En el nombre bendito de Jesús. Amén y amén. Gloria a Dios. Vamos a ir con nuestro hermano Andrei Mora. Vamos a escuchar un hermoso canto y retornamos para escuchar esos audios. Recuerde, si no lo he enviado, 87 77 59 65.

0: Ya hemos escuchado el canto, ahora vamos a escucharle a usted, usted que nos puso ese audio. Así es que estamos atentos.
1: Buenas noches, pastores de Faro del Caribe, mi nombre es Marta. Me gustaría que oraran por mí, he estado pasando por muchas enfermedades, se me ha venido todo, realmente me he sentido tan mal. Los doctores me dicen que tengo piedras en los riñones, yo declaro que Dios tiene que sacar esas piedras, desaparecerlas. Es algo incómodo porque me duele mucho. También quiero que oren por mis muelas, me han estado doliendo, tengo una fuerte infección y son dos cosas que me están quitando el sueño, casi no descanso, trabajo, pero aún así me siento incómoda. Necesito que oren por mí. Me reporto de San Rafael de Alajuela y mi nombre es Marta. Y Dios sabe. Bendiciones, buenas noches.
0: Amén, amén. Ok.
2: Hermano Faro del Caribe, pido bendiciones, pido muchas oraciones para mí, porque soy María del Socorro Vilche. Y por mi hijo que salió de casa, necesito oraciones mucho para que no le pase nada en la calle. Necesito sabiduría, entendimiento, que Dios me ayude. Por eso les pido oraciones, orando uno a los otros, hermano. Les pido en esta noche que Dios me los bendiga a todos los del Faro del Caribe, todos los hermanitos que están ahí atentos con las palabras de Dios. Que Dios los bendiga, hermano, y me doy muchas bendiciones por mi hijo y por Frankie Leonidas Esquivel Vilche y por María El Socorro Vilche. Pido muchas oraciones, protección para los dos. Amén, hermano.
0: Amén, amén. Muy bien, hermana María El Socorro. Y vamos con otro audio.
3: Y oración para Marilu Fuentes. Que tiene mucha ansiedad y es muy, está muy estresada.
0: Okay.
3: Para que el Diosito me la ayude, me la ayude y me le den buenas bendiciones para que se le quite eso.
0: Amén.
3: Oración por Marilú. Tiene mucha ansiedad.
0: Uh-huh. Muy bien. Bueno, vamos a con el cuarto de los audios. Ajá.
4: Dios lo bendiga, hermano.
0: Amén.
4: Dios lo bendiga en la emisora Faro Caribe. Me llamo Olman Rodrigo Méndez, de aquí de Siquirres. Hermano, pido oración porque ahorita estoy con un dolor de muela y estoy separado de mi compañera, hermanos, y que Dios bendiga mi hogar y mis hijos, Señor, y que de la paz de Dios esté con ustedes, hermano.
0: Gracias. Ok. Estamos, tenemos uno más. Ok.
5: El Caribe, yo presento mi vida. Pido por sanidad y medicina integral, espíritu, alma, mente, cuerpo. Y por ser libre de toda depresión, de toda ansiedad. Y por mi familia, la familia Brenner Rodríguez, mi esposo, mis hijas, para que tenga un encuentro personal y espiritual con Cristo. Y pido oración también por una situación de una persona que se ha levantado para hacernos daño, para que el Señor sea el que trate con esa persona y tenga un arrepentimiento. Marta Rodríguez Belén Heredia.
0: Ok, ok, ahora sí, ¿verdad? Muchas gracias, hermano Andrei. Gracias a cada uno de ustedes, hermanos, que nos han puesto las peticiones, hermana Marta, María del Socorro, Holman y cada uno. Padre, los presentamos ahora aquí en el nombre de Jesús. Pedimos por Marta, yo sé lo que es tener dolores por cálculos en los riñones, Padre, pido que pongas tu mano sobre la vida de ella, Señor, que pueda ser libre de ese dolor y esas muelas que le están afectando también, Dios mío, que tu bendición llegue allá hasta San Rafael de Alajuela, donde está nuestra hermana, Señor. Igual oramos por María del Socorro Vilche, Señor, por su hija que se fue Dios, que tú la guardes, Dios mío, que la libres de todo mal, Señor. Bendice la vida de Franklin, la vida de Marlene, Señor. Bendice a cada uno de ellos, Señor. También a Marilú Fuentes, Señor. Dios, que rompa toda ansiedad, todo estrés, y que aplique lo que estábamos hablando, Señor, hoy, Señor, y es el versículo lema que tiene Faro del Caribe para estos días, donde nos dice: nada, por nada estén angustiados, por nada estén temerosos, sino que confíen en el Señor. Dios, oramos por Olman Rodríguez o Rodrigo Méndez, Señor, allá en Siquirre, Señor. Dios también tiene problemas ahí con sus muelas, Señor. Dios, Padre, ¿cuánta gente estará afectada hoy? Te pedimos, Dios, que tú pongas tu mano. Dios dice: estoy separado, pero Dios, es que no esté separado de ti. Eso es lo más importante, Señor. Dios, que tú estés al lado de él, Señor. Oramos para que también tú vengas trayendo sobre la vida de mi hermana Marta Rodríguez sanidad, que pueda ser libre de toda depresión, todo espíritu depresivo. Hoy, en el nombre de Jesús, le decimos: abandone ese cuerpo, y también ahí donde se encuentre esas diferentes personas hoy oprimidas, atadas, Dios mío, puedan ser libres por el poder tuyo, Señor. Oramos, Señor, que tú le ayudes a la familia Brenner Rodríguez, que tú los bendigas, que tú bendigas, Señor, la vida del esposo de mi hermana, que tú bendigas a sus hijos, que tú bendigas a esta familia Brenes Rodríguez de manera muy especial, Señor. Dios, oramos también por Jorge, por su esposa, conforme a la voluntad del Señor. Ponemos a Neri Alemán, Señor. Dios, para que tú le bendigas, para que tú le suplas todas las necesidades, que tú bendigas a mi hermana Tita, Señor. Dios, que bendigas a su hija, Señor, a su hermana. Padre, glorifícate en esta familia. Oramos por Misael Mena, por Miguel Ángel Sánchez Mena. Dios, una petición que conoces, Dorian Barrante, por sanidad, por provisión, Zulay, por un milagro de sanidad, Alexandra, por Alexandra Córdoba, dice: tiene muchos nervios y ataques, Dios mío. Padre, esa operación del enemigo, Señor, hoy oramos para que tú, Padre Santo, vengas rompiendo eso, Señor. Vengas dando libertad, Padre, en el nombre de Jesús. Oramos también por Zeneida, por sanidad de su garganta, por ayuda de Lima, Señor. Oramos por Carlos Campos, por sanidad en su próstata, Señor Dios. Oramos por doña María Elena, tuvo una caída y sanidad también en su sangre, está padeciendo problemas de anemia, Señor. Dios, oramos por David, por ese problema estomacal, ese problema de colitis, Señor. Dios, oramos a que tú te manifiestes en él. También en la vida de Patricia, sanidad en su corazón, dice lo tiene un poco grande, y el ventrículo izquierdo inflamado. Padre, pon tu mano en el nombre de Jesús en la vida de Patricia.

de problemas de cataratas, oramos por Rosa Barrantes, por sanidad, dice, padece de descomposiciones, Eleazar Caravaca pide sabiduría, inteligencia y fortaleza, y yo digo, Señor, bendice a Eleazar cada día, dale fuerza, Señor, física, espiritual, gracias por todo lo que tú has hecho en él, lo que estás haciendo, lo que tú harás, Dios mío. Gracias, Señor. Tú eres nuestra gloria, el que levanta nuestra cabeza. Y eso es lo que has hecho en la vida de Eleazar, Señor. Por eso te doy muchas gracias. Bendigo a su mamá, Señor, Amparo. Bendigo a cada uno de sus hermanos. Bendigo a su sobrino, a cada uno de ellos, Señor. Oramos por Diego Muñoz, por Carla Torres, por la restauración en su matrimonio. Oramos por Abigail, por sanidad de ansiedad y de ataques de pánico, Señor. Oramos por Brian, para que tenga liberación de esas adicciones. María Ángel, por sanidad en su sistema hormonal, que todo salga bien también en el estudio. Henry Mena, por conversión, por cobertura, por su mamá, por María Adelaida, por un proceso en la corte, por la venta de su casa. También Eli Valerio pide oración por un problema en la garganta, por conversión de su familia. Oki Santa María, sanidad de diabetes y presión alta. Genaro Aguilar, sanidad del ojo derecho. También por los pastores de casa de oración, para que tú les proveas de fuerza, de sabiduría, esa dirección que todos nosotros necesitamos, Señor. Oramos por la familia Ash Richmond, Señor Dios, bendícelos, bendice a Ligia Barrantes también. Oramos por Jairo Mesén Jiménez, para que haya paz en su corazón. Dios mío, ponemos también en esta noche, Señor, a Zenia Guzmán. Ah, pero qué lindo, vea lo que nos dice. Zenia Guzmán da testimonio de que Dios le sanó de dos hernias en la columna y ya no va a la clínica del dolor, ya no toma medicamentos. El Señor la sanó. Dice gloria y alabanza a nuestro Dios. Claro que sí, nos alegramos con nuestra hermana Zenia, pero no solo nos alegramos, sino que nos ayuda a aumentar nuestra fe también, a creer más y más en lo que el Señor hace. Nuestra hermana Vera Salas también nos pide orar por su mamá, doña Carmen Ramírez, por sanidad en sus piernas, tiene mucho dolor. María Carvajal, sanidad de hiperosmia. Es una condición, dice, donde se perciben malos olores y sabores, es una tortura y se descompone mucho. Oiga, hoy estoy aprendiendo esto, pero qué difícil debe ser para doña María. Oramos, Dios, que tú te glorifiques en ella de manera especial, Padre. Ponemos esta petición delante de ti, Padre. Dios, que tú, Señor, te glorifiques de manera tal, Dios mío, que ella pueda superar este problema. Padre bueno, hoy ha sido un día muy especial, se ha celebrado el Día del Trabajador. Oramos por esa provisión de trabajo en nuestro país, que haya trabajo para todos nuestros hermanos, nuestros amigos, para toda nuestra nación, Dios mío, que podamos tener empleados y empleos, Señor, muy sanos. Oramos también porque hoy se ha elegido, Señor Dios, el directorio en la Asamblea Legislativa. Oramos, Señor Dios, para que estos diputados

Que hoy han asumido, Señor Dios, las riendas de nuestro país, lo hagan con celo, con amor, con dirección tuya. Padre Dios, oro por doña Laura Fernández también, para que tú le des sabiduría a ella, al gabinete, a las personas que van a estar cerca de ella, Señor Dios. Padre, que pueda hacer la mejor labor en estos 4 años. Señor, no por un color de partido, sino por una bendición en nuestro país. Dios, que tú le des toda la inteligencia que ella necesita. Padre bueno, ponemos también a Blanca Chávez, que pide también por Brenda Chavarría, para que Dios la guíe, por la familia Montes Montes, por su hermana, dice, está internada en el hospital de Ciudad Neily. Que Dios haga un milagro. Tú eres el Dios de milagros, tú lo puedes hacer. Señor, ponemos la petición aquí delante de ti. Ponemos la petición de Carla Reyes también, por protección de cada uno de sus hijos, por liberación, por cobertura. Ah, oramos por cada uno de los miembros de la policía de Costa Rica, Señor, y por Carla también, que realiza ese trabajo de policía, Señor. Les bendecimos. Oramos por Cindy Urbina, por cada uno de sus hijos, por restauración, por Adelia Olivas, por paz en cada miembro de la familia, por María Castro, por cada uno de sus hijos, por sus nietos, por protección, por cobertura, por sanidad, y también por la compra de una casa para su hijo, para que todo salga bien, Señor. Oramos por Carla Reyes, pide por su hija Génesis, por ansiedad, no, perdón, por sanidad y puertas de trabajo, Señor. Oramos por Nancy Obregón, por sanidad de Mary Castillo. Antonieta Rodríguez pide oración por su hijo David, para que Dios le ayude en su próximo examen, Señor. Bendice a esta mamá que ama tanto a su hijo David, Señor Dios, y que está ahí pendiente, Señor, de estos exámenes de aviación, Señor, y cuando él tenga que hacer la prueba, cuando tenga que realizar su trabajo, ella pueda reposar, porque tú le vas a guardar, Señor. Oramos por Estefanía también, Dios, que tú le bendigas, que tú la guardes, Señor. Dios, que tú la animes. Oramos por Lucía Hernández, por cada, dice, sus obras, para que Dios tome control en sus vidas, haya comprensión entre los dos. Selenia Chávez, por sanidad completa de su madre. En las rodillas, por su hermano Heiner Aguilar, que está privado de libertad, para que todo salga bien. Flor González, por sanidad de su pie, por la economía de sus hijos. Franklin Morales, por sabiduría, para que puedan caminar en la voluntad de Dios. Maricruz Campos, que Dios tome control de la vida de su hijo y de toda su familia. Vera Salas tiene varias peticiones. Dice orar por paz, por fortaleza, por Michael, por cobertura, por la respuesta de Dios, por en el lugar de los atillos, por tanta violencia, por Rosemary Torres, por cobertura, por sanidad. Rosemary Ríos, también por los hermanos López Ríos, por el proceso de restauración de trabajo. Por Flor Orozco, por su cuñado Felo, para que sea sano de la leucemia y ese daño en el pulmón. Por Milenia Guido, por su hija Lizeth Dayana, por Isabel Gutiérrez, por la familia García Gutiérrez, por salud, por cobertura, perdón, por finanzas, por trabajo. Oramos por Norita Ríos, por sanidad de su salud y dolor en su pierna izquierda. Oramos por Aida Zúñiga, que traiga sanidad ahí en sus huesos.
en su estómago, para que tomes control en su presión y también en la diabetes, Señor. Oramos por Marco Tulio, por esas deudas, que él pueda solventar esos problemas personales también. Oramos por Marta de San Carlos, pide oración por esa unidad familiar, por Marlene López, por un milagro de sanidad, se siente muy mal, está emocionalmente mal, Padre, que vengas tú cambiando. Tú eres el que cambia nuestro lamento por gozo, por paz, Señor. Oramos por Margarita, Señor, que se vaya ese dolor que le está invadiendo su cuerpo, por Yancy, por Dalí, por peticiones que Dios conoce, por Beto, por su salud, por Valerie, que está operada. Oramos por Oscar Valerín, pedimos por su salud, por María Fernanda, que tiene síntomas de aborto. Oramos por Jimena, por trabajo y para que pueda solventar sus deudas. Por Diego, Señor. Oramos por Isabel Gutiérrez, pide trabajo para su hijo. Virginia Mesén, por su hija Cristina López, por una relación que no le conviene. Por Paola Ramírez, por sanidad en su vida y un parto normal. Sanidad de la asiática. Padre, cada una de estas peticiones las presentamos delante de ti, Señor Dios. Ponemos la vida de Steve Collado por su trabajo, por prosperidad, por la vida espiritual. Y oramos, Señor, que tú nos guardes, que nos lleves, este regreso sea una bendición, tanto en la vida, Señor, de Andrei Mora, en la vida de Damaris, en la vida mía, Señor, en cada uno. Padre, que tú bendigas también a mi hermano Cristian en el tiempo que va a estar ahora adelante. Que la bendición tuya nos cubra hoy y todos los días, y la respuesta tuya llegue a cada una de las peticiones. Que Dios les bendiga, les dé una muy feliz noche a cada uno de ustedes.

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2: Son las 10 en punto.
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Señor, declarándole toda nuestra confianza, y se lo vamos a decir cantando, alabándole con todo nuestro corazón.

0: fuerte ese aplauso a Jesús.
1: Diez y quince.

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1: Qué complicado debe ser encontrarse frente a un tribunal. Aunque nunca haya estado en uno, podemos imaginarlo. Un ambiente cargado de tensión, especialmente cuando se trata de un caso con consecuencias de largo alcance. Nadie pierde detalle, todo se observa, todo se examina. Un juez al frente, un jurado que no puede equivocarse, y cada palabra importa. Pero hay algo aún más inquietante, la figura del acusador. Ese que conoce el caso, que ha estudiado cada detalle, que no improvisa. El que sabe exactamente qué decir, cuándo decirlo y cómo decirlo para intimidar. Tiene los cargos bien claros, tiene el expediente completo. No olvida nada, sabe dónde falló, sabe qué dijo, sabe lo que pensó, incluso lo que nadie más sabe. Y cuando habla, no deja espacio para la defensa. Señala, presiona. Y ahora escuche esto. La Biblia dice que así opera Satanás, como un acusador, uno que conoce tu historia, que utiliza tu pasado y que intenta convencerte de que no hay salida. Pero la Escritura también nos cuenta cómo termina la historia. Y quiero que le escuches cómo se narra en Apocalipsis capítulo 12, versículo 10. Entonces oí una gran voz en el cielo que decía: ahora ha venido la salvación, el poder y el reino de nuestro Dios y la autoridad de su Cristo, porque ha sido lanzado fuera el acusador de nuestros hermanos, el que los acusaba delante de nuestro Dios día y noche. Caso cerrado es el tema de hoy en la Hora de la Reforma. Les saluda a su servidor el Reverendo Huáscar de la Cruz, agradeciendo su amable audiencia. Ha sido lanzado fuera el acusador de nuestros hermanos. ¿No le parece una gran noticia? Ya no tiene lugar en el tribunal. Sus acusaciones ya no tienen validez. Su caso ha sido completamente cerrado. Es cierto que Satanás acusa día y noche, y usted lo sabe mejor que nadie. Es parte de su estrategia. Pero escuche bien esto. Su caso ya fue resuelto. El problema es que muchos no se han enterado, o peor aún, siguen creyendo sus mentiras. Aún muchos creyentes permiten que esa voz los atormente una y otra vez con la misma insistencia de siempre. Y quizás se pregunte, ¿cómo es que esa victoria ha ocurrido? Eso es lo que la Escritura busca mostrarnos. Tome en cuenta que la lucha con el enemigo es más que una batalla personal. No estás solo frente a él. No es algo que ocurre únicamente dentro de tu conciencia. Hay un escenario más amplio. Hubo una gran batalla en el cielo, dice este pasaje, para recordarnos que el conflicto es mucho mayor de lo que percibimos. Es en esta batalla entre huestes celestiales en la que Satanás ha caído. No tenemos acceso ni videos de esto, pero la Biblia lo relata con una precisión inconfundible. Jesús mismo lo dijo: yo veía a Satanás caer del cielo como un rayo. Piénselo por un momento. No está hablando de algo que va a pasar. Está hablando de algo que ya ocurrió. La derrota del acusador no es futura. Está ligada a la obra de Cristo, a su vida perfecta, a su muerte en la cruz, a su resurrección victoriosa. Y esto cambia completamente la perspectiva. Porque mientras aquí abajo usted ve lucha, duda, acusación, en el cielo el veredicto ya fue dado. Usted no pelea para ver si gana. Usted enfrenta al enemigo porque ya ha sido vencido. Es cierto que aquí enfrentamos una lucha con Satanás, contra sus huestes. Pero no lo hacemos como si el resultado fuera incierto, como en esas historias donde el bien y el mal están en equilibrio, esperando ver quién gana. No es una historia abierta con capítulos pendientes, con nuevos enemigos por aparecer. Es un conflicto real, pero con un resultado ya determinado. Por eso no lo olvide. Sí, es una batalla en torno a la acusación, una batalla por la conciencia, por la seguridad del creyente. Pero esa batalla que ocurrió en el cielo define la manera en que enfrentamos al acusador. Pero al mirar nuestra vida y reconocer que la tentación es real y que Satanás parece seguir activo, conviene preguntarse, ¿qué implica entonces esto para el acoso constante del enemigo sobre nuestras vidas? ¿Y cómo podemos estar seguros de que esta verdad también es real para nosotros? No se vaya. Después de la pausa, vamos a responder a estas preguntas.
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1: Caso cerrado es el tema de hoy en la hora de la reforma. Hablamos de la caída de Satanás, del acusador, que ocurre al tiempo de la primera venida de Cristo. El pasaje dice, fue lanzado fuera el acusador. Y eso es un detalle crucial, porque de acuerdo a la Escritura, el acusador tenía acceso, podía presentarse delante de Dios y señalar el pecado del hombre, como lo vemos en el caso de Job. Su estrategia no era solo tentar, era acusar. Mira su pecado, mira su debilidad, mira su inconsistencia. Pero Apocalipsis declara algo glorioso, ese acceso fue revocado. La obra de Cristo cerró ese tribunal, el caso fue cerrado. Ahora, entienda bien esto. Eso no significa que Satanás haya dejado de acusar. Sigue hablando, pero ya no lo hace en el cielo, lo hace aquí abajo, en la mente, en la conciencia, en los recuerdos, trayendo a la memoria el pasado, exagerando la culpa, intentando desestabilizar la fe. Pero si lo hace, no le crea, porque ya no tiene autoridad. Como dice el apóstol Pablo, ¿quién acusará a los escogidos de Dios? Dios es el que justifica. No es que no haya acusaciones, es que ya no tienen validez. El acusador puede intentar reabrir el caso, pero no puede, porque ya hay una sentencia que usted ya ha escuchado, justificados en Cristo Jesús por medio de la fe. Y quizá al escuchar todo esto, usted se dé cuenta de algo, que esa voz que acusa no le es extraña, que la culpa duele, que el pasado sigue hablando, que hay una sensación constante de no ser suficiente. Y si es así, déjeme decirle esto. No necesita callar esa voz con esfuerzo. Necesita venir a Cristo. Porque el problema no es solo la acusación. Es la culpa real que esa acusación señala. Y esa culpa solo puede ser tratada en un lugar, la cruz de Cristo. Allí Jesucristo tomó el lugar del pecador. Allí cargó con el pecado, allí pagó la deuda, allí cerró el caso. Por eso hoy hay perdón real, hay limpieza real, hay una nueva vida real. Pero no por lo que usted haga, sino por lo que Cristo ya hizo. Así que la invitación es sencilla. No siga escuchando al acusador, escuche al Salvador. Venga a Cristo, confíe en Él, rinda su vida a Él. Porque el acusador aún habla, pero su autoridad terminó. Y Cristo sigue llamando y recibiendo a los pecadores para darles libertad. Si quiere usted ser vencedor, no hay otro camino, solo por medio de la sangre del Cordero.

0: Muchas gracias por escuchar el mensaje de hoy. 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
1: Son las 10 y 30. 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
1: Muy buenas, hermanos. Faro del Caribe está en un proceso de lectura de la palabra del Señor, el cual consiste en que cada día leamos un capítulo de la misma. Corresponde hoy la lectura del libro de Proverbios. La última sección de la Biblia hebrea se conoce con el título de Los Escritos. Parte de esos escritos es el libro de Proverbios. La palabra hebrea que se usa, mashal, para decir proverbio en español, se puede traducir también con otros términos como comparación, refrán, parábola o dicho. Los estudiosos dicen que un proverbio contiene sentencias breves de carácter ético, de manera resumida, donde se expresan verdades de lo que ha sido la evaluación, la observación del sabio a través del tiempo y que ahora llega a estas conclusiones. El libro de Proverbios nos dice cuál es su objetivo y cuál es su razón de ser. En el capítulo número 1 del libro de Proverbios, la Biblia dice de esta manera, para que podamos entender la naturaleza del mismo. Los proverbios de Salomón, hijo de David, rey de Israel, para aprender sabiduría y doctrina, para conocer razones prudentes, para adquirir instrucción y prudencia, justicia, juicio y equidad, para dar sagacidad a los ingenuos y a los jóvenes inteligencia y cordura. ¿Y cómo puede una persona alcanzar ese nivel de vida? El versículo número 7 del capítulo 1 nos da la clave. El principio de la sabiduría es el temor de Jehová. Proverbios tiene 31 capítulos, tiene 915 versículos y aproximadamente 13.886 palabras. La enorme cantidad del material se le atribuye a Salomón. También hay 30 dichos a partir del capítulo 22 al capítulo 24 recogidos posteriormente. Algunos proverbios en la época del rey Ezequías que fueron editados por sus escribas, capítulo 25 al capítulo 29, palabras de Agur, palabras de Lemuel y el hermoso acróstico de la mujer virtuosa en el capítulo 31, versículo 10 al versículo 31. Al leer Proverbios entendemos qué significa la sabiduría en el mundo antiguo, en el mundo de Israel. La sabiduría es la capacidad de aplicar lo que Dios quiere que hagamos en el contexto que nos toca vivir. Sabiduría no es acumulación de conocimiento nada más, es poder vivir una vida que agrada al Señor. Por tanto, debemos de entender cada proverbio como una generalización, como una aplicación que si la llevamos a la vida diaria, vamos a poder ser personas que alcancemos un nivel de vida que le agrade al Señor. ¿Por qué? Porque la sabiduría que viene de Dios es más valiosa que las piedras preciosas. La sabiduría que viene de Dios es más valiosa que cualquier óleo, que cualquier perfume, que cualquier fragancia. La sabiduría que viene de Dios nos va a permitir vivir una vida agradable, hermosa y preciosa, una vida que sea acepta en el Señor. Leamos los proverbios y tratemos de aplicarlos a nuestra vida con la ayuda de Él. Que Dios nos siga bendiciendo a todos.
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3: Proverbios, capítulo 20.
4: El vino es escarnecedor, la sidra alborotadora, y cualquiera que por ellos yerra no es sabio. Como rugido de cachorro de león es el terror del rey. El que lo enfurece peca contra sí mismo. Honra es del hombre dejar la contienda, mas todo insensato se envolverá en ella. El perezoso no ara a causa del invierno. Pedirá, pues, en la siega y no hallará. Como aguas profundas es el consejo en el corazón del hombre, mas el hombre entendido lo alcanzará. Muchos hombres proclaman cada uno su propia bondad, pero hombre de verdad, ¿quién lo hallará? Camina en su integridad el justo. Sus hijos son dichosos después de él. El rey que se sienta en el trono de juicio, con su mirar disipa todo mal. ¿Quién podrá decir, yo he limpiado mi corazón, limpio estoy de mi pecado? Pesa falsa y medida falsa, ambas cosas son abominación a Jehová. Aún el muchacho es conocido por sus hechos, si su conducta fuere limpia y recta. El oído que oye y el ojo que ve, ambas cosas igualmente ha hecho Jehová. No ames el sueño para que no te empobrezcas. Abre tus ojos y te saciarás de pan. El que compra dice, malo es, malo es, mas cuando se aparta, se alaba. Hay oro y multitud de piedras preciosas, mas los labios prudentes son joya preciosa. Quítale su ropa al que salió por fiador del extraño, y toma prenda del que sale fiador por los extraños. Sabroso es al hombre el pan de mentira, pero después su boca será llena de cascajo. Los pensamientos con el consejo se ordenan, y con dirección sabia se hace la guerra. El que anda en chismes descubre el secreto. No te entremetas, pues, con el suelto de lengua. Al que maldice a su padre o a su madre, se le apagará su lámpara en oscuridad tenebrosa. Los bienes que se adquieren deprisa al principio no serán al final bendecidos. No digas, yo me vengaré. Espera a Jehová y él te salvará. Abominación son a Jehová las pesas falsas, y la balanza falsa no es buena. De Jehová son los pasos del hombre. ¿Cómo, pues, entenderá el hombre su camino? Lazo es al hombre hacer apresuradamente voto de consagración y después de hacerlo, reflexionar. El rey sabio avienta a los impíos y sobre ellos hace rodar la rueda. Lámpara de Jehová es el espíritu del hombre, la cual escudriña lo más profundo del corazón. Misericordia y verdad guardan al rey, y con clemencia se sustenta su trono. La gloria de los jóvenes es su fuerza, y la hermosura de los ancianos es su vejez. Los azotes que hieren son medicina para el malo, y el castigo purifica el corazón.
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2: Son las 11 en punto.

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1: Ok, muy buenas noches, mis amados hermanos, hermanas. Que el Señor nos bendiga a todos en esta linda noche de viernes primero de mayo. Llegando ya al final del día, estamos agradecidos con el Señor por la oportunidad de poder compartir con ustedes este espacio de fe en fe, como todos los días al ser las 11 en punto de la noche. Les saluda a su amigo y servidor, el pastor Gustavo Zúñiga, de la iglesia Casa de Dios en San Francisco de Coronado. Muy contento y agradecido con el Señor por la oportunidad de estar una vez más compartiendo este tiempo con ustedes. Estamos totalmente en vivo desde las instalaciones de Faro del Caribe en San Francisco de Dos Ríos. Me acompaña, como casi todos los miércoles, mi amigo don Cristian Calderón.
2: Muy buenas noches a todos. Muy agradecido con Dios por estar una vez más aquí, esperando en Dios ser utilizado por la mano de Él para llevarles el mensaje y para orar por todas sus peticiones.
1: Gracias, Cristian. Y también nuestro hermano que nos acompaña todos los viernes, don Alfonso Ruiz.
3: Buenas noches, hermanos. Muchas bendiciones.

0: Bendiciones, que esperamos que esta noche sea de mucha bendición para ustedes en la palabra de nuestro Señor, que sea un mensaje que llegue al corazón, una semillita que vamos a tratar de ponerles a ustedes en su corazón. Que el Señor les bendiga mucho.
1: Gracias, mis hermanos, y bueno, en compañía también de nuestro buen amigo y hermano don Cristian Ortiz. En los controles de Faro del Caribe son las 11 de la noche, 4 minutos, y le estamos dando la más cordial bienvenida a esta transmisión. Como siempre, estamos animándole, hermano, para que nos escriba desde ya al 87775965 o la mensajería de WhatsApp. 87775965, ahí puede ponernos sus mensajes, sus peticiones de oración. Yo por lo menos estoy teniendo algún problemita aquí con el Facebook, así es que vamos a ver cómo nos va, si logramos resolverlo, pero también tenemos generalmente habilitado el Facebook en vivo de Faro del Caribe. Ahí nos puede enviar sus mensajes en la cajita de comentarios. Bendito sea el nombre del Señor. Deseamos que este pueda ser un tiempo de bendición para su vida. Lo único que queremos, hermano, es animarle, alentarle a que usted siga adelante en su fe, que no claudique por nada. Lo que queremos es orar, compartir la palabra, escuchar testimonios para que nuestra fe sea mutuamente edificada. Una vez más, gracias por acompañarnos. Vamos a hacer nuestra pausa musical y después de la misma estaremos dando inicio ya formalmente al programa. Que Dios nos bendiga. 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Ya regresamos.
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0: Bendito sea el Señor. Una vez más, mis amados, muchas gracias por acompañarnos en esta hora. Ya, bueno, yo por lo menos logré resolver mi problema, mi problema con el Facebook. Así es que ahora sí, ya estamos aquí listos. Ya puede enviarnos sus mensajes en la cajita de comentarios de Facebook. Aquí los podemos leer ya, hermanos. También escribir al WhatsApp al 8777-5965 después de las 11:30 de la noche, el 2226-4545, para que nos pueda llamar y conversemos al aire directamente. Queremos compartir una palabra, esperamos sea de bendición para ustedes en esta noche. Mientras tanto, la hermana Rosibel Chacón dice: buenas noches, bendiciones, favor orar por la vista y diabetes de Julio Molina. Ya estaremos más adelante orando por los enfermos.
1: Yo tengo aquí otros mensajes. Geisel dice: Dios les bendiga, soy Geisel, quiero pedirles oración por mis hijos, que Dios los bendiga siempre y que ellos puedan tener un encuentro con Dios personalmente.
0: Teresita Campos: orar por mis 7 hijos, gracias.
1: Doña María, buenas noches, bendiciones, les pido apoyo en oración por Danilo Villegas, que está en agonía hace 2 días, Dios tenga misericordia de él.
0: Vanessa Castro pide oración para que Dios le ayude a salir de unas deudas que tiene pendientes.
1: Don Jorge Durán dice: pido por liberación de ataduras, pido sanidad de Rigo Castro y pido por trabajo para Fiorella y Yendri.
0: La hermana Tere Ramírez pide por oración por ella y por sus hijos.
1: Doña Mónica Murillo dice: buenas noches, pido Dios les bendiga grandemente, pido orar por mi hijo Javier, liberación de adicciones, Dios lo guíe a toda verdad.
0: Y la hermana Carla dice: orar por Marvin, que está privado de libertad.
1: Doña María Espinosa: bendiciones, pastores de Faro, por favor les pido oración por fortaleza y cobertura por María Espinosa, bendiciones.
0: Dina de Guápiles: bendiciones, pido oración por mi salud y la de mi familia, nos ha tomado un virus, casi una semana tenemos de estar enfermos.
1: Doña Ángela Mora Villarreal: oración por Josías, mi nieto necesita una retina nueva para poder ver, solo un milagro del Señor, así es.
0: Y doña Tere Cascante da gracias a Dios, dice: hermanos, por una petición concedida, muchas gracias porque pedí oración.
1: Doña Ana Cristina: bendiciones, hermanos, pido oración por Ana Cristina Chaverri, por un tinnitus que tiene el oído, por paz para ella e insomnio, fortaleza.
0: Gracias a las casi 25 personas que están conectadas ahí en la internet, bendiciones. Para los hermanos que nos miran, Vladimir Ruiz, Gisela Arroyo Carmona, Doris Pérez, una señora, doña Grace Irene Fallas González.
1: Saludos a mi esposa.
0: Son amada. Hermanos que están siguiendo también esta transmisión a través de el Facebook en vivo de Faro del Caribe. Bendito sea el nombre del Señor. Bueno, amados, siempre estamos tratando de motivarlos a la oración. Esa fue la, lo menciono generalmente o regularmente porque esa fue siempre la intención cuando se creó el programa, orar, motivar a las personas a orar. Y siempre estamos, pues, la Biblia habla muchísimo acerca de la oración y siempre estamos buscando pasajes, versículos que nos motiven a orar. Hoy quisiéramos compartir una linda historia que está en el primer libro de Samuel, capítulo 1. Tiene que ver con Ana, la madre de Samuel. Al principio del libro nos van a decir que Ana era una mujer estéril y ella pues oraba a Dios constantemente para que le permitiera concebir. A partir del verso 12, primer libro de Samuel, primero de Samuel 1:12, dice: mientras ella oraba largamente delante del Señor, Elí, el sacerdote, estaba observando la boca de ella. Pero Ana hablaba en su corazón y solamente se movían sus labios y su voz no se oía. Y Elí la tuvo por ebria. Entonces le dijo Elí: ¿hasta cuándo estarás ebria? Digiere tu vino. Y Ana le respondió diciendo: no, no, señor mío, yo soy una mujer atribulada de espíritu. No he bebido vino ni sidra, sino que he derramado mi alma delante del Señor. No tengas a tu sierva por una mujer impía, porque por la magnitud de mis congojas y de mi aflicción he hablado hasta ahora. Bendito sea el nombre del Señor.
1: Amén.
0: El tema de la oración, hermano, siempre para mí es un misterio. Siempre estamos aprendiendo acerca de la oración. Sabemos de la necesidad de orar siempre. Y hay muchas formas de orar. Hay lo que conocemos como la oración colectiva o la oración que hacemos en conjunto con otras personas, ¿verdad?
2: Sí.
0: Pero sin duda alguna debe primar la oración personal, ese tiempo que pasamos a solas con el Señor. De Ana, hermano Cristian, dice ella que es una mujer atribulada de espíritu y que está orando por la magnitud de sus congojas y de su aflicción. O sea, eso quiere decir que hay dolor en el corazón de Ana, no la está pasando fácil, ¿verdad? Y lejos de revelarse, pues ella opta por llevar... retomemos las palabras, Cristian, otra vez, su tribulación, sus congojas y su aflicción delante del Señor en oración.
2: Sí, yo creo que ahí ella en el pasaje dice que ella está pues en voz baja orando, apenas si mueve los labios y Elí le dice que si está, que si tiene algún problema, porque ya no se oye nada más, pero ella está en silencio orando, clamándole al Señor por las tribulaciones que ella tiene en ese momento. Yo creo que muchas veces no hace falta elevar nuestra voz muchísimo para que Dios nos oiga. El silencio a veces tapa los grandes, el gran bullicio del alma y del espíritu en uno, porque Dios lo oiga a uno, por las tribulaciones que uno muchas veces maneja. Pero Él siempre responde las oraciones, Él siempre está pendiente en todo el sentido de la palabra, de contestarnos las oraciones, de seguir adelante, de que no... De no caer, de insistir siempre en orar, porque es el único puente que hay para comunicarnos con Él. La alabanza, la oración, todo es muy bonito, pero la comunicación lineal con nuestro Señor son las oraciones, así que no dejemos de hacerlo. Esperemos el milagro, porque va a venir sí o sí. El Dios que tenemos es un Dios que cumple, no es un Dios mentiroso, es un Dios verdadero, es un Dios que está ahí para servirnos, para oírnos, y siempre las oraciones se van a cumplir, siempre y siempre, según sea su santa voluntad. Entonces creo que esta mujer Ana estaba muy atribulada, me imagino que estaba, no sé, en algún lugar ahí como... echa un puño orando y ya está, la estaban tomando como si estuviera ebrio y todo, porque apenas movía los labios, pero no era que no quería hacer bulla, era que estaba en total comunión con nuestro Señor.
0: Sí, amén. Para mí ese es, de hecho, es el detalle que queríamos resaltar, porque hay muchas formas de orar, hermanos. Y la oración va muy ligada también, don Alfonso, al carácter de la persona. Hay quien será muy bullicioso para orar, ¿verdad? Y le gusta gesticular y caminar y andan, ¿verdad? Que declaro y que arrebato y que... Y bueno, está bien, yo no digo que esté mal, ¿eh? Si así oran, pues, ¿verdad?
1: Enhorabuena, es.
0: Pero hay personas más silenciosas como Ana. Y a mí lo que me llamó la atención es que ella está ahí en una esquina, está calladita, está orando en silencio, apenas si mueve los labios, no se escucha palabra, Ana no está gesticulando, no está caminando, no está brincando, no está gritando, no está declarando, no está, simple y sencillamente dice ella que en esa actitud aparentemente pasiva, silenciosa, está derramando su alma delante del Señor. Y bueno, de todos modos, si retomamos, don Alfonso, las palabras de que ella estaba atribulada, de que estaba pasando una gran congoja y una aflicción, pues no creo que tuviera muchas ganas de como estar brincando y orando en voz alta, ¿verdad? Entonces tal vez el peso, la carga de que había sobre ella, pues la hace simple y sencillamente arrodillarse por ahí en algún lugar de donde estaba el tabernáculo y orar en silencio, pero aún así, mi hermano, ella logró tocar el corazón de Dios.
1: Correcto, pastor. Yo digo que estos versículos deberían de dedicarlos a las madres, ¿verdad? Porque ella era una madre preocupada, una madre que sentía mucha mucha tristeza por el problema que ella tenía, ¿verdad? Que ella estaba deseosa de tener un hijo. Se sentía muy muy triste, pero como estamos hablando, ella no preparó, no hizo ninguna oración, simplemente estaba ahí triste, acongojada, pensando, y una de las cosas muy importantes que tenía ella, aparte de todo eso, era que ella tenía abrió su corazón al Señor, y abrió su corazón con mucha sinceridad. Eso es importante para muchos de nosotros. No importa la forma en que usted ore, no importa la forma en que uno expresa sus palabras en cuanto a la oración, sino que lo más importante es tener un corazón abierto, realmente un corazón con mucha fe, sentir que verdaderamente lo que uno anda buscando y le anda pidiendo al Señor o sea, que nazca del corazón. Eso es una oración que muchas veces tenemos que nosotros hacer, ¿verdad? Luego, muchas veces nos hace ser escuchados por el Señor con mucha sinceridad, cómo llegamos a Dios. Yo pienso que como ella abrió su corazón a Dios con sinceridad y con mucha fe, buscando una respuesta a su petición, no es la oración que muchas veces nos hace ser escuchados por el Señor, sino la sinceridad del corazón, cómo llegamos a Dios. O quizás algunos pensamos que con palabras podemos impresionar al Señor diciéndole muchas palabras lindas, pero sabemos que Dios no se conmueve con eso, sino
0: Sí,
1: con mucha sinceridad.
0: Ana no era madre. Ella oraba para llegar a ser madre. Sin embargo, digamos, la idea es tomar su oración como un modelo. Jesús en alguna ocasión nos enseñó que no fuéramos como los hipócritas, que al orar usaban repeticiones y repeticiones, pensando que por eso van a ser oídos, porque hay gente que cuando ora, y sobre todo cuando ora en público, saca el diccionario, ¿verdad? Y entonces empieza a sacar unas palabras, hermano, que nadie sabe qué significan. Y tratar, no sé, como de impresionar, ¿verdad? De hecho, muchas personas llegan a decir, es que yo no sé orar. Y lo hacen por eso, es que yo no sé orar como ora usted, es que usted ora tan bonito y dice unas palabras y nada hay más lejos de la verdad, porque lo que el Señor mira realmente es el corazón. Entonces, si uno está afligido, si uno está acongojado, si uno está atribulado, posiblemente no le salgan así muchas palabras de domingo, ¿verdad? Uh-huh. Lo que quiere es realmente abrir su corazón, decirle al Señor cómo se siente, y de eso se trata la oración. Una persona, por ejemplo, que está ahorita escuchándonos y que está enferma, que quizá está con dolor, ¿verdad? Hay gente que pasa con dolor meses enteros, ¿verdad? ¿Cómo le va a decir uno? No, usted tiene que levantarse y declare y confiese, y si no tiene ánimo, ¿verdad? Pero ahí en su lecho, acostada, puede abrir su corazón y ser escuchada por el Señor.
1: Y muchas veces, inclusive la oración no es de palabras. Muchas veces también cuando una persona se inclina y empieza a llorar, solamente llorar y llorar nada más, y con eso es algo como más que suficiente, ¿verdad? Sin palabras. Es una persona que está muy atribulada, muy, muy triste. Entonces, como en el caso de Ana, que posiblemente ella estaba con muy pocas palabras, pero creo que ella estaba llorando también, ¿verdad? Y esa es una sinceridad de corazón, ¿verdad? Cuando se acerca al Señor.
0: Sí, sí. No, yo lo entiendo perfectamente. Sin embargo, debemos decir, hermano, que cuando se trata de la oración, pues sí es necesario expresarnos, ¿verdad? Sí. Pues habrá un rato para llorar, como bien lo dice nuestro hermano Alfonso, y usted, pero luego hay que dejar de llorar y realmente hablar con Dios. Es que la oración, amados hermanos, creo que la podemos definir como un tiempo de hablar con Dios y de hablar como hablaría un hombre con alguien de mucha confianza, ¿verdad? Uh-huh. Como yo le contaría mis problemas. No sé, a veces la gente cristiana le da miedo decirle al Señor que está atribulada, le da miedo decirle al Señor que está enojada, porque lo que está pasando me ha hecho enojar, le da miedo. Hay cristianos que les da miedo decirle al Señor que están desanimados. De ahí, si me desanimé, ¿qué le voy a decir al Señor? Además, aunque yo no se lo diga, Él sabe que estoy desanimado, ¿verdad? Entonces, la expresión es esa, es abrir el alma, derramar nuestra alma, o sea, sacar lo que llevo adentro delante del Señor, a solas con el Señor. Por eso creo yo que ella no emite palabra, ¿verdad? Porque yo muchas veces he pensado, hermano, que nadie debe enterarse de lo que estoy sintiendo. Es algo entre Dios y yo solamente.
2: Amén. Sí, muchas veces, digamos, yo sí me identifico mucho con Ana, porque yo tengo una manera de orar particular, y es así. Yo no es que hable muchas cosas, pero en mis atribulaciones, mis problemas, hay cosas que uno se quiere reventar por decírselos, pero saca ese tiempito a solas con Dios y le habla las cosas como son, como un amigo, como esa persona que siempre está para escucharnos. Y así es como se ora. Muchas veces la gente oye a gente orar expresando palabras de que se salen.
0: De domingo,
2: sí. Entonces no saben cómo hacerlo. Mi consejo es saquen su ratito en el cuarto, en el carro, donde sea. Por lo general a mí me gusta en el carro, siempre, casi siempre estoy orando. Me gusta mucho orar en el carro cuando voy manejando. Ese es un lugar muy íntimo con Dios, donde yo le cuento hasta si me enojé. Me enojé por eso, por aquello, y le pido consejo para todo lo que voy a hacer en realidad.
0: Amén, amén. El punto es, hermano, hágalo como quiera,
2: sí.
0: Hágalo donde quiera, dure el tiempo que usted quiera, pero derrame su alma delante del Señor. 11:00 p.m. 31 minutos, vamos a nuestra segunda pausa musical. Por favor, hermano, síganos escribiendo. Cuando regresemos vamos a leer más mensajes. Escríbanos al 8777-5965 o yo tengo por acá el Facebook de Faro del Caribe. Escríbanos ahí en la cajita de comentarios. También cuando pase la música, el 2226-4545 está habilitado para que usted nos pueda llamar y conversemos directamente. Esto es Faro del Caribe y su programa de Fe en Fe. Ya regresamos, amados.

0: Bendito sea el nombre del Señor, mis hermanos. Esta noche va volando, 11 de la noche, 35 minutos. Gracias por seguir en sintonía de Faro del Caribe. Acá queremos dar lectura a algunos mensajes. Mientras, usted va y marca el 22-26-45-45. El hermano Cristian nos pasa la llamadita. Ya tenemos ahí, don Alfonso, el primer hermano.
1: Buenas noches, hermana, hermano, que el Señor le bendiga.
2: Igual para usted, que el Señor nos bendiga.
1: Buenas noches, así hermanita.
2: Soy. Buenas noches.
1: ¿Cuál es su nombre? Disculpe.
2: Virginia Torres de Chiquibe.
1: ¿Me dijo el nombre?
2: Virginia Torres.
1: Lía Torres.
2: Virginia Torres de Chiquibe. Ajá.
1: Cuéntenos, hermanita, ¿qué podemos hacer de ustedes?
2: Estoy escuchando siempre la emisora y pidiéndole tanto a Dios aquí en mi cuarto, yo con Dios, y por mi salud. Son muchos dolores de cuerpo y esta medición que el doctor me dijo que solo que el pastor me pusiera la mano en la cabeza podía ayudarme. Y tengo 15 años de haber perdido la visión, pero he perdido la visión si tengo a Dios.
0: Yo, vamos a orar por la salud de la hermana.
1: Sí, claro que sí, doña Lía. Yo, antes de orar, sí, sí le pido, por favor, que tenga mucha fe, que lo que estamos hablando, ábrale su corazón al Señor. Y créame que llegando a los pies de nuestro Señor Jesucristo, va a tener una respuesta. Amén. Padre eterno y Dios amado que estás en el cielo y en la tierra, te rogamos por esta hermana, Señor, para que tu mano bendita, Señor, descienda sobre ella, Padre celestial. Bendícela, Padre, ayúdele, por favor, Señor, en sus dolores, para que ella pueda seguir adelante, Señor, amando y glorificando tu santo nombre, Padre. Te rogamos en el nombre de Cristo Jesús, nuestro Señor. Amén.
0: Y amén. Bendito sea el Señor. Tenemos llamadita.
1: Otra llamadita. Buenas noches, hermano, hermana. ¿En qué le podemos ayudar?
3: Buenas noches, hermano.
1: Buenas noches. ¿Cuál es su nombre?
3: Juan López.
1: Juan Robles.
0: Don Juan.
3: Juan López.
1: Ah, López. Don Juan, cuéntenos.
3: Mira, tengo, primero que nada, una linadera y una hernia. Y no puedo caminar.
1: Estaremos orando, hermano, por usted, que el Señor me lo bendiga mucho y le dé mucha mucha fortaleza. Nuestro hermano Cristian va a hacer una pequeña oración por usted.
4: Padre celestial, en esta hora, Señor, te pedimos por esa dolencia de Juan, para que tú pongas la mano milagrosa en él y la mirada en él, y pueda pasar ese tiempo tan, tan malo que está pasando, Señor Jesús. Que son pruebas, Padre Celestial, sabemos, y que nos miden la fe, Señor, en ti, y que podamos seguir adelante cada día, Señor, para que él tenga salud, Señor, en el nombre de Cristo Jesús, te lo pido, Señor. Amén.
0: Y amén, bendito sea el Señor.
1: Buenas noches, hermano, hermana.
0: Se nos fue. Mientras tanto, la hermana, bueno, un saludo para mi esposa Shirley, que está ahí en sintonía del Facebook de Faro del Caribe.
1: Buenas noches, hermano, hermana, que el Señor le bendiga.
5: Buenas noches.
1: Buenas noches, hermanita, ¿cuál es su nombre?
5: Ligia Palacios.
1: Doña Ligia, cuéntenos.
5: Es para pedir oración por un sobrino que está malito en el Calderón Guardia. Lo tienen entubado y está muy delicado. Solo Dios es el único que nos puede ayudar.
1: Así es, hermanita.
5: Entonces, sí, y después por sanidad de cáncer también de varios de la familia. Muchas gracias y bendiciones y buenas noches.
1: Amén, hermanita, que el Señor me la bendiga mucho. Padre amado, en el nombre de nuestro Señor Jesucristo llegamos a ti, Señor.
0: Sí, Señor.
1: Para rogarte y pedirte, Señor, por el sobrino de doña Ligia, Señor, para que tu mano bendita también, Señor, esté fortaleciendo a esa persona, Señor. Te rogamos, Señor, por la familia de ella, por todos aquellos que padecen de cáncer, Señor. Bendíceles, Padre, por favor, te lo pedimos, Señor. Bendíceles y reciba muchas bendiciones de parte tuya, Padre celestial y Dios amado. Te lo pedimos en el nombre de tu Hijo amado, nuestro Señor y Salvador Jesucristo. Amén.
0: Y amén. Bendito sea el nombre del Señor. Ya nos queda tiempo para una llamadita más, hermano, al 2226-4545. Mientras tanto, mientras ingresa esa llamada, ya está.
1: Buenas noches, hermano, hermana, que el Señor le bendiga.
6: Amén.
1: Amén.
6: Soy de Rutina.
1: Sí, hermanita, ¿cuál es su nombre? Qué bien.
6: Mila.
1: Doña Mila.
6: Sí, quiero que oren por mi familia, por Roca Zúñiga, y por mi persona. Por sanidad y que el Señor por conversión.
1: Así es, hermanita, nuestro hermano Cristian. En este momento va a hacer una pequeña oración por la familia suya y por usted.
6: Bendiciones.
1: Que el Señor me la bendiga mucho. Buenas noches.
4: Bueno, Padre Celestial, te pedimos por la familia de esta señora, Señor Jesús, que ha puesto, Señor, en tus manos, Señor, a la familia completa, Señor, para que tú hagas el milagro en todos, Señor Jesús, para que se acerquen a ti, para que los corazones de ellos se abran, Señor, a ti, Padre Celestial.
0: Amén, amén.
4: Y que cada uno, Señor, se acerque uno a uno, Señor, a hablarte, a entregarle su vida, Señor. Y que todo el milagro que ella quiere, Señor, ver en la familia, Señor, que lo pueda ver en el nombre de Cristo Jesús. Amén.
1: Amén.
0: Bendito sea el Señor. Ya que están fluyendo las llamaditas, hermano, pues vamos a darle oportunidad a más personas que quieran marcar el 2226-4545. Usted nos llama, nos cuenta y de una vez oramos por esa situación creyendo en el nombre del Señor Jesús. 22-26-4545. Mientras tanto, dice Titi Arias. Buenas noches, pastores. Pido orar por artritis y salvación de toda mi familia.
1: Tenemos un hermano, Carlos. Buenas noches, hermano de Fe en Fe. Pido por salud y problemas de próstata. Que el Señor me lo bendiga mucho, don Carlos.
0: Rosemary Ríos nos pide oración por Amalia Araya para que pronto la llamen para operarla de la rodilla en el nombre de Jesús.
1: Un hermano que se llama Chino dice: buenas noches, les pido por favor me apoyen con oración por sanidad de mis padres y de mi esposa y por dos peticiones que Dios ya conoce. Gracias.
0: Rafael Alvarado nos escribe: buenas noches, para pedir oración por mi esposa, se llama Alicia, que está en el hospital de Alajuela.
1: Doña Betty dice: pido oración por Javier Cruz, cobertura, trabaja en seguridad. Pido oración por hermana Sara, tiene un estorbo en el ojo y le duele mucho.
0: Eric Madrigal: buenas noches, pastores de Faro, pido oración por protección en mi trabajo y sanidad de mi esposita y mía.
1: Don Felipe Rojas: por conversión de mis hijos María Paula y Fabián Rojas Jiménez y puertas de trabajo para las dos, bendiciones.
0: Felipe Barbas: bendición, pido oración por sanidad de tinnitus en el oído.
1: Buenas noches, dice doña Eugenia Johnson. Pastores, pido oración por la vida de Josué Johnson Jiménez, liberación de toda atadura.
0: Un saludo para la hermana Lilibet Mora, nos escucha doña Lili, bendiciones también para usted. Y Marielena Monje también nos bendice. Farid Muñoz nos pide orar por Ana Muñoz.
1: Doña Vilma dice: buenas noches, queridos pastores, apóyenme en oración por mi familia Celedón Pérez, que haya unidad entre hermanos de parte de Vilma Pérez.
0: Ahí tenemos una llamada, mi amado.
1: Tenemos una llamadita. Buenas noches, hermana, hermano, que el Señor le bendiga.
7: Soy Israel Morales Rojas, de aquí de Brasillero.
1: Sí, hermanito, ¿qué?
7: Sí, hermano, pido una oración para mí, para mi salud, de la próstata y del corazón, que estoy enfermo.
1: Sí, es hermanito, que el Señor me lo bendiga mucho y que me le dé mucha, mucha fortaleza. Buenas noches.
0: Ya se fue el hermano, oramos para que Dios haga un milagro en su vida, mi hermano. Uh-huh. trayendo sanidad sobre sus diversas enfermedades.
1: Buenas noches, hermano, hermana. Que el Señor le bendiga. Se nos fue la llamada.
0: Se nos fue.
1: Sí.
0: Doña Isabel Calvo, amén. Mis amados hermanos, pido oración por la sanidad de mis hermanas y por mi sanidad. Que el Señor restaure a mi familia en el nombre de Jesús.
1: Doña Edith dice, buenas noches. Pido oración por Natalia, por protección divina y conversión. Acción de gracias por sanidad milagrosa de Oliva.
0: Un saludo para nuestra hermana Janel Sainz, que nos escucha desde Guatemala. Bendiciones, hermana.
1: Bendiciones. Señor le bendiga. Doña Vicky Manzanares, buenas, soy Vicky de Acerrí. Pido oración, por favor, por sanidad de diabetes, por los pies me arde mucho.
0: Valesca Picado, bendiciones, pido sus oraciones por una compra que voy a, que va a realizar, y por emprendimientos que, si Dios lo permite, pueda cancelar. Bendiciones.
1: Buenas noches, hermano, hermana, Dios le bendiga.
8: Hello.
1: Sí, buenas noches, hermano, que el Señor me lo bendiga.
8: Buenas noches, igual, amén.
1: ¿Cuál es su nombre? Disculpe.
8: Juan Rafael Sojo.
1: Don Juan Rafael, cuéntenos.
8: De Turrialba.
1: De Turrialba, qué bonito.
8: Tengo un hijo muy drogadito, está en alcoholismo y drogadicción. Y muy malcriado, muy desobediente.
1: Listo. Nuestro hermano Cristian va a hacer una pequeña oración por el hijo de don Juan Rafael.
4: Sí, Padre Celestial, te ponemos, Señor Jesús, en tus manos, Señor, a este muchacho, el hijo de Juan Rafael, Señor, para que él, Señor, de alguna manera, Señor, busque tus pasos, Señor. Espíritu Santo, toca ese corazón, Señor, afligido, Señor, de este muchacho, Padre. Usa los canales, Señor, que tenga que usar, Señor, para que este muchacho llegue a tus pies, Padre Celestial, para que sea un hombre de bien, Señor Jesús. Aléjalo, Señor, de todas esas ataduras, Señor, a las drogas, al alcoholismo, Señor, y a todas esas aberraciones, Señor, que hoy día con día, Señor, atan a todos estos jóvenes, Señor, y no los dejan, Señor, salir adelante. En el nombre de Cristo Jesús.
0: Amén.
1: Amén.
0: Amén. Amén. Amén. Gracias a todos los hermanos que llamaron. Oramos para que el Señor conteste cada una de sus peticiones. El hermano William Paniagua dice que Dios los bendiga. Hoy siempre en mi casa pasa Faro del Caribe encendido todo el día. Gracias, hermano William.
1: Tenemos un hermano, Robert, por bendición laboral y restauración de mi matrimonio y liberación de mi hijo Raymond Robert Urbina de Paquera.
0: La hermana Emilce Salazar, bendiciones, pastores, pido oración por mí, para que Dios limpie mi alma y quite de mi vida todo aquello que a Dios no le gusta, y oración para que mis hijos busquen a Dios.
1: Doña María Gómez, pido oración por doña Ligia, sanidad de escoliosis de covencidad, algo así, y para que conozca al Señor. Yo, de manera.
0: ¿Escoliosis o qué?
1: Se me pasó.
0: Un saludo para el hermano Vladimir Ruiz, está en sintonía de Faro del Caribe. También Catherine Álvarez, gracias, hermanos. Vamos a ver, seguimos bajando aquí. Karina Zúñiga, mi hija, también está en sintonía de Faro del Caribe. La hermana Edith Aguilar dice, buenas noches, mis peticiones las pasé por WhatsApp. Ahorita vamos a orar, doña Edith, por todas las peticiones que han ingresado. La hermana Gisela Arroyo Carmona también un saludo, y para doña Olga Cibaja.
1: Doña Ruth Brenes dice, bendiciones, pido sanación de mis pulmones, sanación de una alergia y cobertura y protección para mi familia.
0: Estos son, bueno, aquí en el Facebook sí hemos leído todos los mensajitos que han ingresado, en el WhatsApp es aquí, donde ingresa bastante, una gran cantidad que se nos hace imposible leerlos todos, hermano, pero vamos a orar por todos, eso sí, porque es que, yo no sé, pero ese reloj va como más rápido hoy, hermano. Pero hemos querido compartir con ustedes una linda historia de fe, de oración, en el primer libro de Samuel, capítulo 1. la historia de Ana, aquella mujer que oraba largamente. Es que, vea, uno se pone a analizar estos cuatro versículos, hermano, y ahí hay toda una cátedra de oración, ¿verdad? Sí. Porque lo primero es que Ana oraba largamente, y eso no quiere decir largamente, no significa que oró muchas horas, sino que llevaba mucho tiempo orando por eso. Ella quería un hijo. Hemos oído muchas veces de lo que significaba para una mujer de la época de Ana no tener hijos. Se le consideraba una mujer maldita, ¿verdad? Uh-huh. Que Dios la había mirado y la había maldecido y por eso no podía tener hijos. Era una vergüenza, era una algo terrible para ellas. Y entonces Ana oró mucho tiempo, largamente. Así es que, mi amado, la oración, si usted nos sigue siempre, me habrá escuchado muchas veces decir que la oración, hermano Cristian, no es como esas máquinas de refrescos, ¿verdad? Que hay en ciertos lugares donde usted mete un billete por un lado y le sale un refresco por abajo, ¿verdad? De una vez. No, no. La oración no es así. La oración, hay que perseverar en la oración. Y dependiendo de la gravedad del asunto, en el caso de Ana hay por lo menos tres calificativos para lo que ella estaba viviendo, ¿verdad? Ella estaba atribulada, estaba en gran congoja y tenía una aflicción de espíritu. Dependiendo de su problema y del tamaño de su congoja, así debe ser el tiempo de oración.
4: Yo creo que eso de la oración, de las oraciones pequeñitas son esas oraciones de desesperación. Pero la oración larga son las oraciones por peticiones que le mueven, por decirle así, el piso a las personas. Yo le podría decir que yo estoy orando hace mucho tiempo por una situación y gracias a Dios hoy día ya se me está dando. Pero han sido, le puedo decir que esa petición la he tenido en oración por casi 2 años.
0: Largamente.
4: Sí, en estos días, pues ya se me dio una de esas dos peticiones de que he tenido en oración. Y gracias a Dios todo ha salido bien. He sido obediente, eso es muy importante. Detrás de la oración está la obediencia, para que se cumpla todos esos sueños, todas esas peticiones.
0: Amén, amén.
4: Y todo eso que Dios quiere para uno.
0: Sí, ahora estábamos hablando aquí, como suele decirse, extra micrófonos, de que hay personas que les cuesta orar, ¿verdad? A veces. Pero sí, fíjese que dice que Ana oraba largamente y Ana hablaba en su corazón. Amados, es que la definición más sencilla de oración es hablar con Dios. Y yo le decía a mis hermanos acá, si a mí me ponen a orar en público, hay muchas cosas que yo no voy a decir en público. Uh-huh. Hay cosas que pertenecen a mi intimidad solamente, ¿verdad? Son cosas mías pero si estoy hablando a solas con Dios y la mañana el esposo se fue y usted se quedó sola y ya los hijos se fueron a la escuela, usted está sola en su casa, es como imaginarse que el Señor está ahí sentado en la silla del frente y hablar con Él, y si usted está triste le dice: Señor, estoy triste. Y si está desanimado le dice: Señor, estoy desanimada. Y si está enojado le dice: Señor, estoy enojado, estoy como sea. O sea, eso es orar con el corazón, es abrir el corazón.
1: Y Ana tuvo en su larga oración y en su tristeza, pues tuvo un buen resultado, ¿verdad? Que el Señor escuchó su oración y con la bendición Dios la bendijo con su hijo.
0: Pero oró largamente, por eso. Largamente. Es que uno siempre tiene el temor de que las personas a veces expresan algo. Por favor, ayúdenme a orar por tal situación. Y nunca más lo vuelven a mencionar, ¿verdad? Como que yo quiero que me lo solucione ya. De hecho, pasa mucho, hermanos, que la gente pide oración por algo. Y luego, especialmente en temas de sanidad, por favor oren por fulanito que está enfermo. Y yo tengo la costumbre ahí en mi casa, en las oraciones que hacemos en la mañana en la iglesia, tengo una libreta y voy orando, voy apuntando, ¿verdad? Entonces me dicen, ore por fulanito, y yo lo apunto ahí. Pero nunca más vuelven a decir nada, hermano. Y uno está ahí meses orando por fulanito, y resulta que fulanito ya se sanó hace tiempo, y ya anda de parranda otra vez, ¿verdad? Y uno ahí pidiendo sanidad. Entonces, yo siempre digo, hermanos, no es oren por mí. Es un error decir oren por mí. Lo correcto es decir oren conmigo. Yo voy a orar, pero apóyenme en oración, hermano. Y si nadie lo quiere apoyar, no hay ningún problema. Ahí está Ana solita orando, derramando su corazón delante del Señor, como ella oró largamente. Y derramó su alma delante del Señor, como dice don Alfonso, su oración fue escuchada y Dios la bendijo con un hijo. ¿Y qué hijo, verdad? Sí. Nada más y nada menos que el gran Samuel. Entonces, nuestra intención en esta noche, amados hermanos y hermanas, es motivarle. Seguramente usted que nos está escuchando está atribulada, atribulado, tiene una congoja muy grande, porque las congojas son de uno y son grandes para mí, ¿verdad? Sí. Por eso no oramos en público, no decimos cosas porque, no sé, hablemos de dinero, por ejemplo. Te dice, yo estoy acongojado porque tengo que pagar, no sé, pongamos cualquier suma, 10,000 colones. Y tengo que pagar 10,000 colones, y no los tengo, ¿y qué voy a hacer? Y luego otra persona dice, ¿cómo? 10,000 colones, no sea tan bárbaro, eso no es nada. Y sí, no es nada porque usted los tiene, ¿verdad? Y tiene más, pero para mí es una congoja. Usted dice, estoy acongojado por un hijo que se fue de la casa. Y alguien le dice, no hombre, déjelo que se vaya, ojalá se vayan todos, más bien, ¿verdad? Sí, sí. Entonces, por eso es que uno ora en privado. Y si no está en privado, si hay gente como Ana, que ahí está el sacerdote y todo eso, pues de ahí entonces oramos en silencio, con el corazón.
4: Con el corazón.
0: Sí. Largamente derramamos nuestra alma delante del Señor y tenemos la seguridad, dice el apóstol Juan, de que nuestras oraciones son escuchadas. No crea nunca cuando le digan que su oración no pasó del techo. Eso es mentira. Todas las oraciones son escuchadas por el Señor. Ahora tenga la paciencia, siga orando hasta que venga la respuesta. Mis amados hermanos, son las 11 de la noche, 58 minutos. Ya se nos va este viernes, yo digo martes, sábado, miércoles. No sé ni qué día es, miércoles, ya se nos va este viernes primero de mayo, y usted sigue despierto ahí, despierta, hermano. Debe ser que el Señor le tiene para que ore con nosotros, y siempre nos gusta terminar el día dándole gracias al Señor. Porque Él ha sido bueno todo este día, primero de mayo. Él ha sido bueno, nos cuidó, nos protegió, proveyó alimento, techo, vestido, trabajo, salud. No, es que no nos alcanza el tiempo para darle gracias, pero nos gusta siempre terminar el día agradeciendo al Señor. Y en este minuto que nos quedan, hermano Cristian, usted nos dirige dándole gracias a Dios por el viernes primero de mayo que está terminando.
4: Bueno, Padre Celestial, gracias infinitas por este día.

0: hecho trabajo, Señor. Podemos seguir adelante, Señor. Y los que no los tienen, Señor, tienen la manera de tener la esperanza, Señor, en las oraciones, Señor, para que así sea, Señor Jesús.
1: Sí, Señor.
0: Te lo pongo en tus manos, Señor, este día, Señor, para que todas esas peticiones en oración, Señor, lleguen hasta ti, Señor, sean oídas por ti, Señor, y pueda ser cumplida, Señor, en el tiempo tuyo, Señor, en el tiempo perfecto, Padre Celestial. Y que todas aquellas personas, Señor, que lo pidieron, tengan la paciencia, Señor, y la fe de que así va a ser, Padre. Te damos gracias, Señor, por este viernes tan precioso que nos regalaste, Señor, por las primeras aguas, Señor, que ya están cayendo, Señor, que tanta falta hacen también, Señor Jesús, porque tú todo lo haces perfecto,
1: Amén,
0: Señor
1: así
0: Jesús.
1: es.
0: Gracias, Señor. Gracias infinitas por todo, todo y cada una de las cosas que muchas veces no vemos, pero que ahí están y que tú nos
1: Así
0: los das,
1: es.
0: Señor Jesús.
1: Así
0: En
1: es.
0: el nombre de Cristo Jesús. Amén.
1: Amén, amén. Y ahora,
0: Y
1: hermanos,
0: amén.
1: Al iniciar este nuevo día, sábado 2 de mayo, queremos pedirles, por favor, que se puedan unir en oración con nosotros. Si puede hacerlo, cierre sus ojos, alce sus manos, doble sus rodillas, como usted sea, como usted sienta hacerlo. Quizá muchos están recostados ya en su cama. Elevemos una oración al Señor por todas las peticiones que han ingresado. No solo este ratito que nosotros estamos acá, hermano, es que acá a la emisora entran peticiones de oración las 24 horas del día. Cuando las imprimen son hojas y hojas y hojas y hojas, hermano, por los dos lados de peticiones. Hay mucha gente clamando al Señor, hay mucha gente necesitada de una respuesta del cielo. Pero empezamos siempre por los que sufren, Señor, los que están enfermos, Padre. Trae sanidad sobre todos ellos en el nombre de Jesús. Por los que están atados a vicios, a pecados, a perversiones, Señor. Rompe esas cadenas, Señor, de sus vidas. Por los que se sienten débiles, que dicen, yo ya no puedo más. Señor, el profeta dijo que tú multiplicas las fuerzas al que no tiene ninguna. A los que han caído, a los que dejaron el camino, a los que dejaron de correr, Señor, se rindieron. Que se levanten y sigan corriendo la carrera que tienen por delante. Y a los que están confundidos, Señor, que son miles y miles, uno que anda compartiendo la palabra, que habla con la gente en la calle, se da cuenta cómo está la gente de confundida hoy en asuntos de fe. Señor, aclara la mente del que está confundido. Y que todos mis hermanos que están oyendo esta oración a través de la radio o a través de la internet, en cualquier lugar del mundo donde esté el Señor, puedan y podamos, nos incluimos, podamos entender, Señor, que la oración no es algo mágico, no es así como un abracadabra, que la oración debe ser hecha largamente. Debemos orar hasta que obtengamos la respuesta del Señor. Que debemos orar en nuestro corazón, no adornando nuestras palabras, Señor, no queriendo impresionar a nadie y menos a ti, sino abriendo nuestro corazón, diciendo realmente lo que hay dentro de nosotros. Señor, que podamos orar a pesar de nuestras tribulaciones, a pesar de nuestras congojas, a pesar de nuestra aflicción, que oremos confiando en la respuesta divina. Y si usted es de esas personas que puede decir, pues yo, gloria a Dios, no estoy en eso, no hay aflicción en mi vida, no hay congojas, todo está saliendo bien, pues ore también, hermano, y dele gracias infinitas al Señor. Y bendecimos a todas las personas que nos han acompañado en esta noche, las bendecimos en el nombre de Jesús, porque yo sé, Señor, que sea que la estemos pasando mal o no, todos siempre estamos esperando una respuesta del cielo. Señor, atiende el clamor.

0: Señor de tu pueblo, como escuchaste la oración de Ana, Señor, como respondiste a la oración de Ana, responde la oración de tantas y tantas personas que clamamos a ti, Señor, todos los días, largamente, hasta que veamos la respuesta de Dios. Bendice este día sábado 2 de mayo, Señor, que sea un día de bendición para todos nosotros. Y guárdanos, Señor, en todos nuestros caminos, te lo pedimos en el nombre bendito de nuestro Señor Jesucristo. Amén y
1: amén.
0: Amén, bendito sea el Señor. Así es que, mis amados hermanos, ¿qué le añadimos a Ana, a la oración de Ana? Oraba largamente, oraba con el corazón, oraba a pesar de sus congojas, de su aflicción, de sus tribulaciones.
2: No, también que a pesar de que Elí le dijo que si estaba ebria, porque por la situación que ella estaba teniendo, me imagino que estaba en una esquina y como hablando sola todo el tiempo, y era una larga oración, ya al otro le pareció extraño. No importa que cómo lo haga, quién la vea, quién no, quién lo pueda juzgar, usted sabe que la relación en ese momento es usted con Dios, y eso es lo que vale. Entonces, no afloje, ore donde quiera que esté, no le dé miedo que le digan loco o lo que usted quiera, porque en realidad nuestra comunión con Dios es algo que no se debe perder, y que por medio de la oración es que Él nos habla, y es donde se agudizan nuestros sentidos para poder oírlo.
0: Amén y amén. Don Alfonso.
1: Sí, pastor. Ana salió feliz porque ella tenía mucha paz en su corazón, la sinceridad, y abrió el corazón al Señor. Trae mucha paz, como Ana, que salió feliz. Y una frase para terminar, dice: Dios no está buscando oraciones perfectas, sino corazones sinceros. Así es como tenemos que orar, con un corazón sincero, y cuando terminemos de orar, tener paz en nuestro corazón y salir alegres, ¿verdad? Amén.
0: Mire, si a usted le gusta leer la Escritura y estudiarla, le propongo que lea con detenimiento este pasaje y saque toda la profundidad que hay allí, hermano, porque después de hablar con el sacerdote, que no tenía como mucho discernimiento el sacerdote, él la bendice, le dice que el Señor conceda la petición que le has hecho, y dice que ella se fue por su camino, comió y ya no estuvo más triste. Y Ana ya no estuvo más triste, no porque haya hablado con el sacerdote, no porque el sacerdote la regañó, ¿verdad?, sino porque ella había derramado su alma delante del Señor. Algunos que les gusta hablar bonito llaman a eso una catarsis, ¿verdad? Es vaciarse, hermano. Entonces, fíjese que Ana está atribulada, está angustiada, está acongojada porque ella no puede tener un hijo. Ora, derrama su alma delante del Señor y se levanta y se va a comer y ya no está angustiada. ¿Tiene hijo, Ana? No tiene hijo. No ha pasado nada, o sea, nada ha cambiado, salvo en su corazón, ¿verdad? Y eso es lo primero que la oración trae a la vida de las personas, una enorme paz. No oramos para decirle al Señor lo que tiene que hacer, sino oramos para escuchar lo que el Señor quiere que hagamos. Mi querido don Alfonso, nos vamos.
1: Amén. Que el Señor me los bendiga mucho y les dé mucha fortaleza. Y no dejen de orar, enciérrese en su cuartito, cierre la puerta y ábrase al Señor, y verá que el Señor le escucha. Amén.
0: Y amén. Don Cristian Calderón.
2: Dios me los bendiga a todos, me los libre de todo mal, los proteja siempre donde quieran que estén, a todos los oyentes. todas las personas que queremos, a todas esas personas que van a la iglesia, a todos, que siempre estén en oración, que no aflojen, y que y acuérdense que hay que estar con las lámparas llenas para cuando Él venga.
0: Amén, amén. A nuestro hermano don Cristian, a mí me parece que Cristian está dando cuerda a ese reloj, hermano, y va más rápido de la cuenta.
1: Sí, sí, sí, sí.
0: Ya son las 12:10 de la madrugada, hermano. Que el Señor nos bendiga a todos y que la paz del Señor, la paz que sobrepasa todo entendimiento, guarde nuestras mentes y nuestros pensamientos en Cristo Jesús nuestro Señor. Buenas noches para todos. Si no tiene sueño, quédese en sintonía de Faro del Caribe. Que Dios nos bendiga a todos. Hasta el otro viernes, hermanos.
1: Buenas noches, bendiciones. Buenas noches.

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3: El Señor es mi pastor. Nada me faltará. En lugar de delicados pastos me hará descansar. Junto a aguas de reposo me pastoreará. Confortará mi alma. Me guiará por senda de justicia por amor de su nombre. Aunque ande en valle de sombra de muerte, no temeré mal alguno, porque tú estarás conmigo. Tu vara y tu cayado me infundirán aliento. Aderezas mesa delante de mí en presencia de mis angustiadores. Unges mi cabeza con aceite, mi copa está rebosando. Ciertamente el bien y la misericordia me seguirán todos los días de mi vida. Y en la casa del Señor moraré por largos días.

0: 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Que los minutos siguientes produzcan un impacto glorioso en su vida. Con mucho gusto les saludo muy cordialmente su buen amigo Bruce Del Monte. Y también con mucho gusto presento ahora al señor Carlos Perdomo, evangelista venezolano del equipo Impacto Internacional.
1: El señor Jesucristo, maestro por excelencia, en su interés de dar a conocer el medio único de salvación, el cual es él mismo, utilizó muchísimas ilustraciones conocidas por sus contemporáneos para que ellos pudieran conocer el plan de salvación y que Él es el único medio de esa salvación. En el Evangelio según San Juan, en el capítulo 10, desde el versículo 7, encontramos algunos de esos símbolos que representan el medio de salvación. Leo la palabra de Dios. Volvió pues Jesús a decirles: de cierto os digo, yo soy la puerta de las ovejas. Todos los que antes de mí vinieron, ladrones son y salteadores, pero no los oyeron las ovejas. Yo soy la puerta, el que por mí entrare será salvo, y entrará y saldrá y hallará pastos. El ladrón no viene sino para hurtar y matar y destruir. Yo he venido para que tengan vida y para que la tengan en abundancia. Yo soy el buen pastor. El buen pastor su vida da por las ovejas. Mas el asalariado y que no es pastor, de quien no son propias las ovejas, ve venir al lobo y deja las ovejas y huye. Y el lobo arrebata las ovejas y las dispersa. Así que el asalariado huye porque es asalariado y no le importan las ovejas. Yo soy el buen pastor, y conozco mis ovejas, y las mías me conocen. Así como el Padre me conoce, y yo conozco al Padre, y pongo mi vida por las ovejas. Cierto escritor cristiano dice que fue a la Tierra Santa para observar cuáles costumbres que están presentadas en la Biblia todavía se observan en ese lugar. Y comenta que cierto día pasó cerca de un aprisco, justo en el momento cuando el pastor introducía en él sus ovejas. El redil era cuadrangular, cercado por un muro, con apenas una abertura por donde entraba el rebaño. Él le preguntó al pastor de las ovejas: ¿No tienes miedo de los animales salvajes? No, señor, contestó. Pero no veo ninguna puerta cerrando la entrada para proteger a las ovejas. Y el pastor le contestó: Yo soy la puerta. ¿Qué quieres decir con eso? A lo que este hombre le contestó: Quiero decir que después que las ovejas entran, yo me acuesto en la abertura, y ninguna podrá salir y ningún animal salvaje podrá entrar. Así mis ovejas permanecen guardadas y protegidas. En este diálogo, este caballero se dio cuenta qué significa la palabra puerta para esas personas. Puerta era el vigilante que cuidaba a las ovejas a la entrada del redil, y así los animales salvajes no podrían entrar y ellas permanecerían allí seguras. Había solamente una puerta para que las ovejas no se confundieran y no se dispersaran. Y creo que en este diálogo encontramos algo muy significativo para entender lo que el Señor Jesucristo nos quiere decir en el Evangelio según San Juan, en el capítulo 10, versículo 7. Yo soy la puerta de las ovejas. Y vamos a tomar aquí en cuenta varios asuntos de esta gran expresión. Notamos que en el redil hay una sola puerta. Jesús dijo: Yo soy la puerta. No dijo: Soy una de las puertas, única puerta. Y la entrada al cielo es única. Hay una sola entrada al cielo. Para mí esto es una bendición, porque no hay que buscar más entradas. Existe solamente una entrada. Satanás, el contrario de Dios, dice que hay muchas puertas para entrar al cielo. Y en sus mentiras hasta describe las diferentes formas de entrar al cielo y cómo son esas puertas. Pero Cristo dice, hay una sola puerta, y yo soy esa puerta. No hay más caminos. Luego, en esta parábola, se nos habla en cuanto a la seguridad que tiene el cristiano. Entrará y saldrá, dice acá. En esta expresión, el Señor Jesucristo habla de la libertad que tiene el cristiano. Cuando Él dice que las ovejas entrarán y saldrán, está hablando de libertad. Yo ejemplifico esto con lo que ocurrió con un amigo mío. Él fue a una reunión social y, como es costumbre, siempre hay comida, pero también la parte de bebidas alcohólicas. Él aceptaba la comida y las bebidas refrescantes, pero no aceptaba las bebidas alcohólicas. Y alguien se le acercó y le dijo, mira, tú eres un esclavo de tu religión. Nosotros estamos aquí divirtiéndonos, bailando, estamos bebiendo lo que queremos, hacemos lo que queremos porque somos libres. Pero tú, ahí, sentado, no puedes hacer lo que nosotros hacemos porque eres un esclavo de tu religión. Y él le contestó, yo creo que usted está equivocado, porque aquí el libre soy yo. El hombre le pregunta, ¿y por qué dices eso? Mire, el libre entra y sale cuando quiere. Pero usted es el esclavo, porque usted bebe alcohol porque tiene que hacerlo y no tiene otra opción. Usted no se sentiría tranquilo si estuviera sentado donde yo estoy, porque usted obligatoriamente tiene que estar haciendo lo que hace. Pero yo decido. Si yo quisiera beber, bebería. Y si no quiero beber, no hago, porque tengo esa libertad. Mientras tanto que usted es un esclavo, depende de eso que hace. Y creo que esta es una gran realidad. Nosotros somos libres y el mundo nos dice que somos esclavos. Somos libres porque no dependemos de lo que el mundo depende. Los mundanos son dependientes de todo. Dependen de vicios, dependen de asuntos para poderse mantener alegres, contentos, porque si no, la vida para ellos es aburrida, no tiene ningún significado. Mientras tanto que el cristiano es libre y sin drogas, sin alcohol, sin parranda, sin adulterio, sin pornografía, él puede vivir en paz y en tranquilidad, porque tiene a Cristo en su corazón, porque el Señor Jesús da libertad. Después esta parábola describe la seguridad y la vida eterna. La puerta brindaba seguridad a las ovejas, es decir, el guardián. Jesucristo nos da seguridad de vida eterna. La Biblia promete que el que cree en Él tiene vida eterna, y Jesucristo no miente. Luego, la satisfacción que se siente, hallará pastos. Es decir, que en Cristo tenemos una vida satisfactoria, no es una vida vacía. Yo espero, amigo mío, que usted entre a través de esa puerta, el Señor Jesucristo, el único que puede brindar salvación. Eso es por medio de la fe, entregando nuestra vida a Él, Él nos puede salvar y puede ser nuestro gran pastor. Yo creo que cada uno de nosotros tendrá que decidir si nos atenemos al mensaje de Jesucristo, a su oferta, como la única puerta para entrar al cielo, o prestamos atención a las ofertas de los hombres, quienes dicen que hay muchas puertas, muchas maneras para entrar al cielo. El Señor Jesucristo es la verdad, Él no miente. Si Él dice que Él es la única puerta para entrar al cielo, así será. Y yo espero que usted decida. Yo ya lo decidí, de recibir a Jesucristo en mi corazón para que me dé esa entrada al cielo, para que dé satisfacción a mi vida, para que me dé seguridad y para que me dé libertad. Recibe a Cristo en tu corazón.

0: Son las 12:30.
1: Noventa y siete uno. 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
1: Dios nos ha dado a los hombres la gran responsabilidad de amar y cuidar a esa mujer que Él nos confió como esposa. ¿Y cómo hay tantos hombres quien dice amar a su mujer, pero la tiene bajo manipulación, bajo miedo o violencia? Mis amigos, la violencia doméstica no solo se limita al abuso físico, violencia doméstica también es cualquier situación de coerción sexual, psicológica, económica o física dentro de una relación. Mujer, si estás siendo abusada, busque hoy mismo ayuda en algún consejero o en algún hogar de refugio o llame a la policía. No sigas viviendo esa violencia en tu propia casa. Historias que cambian el corazón. Bienvenido al encuentro de hoy. Soy Heriberto Ayala, colaborador de este programa, y quiero invitarte a visitar nuestra página en internet www.encuentro.ca. Allí podrás volver a escuchar este o los programas anteriores. Hoy escucharemos dos historias de personas que han experimentado violencia doméstica. Escuchemos la primera en conversación con el pastor y consejero familiar Ernesto Pinto.
2: Cuéntanos cómo comenzó el abuso en tu caso. Me imagino que era tu marido que te abusaba, ¿no?
3: Sí, era mi propio marido.
2: Uh-huh. ¿Y cómo comenzó eso y por qué?
3: La razón no la sé, por qué lo hacen, pero nunca era suficiente. Como yo limpiaba la casa, podía llegar a las 3 de la mañana y decir que la casa apestaba, que por qué. Nunca fuimos a la tienda sin discutir porque siempre le parecía que yo no estaba lo suficientemente arreglada. Uh-huh. O si miraba a otra persona mejor arreglada, me hacía sentir mal.
2: ¿Siempre estaba haciendo comparaciones con otras mujeres?
3: Siempre me compara como con su mamá o con su ex mujer. Como contarme las horas en la tienda o que no subiera más de lo que yo estaba, como no aprender inglés, no ir a la iglesia, no hacer vidas.
2: Te quería controlar, era un controlador, un manipulador.
3: Y porque nunca me dejó, yo intenté ir a la iglesia, no me dejó ir a la iglesia por la excusa de las niñas. Mm. No me dejó ir a estudiar, no me lo decía directamente, pero me hacía las cosas imposibles para yo tratarlo de hacer.
2: ¿Y ustedes se quisieron alguna vez? ¿Cómo comenzó esta relación? ¿Es un hombre mayor que tú o cómo es la cosa?
3: Él es 13 años mayor que yo y yo lo supe desde un principio, pero a mi corta edad yo quería tener algo serio y más. Y
2: ¿a qué edad comenzaste con esta relación?
3: Iba a cumplir yo 19 años.
2: 19 años, ¿y él ya tenía?
3: 34.
2: Y entonces te manipulaba y te celaba. Danos un ejemplo de cómo te celaba, por ejemplo.
3: Me hablaba al trabajo para estar segura que sí estaba yo ahí. Uh-huh. Y si me iba a ir a mi trabajo, peleaba por cualquier cosa antes de yo irme a mi trabajo. Inclusive si estábamos durmiendo y yo me movía, me decía que para dónde yo iba.
2: Sí. Tremendo, ¿eh?
3: Siempre cuestionaba las llamadas con mi familia y no me sentía libre de hablarle a mi familia o a mis amigos. De poco a poco fui perdiendo contacto con todo el mundo.
2: Por doloroso que sea para ti, contanos esa primera vez que te pegó. Me imagino que ya venía el abuso verbal, pero ese momento en que físicamente te agrede, contanos ese momento.
3: Yo estaba con mi hija en brazos, tratando de consolarla, mi otra bebé en la cuna. Y entonces él entró, dame mi hija. Y le digo, no, ve, descansa, tú vas a ir a trabajar, yo me quedo con las niñas, no te preocupes. Y entonces él me la trató de quitar y yo lo traté de agarrar.
2: Y era una niña recién nacida, ¿verdad?
3: Sí, era una niña recién nacida. Uh-huh. Yo ni tenía 2 semanas de...
2: De haber salido del embarazo.
3: Salido de la cirugía.
2: Tremendo.
3: Y agarró y de un solo me dio un puño en la cara que me caí.
2: O sea, que te dio un puñetazo en la cara.
3: Sí, sí, con su mano cerrada me agarró la niña y me pegó un puño en la cara.
2: Qué salvaje, ¿eh?
3: De un solo me fui al suelo y yo creí, yo sentí todo negro y... No creí que eso me estuviera pasando a mí.
2: Mm.
3: De verdad, no creí que eso me estuviera pasando a mí.
2: ¿Qué hiciste al reaccionar? ¿Llamaste a la policía o qué hiciste?
3: Traté de hablar, le discutí como, ¿cómo es posible? ¿Cómo es posible todo esto? Y lloré y me paré y me fui al otro cuarto, y cuando traté de hablarle a la policía, él me lo quitó de las manos y me dijo que nos iban a, si yo hablaba a la policía, nos iban a quitar a las niñas. Y entonces me puse a pensar que si yo le hablaba a la policía, él se lo iban a llevar a la cárcel. Yo pensaba, ¿cómo voy a tirar todo así mi matrimonio a la nada si nada más había sido una vez? A lo mejor él tenía mucho estrés al igual que yo y todo pasó.
2: Y ahí terminó todo. Vos racionalizaste, bueno, tal vez está estresado, es una sola vez, y ahí terminó el abuso.
3: No, no paró de pegarme. No era como todos los días, era cada 3 meses, cada 6 meses, cada 9 meses.
2: Pasó una vez, 2 veces, 3 veces, y tú lo racionalizabas, está cansado, está estresado. No tomabas acción.
3: No, porque él después aparecía tan arrepentido que sentía lástima y tampoco podía agarrar una reacción.
2: Mi pregunta sería, si tú quisieras que en esta oportunidad tú entregaras totalmente tu vida a Dios.
3: Oh, sí.
2: Y quisieras hacer una oración conmigo.
3: Sí.
2: Dile, Padre, te doy gracias.
3: Padre, te doy gracias.
2: Porque tú eres mi Salvador.
3: Porque tú eres mi Salvador.
2: Y en este momento. Me acerco a ti. Sálvame.
3: Sálvame.
2: Por lo que Cristo hizo en la cruz del Calvario. Restaura mi autoestima.
3: Restaura mi autoestima.
2: Y lléname de tu paz.
3: Y lléname de tu paz.
2: Amén.
3: Amén.

0: Mis amigos, en Cristo hay esperanza para cualquier persona que ha experimentado un abuso o violencia en el hogar. Cristo puede restaurar de tanto dolor vivido. Él puede cambiar la tristeza, la amargura y rencor en el gozo, en la paz y en el amor que Él nos ofrece. No solo hay esperanza para las víctimas, también hay esperanza para los victimarios, aquellas personas quienes se aprovecharon de la vulnerabilidad del otro para hacerse de su fechoría. Quiero decirte, hay esperanza en Cristo Jesús. Esto es lo que escucharemos en esta historia a continuación.
1: Vengo de un hogar con 5 hermanos. Pues mi niñez fue algo bien duro. A los 7 años de edad, mamá y papá se divorciaron.
2: O sea que mamá se fue y les dejó con papá a ustedes.
1: Así es.
2: Uh-huh. Y ustedes tuvieron que aguantar al papá.
1: Sí, aguantamos bastante, ¿verdad? Incluso hubo hasta violaciones dentro del hogar.
2: ¿Alguna de sus hermanas la violó?
1: Sí, de mí quiso abusar en varias ocasiones y de mis demás hermanitas también. A los 17 años estoy yo prácticamente obligada entregándome a un hombre que de la misma edad, era un niño también, pero de igual forma yo nunca me imaginé, pues nunca soñé que a esa edad yo podía estar ya teniendo una relación marital con una persona.
2: O sea, se metió, se involucró con este hombre escapando a la realidad de ese hogar a los 17, 18 años. ¿Qué pasó con esa relación?
1: Pues solo conviví 3 años, uh-huh. Porque a los 3 años, pues él murió, quedando yo con una bebé de 6 meses en manos.
2: O sea, que enviudó a los
1: 19 años.
2: A los 19 años. ¿Y de qué murió este joven?
1: De leucemia. Estuve 7 años sola con mi hija. A los 7 años conocí una persona bien diferente a las creencias que yo tenía, a las convicciones de fe. Uh-huh. Esta persona era prácticamente, estaba perdida en el vicio, en el mundo del alcohol, mujeres y todas esas cosas. Pero fui envuelta en eso. El caso que conviví con él, tuve intimidad con él solo para salir embarazada. Comencé a vivir un infierno prácticamente.
2: ¿Por qué?
1: Porque era una persona que me maltrataba, uh-huh. Fue bien grosera conmigo. Ahí no había padre, no había esposo dentro de ese hogar. No podía tener yo ni comunicación con él, solo habrían gritos. O sea que yo decía, Dios mío, si es para tener un hogar así, es mejor no tener nada. Mi segunda niña, casi aborto de una golpiza que me dio. Mi hija, la mayor, le tenía miedo. Ella me decía, mamá, ¿qué has hecho? Deja a ese hombre, ese hombre no te ama. Y yo me sentí entre la espada y la pared. Dios mío, ¿qué hago? ¿Y ahora qué puedo hacer? Ella no puede entender lo que estoy pasando. Al final yo tomé la decisión. Y sentí de parte de Dios, porque para mí fue una visitación del Espíritu Santo, me hizo sentir de que yo valía mucho, que tenía un valor y que solo Él me lo había dado, y me llevó prácticamente a la cruz. Pude ver su sangre derramada por mí, y ese valor me di cuenta que solamente Él me lo pudo dar. Y fue ahí donde yo tomé la actitud de entregar mi vida a Cristo y de renunciar a todo eso maltrato que había para mí, y poder darme cuenta que solo Él podía llenar las expectativas que yo anhelaba. Entregué mi vida a Cristo y renové pactos con Dios.
2: ¿Qué hizo usted para entregar su vida a Cristo?
1: Pues le dije, toma control de mi vida, Señor, yo creo en Ti. Te confieso como mi Señor y mi Salvador. Uh-huh. Mi vida es Tuya. Arrojo mis cargas a Ti, Señor. Este hogar te lo entrego a Ti, Señor. Haz un milagro. Yo confío en que Tú lo puedes hacer. Tú eres el único que puede transformar mi hogar. Hazlo, Señor.
2: ¿Y qué pasó?
1: Pues desde ese momento fui llenada de Su paz. Vino una paz, una tranquilidad dentro de mí, una confianza. Uh-huh. Que ya sabía yo que de Él dependía mi vida y todo lo que estaba a mi alrededor.
2: ¿Y qué pasó con este hombre?
1: Este hombre fue transformado a raíz de que Dios tocó mi vida. Dios permitió que pasara un accidente. Me dispararon, me hicieron 7 disparos. Estuve 19 días en coma.
2: Sí.
1: Fue un proceso bien duro, ¿verdad? Aquel hombre pues no creía en milagros, no conocía realmente quién era Dios. A través de ese proceso pues él pudo ver milagros, pudo ver el poder de Dios, pudo ver y valorar a aquella mujer que él no daba ni un cinco por ella. Ahí la comenzó a valorar y a darse cuenta que Dios era real.
2: ¿Y él aceptó a Cristo también?
1: Estando en la clínica, él entregó su vida a Cristo y pues salió corriendo por esa clínica diciendo que su esposa estaba sana, que vivía y que Dios le había dado vida.
2: ¿Y qué pasa con ese nuevo esposo ahora?
1: Ahora, para la honra y gloria de Dios, mi casa y yo servimos al Señor. Uh-huh. Él pues sirve dentro de la iglesia, mis hijas también, nos gozamos todos juntos ahora, lindo, ¿verdad? ¿No? Servimos al Señor.
2: Ya no la golpea.
1: Ya no, y si me quiere levantar una mano, problemas tiene, ¿verdad? Porque hoy tengo un defensor.
2: ¿Y cómo se sienten sus hijas ahora con todo esto?
1: Pues mi hija, la que más comenta ahora, y que yo, gracias al Señor, después de lo que me sucedió, pues le dedico más tiempo. Hoy cada segundo

0: Espero que hayas disfrutado el encuentro de hoy. Si deseas responder a este programa y vives en Norteamérica, puedes llamarme completamente gratis al 1-800-565-1810. Si tienes acceso al Internet, ve a la página encuentro.ca. Ahí puedes volver a escuchar este programa o los programas anteriores. Nuestra dirección postal, Programa Radial Encuentro 225 Riverton Avenida, WPG Manitoba R2L0N1, Canadá. Será pues hasta nuestro próximo encuentro. Soy Ernesto Pinto recordándote que Dios te ama y yo también.
1: La una en punto.
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4: Proverbios, capítulo 21.
5: Como los repartimientos de las aguas, así está el corazón del rey en la mano de Jehová. A todo lo que quiere lo inclina. Todo camino del hombre es recto en su propia opinión, pero Jehová pesa los corazones. Hacer justicia y juicio es a Jehová más agradable que sacrificio. Altivez de ojos y orgullo de corazón y pensamiento de impíos son pecado. Los pensamientos del diligente ciertamente tienden a la abundancia, mas todo el que se apresura alocadamente de cierto va a la pobreza. Amontonar tesoros con lengua mentirosa es aliento fugaz de aquellos que buscan la muerte. La rapiña de los impíos los destruirá, por cuanto no quisieron hacer juicio. El camino del hombre perverso es torcido y extraño, mas los hechos del limpio son rectos. Mejor es vivir en un rincón del terrado que con mujer rencillosa en casa espaciosa. El alma del impío desea el mal, su prójimo no halla favor en sus ojos. Cuando el escarnecedor es castigado, el simple se hace sabio, y cuando se le amonesta al sabio, aprende ciencia. Considera el justo la casa del impío, como los impíos son trastornados por el mal.

0: El que cierra su oído al clamor del pobre, también él clamará y no será oído. La dádiva en secreto calma el furor, y el don en el seno, la fuerte ira. Alegría es para el justo el hacer juicio, mas destrucción a los que hacen iniquidad. El hombre que se aparta del camino de la sabiduría vendrá a parar en la compañía de los muertos. Hombre necesitado será el que ama el deleite, y el que ama el vino y los ungüentos no se enriquecerá. Rescate del justo es el impío, y por los rectos el prevaricador. Mejor es morar en tierra desierta que con la mujer rencillosa e iracunda. Tesoro precioso y aceite hay en la casa del sabio, mas el hombre insensato todo lo disipa. El que sigue la justicia y la misericordia hallará la vida, la justicia y la honra. Tomó el sabio la ciudad de los fuertes y derribó la fuerza en que ella confiaba. El que guarda su boca y su lengua, su alma guarda de angustias. Escarnecedor es el nombre del soberbio y presuntuoso que obra en la insolencia de su presunción. El deseo del perezoso le mata, porque sus manos no quieren trabajar. Hay quien todo el día codicia, pero el justo da y no detiene su mano. El sacrificio de los impíos es abominación, cuanto más ofreciéndolo con maldad. El testigo mentiroso perecerá, mas el hombre que oye permanecerá en su dicho. El hombre impío endurece su rostro, mas el recto ordena sus caminos. No hay sabiduría ni inteligencia ni consejo contra Jehová. El caballo se alista para el día de la batalla, mas Jehová es el que da la victoria.
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0: Esa es la música de Song of Thunder, con música de, o en compañía de, también de músico, y esta canción que se llama ¿Quién vive? La 1:13, gracias por estar en sintonía de esta su emisora Faro del Caribe, iluminando el sendero de su vida. Gracias por acompañarnos en este espacio de Solo Complacencias. Les saluda un servidor, Cristian Ortiz, invitándole para que nos envíe sus mensajes de texto o sus mensajes de audio al 87775965. Esa es nuestra plataforma del WhatsApp, 87775965, y que solicite su canción favorita. Ya tengo por aquí mensajes, los escuchamos. Bendiciones, buenos días.
1: Muy buenos días, mi hermano Cristian Ortiz, que el Señor me lo bendiga, que el Señor me lo fortalezca, me lo guarde. Un saludo, un abrazo de parte de Dixon. Cristian, si me puede complacer, Cristian, con un canto de corito viejo, ahí se lo dejo ahí a la exposición, un corito viejo, quiero escuchar a Popurrí, ahí, es bonito, yo es que no me lo sé, Cristian, ahí se lo dejo ahí, un corito viejo de Popurrí. Y bueno, saludos para todos los guardias de seguridad en este lindo día, ya sábado, que Dios los bendiga a todos y los guarde, los fortalezca a todos esos guardos poderosos, esos varones que están ahí al pie, que el Señor los fortalezca y los bendiga. Cristian, un abrazo, Dios me lo guarde, ahí lo escucho.
0: Amén, amén, muchísimas bendiciones, mi hermano Andrés Dixon. Otro mensaje por acá, buenos días.
2: Buenos días, Cristian. Espero se encuentre muy bien. Amén. Quiero que me complazca con la canción de Aniceed, Refléjate en mí. De Amén. Parte de Cinia Sandiego, están aquí en Acerri. Buenos días a todos los que están escuchando. Gracias. Amén.
0: Para servirle, mi hermana, y otro mensaje por acá. Nos dice, buenos días, bendiciones. Por favor, complacer con Torre Fuerte es el nombre del señor de Miguel Casina. Gracias, dice Juan Carlos Phillips, que está laborando desde Tibás, dice que pegadito ahí a la 97.1. Claro que sí, mi hermano, con muchísimo gusto. Vamos a la música, estamos en Solo Complacencias.

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2: Tengo una carta larga en la mano, pero creo que a usted le va a interesar, mi amable oyente. Permítame que se la lea para luego darle breve respuesta. Dice así. Somos una familia de 4 hermanas. Mis padres tienen 21 años de casados. Mi madre ha sido muy buena esposa y madre, y mi padre, de igual manera, de un carácter sereno y comprensible. El problema viene cuando mi padre está ebrio. Este es un hábito que se repite los fines de semana. Aquí es cuando del hombre sereno surge un hombre inconsciente, extremadamente obstinado, que no se controla para hablar y, peor aún, pierde todo respeto por los demás. Esto último ha acarreado resentimiento y menosprecio por parte de nuestras amistades, y la verdad amarga es que las afectadas somos nosotras y mamá. Lo asombroso es que cuando mi padre se recobra, vuelve a adquirir su serenidad sin recordar nada de lo que hizo. Le pido su sabio consejo, que le agradezco de antemano. Mi querida señorita, el caso suyo sí que es triste, el caso de millones en nuestro continente latinoamericano. Primero, me escuchan muchos hombres que toman. Hombre, deje ese maldito hábito y líbrese con el poder de Dios del alcoholismo, de ser un ebrio, de emborracharse. Cuánta tristeza y vergüenza provocan los alcohólicos, los borrachos, a su familia. Pero señorita, le estamos escribiendo una carta, por cierto, pero le contesto rápidamente por radio. Primero, les quiero sugerir que hagan un plan con su padre, para que cuando llegue el fin de semana, a la hora de salida del trabajo el viernes por la noche, ustedes vayan a recogerlo, 2 o 3 de ustedes, sus hermanitas, o con su madre, la esposa de él. Y enseguida, bien sea en su casa, o mejor aún, en la casa de algunos amigos buenos y cristianos, amigos de ustedes, vayan y tengan una fiesta, pero una fiesta sin bebidas alcohólicas. Una fiesta limpia, una fiesta alegre, una fiesta buena, en la cual se tienen conversaciones sanas y los jóvenes juegan juegos sanos, pero no entran con las bebidas alcohólicas. ¿Sabe usted que se pueden tener fiestas maravillosas, mucho más maravillosas cuando no se toma que cuando se toma? Porque el alcohol da una falsa euforia, una ilusión de felicidad que pronto termina en la amargura y en desprecios y cosas tristes, como usted me cuenta. Segundo, señorita, usted, sus 3 hermanitas y su madre tienen que empezar a orar a Dios, porque lo que su padre necesita es entender esto, que Cristo le puede ayudarle a abstenerse de esa tentación que es la bebida alcohólica. Su padre necesita primero hacer lo que hacen los alcohólicos anónimos, que es muy bíblico. O sea, confesar de que es un alcohólico y que está mal. Yo soy fulano y soy un alcohólico. Eso es reconocer un gran mal. Segundo, Cristo es poderoso y Él me puede cambiar. Tercero, Dios me ama y quiere perdonarme mis fracasos pasados. Cuarto, el Espíritu Santo vive en mi corazón y Él me va a dar poder para vencer toda tentación. Sí, señorita, usted, su madre y sus 3 hermanitas, hagan esos pasos y por lo menos con la ayuda de Dios pueden ser usados por Dios para librar a su querido padre del horror de la borrachera.
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Bien, ahí teníamos a Miguel Casina con una canción del año de 1999 con este canto que se llama Torre Fuerte. La 1:40, estamos en Solo Complacencias, dice mi hermanita Elida Mora. Dice, Dios le bendiga, hermano Cristian, un saludo para usted. Si me puede complacer con la canción de Los Esposos Cuellar, Blancos Vestidos, por favor. Gracias, con mucho gusto. Y también dice otro mensaje por acá, complacer con la canción De la Mano de Dios con la voz de Bolañitos, por favor. Vamos a buscar ese canto de Bolañitos, a ver si nos aparece por acá en programación, y con mucho gusto le estaríamos complaciendo. Vamos a la música, Blancos Vestidos, música de el dúo Esposos Cuellar, acá en Solo Complacencias.

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1: Yo confieso que no lo puedo imaginar. Es algo mucho más grande que mi propia mente y no tengo espacio para tener una idea de lo vasto que es. Pensamos que el universo es solo lo que podemos ver. Entonces hablamos del Sol, la Luna, algunos planetas, las estrellas. Pero mi amiga, mi amigo, estaba leyendo que en una galaxia hay billones de estrellas parecidas a nuestro propio Sol y que están rodeadas de planetas como el nuestro. Dicho de otra forma, nuestro Sol es una pequeña estrella entre billones que hay en la misma galaxia. Pero la cosa es que hay billones de galaxias como la nuestra. Por eso te digo que ni siquiera lo puedo imaginar. Ahora, lo que se me hace más difícil es creer que todo esto se hizo solo. Algo así como un golpe de suerte y de pronto aparecen billones de galaxias que nadie sabe dónde comienzan y dónde terminan. Pero yo sí sé una cosa. Hubo una mente superior a todo lo creado, lo visible y lo invisible, que tuvo que ver con el origen de las cosas. A esa mente la llamamos Dios. Para mí es más inteligente creer que una mente todopoderosa lo hizo que creer, como enseñan algunos, que todo se hizo solo. La Biblia comienza su mensaje maravilloso diciendo: en el principio creó Dios los cielos y la tierra. Hay que partir del hecho de que comenzó de la nada. Si los átomos se forman de la energía, alguien tuvo que crear la energía también y creo que fue Dios. Así que yo no puedo explicar cómo fue que Dios lo hizo. Lo importante es que tuvo el poder, la sabiduría y sobre todo el propósito de hacerlo. Todo esto tiene que ver contigo, porque al final de cuentas, tú desde antes de la creación del mundo ya estabas en el corazón de Dios. Lamentablemente, el diablo intervino y manipuló al ser humano recién creado para que le hiciera daño a la creación de Dios y a sí mismo. Pero tengo buenas noticias. La Biblia dice que Cristo vino a buscar y a salvar lo que se había perdido. Y entre todo lo que se perdió está tu vida. El pecado, la rebeldía, el orgullo humano de vivir como uno quiere es la señal de que andamos extraviados de la presencia, el poder y la sabiduría de Dios. Sin embargo, amable oyente, cuando uno viene a Cristo, Él no solo nos perdona, sino que restablece nuestra relación con Dios y le da un nuevo propósito a la vida. La Biblia dice que una nueva creación se ha formado en ti. Sí, si reconoces a Cristo como tu Señor y Salvador, el milagro de una nueva creación se habrá realizado en el pequeño universo de tu corazón.
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Esta canción se llama Porque Él Vive, música de Joytan Music, música 2026. Y así, mi estimado oyente, estamos llegando al final del programa del día de hoy de Solo Complacencias. Recordándole que a las 2:15 tendremos el programa Cruzada con Luis Palau, 2:45 el mensaje a la conciencia, a las 3 el reprise de La Verdad os hará libres, a las 4 momentos de oración y a las 4:30 el programa Los Mañaneros. Así que yo le invito para que se quede con nosotros, que siga disfrutando de la programación de esta emisora Faro del Caribe en este día sábado 2 de mayo de este año 2026. Yo soy Cristian Ortiz, nos escuchamos nuevamente a las 4 en Momentos de Oración. Muchísimas, muchísimas bendiciones.

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1: Son las 2:15.

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1: ¿Qué tal, querido amigo o amiga del programa Cruzada con Luis Palau? De esta forma damos comienzo a una nueva presentación de este nuestro espacio y punto de encuentro en la radio, en donde estudiamos diariamente la Biblia, la Palabra de Dios, de la mano, como siempre, del conferencista internacional Luis Palau. Mi nombre es Jorge Escopazo. Y en este día, continuando con nuestro estudio en la segunda carta a los Corintios, seguimos en el capítulo 6 con el mensaje titulado Promesa y Exhortación.
2: Si hay algo que a mí me entusiasma siempre, que me encanta compartir, que le enseño a mis hijos y que predico constantemente, son las promesas de Dios. Qué encantador es hablar de aquellas cosas que a Dios le agradan, de aquellas cosas que Dios promete a sus hijos, ¿no es verdad? Y la Biblia está llena de promesas para animarnos, para entusiasmarnos, para darnos aquel empujoncito que necesitamos en los momentos de desánimo, de desaliento, de tristeza, de problemas y de fracaso también. Dios nos llena de sus promesas. Y en este día voy a leer en nuestro estudio de 2 Corintios capítulo 6, otra vez aquellas promesas hermosas de Dios, donde nos dice, 6:17 de 2 Corintios, por eso también dijo Dios, salgan de en medio de ellos y apártense, dice el Señor. No toquen lo impuro. Entonces, y aquí viene la promesa, entonces, dice Dios, yo los recibiré y seré un padre para ustedes. Y ustedes serán mis hijos y mis hijas, dice el Señor Todopoderoso. Así pues, queridos hermanos, estas son las promesas que tenemos. Por eso, debemos mantenernos limpios de todo lo que puede mancharnos, tanto en el cuerpo como en el espíritu. Y, en el temor de Dios, debemos hacer completa nuestra consagración a Él, nuestra santificación. Hoy terminamos esta sección estudiando en 2 Corintios. La hemos alargado un poquito porque es un tema muy importante que, como he dicho anteriormente, yo no he tocado por varios años. El tema de la llamada de Dios a la separación del mundo, de los mundanos y de la inmundicia del pecado. Hoy vamos a ver lo hermoso, la promesa y luego la exhortación, así titulo yo esta sección. Primero veamos la triple promesa que Dios nos hace en los versículos 17 y 18. Después de llamarnos a que nos apartemos y nos separemos y no toquemos lo impuro, Dios dice, primero, si ustedes se separan y dejan de tocar lo impuro, dice, yo los recibiré. Yo los recibiré. Qué hermoso es saber que en este día, por ejemplo, cuando yo me levanté tempranito antes que se levante el resto de mi familia, estaba yo en una buena relación con mi Padre Celestial. Qué maravilloso es empezar el día, leer 5 salmos, leer un capítulo de los Proverbios, hacer un cántico de alabanza a Dios, hablar con mi Padre Celestial y saber que en este día mi Padre Celestial me estaba esperando apenas me levanté con los brazos abiertos. ¡Qué hermoso que fue! ¡Y qué hermoso que es! ¡Y qué hermoso que va a seguir siendo todo el resto de los días de mi vida! Y lo mismo puede ser para usted, mi estimado hermano o hermana que me está escuchando. El Señor dice, si tú te separas de todo lo impuro, lo incorrecto, si de corazón desprecias lo feo, lo pecaminoso, yo te recibo. Eso es lo primero. ¿Me estás escuchando? Sintiendo que Dios te ha rechazado, escúchame. El Señor te está llamando y te dice, yo te recibo, hijo mío. Yo te recibo. Pero sepárate de lo feo. Sepárate de lo que a mí me molesta. Apártate, deja de tocar lo inmundo y yo te recibo ahora mismo. Qué hermoso, ¿verdad? Qué promesa. Pensar que el Dios eterno, el Creador, haga tal cosa, ¡qué hermoso! Segundo, en el versículo 18, como parte de la promesa, segundo dice, yo seré un padre para ustedes. ¡Qué maravilloso! Para mí el pensamiento más bello de la Biblia quizás es el hecho de que Dios se nos revela como un padre. No tan solo el padre ideal, sino el padre absolutamente perfecto. Todos nosotros los que somos padres y tenemos hijos, queremos ser mejores padres. Yo anhelo tanto que mis hijos me respeten y me quieran y me miren con, ¿Qué? Que me quieran imitar como un buen padre. Pero para que yo sea la clase de padre que mis hijos pueden imitar, yo tengo que imitar a mi Padre Celestial, Dios. Y Él dice, si ustedes salen de en medio de ellos y se apartan de lo feo y no tocan lo impuro, dice, yo seré un padre para ustedes. O sea, Él nos va a cuidar como un padre. A lo mejor usted me está diciendo en lo secreto de su corazón, allí a escondidas donde usted está, óigame, Palau, si yo me separo de todo lo que usted dice o que la Biblia dice, yo voy a sufrir. Usted me dice, si yo me separo de las cosas del mundo como usted dice, yo voy a pagar duramente. De ninguna manera. Si usted se separa en obediencia al llamado de Dios, Dios dice, yo te voy a cuidar como un padre. ¿Qué más quiere? ¿Qué promesa más grande? ¿Qué esperanza? ¿Qué oferta mejor pudiera haber para usted si obedece el llamado de Dios y se separa? Dios dice, yo te voy a cuidar como un padre. No tengas miedo. En tercer lugar, como la última de esta promesa que nos hace Dios aquí en 2 Corintios 6, 18, dice, y ustedes serán mis hijos y mis hijas, dice el Señor Todopoderoso. Dios, el Señor, el Todopoderoso, dice, yo te confesaré como mi hijo o mi hija si te separas del pecado y de lo inmundo y de todo lo que yo te prohíbo. ¡Ja! ¡Qué hermosa esa promesa! Dios dice, primero te recibiré. Segundo, te cuidaré como un padre. Y tercero, dice, te confesaré como mi hijo y mi hija ante todo el mundo. Ese es el honor que vale en este mundo. Esa es la honra que vale. La honra de la cual debiéramos estar conscientes. Mi estimado oyente, si usted se separa del pecado y de lo mundano, según la Biblia lo enseña, ¿eh? No según los hombres, porque aquí no estoy dando reglamentaciones humanas. Mucho cuidado. Voy a hacer esa distinción. Pero si usted se separa de lo que la Biblia enseña que debemos separarnos, usted va a disfrutar de un privilegio superlativo que el mundo casi no puede aceptar, pero que es verdad y Dios se encarga de hacerlo bien. Y es esto, que Dios nos confiese a nosotros ante el mundo como sus hijos. Ese es el honor más grande. Más grande que aparecer en los periódicos y en las revistas. Más grande que aparecer en una película, más grande que ser recibido por multitudes y aplaudido por millones, es la honra de que Dios diga, yo, dice Dios, los voy a tratar como mis hijos y mis hijas ante el resto del mundo. ¡Qué promesa! Y luego el pasaje termina con una exhortación. Y la exhortación también es en tres partes. Dice, así queridos hermanos, estas son las promesas que tenemos. Por eso debemos mantenernos limpios de todo lo que puede mancharnos. La del 60 dice que tenemos tales promesas. Limpiémonos de toda contaminación. Limpiémonos de toda contaminación. Mire, si Dios nos trata como sus hijos, ¿no es justo, no es lógico que usted y yo nos limpiémonos de todo lo que pueda mancharnos? Ah, ya lo creo que sí. ¿Usted vive de esa manera, mi estimado hermano y amigo que me escucha? ¿Usted se ha separado de toda contaminación, se ha limpiado de todo lo que mancha su vida moral, su vida espiritual, su conciencia, su intelecto, su buen nombre, su relación con Dios? Todo lo que mancha debemos limpiarnos. Usted me dice, ¿pero cómo me limpio? Uno se limpia con la sangre que Cristo derramó en la cruz. ¿Pero cómo? Confesando nuestro pecado a Dios, en este momento Él nos limpia, y después que nos limpia nos acepta y nos recibe y nos perdona, y podemos empezar a caminar en la luz con Dios de nuevo. Dice, queridos hermanos, estas son las promesas que tenemos. Por eso debemos mantenernos limpios de todo lo que puede mancharnos. Pues si nuestro Dios, nuestro Creador, nuestro Padre Celestial nos hace promesas tan bellas, ¿cómo no nos vamos a limpiar? En este momento, si usted se siente manchado, vaya a Jesucristo y dígale, oh Jesús, lávame con tu sangre, límpiame, quiero caminar en la luz de nuevo.
1: Para ponerse en contacto con Luis Palau y hacerle llegar sus comentarios o sus preguntas, escríbale a la dirección de correo electrónico consejos@luispalau.net. consejos@luispalau.net. Si prefiere hacerlo a través del correo postal, escríbale a Luis Palau, apartado 15, Ciudad de Guatemala, Guatemala. Y de esta manera llegamos al segmento de la música. Hoy nos va a acompañar Miguel Ángel Guerra.

0: Así nos acompañaba Miguel Ángel Guerra por el segmento de la música con esta preciosa melodía, Que tu fe nunca muera. Lamentablemente nuestro tiempo se terminó, pero si el Señor lo permite nos vamos a estar reencontrando en una próxima presentación. Mi nombre es Jorge Escopazo, fue un placer acompañarle en este día, que Dios le bendiga ricamente.
1: Amigos oyentes, muchas gracias por su fina sintonía al programa de este día. Les estaremos esperando muy pronto para el próximo programa Cruzada con Luis Palau. Hasta entonces, recuerden las palabras de nuestro Señor Jesús. Felices los de corazón limpio, pues ellos verán a Dios.
2: Son las 2:30.
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3: En este mensaje tratamos el siguiente caso de una mujer que descargó su conciencia de manera anónima en nuestro sitio conciencia.net, autorizándonos a que la citáramos.
4: Tengo 12 años de casada y un solo hijo. Con mi esposo éramos felices hasta que él conoció a una vecina. Ahora se la pasa solo con ella y a mí no me atiende. Se ha vuelto tan frío conmigo que siento que ya no le importo. Yo lo amo, pero ¿qué puedo hacer para que él cambie? Ya no nos escucha. Mi hijo y yo nos sentimos solos. Necesito un consejo. No me gustaría dejarlo nunca.
3: Este es el consejo que le dio mi esposa. Estimada amiga, la felicitamos por considerar su matrimonio un compromiso inquebrantable. Usted dice que nunca quisiera dejar a su esposo, y eso nos demuestra que está dispuesta a afrontar cualquier situación en vez de darse por vencida, como harían algunas personas. Debido a que omitió tantos pormenores, no podemos darle un consejo específico. No sabemos hace cuánto tiempo su esposo comenzó a pasar mucho tiempo con la vecina, si hace algunas semanas o algunos años, ni si la vecina es mucho mayor que él. Y por si eso fuera poco, no sabemos a qué se dedican durante ese tiempo su esposo y la vecina, si viendo programas deportivos con la vecina y con el esposo de ella, ni si ella es una viuda que necesita ayuda con las reparaciones de la casa. Usted insinúa que su esposo siente una atracción romántica hacia la vecina, pero no estamos seguros de que así sea. Pudiera ser que usted quiere más bien que su esposo la incluya en todas sus actividades, por lo que no está celosa de esa relación, sino de lo que hace él con el tiempo que tiene. O tal vez sea que usted cree que su esposo está descuidando a su hijo al ayudar a otra persona en vez de ayudar a su propia familia. Usted quiere que su esposo cambie y que nosotros le digamos cómo cambiarlo. Pero eso es imposible. Ninguna persona puede cambiar a nadie sino solo a sí misma. No sabemos cómo está usted afrontando este conflicto, pero más vale que no ataque a su esposo con palabras cada vez que él esté en casa. Si usted se queja y lo regaña y amenaza, eso hará que él se mantenga alejado. Uno de los proverbios del sabio Salomón dice, «Es mejor vivir en un rincón de la azotea que en casa grande con mujer regañona». Usted necesita un consejero profesional que, después de conocer todos los pormenores del caso de parte suya, pueda aconsejarle junto con su esposo cómo mejorar su matrimonio. Es probable que ambos necesiten hacer algunas cosas de una manera diferente a fin de fortalecer su relación y crear un hogar más estable para su hijo. Nosotros creemos que Dios no solo está interesado en lo que usted está sintiendo, sino que también quiere ayudarle a mejorar su matrimonio. Así que le recomendamos que le pida en oración que le ayude al dar los próximos pasos. Con eso termina lo que recomienda Linda, mi esposa. Este caso y este consejo pueden leerse e imprimirse si se pulsa la pestaña en conciencia.net que dice casos y luego se busca el caso 773.
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2: 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Son las 3:00.

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5: Muy buenas, hermanos, sean todos muy bienvenidos a este espacio de La Verdad os hará libres. Estamos a través de la 97.1 FM Faro del Caribe, a través de la 1080 de Faro del Caribe, y también ya estamos a través de las redes sociales en el Facebook de Faro del Caribe, emisora de radio. Ahí usted también puede seguirnos, 97.1 FM, y darle lo que estoy intentando hacer yo en este momento, que es darle compartir a la publicación para que la gente que tenemos, que conocemos en estas redes, también puedan tener acceso a esta preciosa transmisión. Así que sean todos bienvenidos. ¿Cómo se puede usted contactar con nosotros? ¿Qué tipo de preguntas y demás? Nuestro hermano André Mora Rojas nos informa desde los estudios principales de Faro del Caribe. Muy buenas, hermano André.
6: Muy buenas, pastor. Saludos para todos los hermanos y hermanas. En este inicio de mes, la invitación para que usted sea parte de este espacio, La Verdad os hará libres, lo puede hacer así, y haciéndonos llegar su mensaje, pregunta, duda o inquietud en los diferentes medios que le voy a mencionar. Ya las dos redes sociales están activas, transmitiendo en vivo en YouTube como Faro del Caribe, así nos encuentra, y en Facebook como Faro del Caribe 97.1 FM. En la caja de comentarios de ambas, ahí nos deja lo que ya le mencioné, sus preguntas, sus dudas o sus inquietudes. Si usted es por primera vez y no ha guardado el contacto de Faro del Caribe, puede anotarlo en este momento, y por este medio también, hermano o hermana que tiene tiempo de escucharnos, lo puede enviar por audio o por texto. 8777-5965. Ese es el número de WhatsApp. Y en la red, y en la central telefónica, más bien, ahí está nuestra compañera, 2286-1511, extensión 0. 2286-1511, extensión 0. También lo puede hacer. Son cuatro medios que tenemos habilitados en este instante para el desarrollo de este espacio, La Verdad os hará libres. Iniciamos, pastor, con la primera de las preguntas que nos ingresan. ¿Cómo puede explicarse la aparición de esqueletos de dinosaurios en contraste con la palabra de Dios, que según cálculos tiene la Tierra unos 8.000 años de creada? Sin embargo, dichos fósiles tienen, según los científicos, varios millones de antigüedad.
5: Tenemos que comenzar diciendo que no creemos que haya una oposición entre lo que pueda decir la ciencia y lo que pueda decir la Biblia. Es simplemente que hay cosas que la Biblia explica desde una perspectiva religiosa y que no son necesariamente de acuerdo al lenguaje científico que es predominante hoy en día. Para la Biblia, lo que nos quiere enseñar es lo siguiente: el creador de todo se llama Dios. En el principio creó Dios. Entonces, cuando algo, cualquier cosa, pensamiento, filosofía, línea ideológica, lo que usted le quiera llamar, no acepta que Dios sea el creador de todo lo que existe, ya tenemos problemas. Pues cuando el hombre ha dicho, un sector, no ocupamos a Dios, todo el resultado de la evolución de miles de años, explosiones, selección natural, cosas más que se puedan decir, entonces ya

0: No importa lo que se diga del otro lado, va en contra de nuestra fe, porque según nuestra fe, la creación es obra del Dios creador. El proceso no. Pudiera ser que Dios haya dicho que haya una evolución, sí, que a través de millones de años vengan y primero habiten estos animalitos y después vengan estos otros y después ya viene el ser humano. Nosotros también tenemos que ser contundentes en enseñar que el primer ser humano es un Adán, es Adán. Adán era inteligente, creativo, capaz, podía tener pensamiento abstracto y podía obedecer o desobedecer. Era un ser moral independiente. Todo eso lo podía hacer Adán. Entonces, no creemos en que el ser humano sea el producto de miles, en este caso de 2 millones de años para acá, de evolución hasta llegar al Homo sapiens actual. En lo demás, que la Biblia hable de que son días y que haya evidencia desde cierto análisis, porque también esto hay que hacerlo claro. Hay gente muy seria que niega la forma en la cual esos análisis se hacen para llegar a miles de años, millones de años, y no creen que esos análisis sean correctos. Pero no entremos en esa discusión. Digamos que son correctos. Entonces, la Biblia en ningún momento dice que apenas tiene 8.000 años la humanidad. De hecho, comienza a hablar y en el primer día, en el segundo día, en el tercer día, y todavía no hay sol. El sol aparece hasta el cuarto día. Es una forma poética de contar la historia del origen de la humanidad. Entonces, yo no tengo problema en creer que hayan existido y desaparecido los dinosaurios mayoritariamente hace 65 millones de años. No tengo problema en creer eso. Pero el único ser humano que creo que existe es creado por Dios y se llama hombre, ser humano. No somos el largo devenir de hombres de cavernas y medios incapaces hasta que desarrollaron más ciertas habilidades. No, el hombre fue hecho por Dios a imagen y semejanza. Si existieron otros antes de nosotros, no eran seres humanos.
1: Vamos a la siguiente, pastor. Dice, favor, ¿me podrías aclarar del por qué Jesús tenía que nacer de una virgen?
0: No hay ninguna explicación en la Biblia que por qué tiene que ser así. Es decir, era una promesa que se toma de Isaías. En Isaías, ahí la promesa no es de una virgen doncella, sino una doncella, que es diferente. Una doncella sería una joven apenas en edad para casarse. Pero no hay en Isaías una alusión de que esa doncella iba a tener como cualidad de que no tendría relación sexual con ningún hombre para quedar embarazada. Entonces, esa virgen que concebirá en Isaías es específicamente una doncella. Pero se toma esta promesa y se traslada en sentido más profundo y llega al Nuevo Testamento. Y en el caso del Nuevo Testamento, el niño que va a nacer, a diferencia de Isaías capítulo 7, es una virgen, una doncella, pero sigue siendo virgen y doncella. No hay intervención humana para que esta virgen doncella quede embarazada, sino que, como Gabriel le dijo a María, el Espíritu Santo vendrá sobre ti y te cubrirá. El santo ser que nacerá en ti será llamado Hijo del Altísimo. En el caso de la obra del Espíritu Santo en María, fue para que no hubiera intervención humana. Yo podría aquí especular, ¿ok? Por ejemplo, para que no se le transfiera el pecado original, para que nadie se atribuya una descendencia superior, que José comience a decir, ve, es que mis genes si eran mejores. No, no, no. Entonces, creo que por eso se excluye que intervenga el ser humano, para que el sacrificio, luego que se va a ofrecer 33 años después de nacer, sea un sacrificio de un ser humano perfecto, semejante a nosotros, igualito a nosotros, pero sin pecado. Entonces, por eso creo que tenía que venir de una virgen, pero estamos construyendo suposiciones, yo creería, totalmente legítimas, pero que yo no puedo decirle, ah, es que dice en tal pasaje esto. y dice en tal pasaje lo otro, ¿no? Estamos construyendo en base a una, me parece, razonable argumentación.
1: Continuamos con otra de las preguntas. Nos ingresa si una persona, pastor, le fue infiel a uno, ¿se puede volver a casar o tiene que seguir hasta que Dios venga? Así solito. Es que mi mamá dice que uno tiene que quedarse solo toda la vida. Cuénteme, por favor, según la palabra de Dios.
0: Me imagino que su mamá pertenece a la iglesia tradicional o sigue ese lineamiento. Le decían antes, por ejemplo, si el esposo era un borracho, si era un vividor, le decían, resígnese, mijita, porque ese es el hombre que Dios le dio. No, eso no es verdad. Esa doctrina de la resignación realmente era una forma de ampliar el machismo en nuestra cultura. Y lamentablemente eran las mujeres las que lo enseñaban. Le leo lo que la Biblia dice. La gente se casa, es feliz en el matrimonio, pero de repente usted se casa con alguien, dice Deuteronomio capítulo 24. Cuando alguien toma a una mujer y se casa con ella, está bien, ¿verdad? Qué lindo, seamos felices. Si no le agrada, si no le agrada, por haber hallado en ella alguna cosa indecente. ¿Qué hay que hacer? Mi hijita, aguántese, no, señor. Le escribirá carta de divorcio, que tú vale, decían ellos. Se la entregará en la mano y la despedirá de su casa. Y luego dice el versículo 2, una vez que esté fuera de la casa, ella queda libre para casarse con otro, igual que él. ¿Esto es el plan original de Dios? No, pero esto es el plan de Dios, dado una realidad que nuestro Señor Jesucristo explica en el capítulo 19 de Mateo, donde dice... Está permitido, bueno, leo el versículo 3. Entonces se acercaron los fariseos tentándolo y diciéndole, ¿está permitido al hombre repudiar a su mujer por cualquier causa? Al principio dice que no es así. Así que ya no son dos, sino más una sola carne. Por tanto, lo que Dios juntó, no lo separa el hombre. Ese es el ideal. Eso es lo que todos queremos. Entonces, ¿por qué mandó Moisés darle carta de divorcio y repudiarla? Por la dureza de vuestro corazón. Entonces, no era el plan original ni el perfecto, el pecado cambió todo, pero Dios lo permitió y lo sigue permitiendo. Si la gente no logra llevarse bien, intentan hacerlo, construyen, se esfuerzan, o alguno de los dos no quiere seguir juntos, hay infidelidad, hay violencia, hay cosas que no deberían de estar, entonces el divorcio es el camino. Y las personas pueden volverse a casar en el Señor para evitar que caigan de una mala relación a otra peor.
1: Continuamos con más de este su espacio, La Verdad os hará libres. Pastor, nos consultan, ¿puede existir actualmente la apostasía en la iglesia?
0: Siempre, porque no puede existir. La apostasía es apartarse de la verdad. Pero la iglesia no puede caer en apostasía como iglesia. Podrán caer los miembros de la iglesia, pero la iglesia, que es el cuerpo de Cristo, no. Obviamente, en alguna congregación quizás se han desviado un grupo. Pongámoslo porcentajes, pongámoslo porcentajes. 20%, 5%, 1%, 80%. Póngale usted un número. Pero eso no significa que la iglesia como tal esté en apostasía. El apóstol Pablo, cuando le escribe a los tesalonicenses, dice lo siguiente en el capítulo número 2 de la segunda carta a los tesalonicenses. Dice, acerca de las cosas, de los tiempos y las ocasiones, no tenéis necesidad, hermanos, de que yo os escriba. ¿Por qué? Porque ustedes saben lo que les he enseñado, dice en el versículo número 4, bueno, 3 y 4. Pero cuando digan paz y seguridad, entonces vendrá sobre ellos destrucción repentina, como los dolores a la mujer que está encinta y no escapará. Entonces Pablo, advirtiendo a esta iglesia, le dice, mire, hermanos, entendamos bien, no somos del día, no somos de la noche, no nos va a tomar por sorpresa estas cosas, pero recuerden que no vendrá. Eso es en el 2. Y en el 1, había dicho anteriormente, déjeme leer ahora, perdón, este es el 1. Vamos a la segunda de Tesalonicenses, esta es la número 1. En la número 2, la segunda epístola de Pablo a los Tesalonicenses, dice, capítulo 2, que no os dejéis mover fácilmente vuestro modo de pensar, Nadie os engañe de ninguna manera, pues no vendrá el Señor Jesucristo sin que antes venga la apostasía y que se manifieste el hombre de pecado. Segunda de Tesalonicenses, capítulo 2, versículo 3. Entonces, la apostasía como realidad es parte de lo que le pasa a la iglesia. Y ha pasado siempre. Hemos tenido gente que va bien, gente que va mal. Pablo habla de gente que estaba con él y que lo abandonó. Bueno, apostasía siempre habrá, pero no que sea toda la iglesia, ¿verdad?, en apostasía, pero probablemente sectores importantes de la iglesia si no caminen en el orden de Dios. Así que, hermano, yo creo que apostasía siempre hay, solo que aquí la advertencia es, habrá una manifestación muy importante de apostasía en los tiempos finales. Tal vez sea esta, no lo sé.
1: Agradecemos a cada uno de ustedes, hermanos y hermanas, que a esta hora nos hacen llegar sus preguntas, dudas o inquietudes. Para este su espacio, la verdad os hará libres. Pastor, nos consultan, favor explicar el versículo de Lucas 18, 18, ¿por qué Jesús responde que solo Dios es bueno?
0: Es una historia del joven rico, supongo, Lucas 18, 18, ¿verdad?
1: Así es.
0: Vamos a buscarlo. Y supongo que es esa. Un dignatario le preguntó, diciendo, maestro bueno, ¿qué haré para heredar la vida eterna? Este principal, en el pasaje de Mateo, dice que es un joven. En el pasaje de Marcos, agrega que hincó su rodilla, ¿verdad? Vino corriendo y se hincó frente al Señor, una señal de reverencia, y le dice, maestro bueno. Pareciera que de verdad esta persona está haciendo preguntas sinceras, está haciendo preguntas honestas. Entonces Jesucristo, que le gusta siempre llegar al punto, no dar muchas vueltas, la pregunta era, maestro, ¿qué haré para heredar la vida eterna? ¿Y qué fue la respuesta de Jesús? ¿Por qué me llamas bueno? Es decir, se devuelve un poquito y le dice, mira, ¿qué quieres decir con bueno? ¿Por qué a mí me decís bueno? Realmente solamente Dios es bueno. Usted me dijo, maestro bueno. La Biblia, lo que está aquí advirtiendo, no es de que no le digamos a nadie bueno. No, no está diciendo eso. No está diciendo, Jesús no merece que le diga bueno. No está diciendo eso. Pero lo que está diciendo es, ¿está usted seguro que este lenguaje de bueno lo dice de corazón o lo dice por salamería? Es como que yo me topo a alguien que no me cae bien y le diga, qué dicha que veo, que lo veo, dichosos los ojos que se ven, qué lindo es este día que lo corono viendo tu presencia. ¿Me entiendes? Yo podría decirle cosas que realmente no siento. Entonces Jesús se va hacia atrás y dice, ¿por qué me llamas bueno? ¿Entiendes lo que es bueno? ¿Por qué me dices a mí bueno? ¿Esencialmente es bueno? Bueno, en realidad, esencialmente hablando, el único bueno es Dios. Pero en la Biblia hay gente buena. Bernabé, por ejemplo. Si usted busca Hechos capítulo 11, podrá encontrar que de Bernabé se dice, Lucas va a escribir en el capítulo 11, en la iglesia ya que está en Antioquía, la percepción que la gente tiene de Bernabé es la siguiente: era un varón bueno, lleno del Espíritu Santo y de fe. Esa gente buena en la tierra. Lo que Jesús aquí quiere decir es, bueno, bueno, bueno, esencialmente bueno, únicamente es Dios. En sentido absoluto, solo Dios es bueno. Todos los demás podemos ser buenos, pero si no nos cuidamos, podemos pasar de buenos a malos. Pero lo que está Jesús es aquí tanteando al joven que le hace esta pregunta, al dignatario que le hace esta pregunta, al que con reverencia se arrodilla delante de él y le dice maestro. Pero tiene que ser más que maestro. Jesús tiene que ser su Señor. Y es lo que a este muchacho le va a faltar. Según el relato de Lucas, que es el que nos presentaron, al final, cuando él le dijo, mira, tiene que dejarlo todo para seguirme, dice la Escritura que él, oyendo esto, se puso muy triste. Vino con alegría, arrodillándose, y se pone muy triste, porque era muy rico. Entonces no hizo caso, se fue.
1: Muy buenas, pastor. Dice si puedes ayudarme en Primera de Corintios capítulo 13 versículo 10. Se refiere a la segunda venida de Jesucristo.
0: Yo creo que sí. Vamos a leerlo. En el 9 dice, en parte conocemos y en parte profetizamos. Pero cuando venga lo perfecto, entonces lo que es en parte se acabará. Algunos han tratado de llevar equivocadísimamente este concepto de lo perfecto, la culminación de la historia de la humanidad, cuando esto corruptible se vista de incorrupción, cuando pasemos del estado temporal al estado eterno, eso tiene que ver con la época de la venida de Cristo, la segunda venida de Cristo y todo el proceso de la glorificación. Hay autores que dicen, no, esto no tiene que ver con Cristo porque dice lo perfecto, no dice el perfecto, no, es que es un proceso lo que ha de venir, proceso donde lo corruptible se vista de incorrupción. Cuando ya quede atrás el dolor, el llanto, la tristeza, la amargura, la muerte y venga la vida plenamente en la humanidad. Esa es la parte perfecta, cuando pasaremos de nuestra versión actual a la versión totalmente mejorada e incorruptible, que ya no es terrenal, sino celestial. Ahí se refiere, digamos, no al hecho de la segunda venida de Cristo como acto, sino al proceso que representa. Lo perfecto es la glorificación, el cambio de la humanidad de un estado en el que estamos ahorita, lleno de limitaciones, al estado de la perfección, de la madurez completa, hasta que lleguemos a la medida de la estatura, la plenitud de Cristo, a ese estado es al que está aquí apelando, pero por ahora no llegamos ahí, sino que vemos como por un espejo. Pero estamos en ese proceso, creo que a eso se refiere. Algunos hermanitos han tratado de llevar esto por el lado de cuando venga la Biblia, la revelación de la Biblia, y entonces desaparecen los dones espirituales, pero ahí no tiene que ver nada con eso. Simplemente hay gente que no cree en los dones espirituales y trata de justificarlo.
1: Seguimos con más de las consultas que nos ingresan. 8777-5965. En este su espacio, la verdad os hará libres. Muy buenas, pastor. Tengo una pregunta. ¿Qué tan necesario es el congregarse? Ya que últimamente en las reuniones y cultos hay mucho adoctrinamiento judaizante y métodos humanos para someter a las personas.
0: No sé su experiencia. En la mía no pasa eso, se lo aseguro. Y no estoy siendo jactancioso ni poniéndome un plano de superioridad. No pasamos por judaización de la gente. Eso no lo enseñamos nosotros. Y yo creo que la mayoría de mis hermanos en la fe, pastores, colegas, no andan en eso. Tal vez la gente se puede confundir porque en los aparatitos ve muchos TikToks o muchos YouTubes o muchas páginas donde se habla de eso, pero en las iglesias locales no. Iglesias locales espero que no. Que hay algunas, tampoco lo puedo negar, pero no creo que haya tanta adoctrinación o adoctrinamiento al estilo judaico. Lo hay, claro que sí. Pero aunque lo haya, tiene que haber alguna iglesia donde no se hace. Entonces, la sugerencia es, vaya a una buena iglesia. No vaya a una mala iglesia. Una iglesia como la Odisea, yo no la visitaría. Una iglesia como Éfeso, bueno, también tendría miedo. Me gustaría más ir a Esmirna o a Filadelfia, de la cual nada malo se habla. Pero tiene sus problemas. Una tiene poca fuerza, aparentemente. La otra también. Pero son fieles al Señor. Entonces, iglesias, enseñanzas extrañas. Pero la iglesia local, no creo que todo lo que usted escucha ahí por las redes sociales, no todo se ve en la iglesia local. Entonces, ¿cuál es nuestro espíritu? Vamos para ser edificados, vamos para examinarlo todo y retener lo bueno, vamos para crecer, para apoyarnos, para estimularnos al amor a las buenas obras. Pero si la iglesia es de una tendencia que no me conviene, no vaya ahí. ¿Cómo voy a ir a algo que no me conviene? Solo por congregarme. No, hay que buscar la mejor opción. Si no tiene acceso físico a una congregación, pues trate de hacerlo de manera virtual. Es mejor algo de un poco de algo que mucho de nada. Es decir, no voy, no voy, no voy, mejor un poquito oyendo aquí mismo en Faro Caribe o algún programa que usted considere adecuado para sus intereses espirituales. Pero yo no sería tan pesimista con la iglesia en general. Y doy gracias a Dios por las opciones que tenemos. Honestamente, aquí en la emisora Faro Caribe usted puede escuchar programas que son buenos, de verdad, son de edificación, son de estímulo para su fe. Entonces, si ir a congregarse a un lugar donde le van a enseñar cosas que no son de acuerdo a la palabra, pues mejor busque algo que le edifique más.
2: Pregunto, ¿en el milenio habrá vida corriente, común y corriente, o tenemos un cuerpo espiritual nada más? Y que los que no han conocido a Cristo también tendrán un cuerpo espiritual, también van a ser transformados para vivir en el milenio. Gracias.
0: Es un poco difícil contestar con plenitud de información este tipo de preguntas, porque el milenio relatado en Apocalipsis 20 le deja a uno una serie de aspectos que uno podría decir hay que quedan ahí, son simbólicos o literales. La realidad es esta: triunfo total del bien sobre el mal, presencia de Cristo en medio de su pueblo y la victoria contra el enemigo, porque va a estar encadenado durante 1000 años. Entonces, estos que resucitarán, que se habla ahí en el versículo 4, vi tronos y se sentaron sobre ellos los que recibieron facultad de juzgar, y vi las almas de los decapitados por causa del testimonio de Jesucristo, testimonio de Jesús y por la palabra de Dios. Uno podría entenderlo de manera literal, cuerpos de resucitados, o de manera simbólica. Entonces yo diría que tenemos que abrirnos a la posibilidad de que tengamos figuras metafóricas, símiles, comparaciones, alegorías, y que lo que quiera decir este pasaje es, para los que ven lo simbólico aquí, triunfo absoluto del bien sobre el mal. Y otros que van a decir, no, es un triunfo histórico, literal, en un lugar con gente. Entonces, si hay gente, tiene que haber cuerpos, tiene que haber materialismo, tiene que haber materialidad. Entonces, en esas dos opciones están las respuestas, hermano. Los que creen que es simbólico y ya está pasando o va a pasar, y los que creen que es literal y van a decir, no, esto vendrá más adelante, o se va a manifestar de cierta manera, pero es un pasaje donde me parece a mí que el punto más importante es victoria absoluta de Cristo sobre sus enemigos.
3: Buenas tardes, pastores. Pastor, escuchando la pregunta esa, ¿por qué causa se puede dar carta de divorcio? Nada más, digamos, porque ya, me imagino que si uno se pelea con el marido por cualquier cosa, no está válido.
0: En Mateo capítulo 5, cuando Jesús hace este comentario, él va a decir que la única causa legítima en la mentalidad de ellos, los judíos, Mateo capítulo 5, déjeme leerle el versículo 31. También fue dicho, cualquiera que repudia a su mujer, dele carta de divorcio. Pero yo digo que el que repudia a su mujer, a no ser por causa de fornicación, hace que ella adultere, y el que se casa con la repudiada comete adulterio. En el caso de Jesús dice, la única causal para que el divorcio se dé no es cualquier cosa indecente que uno encuentre. Porque para ellos, cosa indecente era, es muy escandalosa, la mujer hace mucha bulla, no hace caso, bueno, un montón de cosas. Advierto, era el hombre dándole carta de divorcio a la mujer, esa era la cultura de ellos, no la mujer al hombre. Pero Jesús cierra la discusión que había en esa época entre una escuela de Gilel y una escuela de Shammai, una escuela más tolerante que aceptaba muchas causas para dar el divorcio, y una escuela más cerrada. Jesús se queda con la escuela de interpretación más cerrada. La única causal no es que le quemó los frijoles, como ayer me los quemó la doña a mí, por ejemplo. No le voy a dar carta de divorcio porque le quemó los frijoles rojos, no. No es una causal, pero para una escuela de pensamiento rabínico, sí, le podía dar carta de divorcio, imagínense. ¿Saben por qué no lo hacían? Bueno, tal vez porque no querían darle por eso el divorcio, pero había que pagarles, había que pagar una indemnización. Entonces muchos tenían que aguantarse la situación porque no podían pagar. Miren, hay historias, perdone que me esté extendiendo esto, pero habían historias, hay historias a través de la historia rabínica, que estudiantes le ayudaron a Rabino para poder ajustarle para que le diera la carta de repudio a la mujer, imagínense cómo era. Pero el punto de Jesús es, no puede ser por cualquier cosa. La única causa, dice Jesús, es la inmoralidad sexual. Porque entonces ya no hay respeto. Si no me respeta a mí como su esposo, su esposa, no tiene sentido. Que un fallo y pide perdón será una oportunidad, y eso es decisión de cada persona. Yo creo que se le puede dar oportunidad, yo creo que puede haber reconciliación. Yo creo que sí. Pero depende de cada pareja. No puede uno decir, está obligado a darle una oportunidad. No, tiene que salir de su corazón. Porque si no, no funciona. Tarde o temprano van a volver a romper. Esa es la naturaleza humana. Lo importante es, la causal debe ser la inmoralidad sexual. Es decir, infidelidad, algunas actitudes de comportamiento sexual inaceptables, entran dentro de esta categoría de la inmoralidad sexual.
1: Vamos a la siguiente de las consultas que nos ingresan, pastor. Más bien es una pregunta. ¿La orden sacerdotal es vigente para el tiempo actual?
0: La orden o la ordenación, no sé qué querrás decir con la palabra, o si todavía siguen habiendo sacerdotes. No, los sacerdotes ya no existen. Ahora todos somos sacerdotes. Somos un reino de sacerdotes. Lo que sí hay son funciones ministeriales, las cinco más conocidas: apóstoles, profetas, evangelistas, pastores y maestros. Y un montón de dones espirituales, 21 dones espirituales. Bueno, me resto cinco, 16 dones más: servir, hablar en lenguas, interpretación de lenguas. Presidir, repartir, don de fe, don de hacer milagros, don de discernimiento de espíritus, montones de manifestaciones espirituales, pero ya la orden sacerdotal ya no existe. Ahora lo que somos son pastores, por ejemplo, pastores y maestros en el caso de nosotros, pero ya una orden de sacerdotes ya no hay.
1: Nos escriben desde Colombia, saludos muy especiales a los hermanos que sintonizan farodelcaribe.org desde Colombia. Una gran bendición, mi hermano y hermana. Y nos consulta qué nombre se da a Jesucristo en el Antiguo Testamento.
0: Ninguno que uno pueda decir, este es Jesucristo. Está claro que en capítulos como Proverbios, capítulo 8, la sabiduría que trabaja con Dios en la creación, esa es la segunda persona de la Trinidad, el Logos, el Dabar de Dios. En el principio era el verbo era con Dios. Ese verbo, ese Dabar, ese Menra de Jehová, ese es Jesús, digamos, más adelante, cuando se encarne. Pero no aparece en algunos momentos. Quizás algunos han visto en el ángel de Jehová una manifestación del Mesías, pero básicamente diríamos que es la promesa de un Mesías, de un redentor que vendrá al final de los tiempos. Deuteronomio capítulo 18, cuando promete Moisés que Dios iba a levantar un profeta al cual iban a escuchar. Deuteronomio 18, 18, un profeta como yo levantará a Jehová. Ese profeta va a ser el Mesías Jesús. El Redentor, el siervo sufriente, de Isaías 53. Ese es el Mesías Jesús. Pero yo no puedo decir que haya una palabra para hablar de Cristo específicamente como tal. No, él es una promesa que se menciona desde Génesis 3, donde dice que pondré enemistad entre ti y la serpiente, y la te herirán en el calcañar y tú le aplastarás la cabeza en el futuro. La promesa del protoevangelio en Génesis 3, 3:15, déjeme parecerle, o 3:16, pero se lo voy a decir exacto para que andar con aguas tibias. Déjeme leérselo y decirle cuál es el pasaje exacto. Dije que 3:15, esa era la correcta primera impresión. Génesis 3:15, pondré enemistad entre ti y la mujer, y entre tu simiente y la simiente suya. Esta te herirá en la cabeza y tú le dirás en el talón.
1: Nos escribe un pastor, he tenido la gran bendición de ver milagros de personas enfermas que son sanadas por medio del Señor Jesucristo. Si una persona tiene fe y ha sido diagnosticada con una enfermedad incurable, debe tomar el medicamento aunque tenga fe de que puede ser sanada por el Señor por el Señor.
0: No sé, es una decisión de cada persona. Yo no podría jamás decirle a alguien, ya usted está sano, deje ese medicamento. Mire, una época hace muchos años donde irresponsables le decían a la gente, usted está sano los ojos, agarre sus anteojos y rómpalos, porque ya usted está sano. Y rompían los anteojos y después no sabían por dónde salir. No, usted no puede poner a la gente a hacer lo que usted cree que tienen que hacer. Si la persona cree que es sana, pues es su decisión. No puedo decirle yo, ya no tome el medicamento, no me interrúmpalo. Hay medicamentos que producen adicciones, producen dependencia. Ya no solamente con la enfermedad que estaban tratando, sino que generan cierto tipo de adicciones en el cuerpo humano. Yo no me atrevería jamás de los jamás a decirle a alguien que deje el medicamento que se le recetó. Piénselo, háblelo, haga la prueba, ¿verdad? Porque no va después a hacer un examen y se da cuenta si ya no tiene lo que cree que tenía. Porque la gente a veces es muy emotiva, emocionalista y no piensa bien lo que hace, sino que reacciona, no acciona. Me parece que tenemos que tener mucho cuidado en esto y jamás imponerle nuestro criterio a nadie. Cada persona puede ser, yo estoy sano, sigo tomando medicamento, pues ya no me hace nada porque ya estoy sano. Otro dice, no, yo lo sigo, no lo tomo más porque sería dejar de creer en el milagro. No sé, yo creo que cada uno tiene que juzgar. Si yo llegara y dijera, ya estoy sano del azúcar, ya estoy sano de la presión, ya estoy sano de la de esto, aquello, lo otro, y ya no va a tomar las medicinas, bueno, hágase los exámenes después a ver si está tan sano como cree. Porque a veces somos un poquito osados y eso no es fe, eso es imprudencia.
2: Buena, pastor.
0: Si
2: Una
0: no,
2: pregunta.
0: no funciona.
2: Adán y Eva,
0: Lo importante
2: cuando
0: es,
2: ellos
0: debe ser
2: probaron el fruto de la manzana, ¿ellos descubrieron que andaban desnudo o ya estaban desnudo antes?
0: solamente aclaramos, ¿verdad? Que en ninguna parte de la Biblia dice que era una manzana. Era el fruto de un árbol que fue prohibido, no lo podían tomar. Tomaron ese árbol y después se hicieron con higueras una especie de delantal. Eso ha hecho que algunos digan que el fruto eran higos, porque hicieron una falda de higos. Pero la Biblia no dice qué fruto era, nada más dice que el fruto era agradable. Entonces le fueron abiertos, dice el versículo 7, los ojos de ambos y se dieron cuenta que estaban desnudos. ¿Ok? Entonces, ¿estaban desnudos antes? Sí. ¿Se habían dado cuenta que estaban desnudos? No, porque para ellos no era ningún valor. O sea, toda la vida lo ha visto y está acostumbrado. No hay nada raro. En el pecado, en el haber desobedecido, provoca la vergüenza. Provoca el no sentirse bien. Y una de las cosas es, se dieron cuenta de que estaban desnudos. En el mundo antiguo la gente era muy poco, le gustaba manifestar su desnudez, se cuidaba mucho, digamos, el pueblo más conservador. Pero ellos hicieron de higueras, se cosieron hojas de higuera, hicieron unos delantales. Pero después Dios los va a cubrir con una túnica ya hecha de animales, diferente a la que ellos tenían, un anticipo de que ya Dios iba a cubrir metafóricamente, simbólicamente, el pecado de la humanidad.
1: Pastor, el hermano Ricardo nos escribe que en Apocalipsis 13, 11 se habla de otra bestia que subía de la tierra. Mi pregunta es, ¿cuál, dice, bueno, cuál es el papel de la bestia o es el mismo anticristo?
0: Son dos bestias y el diablo que está detrás, por eso son un trío satánico. El dragón es la tercera, una que sale del mar, de las naciones, de los tumultos, el anticristo, y una que sube a la tierra, que es el falso profeta. ¿Por qué decimos que es el falso profeta? Porque ejerce la autoridad de la primera bestia en presencia de ella y hace que la tierra y sus habitantes adoren ¿a quién? a la primera bestia. Entonces, este es el ministro, el primer ministro, el encargado de decir, ahí está el anticristo, ¿verdad? Que tenía una herida mortal que fue sanada. Sigan a él, óiganlo a él. Él es el que hay que escuchar, el que poner atención. Él es el que puede hacer señales, el que tiene el poder. Y el falso profeta puede engañar a las naciones haciendo actos, pero los hace para que la gente adore a la primera bestia, la que sale de del mar, donde están los grupos humanos, los tumultos, las guerras, la disolución, esos 10 cuernos que se mencionan en el 17 de Apocalipsis. Entonces creo que la primera bestia, el anticristo, y la segunda bestia, el falso profeta, su vocero de presidencia, el encargado de hablar las grandezas de su primera bestia, que es el anticristo.
1: La siguiente que atendemos, un hermano nos escribe, pastor, ¿quién es el varón que se indica en el libro de Daniel, capítulo 10, versículo 5?
0: No sabemos. Lo que la Biblia dice es lo que vamos a leer. Daniel 10, 10, 5. Alcé mis ojos y vi un varón vestido de lino y ceñía su cintura con oro de Ufaz. Tuve la bendición no hace muchos días de estudiar este capítulo y por eso respondí tan rápido. Porque cuando uno ve la visión de Daniel y analiza lo que aquí pasa, él en el mundo espiritual ve una manifestación. Para algunos, y por eso la respuesta nuestra fue tan rápida, es una teofanía. Si fuera así, si lo que Daniel ve es una manifestación del Dios glorioso, su cuerpo era como de berilo, su rostro como un relámpago, sus ojos como antorchas de fuego, sus brazos, sus pies color de bronce, bruñido, y el sonido de sus palabras como un estruendo de multitud, si es Dios, entonces no dice aquí que es Dios, dice que es un varón, que es un siervo. Bueno, podría ser que aquí lo que está dando a entender es que para que nosotros podamos asimilar que lo que estamos observando se manifiesta como una persona, en este caso como un ser humano, que tiene lo que para ellos en esa época era conocido como lo más valioso, como cuando dice, traerán la plata de Tarsis y el oro de Ufaz. Eso lo dice Jeremías 19, así parecido a este pasaje. Entonces, unos han dicho, si es Dios, o si Dios envió un ángel para que le represente, no lo podemos saber, pero todo parecería indicar que esta es una teofanía. Pero que específicamente, ¿qué vio? Porque conozco algunos hermanos que me han dicho, pastor, esto es Cristo que está viendo Daniel, porque más adelante va a ver el anciano de días y que aquí, que allá. No, no, no podemos decir eso. Nada más podríamos decir que por todo lo que aparece, este misterioso personaje que ve Daniel, por la forma en la cual lo describe, la grandeza que tiene, hace a la mayoría de los comentaristas decir que se refiere a Dios. Algunos hablan de Jesús, otros van a decir que es un ángel de alto nivel enviado por Dios. No, no hay duda de eso, ¿verdad? Pero de que algunos lo enseñen, ¿verdad? No es que estemos de acuerdo con eso. Pero por lo que yo leo, es una visión que le da él confianza, que le da paz, de que es mayor el que está junto al río Tigris, el que gobierna, no es el gobernante de Persia, de Babilonia, los caldeos, dependiendo de la época en la cual estemos, el gobernante de todo ser espiritual llamado Dios. A mí me parece que esta visión de aquel que tiene el cuerpo como de berilo es una manifestación teofánica, es decir, que Dios quiere que a él lo vean en esta descripción para entender su grandeza y darle a Daniel la confianza de que Dios siempre tiene control de la historia.
1: La siguiente que atendemos, que ingresa por medio del 2286-1511 extensión 0, la central telefónica, dice lo siguiente, pastor, en Génesis capítulo 4, versículo 16, dice que Caín habitó en tierra de Nod. Favor explicar el nombre del lugar y por qué.
0: Sí, el nombre de Nod, que es uno de esos nombres que comienzan a darnos, es más, es el primer nombre de un lugar fuera del Edén que hay específicamente en la Biblia. La etimología de la palabra es, según los estudiosos, del verbo hebreo vagar, vagar, deambular, que precisamente el castigo a Caín era: Caín, ¿tú vas a qué? Hoy me echas de la tierra y habré de esconderme en tu presencia. Errante, vagar, y extranjero en la tierra, y sucederá que cualquiera que me encuentre me matará. Entonces, esa idea de que él iba a estar caminando de un lugar para otro, vagando, vagando, vagando, hasta que llega a un lugar que se llama Not. No estamos pensando, y usted no tiene que pensar tampoco en que es una mega ciudad, una aldea enorme. No, probablemente era apenas un villorrio, apenas una tienda, una carpa, ¿verdad? Con algunas personas que estaban por allí. Pueden haber pasado años, pueden haber pasado 200 años, 300 años, 400 años. La Biblia no le pone fecha a estos eventos. Ellos vivían 900 años o más, bueno, hasta 969 es el que más vive, que es Matusalén. Entonces, Caín en este proceso va a tener que llegar a un lugar que se llama Nod. Por la descripción, cuando uno toma el versículo siguiente, déjeme decirle, se lo voy a leer aquí en Reina Valera, dice: Salió pues Caín de delante de Jehová y habitó en tierra de Not al oriente del Edén. Si es al oriente del Edén, es yendo hacia el Jordán, ¿no es cierto? Porque de ahí va a estar el punto de referencia. Pero que podamos decir, ¿es al este del Jordán por ubicación geográfica? Pues sí, ¿no? Porque aquí está el Edén, si está para acá, ¿verdad? Si está hacia el oriente del Edén, entonces está el Jordán, estaría al este del Jordán. Pero más de eso no puedo decirle. Pero nada más, no se los olvide. Vivió una vida nómada, nómada, ¿verdad? Y en algún momento se asentó, ¿verdad? Edificó una ciudad y se asentó. Pero recuerde, pudieron haber pasado cientos de años, lo que permitía de que la gente se fuera multiplicándose, multiplicándose, multiplicándose, y entonces había mucha más gente en la tierra.
1: Siguiente que nos ingresa, pastor, un hermano nos escribe: Pastor, ¿qué criterios se deben usar para poder interpretar correctamente el libro de Apocalipsis?
0: Bueno, si lo ponemos en orden, hay que entender que Apocalipsis es un libro largo, extenso, 22 capítulos, está lleno de imágenes, de figuras. Creer entenderlo me parece que es muy, muy osado, ¿verdad? Muy, muy poco creíble que una persona pueda llegar a comprender un libro tan vasto. Eso es lo primero. Nuestra limitación hay que reconocerla. Luego, que es un libro que se escribe a final del primer siglo y hay que saber todo lo posible de las condiciones sociopolítico, económico, religiosas de la época para poder saber en qué caldo se movían las iglesias de Éfeso, Esmirna, Pérgamo, Sardis, Tiatira, Laodicea y Filadelfia. El libro Apocalipsis dice claramente que se escribió para esas iglesias. Apocalipsis 1, así lo dice. Luego, Apocalipsis 1 también dice que es la revelación de Jesucristo. En Apocalipsis hay que leer a Jesucristo, buscar a Jesucristo. Y el libro de Apocalipsis se define a sí mismo como un libro profético, es una profecía. Y en la profecía de Apocalipsis, bienaventurado el que lee y los que oyen las palabras de esta profecía y guardan las cosas en ella escritas, porque el tiempo está cerca. Juan a las siete iglesias. Entonces, es un libro que fue dado para que lo entendieran las siete iglesias. Yo tengo que ponerme en todo lo que pueda informarme de lo que pasaba en esa época, contexto histórico, contexto cultural, contexto religioso, contexto económico, político, todo lo que yo pueda aprender para entender este libro a la luz de este propósito. Las cosas que has visto, las cosas que son y las cosas que han de venir después de estas. Y Apocalipsis, que es un libro que descubre, porque Apocalipsis significa desvelar, quitar algo que tapaba, ahora lo quito, ya está destapado. El Apocalipsis tiene un objetivo de animarme, de alentarme a seguir creyendo en el Señor. No es un libro para asustar, es un libro para creer, para tener fe, para tener ánimo y seguir adelante. No es un libro para intimidar a la gente. Al final el libro tiene un objetivo que es aprender que Dios tiene el control de todo y se hace lo que Él dice. Por eso, lee Apocalipsis con esa fe. Trate de no hacerle caso, si es posible, ¿verdad? A todas las cosas que le han dicho anteriormente, porque le aseguro que la mayoría son malas enseñanzas. No son teológicamente adecuadas, no son históricamente correctas. La gente dice muchas cosas y no tiene base para decirlo. Lamentablemente, comentando Apocalipsis, la gente realmente comete muchas, pero muchas indiscreciones.
1: Continuamos con más consultas, preguntas que nos ingresan por los diferentes medios 8777-5965, vía WhatsApp 2286-1511 extensión 0. Gracias a usted, hermano y hermana, por sus dudas, consultas o inquietudes que nos hacen llegar hasta este instante. La siguiente que nos ingresa, pastor, dice, mi pregunta es si en tiempos pasados las personas mudas o sordas las catalogaban como demonios. En esta época actual es, bueno, no sé, no entiendo si es calificado inusual.
0: Muchas culturas, en muchos lugares, obviamente, cuando una persona tenía ciertas cosas diferentes a las demás, lo veían como obra del enemigo, del mal, como un espíritu. No sé si Andrei, que también es un lector, habrá escuchado de gente que, por ejemplo, en ciertas culturas, el ser izquierdo, como soy yo y soy izquierdo, para escribir, era visto como algo negativo y obligaban a la gente que tenía una inclinación a ser izquierdo, a ser zurdo, a utilizar la otra mano. Y Dios guarde fuera una persona izquierda. Entonces lo obligaban a ser diestro. Eso era concepción cultural. Ahora imagínense si alguien nacía con algo distinto a los demás. Es muy común que le echaran la culpa a alguien, a algo, a alguna fuerza o a algún poder, a una obra del diablo, a una obra de la brujería. Es que le echaron brujería, por eso es así. Juan capítulo 9. Va caminando Jesús con sus apóstoles. Oiga, Juan capítulo 9. Y vea lo que le preguntan a Jesús. Iban ellos por ahí, estoy leyendo aquí, voy a abrir ya la escritura para leérselo. Al pasar Jesús vio a un hombre ciego de nacimiento. Le preguntaron sus discípulos, Rabí, ¿quién pecó, este o sus padres, para que haya nacido ciego? ¿Vean? ¿Alguien había echado la culpa? Sus papás hicieron algo malo y Dios los castigó mandándoles un hijo ciego. O él era malo y Dios lo castigó de antemano dejándolo ciego. Imagínense, ¿quién pecó? Entonces, sí, la gente ha tratado de buscar explicaciones, inventarse explicaciones, pero en este caso, ¿por qué nació este señor ciego? No es que pecó este, ni sus padres, dijo Jesús, Juan 9:3, sino para que las obras de Dios se manifiesten en él. Jesús entonces desvió el enfoque y los llevó a donde quería, a que después vieran el testimonio de que un hombre 40 años ciego va a poder ver por la gracia de Dios manifestada en Jesucristo. Entonces, la gente puede echar la culpa a demonios, a influencias, a pecado de los padres, a pecado futuro de ellos, a pecado pasado de ellos, lo que sea. Pero en realidad no hay una explicación de todos los casos. Sí tenemos casos donde dice que el demonio tomaba a la persona y hacía que cayera, que convulsionara. Hay casos donde sí está claro que es un demonio el que está ahí, pero en otros realmente no se sabe.
1: Y ya casi llegando al cierre de este espacio, la verdad os hará libres. Otra consulta, pastor. ¿Tendrá explicación lo que se indica en el libro de Daniel, capítulo 10, versículo 20, referente al príncipe de Persia y al príncipe de Grecia?
0: Sí, claro, ya sí hay explicación. Que estemos de acuerdo con la explicación, todo sería algo distinto, pero le cuento lo que sabemos de este tema en la perspectiva igual del hombre de esa época. En el lenguaje en que Daniel está hablando, ellos creían, estaban totalmente convencidos de que sobre cada territorio, sobre cada reinado, sobre cada principado, habían simbolismos. Por ejemplo, al hablar del príncipe de Grecia, se está pensando en alguien que represente el poder de Grecia. Cuando se habla del príncipe de Persia, en este caso, sería un gobernante que represente a este. Pero que detrás de ellos habían ángeles, ángeles malos o ángeles buenos, dependiendo si fuera uno a favor de o uno en contra de. ¿Sabes por qué he venido a ti? Ahora tengo que volver para pelear contra el príncipe de Persia. No está hablando de pelear contra Ciro el persa o contra el príncipe de Grecia, Alejandro Magno. No, no es directamente contra ellos, sino contra potestades espirituales que están detrás de esas fuerzas imperialistas, invasoras, hay poderes espirituales hostiles, hay demonios, lo que llamamos nosotros, hay seres espirituales que tratan de actuar a través de estos gobernantes, algunos buenos, algunos malos, algunos peores. Entonces, en el caso de Daniel, Miguel, que es el que viene a contar esta historia, Miguel, y creo que menciona también anteriormente a Gabriel, déjeme estar seguro porque pudiera estar enredando las historias. Cuando se cuentan, Miguel se menciona en el versículo 13, mas el príncipe del reino de Persia se me opuso durante 21 días, pero Miguel, uno de los príncipes principales, vino para ayudarme y quedé allí con el rey de Persia. Entonces, hay un mundo espiritual que se teje en una dimensión que nosotros no podemos ver, que trata de afectar la dimensión material en la que sí podemos ver. Y entonces, detrás de estos poderes que hay un príncipe que gobierna físicamente una nación, digamos, Ciro el Grande, Alejandro el Grande, ¿verdad? Cualquiera de estos gobernantes que usted quisiera mencionar, porque ahí dice que fue el tercer año de Ciro, en el versículo 1, ya lo acabo de buscar acá. Entonces, Ciro el Grande, Alejandro el Grande, cualquiera de estos grandes gobernantes, hay también huestes espirituales de maldad que los apoyan, que los sostienen, que ayudan, ¿para qué? Para que la maldad que ellos representan siga. Pero Dios ha dado una orden y entonces el siervo de Dios, Miguel, el arcángel, interviene para que se ejecute la orden dada por Dios. Pero que vivimos en un mundo espiritual donde hay claramente confrontación del bien con el mal, no hay ninguna duda. Pero que la podamos ver, no. Que la podamos discernir, no. Esto le pasó a Daniel, un hombre de Dios, casi, tenía casi 80 años cuando le pasó esto. Y muchos años de servir al Señor. Entonces yo me parece peligroso, ¿verdad? Cuando alguien dice, ah, que vio y soñó y tal cosa. Pero Daniel sí tuvo esta visión tan importante en este capítulo 10. Hemos llegado al final del espacio. De verdad, muchísimas gracias. Nosotros nos gusta recomendarle siempre lo siguiente. Tenga un plan de lectura a la Biblia. Un plan cualquiera. Un capítulo por día, dos capítulos por día. Uno del antiguo, uno del nuevo. El plan que usted tenga y sígalo. Luego, cuando tiene alguna duda, anótela y hágala llegar. Trataremos de darle respuesta a esa inquietud. Y recuerde, hay que examinarlo todo y retener lo bueno. No tiene que creer todo lo que le dicen, sino todo lo que le dicen de acuerdo a la palabra del Señor y a lo que es el sentido común de la información. ¿Está bien? Hemos estado hoy para hacer este programa desde los estudios principales de Faro Caribe, nuestro hermano André Mora Rojas y este es su servidor, el pastor Juan Carlos Sánchez Saborío. Que Dios nos siga bendiciendo a todos.
4: 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Segunda de Timoteo, capítulo 3, versículos 16 y 17. Hasta nuestro próximo programa, y que Dios le continúe bendiciendo en manera especial.

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A continuación hacemos un paréntesis en nuestra programación para escuchar el himno nacional de Costa Rica. Su autor es Manuel María Gutiérrez y la letra fue compuesta por el poeta José María Celedón. Es un canto a la paz y al trabajo, un canto de gratitud y esperanza al mejor porvenir de la patria, juramento de amor a la libertad.

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Muy buenos días, mi amado hermano, hermana, amigo, amiga oyente de esta su emisora Faro del Caribe. Le damos la más cordial bienvenida a este espacio, Momentos de Oración. Todos los días por esta su emisora Faro del Caribe, mis amados hermanos, nos unimos en este tiempo de oración, de clamor y de agradecimiento al Señor por un nuevo día. Ya hoy estamos sábado 2 de mayo de este año 2026. Le saluda un servidor, Cristian Ortiz García, y quiero invitarle para que usted nos envíe sus peticiones de oración por medio del 87 77 59 65. Esa es la plataforma del WhatsApp. Envíenos su mensaje de texto y vamos a estar orando con muchísimo gusto por cada una de las peticiones. Quiero recordarle, mi hermano, mi hermana, y hacer la corrección que a esta hora no pasamos audios, tampoco recibimos llamadas, solamente mensajitos de texto. Así que yo espero que usted nos envíe su mensaje de una forma resumida y que podamos orar por la mayor cantidad de peticiones en este hermoso día, mi hermano. Hoy es un día de bendición. Hoy es un día hermoso que el Señor ha preparado para cada uno de nosotros. Hoy es un día, mi hermano, mi hermana, en que usted y yo vamos a disfrutar de las misericordias del Señor, que son nuevas cada mañana. La palabra del Señor nos dice, mis amados hermanos, en el Evangelio de Juan, capítulo 16, verso 33: En el mundo tendréis aflicción, pero confiad, yo he vencido al mundo. Son palabras que dijo nuestro Señor y Salvador Jesucristo. Probablemente ya usted lo ha escuchado, este texto bíblico. Muchas veces, mis amados hermanos, pensamos que seguir a Dios nos librará de todo problema. Sin embargo, Jesús, mi hermano, fue claro cuando él dijo: En este mundo habrán tribulaciones. La diferencia, mi hermano, no es la ausencia de problemas, sino quién está con nosotros en medio de los problemas, quién nos acompaña, con quién usted y yo podemos contar cuando pasamos por diferentes problemas. Jesús no dijo tal vez, él dijo: tendréis aflicción, tendréis tribulación. Las pruebas, mis hermanos, son parte de nuestra vida. Los problemas familiares, las enfermedades, las crisis económicas, las luchas espirituales, eso es parte de lo que es nuestra vida. La tribulación no es señal de que Dios nos abandonó, sino de que estamos viviendo en un mundo, mi hermano y mi hermana, que es un mundo caído, es un mundo lleno de problemas, lleno de pecado. Es un mundo, mi hermano, mi hermana, que está en un constante conflicto. Ahora, las tribulaciones que llegan a nuestra vida, siempre Dios las permite con un propósito. Hay siempre un propósito detrás de cada tribulación, detrás de los problemas que usted y yo podamos enfrentar. Romanos, en el capítulo 5, versos 3 y 4, dice que la tribulación produce paciencia, y la paciencia prueba, y la prueba esperanza. Dios usa las pruebas para formar nuestro carácter, para fortalecer nuestra fe, para que podamos acercarnos más a Él. Siempre hay un propósito especial de parte de Dios, aún en medio de la prueba. Lo que hoy nos duele, mañana puede ser nuestro testimonio, mi hermano. Lo que hoy usted y yo vemos como una prueba, como un problema, el día de mañana se convierte en nuestro testimonio. Dios, recuerde, está con nosotros en medio de la tribulación. Isaías, en el capítulo 43, verso 2, dice: Cuando pases por las aguas, yo estaré contigo. Igual, este texto bíblico no dice si pasas por las aguas. El texto bíblico es muy claro y enfatiza: cuando pases por las aguas. ¿Qué quiere decir eso?
Bueno, que va a llegar el momento en que vamos a pasar por las aguas, va a llegar el momento en que vamos a tener problemas, va a llegar el momento en que vamos a enfrentar alguna tribulación en nuestra vida, pero el Señor nos promete: yo estaré contigo. Dios no siempre evita la prueba, pero sí camina con nosotros cuando estamos en medio de la prueba. Ejemplo de eso encontramos en la palabra del Señor, cuando Daniel estuvo en el foso de los leones, cuando aquellos tres jóvenes estuvieron en el horno de fuego. Dios no los libró de entrar en esa situación, pero los guardó, aún estando ellos dentro del horno, si usted se acuerda, del horno de fuego. Las tribulaciones, hermanos, no son para siempre, y eso es lo hermoso que usted y yo tenemos que recordar. Segunda de Corintios 4:17. Esta leve tribulación momentánea produce en nosotros, una vez más, excelente y eterno peso de gloria. Las tribulaciones, tenemos que pensar, recordar que son temporales, que tienen fecha de vencimiento y que traen una recompensa eterna. En Cristo usted y yo somos más que vencedores. Romanos capítulo 8, versos 35 y 37. Nada, mi hermano, podrá separarnos del amor de Dios, ni angustia, ni persecución, ni dolor. No solamente sobrevives, sino que sales victorioso en Cristo Jesús. Recuerde, hermano, para finalizar esta reflexión, las tribulaciones son inevitables. Las tribulaciones tienen propósito. No las enfrentas solo. Son temporales y te lleva a la victoria que es en Cristo Jesús. Vamos a orar en esta hora. Vamos a presentar delante del Señor cada una de las peticiones que nos están llegando por medio de nuestra plataforma de el WhatsApp, sabiendo, mi hermano, mi hermana, que Dios está con nosotros en todo momento. Bendiciones, hermanos, por favor, orar por mi salud, por fortaleza, que Dios supla todas mis necesidades, dice la hermana Julie. Que oren por mí para ir a la asamblea y salir victorioso para la gloria de Dios, dice Jonathan Núñez. Amén. Hermanos de Encabina, es Vera quien está reportando sintonía. Amén. Gloria al Señor. Está unida con nosotros en este momento. Buenos días, hermanos, que Dios esté siempre con nosotros, dice, dando gracias, dice, pongo delante del Señor a mi familia, Manzanares Cibaja. Guíanos y protégenos, Señor, dice este mensaje. Amén. Soy Rosa, me uno a orar, pido oración por mi esposo para que regrese al hogar. Confío en el Señor y en su palabra. Le creo al Señor. Amén. Así es, gloria a nuestro Dios. Orar por la familia Barquero Segura, por salud, por conversión, fe, unión familiar. Gracias y bendiciones. Amén. Otro mensaje dice, buenas por José Mora Marín, por la vida espiritual, por la salud, por las finanzas, por un encuentro con Dios, mucha salud y para la reparación de su carro. Por favor, orar por mis tres hijos, por mi esposo, por conversión y protección, también por mi bebé, dice que aún está en mi vientre. Bendito sea el Señor. Oramos para que el Señor proteja ese bebé que está ahí en el vientre y que cuando vaya a venir a este mundo, que el Señor se glorifique, que no haya ningún problema para la gloria, para la honra del Señor y que ese bebé pueda nacer perfectamente. Buenos días, me uno en la oración, dice Lolita. Hermanos, soy Johnny de Siquirres. Le pido la ayuda en oración por una solución de problemas en mi trabajo. Por mi hermana, dice que está muy enferma, y por mi familia. Gracias y bendiciones. Amén. Hermano Cristian, unidos en oración, familia Manzanares Muñoz, les bendecimos. Me uno en la oración, dice, para alabar y clamar al Padre Celestial
en el nombre de Jesús para recibir milagros y bendiciones. Soy Jorge Alberto Bonilla. Amén. Que Dios les bendiga. Por favor, orar por la sanidad, que Dios se glorifique. Dice Zulay, Jorge Garro, Señor, te pido por esta situación financiera tan difícil que estoy pasando. Amén. Por los vendedores, dice, de el cual Calderón Guardia, que son perseguidos, dice acá este mensaje. Hermano de Faro del Caribe, mi nombre es Jairo de Guadalupe, por favor, orar por mi hijo Olman Sánchez Brenes, para que Dios sane su corazón, porque parece que tiene problemas en su corazón. El lunes tiene unos exámenes, así que oramos para Dios. Todo es posible, que el Señor se glorifique y haga un milagro extraordinario de sanidad. Buenas, Benigna pide, dice, por todos los hospitales y los privados de libertad, en el nombre de Jesús, amén. Montiel, por un departamento de alquiler y por una liquidación de mi hijo David, que está retenida. Amén. Estamos orando en el nombre de Jesús. Dice otro mensaje por acá. Mi nombre es Jairo, dice. Pido oración por un milagro financiero en mi vida y por la casa propia. Dinora, me uno a la oración por cada petición. Gracias, mi Dios, por un día más. Confío en Dios y creo. Amén. Gloria al Señor. Otro mensaje dice, Dios te bendiga, hermano Cristian. Nos unimos a orar porque necesitamos dirección y protección de nuestro Padre Celestial, familia Maltés Cruz. Amén. Así es. Todo debemos de ponerlo en las manos del Señor. Necesitamos tener esa humildad de volvernos a Dios y saber que necesitamos de Él, que Él nos dirija, que Él nos guarde, y que todo lo que nosotros tenemos es gracias a Él, y que todo lo que hacemos es para la gloria y para la honra de nuestro Dios. Hermanos, pido oración, por favor, por la salud de mi hija, dice Corina. Amén. Estamos orando también para darle gracias al Señor por oraciones contestadas, dice la hermana Maritza. Oración por una catarata en un ojo, dice, para ser sano, Jafet Aguilar, en el nombre de Jesús, amén. Pido oración porque quiero paz en mi corazón, tengo muchos problemas, y por mi familia. Solo que Dios tome el control, dice, que Él se encargue. Así es, amén. La palabra del Señor nos dice, Jesús dijo, venid a mí todos los que estáis trabajados y cargados, y yo os haré descansar. Familia Oporta Castillo, por la salud. Bendiciones, quiero pedir oración por mi hijo para que Dios lo guíe y que tenga misericordia de él. Aquí, unida en oración, dice Flor, amén, en el nombre de Jesús, bendecimos su vida. Me ayuden a orar por la sanidad y protección de mi familia. Soy Soledad Torres, bendiciones, en el nombre de Jesús. Soy Giselle, por favor, orar por la sanidad de Olman, conversión y sanidad para Valerie, conversión, dice, y por un milagro para ellos y para mí. Muchas gracias, amén, en el nombre de Jesús. Muchas bendiciones, hermano Cristian, el Señor le guarde y le proteja. Tengo peticiones delante del Señor Jesucristo, gracias. Me uno en oración, mi nombre es Paulina Díaz, gracias, amén. Bendiciones, hermano Cristian, me uno a orar, dice Norma de Guapiles. Pido oración por la familia Ash Richmond, amén. Hermanito, Dios me lo proteja, quiero pedir oración por mi sobrina que el miércoles le van a realizar una cirugía. Es que nuestro Padre Celestial ponga su mano bendita en esa operación, amén, en el nombre de Jesús. Hermanos, orar por mis hijos, dice, que guíe sus pasos. Por mi esposo, dice, que le supla un buen trabajo, bien pagado. Amén. Oremos por Daisy, dice, que está hospitalizada en estado crítico en el Max Peralta. Soy José. Amén, José, oramos. Oración por Berta, por la salud, por Juan, por conversión, por Cristina. También oramos por protección. Buenos días, Cristian, para pedir oración por la salud, para que Dios tome el control. Soy Abel Santos, de la zona sur.
Buenos días, pido oración por una venta de una casa, dice María Castillo. Bendiciones, pastor, pido oración por dineros retenidos en el nombre de Jesucristo, que se haga justicia. Amén. Otro mensaje por la familia Venegas Ureña, estamos orando. También por Amarilis Arauz, presentamos sus peticiones delante del Señor. Por la familia Claymon Meléndez, amén. Buenos días, unida en oración. Dios te bendiga, hermano Cristian, Reina Castrillo, desde Guápiles. Vamos a orar en el nombre de Jesús por cada una de estas peticiones que nos están llegando por medio de nuestra plataforma del WhatsApp. Padre, te damos gracias, Señor. Gracias por este día, Padre Santo. Gracias por tu amor, por tu fidelidad. Gracias, Señor, por cada hermano y hermana que se ha unido en este momento de oración. Ahí donde se encuentran mis hermanos, Señor, en sus casas, en sus trabajos, los que andan en carretera, Señor, los que están fuera de nuestras fronteras. Oramos y bendecimos a los que nos escuchan en una cárcel, hombres, mujeres que están privados de libertad, Señor. Oramos por ellos. Oramos por aquellos que están en una cama de un hospital, niños, jóvenes, adultos, adultos mayores que se encuentran hospitalizados, Señor. Oramos por ellos y oramos también por el personal de cada hospital, cada clínica, Señor. Te pedimos por ellos, Señor. Bendecimos sus vidas también, Padre, en el nombre de Jesús. Estamos orando también por aquellas personas que les van a realizar alguna cirugía, Señor. Que tu mano poderosa sea operando, glorificándose en la vida, en el cuerpo de esa persona, Señor. Haciendo ese milagro de sanidad en sus vidas, Señor. En el nombre poderoso de Cristo Jesús, oramos por aquellos que tienen que realizarse exámenes médicos también, Señor. Oramos para que tú te glorifiques, Señor, en los resultados de esos exámenes, Señor, para tu gloria y para tu honra. Oramos por las familias que están con problemas, matrimonios que están separados, hijos que andan en drogas, hijos que andan con malas amistades, que están metidos en problemas, Señor. En el nombre de tu Hijo amado Jesucristo, estamos orando por cada joven, por cada niño, que tú les guardes, Señor. En el nombre poderoso de Cristo Jesús, que las familias sean restauradas, que haya arrepentimiento, que haya conversión. Padre, en el nombre de tu Hijo amado Jesucristo, te lo pedimos. Oramos por los hermanos que tienen problemas financieros, Señor, que tú obres un milagro en sus vidas, Padre, para tu gloria, para tu honra, Señor, que ellos puedan solventar toda necesidad económica, Señor, que puedan solventar los pagos que se realizan mes a mes en sus hogares, pagos de alquiler, pagos de agua, de luz, de internet, Señor. Padre, en el nombre de tu Hijo amado Jesucristo, Señor, oramos por cada una de las familias, Señor, que se unen con nosotros en este tiempo de oración. Hoy ponemos nuestra vida en tus manos, Señor, nuestra familia. Te damos gracias por la salud, por el trabajo. Gracias, Señor, por nuestra familia, nuestro cónyuge, nuestros hijos, Señor. Bendecimos nuestro núcleo familiar, oramos por nuestra familia extendida, sobre todo por aquellos que no te conocen, Dios. Te pedimos por ellos para que puedan venir al arrepentimiento, que puedan venir al conocimiento del Evangelio de Jesucristo y que haya arrepentimiento y conversión en sus vidas. Padre, en el nombre de tu Hijo amado Jesucristo te lo pedimos, te damos a ti la gloria, la honra y la alabanza. En el nombre de nuestro Señor y Salvador Jesucristo. Amén y amén.

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0: Amén, amén, amén. Esa es la música de Alfredo Figuera con este mosaico. Este mosaico, vamos a alabar a Dios. Así se llama este canto que acabamos de escuchar. Son las 4:37 mañaneros. Son las 4:37. Les saludamos, les bendecimos en esta preciosa mañana. En este es el día que hizo el Señor para que nos gocemos, nos regocijemos en Él, mi hermano, mi hermana. Así que alabar y glorificar al Señor en este precioso día, sábado 2 de mayo de este año 2026. Les quiero recordar nuestra línea del WhatsApp 87 77 59 65, para que usted mande sus saludos, sus mensajes de texto, sus mensajes de audio al 87 77 59 65, que es nuestra plataforma de el WhatsApp. Recuerde que los audios tienen que ser cortitos, por favor, y quedar bien grabados para que no tengamos problemas a la hora de reproducirlos. Ya tenemos por aquí mensajitos, así que los escuchamos de inmediato. Bendiciones. Buenos días.
1: Bendiciones, mañaneros. Bendiciones para todos. Saludos para Margarita Marín y Marixa Arias en San Antonio de Escazú. Y para todos aquellos que están escuchando la emisora, bendiciones. Juan Arias desde Palmichal.
0: Bendiciones, mi hermano Juan Arias, para usted y su familia. Buenos días.
2: Buenos días, mi hermano Cristian. Dios me lo bendiga. Le saluda Ricardo Hernández Redondo desde aquí de Guasimo Limón, dándole gracias a Dios primeramente por un día más que nos regala de vida, Señor. Gracias, Señor, por un día más. Y quiero que me saluden a mi esposita, que aquí está a la par mía escuchando los mañaneros, a mis hijos, a mis hermanos, a toda la familia Redondo que escuchan los mañaneros, y a todos, todos los mañaneros. Buenos días, mañaneros. Café, café, café.
0: Cafecito para mi hermano Ricardo, que Dios me lo bendiga. Buenos días.
3: Buenos días, Cristian. Bendiciones. Hola, Juan Carlos Merano, jugador de Chomen. Saludos para mi esposa de Dame Tenor y mi sobrino Meca en Morales 2. Para mi madre y mi padre Mario Medrano, María Jardina Calderón, a todos mis hermanos y mis sobrinos ahí en Judas de Chomes, para mi hermano Juan Tomás y su esposa Yanete en Morales 2, ahí en Colinas de Chomes, para mi hermana Tina y su esposo, y para mi hermano Álvaro y su esposa Andrea en Morales 1. Bendiciones, Cristian. Le habla Juan Carlos Medrano, Judas de Chomes. Café, café para mi hermano Juan Tomás. Bendiciones.
0: Amén, amén, mi hermano, muchísimas bendiciones. Buenos días, desde Puriscal, reporto la sintonía, siempre los escucho, muchas bendiciones. Es Maricel, que Dios me le bendiga grandemente. Vamos a la música, 4:40 mañaneros.

0: 52 minutos, 4:52 mañaneros, tenemos saluditos, tenemos más reportes de sintonía a esta hora. Bendiciones, muy buenos días.
1: Muy buenos días, hermanito Cristian, Dios te bendiga, te hice como tan lindo. Por favor, quiero que me complazca, me saluda mi pastor, Dagoberto Laitón, y a toda mi congregación, a su hija Carinito, a su esposa, amén. También para Sarita Ju, doña Aurelia Patricia, su esposo. Y en Eri Gutiérrez, donde su esposo, Marlene Mayorga, mi hermana, también para Lía Chávez, al final, su reparito, Rocío Martínez, en los Guido, don Alfredo Jiménez, aquí, y kilómetro 5, don Otto Najaro, traidor de Jesucristo, y todas aquellas personas que escuchan para el Caribe, para don Otto Najaro, traidor de Jesucristo, privado de libertad. Y un saludo para ti, ahí en cabina, y para todo tu personal. Gracias, Cristian, por ser tan bueno y especial. Qué programación más linda durante toda la noche. Dándole la gloria y la honra a su Padre, el ser que nos va a llegar a otro día más, porque sin Él no somos nada. Dios nos pide y te proteja al regresar a tu casa. Jenny, kilómetro 5, café.
0: Amén, mi hermanita Jenny, que Dios me le bendiga grandemente. Muchas gracias. Buen día, Cristian, Dios te bendiga. Saludos a mi familia Bermúdez Mora en Sinaí de Osa, a la familia Bermúdez Montero, Gómez Bermúdez, Bermúdez Mora, a Walter Díaz, también al hermano Alberto Fallas y familia, a la familia Gutiérrez Brown, dice a mi esposa y a mis hijas, yernos, nietas, nietos y a todos los mañaneros. Soy Rafita de Buenos Aires. Café, dice Rafita. Que Dios me lo bendiga, mi hermano Rafita. Muy buenos días.
2: Muy buenos días, hermanitos. Que Dios me los bendiga mucho. A todo ese personal, a todo el que está ahí. Bendiciones también para los oyentes. Hermanito, deseara que me pusieran ahora en peregrinar las garzas, si se puede. Muchas gracias, bendiciones, soy Yolanda.
0: Bendiciones, mi hermanita Yolanda. El asuntito es que con el programa Peregrinar es un programa que se produce con anterioridad. No es en vivo, es un programa que se produce con anterioridad, mi hermanita. Pero ahí vamos a tener pendiente ese canto para programarlo en próximos días con muchísimo gusto. Bueno, más mensajitos por acá. Bendiciones, mañaneros. Didier dice que tiene 40 años de escuchar la emisora. Que Dios me le bendiga grandemente, mi hermano Deiner, es Deiner. Que Dios te bendiga grandemente, mi hermano. Muchas bendiciones y gracias por ser un fiel oyente de la emisora. Bendiciones, muy buenos días.
3: Buenos días, Cristian, Dios me lo bendiga. Un saludo muy especial para todos los que están escuchando de parte de Auxiliadora Ureña. Desde Cajón de Pérez de León. Queremos café.
0: Amén. Cafecito para mi hermana Auxiliadora. 4:55 minutos. Mañaneros, buenos días.

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0: Amén, amén, amén, amén. El grupo Callado con esta canción, Yo sé que Él vive. Amén, gloria al Señor, mi hermano. Son las 5:07, mañanero, 5:07. Más saludos, más reportes de sintonía a esta hora. Bendiciones.
1: Muy buenos días, hermanito. Hermanito Francisco, hermanito Cristian, quiero saludar. Yo soy María Teresa Alpizas de aquí, Rincendio. Tengo ya no reportarme de ustedes, pero ahorita sí. Estaba molestita ahí en la tos que me tenía. Bueno, gracias a Dios, Dios me ha quitado esto. Pues aquí dándole gracias al Padre y al Hijo y al Espíritu Santo, otra oportunidad de volver a amanecer con vida. El aire que respiramos, porque sin él no somos nada en esta tierra. Quiero saludar aquí en Renunciante a mi esposito Domingo García, en la Montera y Noro Muñoz Cordero, en Naranjo Carlos Varela y su esposa, y en San Vito Eugenio Alpizar y a mi hermano Eugenio Alpizar y a Santos Alpizar, y en Pérez Celedón a Cecilia Alpizar. Dios me los bendiga a todos los que están ahí. Chao, chao.
0: Bendiciones, mi hermanita Teresa Alpizar. Buenos días.
2: Buenos días, Cristian. Buenos días para todos los oyentes de Faro del Caribe. Saludar aquí en la casa para mi esposo Anthony, para mi esposo Luis y para mi hijo Anthony. aquí estamos preparando café, café, café para eso, el desayuno. Eso. Bendiciones para todos los oyentes. De Isabel de García Muñoz, Nicoya.
0: Isabel, que Dios me le bendiga grandemente. Bueno, buen provecho con el desayuno. Saludos especiales también, bendiciones para usted y su familia. Saludos desde Santa Cruz, bendiciones. Reporto sintonía, dice allá en Guanacaste, café, café, café. Dice Dani, que Dios lo bendiga, mi hermano. Buenos días.
3: Hola, Cristian, aquí agradecido con Dios. Fernando Guzmán le saluda. Saludos para Dalais Camacho y familia, para Pascual Díaz Navas, Hermelinda Murillo, Gerardo Campos, Solia Sofeifa, Nelson Mena, Abel Vargas aquí de La Legua, Olger Segura, para Wilber Villalobos, Ayanto Ruárez, Estrella Cordero, Roxana y Conchita, Jorge Blas, Doña Eva, Luis, Guillén, Ayán Quepos y Flora Mata, en la gloria para todos los que me escuchan. Hay también para José Sánchez y Zoraida. Saludos y bendiciones de parte de Fernando Guzmán de Puriscal.
0: Bendiciones. Bendiciones, mi hermano Fernando, también para usted. Buenos días.
4: Buenos días, hermanos de Faro. Para darle gracias a Dios en este día, porque Dios es un Dios grande. Como dice su palabra, grandes son sus misericordias cada día y la verdad que Dios nos ha bendecido. Ahorita me encuentro aquí caminando para agarrar el bus para mi trabajo y ver que hace año y medio salí de prisión. Dios me dio la libertad. La verdad no tengo cuánto agradecerle. Dice la Biblia, buscar primero el reino de Dios y su justicia y lo demás vendrá para añadidura.
0: Así es, amén.
4: Un mensaje ahí, los que siempre saludo, a los privados de libertad y a todos los que saludo siempre ahí en los mañaneros, y cantemos al Creador de parte de Nelson Mena Castillo.
0: Amén.
4: Adelante, firmes en el Señor, que es la promesa de Él. Amén.
0: Amén, mi hermano Nelson, Dios te bendiga grandemente, bendito Dios, y gracias por compartir brevemente con esas palabras su testimonio de lo que Dios ha hecho en su vida para la gloria y para la honra de nuestro Dios. Ya llegamos a las 5:10. Vamos con más de la música, don Víctor Manuel Caicedo y Betancur con esta canción, Cordero de Dios. Saludos, don Víctor. Saludos para doña Cecilia también. Muchísimas bendiciones.

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0: Mariachi Cantar de los Cantares con esta canción Regalo de Rosas. 5 de la mañana con 21 minutos, mañanero, 5 con 21 minutos. Y tenemos más saluditos, más reportes a esta hora. Bendiciones, muy buenos días.
1: Muy buenos días, mi hermanito Cristian. Bendiciones aquí a Abel Santo de la Nueva y Caracol Zona Sur. Para saludar allá en Ciudad Cortés a mi hermana Paulina Santo, para su hijo Castillo. Para mi sobrina Magda, sus dos hijos, su esposo, y para mi sobrina Jenny y Stephanie, y para mi sobrino Ángel y para su esposa. Y en Odiago también para mi hermano Ezequiel, para su esposita y sus hijos. Bendiciones, bendiciones.
0: Amén, amén, mi hermano. Muchísimas bendiciones. Muy buenos días.
2: Buenos días, buenos días. Desde Liberia, Guanacaste, una fiel oyente de Faro del Caribe, pidiéndole al Todopoderoso derrame muchas bendiciones sobre todos y todos en el mundo entero. Y después, posteriormente, cafeteando tempranito, alistando comidita, deseándoles que el Rey de Reyes, Señor de Señores, nos regale hoy su misericordia.
0: Amén.
2: Porque son nuevas cada mañana.
0: Así es, así
2: es. Bendiciones para todos en el nombre del poderoso nuestro Señor amado Jesucristo, quien vive por la eternidad.
0: Amén.
2: Bendiciones, café, café y cafecito.
0: Cafecito, claro que sí, mi hermana. Dice por aquí: yo también sé que él vive. Buenos días, amado hermano Cristian Ortiz. Reporto sintonía en Barba de Heredia. Daisy Calvo dice: alzo manos al Creador del Universo. Bendiciones a todo el personal de Faro del Caribe. Amén, amén. Buenos días, bendiciones. Un saludo muy especial para Abigail Calderón Morera, que hoy está cumpliendo 11 años de parte de sus padres Jerico y Gretel en Palmares de Alajuela. Amén, amén. Buenos días, María Aguirre de Puerto Jesús de Nicoya, bendiciones, reportando la sintonía, bendito sea el Señor. Mi hermanita Teresa Badilla también aquí nos envía un sticker que dice: amén, gloria a Dios, que Dios me la bendiga grandemente, mi hermana. Hola, buenos días, dice, bueno, nos preguntan aquí, hay varias canciones de cumpleaños que ponemos, generalmente ponemos la canción de el... Ya le digo, es que tenemos varias. El dúo Miel, que es fiesta en tu casa, y también Rogelio Campos con Feliz Cumpleaños. Son algunas de las canciones, pero hay varias, hay bastantes. Dice por aquí, dice este mensajito que nos estaban enviando. Bueno, tengo otro mensajito por acá. Bendiciones, Cristian, que Jehová Dios te acompañe cuando vas para su casita y puedas descansar bien. Soy Argeri de Guásimo. Gracias, mi hermanita Argeri, que Dios me le bendiga grandemente. También dice por aquí Jafet Aguilar, allá de Pavas, reportando sintonía, café, café. Dice que quiere con un sándwich de pollo a la leña. Oye, con tortillas caseras también, dice Jafet, que Dios me lo bendiga, Jafet. Ahí está, como siempre, en full sintonía. Dios te bendiga, reportando sintonía desde Santa Clara, la familia de Gracia Ábrego. Que Dios se los bendiga grandemente. Saludos, dice, buenos días, gracias, reportando sintonía. Verita Salas dice: lindas alabanzas. Ahí está mi hermana Vera Salas también disfrutando del programa. Ya llegamos a las 5 de la mañana, 25 minutos, mañaneros.

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De pronto, la puerta de los cielos se fue abriendo y un rayo de luz cayó en su cara. 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

0: Cheo Negrón con este popurrí que escuchamos. ¿Quién es el música de Cheo Negrón? Cuando ya llegamos a las 5 con 36 minutos, 5 de la mañana con 36 minutos. Aquí continuamos con más saludos, con más reportes de sintonía. Bendiciones, buenos días.
1: Buenos días, bendiciones. Un saludo para mi amor que va hacia rumbo hacia tu trabajo en estos momentos. Que Dios me lo guarde, me lo proteja. Y que el Señor esté siempre con nosotros y que sepa que lo amo con todo mi corazón, a Jorge Montenegro, desde aquí de Punta Arenas, le habla Jessica Cuña, dándole las gracias a Dios por que existe Faro del Caribe. Todos los días lo escuchamos, es una bendición para nuestras vidas. Bendiciones para usted y todos los que están en cabina y todos los que escuchan Faro del Caribe en esta mañana, hermano. Que la gracia de Dios esté sobre nuestras vidas y que sea un día lleno de su gloria.
0: Amén, amén, mi hermanita. Muchísimas bendiciones para usted también, para su esposito. Bendiciones, muy buenos días.
2: Buenos días, hermanito de Faro del Caribe. Que el Señor le bendiga. Quiero saludar a mi hermanito William, a mi hermanita Idalí, hermanita Elida, Dios me la bendiga, mamita Elida. También quiero saludar a Analibi Torres, Dios me la bendiga, Analibi Torres, a Rafaelito. También quiero saludar a Lucía, doña Ofelia. Y también quiero saludar a Emilia y a Choncito Mesén, su esposo. Y que pasen un día lindo todos, de parte de Selmira Leitón, a la Iglesia La Cuna, mis pastores Juan y Yalini.
0: Amén.
2: Que Dios los bendiga a todos, de parte de Selmira Leitón.
0: Amén, amén, Selmira, que Dios me le bendiga. Buenos días.
3: Buenos días, pastor, bendiciones. Saludos a todos, a los que están conectados. Y saludos desde carretera. Aquí mando mi reporte. Que el Señor bendiga este sábado y que colme de mucho, mucho, mucha paz y amor en sus corazones.
0: Amén.
3: Pastorcito, póngame por favor, Charro Rojas, líbrame, bendiciones.
0: Bendiciones, mi hermano, también para usted. Dice por aquí, bueno, nos envían el comprobante de una ofrenda, el hermano Jorge Enrique Villalobos, que Dios te bendiga grandemente, mi hermano. Gracias por apoyar al Ministerio de Faro del Caribe. Juntos estamos llevando la palabra, el mensaje, el evangelio de nuestro Señor Jesucristo a las naciones. Un saludo para mi hija Briana, que hoy va rumbo a San José a estudiar. Que Dios me la bendiga siempre desde San Vito, de parte de su mamita, que le desea muchas bendiciones. Saludos a los pastores Sandy Mercado y los pastores de Freeman 1. Que Dios les bendiga grandemente. Amén, amén. Dice, hola Cristian, doy gracias a Dios por la bendición de la pesca de ayer. Dice, para hacer con coco o frito, dice, con patacones o yuca. Soy Argelie Guásimo. Ahí me manda una foto de unos pescados. Qué bendición, mi hermana. Bueno, gloria al Señor por esa pesca. Otro mensajito por acá, buenos días.
4: Buenos días, buenos días. En primer lugar, la honra y la gloria sea para el Padre, el Hijo y el Espíritu Santo en esta hermosa mañana. Para saludar a Belito en Caracol de Rucaro, para saludar también en Copa Buena a Daray Camacho y todos esos mañaneros de ese lado de Cotogruz. Y en Finca Punta Arenas, a Johnny y a Digna, a Ley y su esposo, a Jacqueline y su esposo, a José Feliciano también, que ya están de pie.
0: Amén.
4: Hoy sábado.
0: Amén.
4: Café, café.
0: Cafecito para mi hermana Virginia. Un saludo, dice Aidalí Fallas. En el Socorro, dice, de parte de Ricardo Reyes también. Amén. Muchísimas bendiciones. Aquí nos envían el hermano Rafa, que nos envió un comprobante de una ofrenda. Qué lindo. Gloria al Señor. Muchas gracias, mi hermano. Muchas bendiciones. Buenos días, hermano Cristian. Saludos para todos los mañaneros. Soy Alice de Pérez Celedón. Café, café. Amén, amén, amén. Muchísimas gracias. Otro mensajito por acá de audio, lo escuchamos. Buenos días.
5: Buenos días, hermanos de Faro Caribe. Un saludito en esta mañana que amaneció nublado, bastante frío aquí en la zona de Cote, Cartago. Bendiciéndote a ti, hermano, y bendiciendo a la emisora y tu familia, y también bendiciendo a mi esposita Flor y Calderón. Que Dios me lo bendiga, hermano, en esta mañana.
0: Amén.
5: Que Dios me lo guarde.
0: Amén, amén.
5: Shalom.
0: Bendiciones.
6: Cristian Ortiz, muy buenos días, que el Señor lo bendiga, lindo día, estamos muy felices y contentos. Cristian, voy para el Caribe, voy para Limón, estamos saliendo a las 6 de la mañana, ahorita estoy saliendo aquí de la radio Así que voy para allá a ver a mi hija, a mi familia, a mi nieto. Que Dios me lo bendiga. Cristian, aquí en sintonía. Vamos a ir a tomar coffee black. O con leche, ¿cómo lo quiere? Black. ¿Con leche o sin leche? Bueno, black. Que Dios me lo bendiga. Cristian, un abrazo. Para todos los que escuchan Los Mañaneros, un abrazo de parte de este varón. Gracias, Dios me lo bendiga.
0: Gracias, mi hermano Andrés Dixon. Sí, sí, cafecito negro o con leche de lactosada. Yo no soy delicado, pero mi estómago sí. No puedo tomar con cualquier clase de leche. Entonces, preferiblemente negro, mi hermano Dixon, que Dios lo acompañe. Va allá para Limón, para su tierra. Mi hermanito, que Dios me lo bendiga grandemente. Buenos días.
7: Un saludito ahí para el hermano Francisco Solera, que tengo años de no verlo, pero bendito Dios, lo llevamos ahí en oración. Bendiciones para todos aquí en Freeman 1 de Siquirres, pasamos conectados con la emisora día y noche.
0: Qué bendición,
7: bendito sea Dios. Saludos para todos los hermanos de Faro del Caribe. Mayela Montano, bendiciones.
0: Amén. Bendiciones, mi hermana. Buenos días.
8: Hola. Bendiciones, mi hermanito Cristian Ortiz. Que Dios me lo continúe bendiciendo. Ya casi se va a ir a descansar, ¿verdad?
0: Ya casi.
8: Al Señor. Que Dios lo guarde.
0: Amén,
8: su salida y su entrada en su casita. Lo siga bendiciendo. Gracias por la programación. Y le habla el taxista de la Fuerza Roja, Manuel Arias Sánchez, para servirle a usted. A toda la audiencia, dentro y fuera de Costa Rica.
0: Bendito Dios. A todos. Amén. Buenos días, Cristian. Me pueden saludar, dice, a las hermanas Mora Arroyo, de parte de Elizabeth Mora Arroyo. Gracias, Dios te bendiga. Claro, con muchísimo gusto. Buenos días.
9: Buenos días, Cristian. ¿Cómo está? Bendiciones. Estoy aquí en sintonía de Florida, escuchando los mañaneros, a todos los camioneros y todos los que están escuchando ahora, y un fuerte saludo y abrazo, y que Dios me lo bendiga, y que mucha suerte para cuando vas a su casa, y que Dios me lo bendiga y lo cuide, y para después oír ya Rol Clórico Costarricense, que es tan bello, tan precioso, las historias y todo.
0: Qué lindo.
9: Bendiciones y un abrazo fuerte, y muchos café
0: con cafecito para mi hermana Gloria, que está ya en los Estados Unidos, y no se pierde Peregrinar Folclórico a las 7 de la mañana, si el Señor lo permite. Dios me lo bendiga desde Río Claro. Un saludo, dice Angelita Acuña. Amén, mi hermanita, que Dios me le bendiga. Ya son las 5:44 minutos. Mañaneros.

Así es, nuestro saludo muy especial para todos los hermanos, hermanas, mañaneros, mañaneras que hoy están de manteles largos. Un saludo muy especial, un fuerte abrazo a distancia y que hoy tengan un día bien lindo, bien especial al lado de sus seres queridos. Muchísimas felicidades.

Amén, amén, amén. Y así estamos llegando al final del programa del día de hoy, agradeciéndole enormemente su sintonía y la invitación para que se quede con esta su emisora Faro del Caribe, iluminando el sendero de su vida.

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1: Hasta aquí el programa de hoy. 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
6: Son las 6.
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0: ¿Se ha preguntado por qué no logra creer?

hacerlo antes. ¿Por qué será que no lee la Biblia o no siente esa hambre y esa sed por los asuntos del Señor como antes lo sentía? ¿Qué es lo que ha causado ese estancamiento en su vida espiritual? ¿Por qué pareciera que no avanza en su caminar con Cristo? Si usted titubea cuando ve que tiene la oportunidad de compartir su fe con otros, de servir en el templo o de ofrendar, es porque algo no anda bien en su andar con el Señor. Si aún batalla con el mismo estilo de vida pecaminoso con el que ha lidiado por años, si no está convencido de que Dios escucha sus oraciones, es porque debe examinar su vida cristiana. Puede que esté seguro de su salvación, pero se da cuenta de que algo falta en su relación personal con Cristo. ¿Por qué será que al observar su vida hay más estancamiento que crecimiento y más vacío que gozo? Existen varias razones por las que eso ocurre, pero hay una que es crucial y es de lo que vamos a compartir hoy en este mensaje. Y si usted presta atención a lo que vamos a decir y pone en práctica estas enseñanzas bíblicas, podrá salir de ese estancamiento espiritual en el que se encuentra y notará un crecimiento en su vida. Les invito a que abran su Biblia en el pasaje que se encuentra en el Evangelio de Lucas para que leamos los versículos 36 al 49 del capítulo 24. Este pasaje nos habla de lo que sucedió después de que Jesús resucitó y se apareciera a dos de sus discípulos por el camino a Emaús. Estos dos creyentes iban por ese camino, cuando de pronto Jesús se une a ellos y comienza a explicarles lo que había sucedido en la cruz del Calvario. Y llega el momento en el viaje en el que Jesús se revela a ellos y desaparece. Estos dos hombres deciden regresar a Jerusalén para contarles a los otros apóstoles lo que les había ocurrido. Leamos lo que sucede a continuación en Lucas 24, versículos 36 al 49. Mientras ellos aún hablaban de estas cosas, Jesús se puso en medio de ellos y les dijo, «Paz a vosotros». Entonces, espantados y atemorizados, pensaban que veían espíritu. Pero él les dijo, «¿Por qué estáis turbados y vienen a vuestro corazón estos pensamientos? Mirad mis manos y mis pies, que yo mismo soy. Palpad y ved, porque un espíritu no tiene carne ni hueso como veis que yo tengo». Y diciendo esto, les mostró las manos y los pies. Y como todavía ellos, de gozo, no lo creían y estaban maravillados, les dijo, «¿Tenéis aquí algo de comer?». Entonces le dieron parte de un pez asado y un panal de miel, y él los tomó y comió delante de ellos. Y les dijo, «Estas son las palabras que os hablé estando aún con vosotros, que era necesario que se cumpliese todo lo que está escrito de mí en la ley de Moisés, en los profetas y en los salmos». Entonces les abrió el entendimiento para que comprendiesen las Escrituras y les dijo, «Así está escrito, y así fue necesario que el Cristo padeciese y resucitase de los muertos al tercer día, y que se predicase en su nombre el arrepentimiento y el perdón de pecados en todas las naciones, comenzando desde Jerusalén. Y vosotros sois testigos de estas cosas. He aquí, yo enviaré la promesa de mi Padre sobre vosotros, pero quedaos vosotros en la ciudad de Jerusalén hasta que seáis investidos de poder desde lo alto». La realidad es que hay muchos creyentes que, a pesar de asistir al templo semana tras semana, no muestran ninguna evidencia de crecimiento cristiano. Lo normal sería que creciéramos cada día en todo lo relacionado con nuestra relación personal con Cristo. ¿Por qué no sucede eso en todos los creyentes? Porque hay algunos que no han comprendido el ministerio que el Espíritu Santo realiza en la vida de los hijos de Dios. Ahora bien, el título de este mensaje es «El Espíritu Santo, un elemento fundamental y absoluto». Y lo primero que deseo hacer es contestar algunas preguntas que los creyentes tienen en relación con el Espíritu de Dios. La primera de esas preguntas es esta: ¿quién es el Espíritu Santo? Y lo más probable es que si hiciéramos esa pregunta a un grupo de creyentes,

0: no muchos podrían darnos la respuesta correcta. Notemos que el mismo Jesús resalta la importancia de la tercera persona de la Trinidad. Les dice a sus discípulos que, a pesar de haber vivido con él durante 3 años, no estarían capacitados para realizar la misión que les había dado hasta que recibieran al Espíritu Santo. Recuerden que en Hechos 1:8 les dice que cuando eso sucediera, recibirían el poder para comenzar su labor misionera. ¿Quién es entonces el Espíritu Santo? Lo primero que podemos decir acerca del Espíritu Santo es que es una persona. No debemos caer en el error que algunos han cometido al definirlo como una fuerza supernatural o como algo, sino que podemos afirmar que es la tercera persona de la Trinidad. Escuchen lo que nos dice en Génesis 1:2. La tierra estaba desordenada y vacía, y las tinieblas estaban sobre la faz del abismo, y el Espíritu de Dios se movía sobre la faz de las aguas. Leamos también el pasaje que encontramos en Génesis 1:26. Entonces dijo Dios: «Hagamos al hombre a nuestra imagen, conforme a nuestra semejanza, y señoree en los peces del mar, en las aves de los cielos, en las bestias, en toda la tierra y en todo animal que se arrastra sobre la tierra». ¿A quién creen que se refiere al hablar en plural? Se refiere a Dios el Padre, Dios el Hijo y Dios el Espíritu Santo. Y otro pasaje que leemos en relación a este asunto es el que hallamos en Juan 15:26. Pero cuando venga el Consolador, a quien yo os enviaré del Padre el Espíritu de verdad, el cual procede del Padre, él dará testimonio acerca de mí. Las tres personas de la Trinidad son mencionadas en este pasaje. Noten que describe al Espíritu como el Consolador, aquel que da testimonio de Cristo. No podemos entonces verlo como una fuerza sobrenatural, sino como una de las tres personas de la Trinidad, y esa es la respuesta que podemos dar si alguien nos preguntara quién es el Espíritu Santo. Sencillamente es una de las tres personas de la Trinidad. En segundo lugar, podemos afirmar que es la promesa que nuestro Padre Celestial nos ha dado. Leamos nuevamente lo que nos declara en Lucas 24:49. «He aquí, yo enviaré la promesa de mi Padre sobre vosotros, pero quedaos vosotros en la ciudad de Jerusalén hasta que seáis investidos de poder desde lo alto». Busquemos también lo que nos dice en Juan 14:16 en relación al Espíritu de Dios. «Y yo rogaré al Padre, y os dará otro Consolador, para que esté con vosotros para siempre». Noten que no nos habla solo del Consolador, sino que incluye la palabra «otro» antes de mencionar al Consolador. ¿Por qué hace eso? Para que supiéramos que el Espíritu Santo es similar a Cristo en cuanto a su deidad. Luego, en el versículo 17 nos dice lo siguiente: «El Espíritu de verdad, al cual el mundo no puede recibir porque no le ve ni le conoce, pero vosotros le conocéis porque mora con vosotros y estará en vosotros». Jesús no describe a una fuerza sobrenatural, sino a una persona de la Trinidad. Nos dice que ese Consolador llegará a nuestra vida, no solo para estar con nosotros, sino para estar en nosotros. Y también resalta el hecho de que estará en nosotros para siempre y no por un espacio de tiempo limitado ni bajo algunas condiciones. Hasta ahora hemos dicho que el Espíritu Santo es la tercera persona de la Trinidad y es la promesa del Padre. También podemos afirmar que es un regalo para la vida de cada creyente. Leamos lo que nos dice al respecto en Hechos 2:38, donde hallamos a Pedro predicando en Pentecostés. Ese mensaje fue tan poderoso que al terminar, la mayoría de los que ahí estaban le preguntaron qué debían hacer, y esta fue la respuesta que les dio. Pedro les dijo: «Arrepentíos y bautícese cada uno de vosotros en el nombre de Jesucristo para perdón de los pecados, y recibiréis el don del Espíritu Santo». No tenemos que orar para recibir el Espíritu Santo, No tenemos que actuar de una determinada manera para recibirlos. Sin embargo, hay iglesias donde se enseña que primero deben recibir a Cristo y luego, al sentir la convicción, deben orar para pedir que el Espíritu Santo venga a su vida. Hacen énfasis en que los creyentes deben clamar para que el Espíritu Santo los bautice y venga sobre ellos. ¿No creen que el Espíritu de Dios viene a morar en el corazón de la persona que recibe a Cristo como su Salvador personal? Pero la Biblia nos enseña que esto es algo que ocurre en ese mismo instante en que recibimos a Jesús y no cuando nosotros, por convicción, le pedimos que venga a nuestra vida. ¿Qué vamos a responder si una persona se acerca a nosotros y nos pregunta, ¿quién es el Espíritu Santo? De acuerdo a lo que ya hemos mencionado, podemos decirles que es la tercera persona de la Trinidad, que es la promesa del Padre, y que es el regalo que recibe todo creyente al aceptar a Cristo como su Salvador. Ningún cristiano debe orar para pedir ser bautizado por el Espíritu, pues eso es algo que ya ha ocurrido en el momento en que depositaron su fe en Jesucristo para salvación. El bautismo del Espíritu Santo es la obra que hizo el día en que recibimos a Jesús cuando nos selló y nos hizo parte del cuerpo de Cristo. Eso es a lo que se refiere Pablo al hablar en 1 Corintios 12 sobre el ser bautizados en Cristo y hacernos uno con Él. También es sobre esto que se describe en Juan 3, donde hallamos a Jesús explicándole a Nicodemo la importancia de nacer de nuevo, de nacer espiritualmente, y sabemos que es el Espíritu de Dios quien nos convence que somos pecadores, que necesitamos ser salvos y que debemos depositar nuestra fe en Cristo para alcanzar esa salvación. Podemos entonces afirmar que el Espíritu Santo no es una fuerza sobrenatural, no es algo, sino todo lo que ya hemos descrito anteriormente. La siguiente pregunta que alguien podría hacernos en relación con el Espíritu Santo es esta. ¿Por qué vino a este mundo? Hay dos razones por las que nuestro Padre Celestial ha enviado a su Espíritu a morar en el corazón de los que reciben a Cristo como su Salvador. La primera de esas razones es para prepararnos y capacitarnos para hacer la obra a la que nos ha llamado. Esto no solo se aplica para los que predican y enseñan la palabra de Dios. Sabemos que todo creyente en Jesucristo ha recibido dones espirituales y ha sido llamado por el Padre para trabajar en algún ministerio de la obra. Es por medio de su Espíritu que nos da esos dones, ya sea el de servicio, el de dar con liberalidad, el de exhortación, el de profecía y el de enseñanza, entre muchos otros. Y es también su Espíritu quien nos fortalece y nos da el poder necesario para completar con gozo esa obra a la que nos ha llamado. Podemos entonces afirmar que Dios envió al Espíritu Santo a la vida de cada creyente con el propósito de capacitarnos y prepararnos para la obra que nos ha encomendado. En segundo lugar, para que podamos vivir la vida a la que nos ha llamado. Una de las razones por la que algunos creyentes no crecen en su vida cristiana es porque tratan de hacerlo todo en sus propias fuerzas. ¿Por qué actúan de esa manera? Porque es parte de nuestra naturaleza humana el tratar de hacerlo todo con nuestros propios recursos. Es cierto que todos los que han recibido a Jesucristo son hijos de Dios y el Espíritu Santo mora en ellos. Pero también es una realidad que todavía tenemos una naturaleza humana con nosotros. El hecho de que seamos salvos no significa que estamos exentos de cometer errores. Seguimos enfrentando los mismos deseos y pasiones que teníamos antes de conocer a Cristo. La diferencia es que el pecado ha perdido el poder que tenía sobre nuestra vida y ahora contamos con una naturaleza nueva, pues el Espíritu Santo nos ha hecho renacer en Cristo. No se sienta solo si le cuesta trabajo vivir de la manera que todo cristiano debe hacerlo. Ese es el mismo desafío que cada hijo de Dios enfrenta todos los días de su vida. Vivimos en un mundo caído y corrompido y seguimos expuestos a las tentaciones, pruebas y dificultades que el enemigo pone en nuestro camino. ¿De qué manera podemos entonces vivir la vida cristiana a la que nos ha llamado el Señor? Una de las opciones que tenemos es la de hacer nuestro mejor esfuerzo. Lo que sucede es que mientras más tratamos de esforzarnos por llevar el estilo de vida cristiano que la Biblia nos describe, más fracasamos. Mientras más intentamos esto en nuestras propias fuerzas, más fracasamos. ¿Por qué? Porque eso no es lo que nuestro Padre Celestial desea de nosotros. Su deseo es que nos rindamos completamente a sus pies y permitamos que sea su Espíritu Santo quien nos guíe a cada paso que damos. ¿De qué manera podemos hacer eso? Lo primero que debemos hacer es examinar nuestra vida para ver si encontramos algún pecado que no le hemos confesado. Tenemos que confesar y arrepentirnos de cada desobediencia que aún no hayamos traído ante su presencia en oración. Pero si optamos por mantener el control de algún área de nuestra vida, no seremos llenos de su Espíritu. Puede que algunos piensen que al cederle el control del 90% de su vida debería ser suficiente. Sin embargo, puedo asegurarles que esto no trabaja de esa manera. O nos rendimos completamente ante la autoridad y el control del Espíritu Santo, o sencillamente seguimos teniendo las riendas en nuestras manos y no somos llenos de Él. ¿Acaso no deseamos que el Espíritu Santo guíe y dirija cada uno de nuestros pasos? Si ese es nuestro anhelo, entonces debemos rendirnos ante su autoridad. Y es cierto que eso no es algo fácil de conseguir, pues en ocasiones nos parecerá algo imposible de lograr. No es algo fácil, pero es necesario que lo hagamos con tal de que podamos ser llenos de su Espíritu. ¿Qué debemos hacer para poder ser llenos del Espíritu Santo? Debemos arrepentirnos y confesar nuestros pecados. Tenemos que rendirnos ante su autoridad y pedirle que tome control de cada área de nuestra vida. La Biblia nos dice que si pedimos de acuerdo a su voluntad, podemos estar convencidos de que escuchará nuestras oraciones. Y sabemos que es la voluntad de Dios que cada uno de sus hijos viva bajo la autoridad de su Espíritu. Así que, en este caso, al orar, no tenemos que pedirle que nos llene con su Espíritu si es su voluntad, pues sabemos que ese es su deseo. La pregunta que debemos hacernos es esta. ¿Nos sentimos conformes con el lugar donde nos encontramos en nuestra vida cristiana? ¿Puede usted afirmar que hoy tiene más amor por la palabra de Dios, más pasión por las almas perdidas, más devoción por el Señor? Si ese es el deseo que usted tiene en su corazón, solo debe rendir cada área de su vida ante la autoridad del Espíritu Santo y cederle el control de todas sus decisiones. En otras palabras, solo debe buscar el ser lleno del Espíritu y de esa manera podrá continuar adelante con su crecimiento cristiano. Oremos para que el Señor nos ayude a vivir de esa manera. Padre, te alabamos, te adoramos y bendecimos tu santo nombre. Gracias, Señor, por ser tan paciente con cada uno de nosotros. Sabemos que no solo eres paciente con aquellos que aún no han recibido a Cristo en su corazón, sino que también lo eres con cada uno de tus hijos. Nos disciplinas y nos diriges con amor, pues nos amas de manera incondicional. Y queremos venir ante tu presencia para agradecerte por todo lo que has hecho y haces por nosotros. Gracias por amarnos de la manera en la que lo haces. Te suplicamos que seas con aquellos que aún viven lejos de tu presencia. Permite que puedan recibir a Jesucristo como su Salvador personal y venir a ser de esa manera parte de tu familia. Y también te pido por los creyentes, para que todos juntos podamos tomar la decisión de rendir nuestra vida ante tu autoridad y ser llenos del Espíritu Santo. Todo esto te lo pedimos en el nombre de tu Hijo amado Jesucristo. Amén.
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0: En el capítulo primero de Daniel leemos que el rey Nabucodonosor quería a los mejores hombres de Israel y enseñarles sobre su cultura. Y por supuesto eso creó un problema en algunos jóvenes hebreos. Daniel tuvo que hacer una elección muy, muy crítica al principio de su vida en cautiverio. Y a lo largo de las Escrituras se ve este principio: cuando los siervos de Dios lo obedecían, eran bendecidos. Cuando desobedecían a Dios, sufrían las consecuencias. Daniel estaba en Babilonia, en una cultura pagana, con toda la presión sobre él. Sin embargo, eligió obedecer al Dios vivo. Ese es el Dios que le habían enseñado cuando era un niño. Y cuando se le pide que desobedezca sus convicciones, elige no hacerlo. Elige ser obediente a lo que sabe que es correcto. Ahora bien, tenemos el privilegio de ser una influencia y testimonio poderosos sobre la gente que nos rodea y que, del mismo modo, hacen lo que el mundo dice que hagan. Es el hecho de que lo hacemos de manera diferente. Es el hecho de que obedecemos a Dios y dejamos las consecuencias en sus manos. ¿Y cuál es el resultado? Nosotros somos bendecidos, otros son bendecidos y Dios es honrado por nuestra fidelidad y obediencia a Él.
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0: 6 de la mañana, 34 minutos. A esta hora la acompaña su amigo y servidor Gabriel Díaz. La acompaña hasta las 2 de la tarde, así que quédese con nosotros. Envíe su reporte de sintonía por medio del WhatsApp 8777-5965. Recuerde, la acompaña su amigo y servidor Gabriel Díaz, acá en esta mañana de sábado. Feliz fin de semana.
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5: Yo confieso que no lo puedo imaginar. Es algo mucho más grande que mi propia mente y no tengo espacio para tener una idea de lo vasto que es. Pensamos que el universo es solo lo que podemos ver. Entonces hablamos del Sol, la Luna, algunos planetas, las estrellas. Pero mi amiga, mi amigo, estaba leyendo que en una galaxia hay billones de estrellas parecidas a nuestro propio Sol y que están rodeadas de planetas como el nuestro. Dicho de otra forma, nuestro Sol es una pequeña estrella entre billones que hay en la misma galaxia. Pero la cosa es que hay billones de galaxias como la nuestra. Por eso te digo que ni siquiera lo puedo imaginar. Ahora, lo que se me hace más difícil es creer que todo esto se hizo solo. Algo así como un golpe de suerte y de pronto aparecen billones de galaxias que nadie sabe dónde comienzan y dónde terminan. Pero yo sí sé una cosa. Hubo una mente superior a todo lo creado, lo visible y lo invisible, que tuvo que ver con el origen de las cosas. A esa mente la llamamos Dios. Para mí es más inteligente creer que una mente todopoderosa lo hizo que creer, como enseñan algunos, que todo se hizo solo. La Biblia comienza su mensaje maravilloso diciendo: en el principio creó Dios los cielos y la tierra. Hay que partir del hecho de que comenzó de la nada. Si los átomos se forman de la energía, alguien tuvo que crear la energía también, y creo que fue Dios. Así que yo no puedo explicar cómo fue que Dios lo hizo. Lo importante es que tuvo el poder, la sabiduría y sobre todo el propósito de hacerlo. Todo esto tiene que ver contigo, porque al final de cuentas, tú desde antes de la creación del mundo ya estabas en el corazón de Dios. Lamentablemente, el diablo intervino y manipuló al ser humano recién creado para que le hiciera daño a la creación de Dios y a sí mismo. Pero tengo buenas noticias. La Biblia dice que Cristo vino a buscar y a salvar lo que se había perdido. Y entre todo lo que se perdió está tu vida. El pecado, la rebeldía, el orgullo humano de vivir como uno quiere es la señal de que andamos extraviados de la presencia, el poder y la sabiduría de Dios. Sin embargo, amable oyente, cuando uno viene a Cristo, Él no solo nos perdona, sino que restablece nuestra relación con Dios y le da un nuevo propósito a la vida. La Biblia dice que una nueva creación se ha formado en ti. Sí, si reconoces a Cristo como tu Señor y Salvador, el milagro de una nueva creación se habrá realizado en el pequeño universo de tu corazón.
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1: Proverbios, capítulo 21.
2: Como los repartimientos de las aguas, así está el corazón del rey en la mano de Jehová. A todo lo que quiere lo inclina. Todo camino del hombre es recto en su propia opinión, pero Jehová pesa los corazones. Hacer justicia y juicio es a Jehová más agradable que sacrificio. Altivez de ojos y orgullo de corazón y pensamiento de impíos son pecado. Los pensamientos del diligente ciertamente tienden a la abundancia, mas todo el que se apresura alocadamente de cierto va a la pobreza. Amontonar tesoros con lengua mentirosa es aliento fugaz de aquellos que buscan la muerte. La rapiña de los impíos los destruirá, por cuanto no quisieron hacer juicio. El camino del hombre perverso es torcido y extraño, mas los hechos del limpio son rectos. Mejor es vivir en un rincón del terrado que con mujer rencillosa en casa espaciosa. El alma del impío desea el mal. Su prójimo no halla favor en sus ojos. Cuando el escarnecedor es castigado, el simple se hace sabio, y cuando se le amonesta al sabio, aprende ciencia. Considera el justo la casa del impío, como los impíos son trastornados por el mal. El que cierra su oído al clamor del pobre, también él clamará y no será oído. La dádiva en secreto calma el furor, y el don en el seno, la fuerte ira. Alegría es para el justo el hacer juicio, mas destrucción a los que hacen iniquidad. El hombre que se aparta del camino de la sabiduría vendrá a parar en la compañía de los muertos. Hombre necesitado será el que ama el deleite, y el que ama el vino y los ungüentos no se enriquecerá. Rescate del justo es el impío, y por los rectos el prevaricador. Mejor es morar en tierra desierta que con la mujer rencillosa e iracunda. Tesoro precioso y aceite hay en la casa del sabio, mas el hombre insensato todo lo disipa. El que sigue la justicia y la misericordia hallará la vida, la justicia y la honra. Tomó el sabio la ciudad de los fuertes y derribó la fuerza en que ella confiaba. El que guarda su boca y su lengua, su alma guarda de angustias. Escarnecedor es el nombre del soberbio y presuntuoso que obra en la insolencia de su presunción. El deseo del perezoso le mata, porque sus manos no quieren trabajar. Hay quien todo el día codicia, pero el justo da y no detiene su mano. El sacrificio de los impíos es abominación, cuanto más ofreciéndolo con maldad. El testigo mentiroso perecerá, mas el hombre que oye permanecerá en su dicho. El hombre impío endurece su rostro, mas el recto ordena sus caminos. No hay sabiduría ni inteligencia ni consejo contra Jehová. El caballo se alista para el día de la batalla, mas Jehová es el que da la victoria.
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Costarricense, esta es tu música, alegre y ligera cual moza aldeana en traje dominguero, sonora y cristalina como un loco parloteo de campanas festivas, profunda y nostálgica con evocaciones tiernas de salmodias sollozantes, del viento entre las cañas silvestres, muy tuya y bien amada como viejas carretas que al decir del poeta se mueven sin prisa, tarde o temprano se llega, y sobre el barro y el polvo detrás de sí, solo dejan como dos almas afines, ondulantes paralelas. Compatriota hermano, regocijémonos en la expresión nativa. 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

Saludos, saludos, muy buenos días. Gracias por estar en sintonía de este su programa Peregrinar Folclórico Costarricense. Hoy hemos iniciado con música de Mauricio Penagos y esta canción que se llama El Torito. Le saluda un servidor, Cristian Ortiz García, y quiero invitarle para que se quede con nosotros, para que pueda disfrutar de este programa donde hacemos un recorrido por nuestra música, por nuestra historia, por nuestras tradiciones. El día de hoy, en unos minutos, vamos a tener una nota sobre el Museo de Arte Costarricense, que el día de mañana estará de aniversario. Así que en unos minutos vamos a tener una nota para conocer un poquito más sobre la historia del Museo de Arte Costarricense. Y también escucharemos sobre la ciudad de Heredia. Aprenderemos un poquito más sobre la ciudad de Heredia, esto y mucho más, por supuesto, acá en su programa Peregrinar Folclórico Costarricense, un programa que transmitimos todos los sábados de 7 a 8 de la mañana por esta su emisora cultural cristiana Faro del Caribe. Vamos a continuar con más de la música y ahora vamos a escuchar música de la rondalla de la UCR. Y esta canción que se llama Recordando mi puerto.

Ciudad de Heredia. A Heredia se le llama la ciudad de las flores y está ubicada a unos 10 kilómetros al noroeste de San José. Es la capital del cantón de Heredia y de la provincia del mismo nombre. En sus inicios la ciudad se llamó Cubujuquí y en 1763 se le dio la denominación oficial de Villa de Heredia, pero el título de villa fue revocado en 1779. El 11 de noviembre de 1824, durante el gobierno del primer jefe de Estado, Juan Mora Fernández, el Congreso Constituyente de Costa Rica concedió a Heredia el título de ciudad. También se le conoce por ser la capital cafetalera de Costa Rica, produciendo el grano de oro costarricense. Solo la ciudad tiene una población cercana a los 45.000 habitantes, sin tomar en cuenta los distritos circundantes de Ulloa, San Francisco y Mercedes. El símbolo de la ciudad es el fortín, una construcción de unos 13 metros de altura que data de 1876 y que fue diseñada por Fadrique Gutiérrez, un escultor, dibujante y fotógrafo local, quien además fungía como comandante de plaza de la ciudad. Por decreto de 2 de noviembre de 1974, el fortín fue declarado Monumento Nacional. La colocación de la primera piedra e inicio de la construcción del templo parroquial de la Inmaculada en Heredia data del 31 de octubre de 1797 y, según parece, ya prestaba servicio para el año 1806. A partir de 1914, Heredia comenzó a adquirir una nueva fisonomía, gracias al gobierno de don Alfredo González Flores y la creación de la Escuela Normal, hoy Liceo de Heredia, centro de la intelectualidad costarricense desde esa fecha hasta 1940, momento en que se fundó la Universidad de Costa Rica. La ciudad de Heredia es sede de la Universidad Nacional, una de las universidades públicas más importantes del país. Cuenta además con sedes de distintas universidades privadas. Heredia dispone de varios centros comerciales y plazas distinguidas, además de estar localizada en una zona estratégica por su cercanía con los mejores complejos empresariales, zonas francas, desarrollos residenciales, los hoteles más reconocidos del país y muy cerca del Aeropuerto Internacional Juan Santa María. La ciudad de Heredia es la sede del Club Sport Herediano, equipo de fútbol de la Primera División de Costa Rica. En Heredia se encuentra el Palacio de los Deportes, en el cual se llevan a cabo eventos importantes. Dispone con espacio para la práctica de la natación, baloncesto y la gimnasia. Ciudad de Heredia.

Escuchábamos a Alexis Valverde con la canción Luna Liberiana. Recuerde que usted tiene una cita con nosotros todos los sábados de 7 a 8 de la mañana por esta su emisora Faro del Caribe, emisora cultural cristiana que transmite en dos frecuencias locales, 97.1 FM y 1080 amplitud modulada. También saludamos a todos aquellos compatriotas que nos escuchan por medio del internet en www.farodelcaribe.org. En cualquier parte del planeta, ahí donde haya una señal de internet, pueden escuchar este programa. Así que enviamos un saludo para todos nuestros compatriotas que disfrutan también del programa de Peregrinar Folclórico Costarricense. Vamos a continuar con más de la música. Como les anuncié al inicio del programa, vamos a tener una cápsula acerca del Museo de Arte Costarricense que mañana estará de aniversario. Así que le invitamos para que se quede con nosotros y pueda escuchar esta nota que tendremos sobre el Museo de Arte Costarricense. Pero antes, continuemos con más de la música y vamos a escuchar una canción del grupo Tiquicia, una canción dedicada a ese desayuno típico costarricense, el gallo pinto.

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1: Museo de Arte Costarricense. El Museo de Arte Costarricense es una institución cultural destacada en Costa Rica, cuya creación se remonta al 7 de octubre de 1977. Fue establecido bajo la Ley número 6091, que definió su organización y funcionamiento y tiene como objetivo principal el fomento, la conservación, la divulgación y el estímulo de las artes visuales y la literatura costarricense en todas sus manifestaciones. Es un órgano adscrito al Ministerio de Cultura y Juventud. El Museo de Arte Costarricense abrió sus puertas al público el 3 de mayo de 1978, convirtiéndose en un importante espacio dedicado al arte en el país. Desde entonces, ha desempeñado un papel fundamental como regente de las artes visuales en la preservación del patrimonio artístico de Costa Rica, así como en la promoción de nuevas expresiones artísticas y la educación del público. El Museo de Arte Costarricense alberga una valiosa colección de obras de arte costarricense que abarca desde el periodo colonial hasta la actualidad, con más de 7.000 obras en su acervo. Entre sus funciones principales se destaca la exhibición de exposiciones temporales y permanentes, la organización de actividades educativas como talleres, conferencias y visitas guiadas a la investigación y conservación de las obras de arte. En la actualidad, el Museo de Arte Costarricense continúa desempeñando un papel vital en la promoción y difusión de artes en Costa Rica. Su compromiso con la preservación del patrimonio artístico y la promoción de nuevas expresiones artísticas lo convierte en un referente importante en el panorama cultural del país, brindando a los visitantes la oportunidad de apreciar y aprender sobre la rica historia del arte costarricense.

Escuchamos a la agrupación Areíto con la canción ¿Saben de dónde vengo yo? Música de la agrupación Areíto. Quiero recordarle, mi estimado oyente, que usted puede estar en contacto con nosotros, puede enviarnos sus saludos, sus comentarios, su reporte de sintonía del programa del día de hoy por medio de nuestro WhatsApp 87 77 59 65, o por medio de la central telefónica 2286-1511, extensión 0. En horas de oficina usted nos puede llamar y puede dejarnos también su reporte de sintonía y sus comentarios con respecto a este programa de peregrinar folclórico costarricense. En unos minutos vamos a escuchar una nota biográfica sobre el doctor Clodomiro Picado, pero antes continuamos con más de la música y escuchemos a Frank Arrieta y la canción Agua Dulce.

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Es agua dulce que da vida al planeta en todo su esplendor. Nacen los ríos, las quebradas, es agua dulce.

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1: Clodomiro Picado Tuaida fue un destacado educador y científico costarricense. También fue reconocido en el exterior por sus investigaciones en la naturaleza y la ciencia en general. Fue pionero en la investigación de serpientes y los venenos. Sus logros incluyen ser de los precursores de la penicilina, la cual utilizó para tratar a sus pacientes incluso antes de que Fleming la descubriera. Su labor científica fue amplia, tanto así que escribió alrededor de 115 trabajos científicos, entre los cuales incluyen libros y monografías, las cuales están incluidas en la compilación literaria Obras Completas, publicada en 1988. El doctor Clodomiro Picado vivió entre 1887 y 1944. Fue declarado Benemérito de la Patria en 1973.

en la playa. Salud. Omar, tu gigantesca mole se encrespa y bota al escuchar mi acento como corcel que alegre ha percibido el eco rudo del clarín guerrero. Tú y yo nos conocemos. ¿Cuántas veces he venido a confiarte mis recuerdos y a vagar al arrullo de tus olas por el aéreo palacio de los sueños? ¿Cuántas veces, Omar, a ti he venido? Herida el alma por dolor acerbo, a sepultar mis silenciosas lágrimas en lo profundo de tu amargo seno. No sé qué misteriosa simpatía me lleva siempre a ti. Si bulle inquieto mi corazón, parece que adivinas las tremendas borrascas de mi pecho, y rugiendo magnífico te estrellas en la alta roca con furor violento. Si el cielo de la dicha me sonríe apaciguando tu vaivén eterno, te tiende sin rumor sobre la arena como el león que el hambre ha satisfecho, y descansa en la cueva acariciando con la potente garra a sus hijuelos. Tú has sentido conmigo mis dolores, encuentras eco fiel en tus lamentos, y el ritmo de tus olas argentadas remeda la explosión de mi contento. Por eso te amo, mar, como a un amigo constante y cuidadoso. Quiera el cielo que al llegar de mi vida el postrer día reposen mis cenizas en tu seno, o labren mi sepulcro en estas rocas, lejos del mundo inconsecuente y perdido, donde ignorado de los hombres sea arrullado por ti mi postrer sueño.

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Esta es la música de Lorenzo Salazar con esta canción que se llama Casonas Viejas, una canción del autor alajuelense Ernesto Alfaro Cascante. Casonas Viejas. Y así, mi estimado oyente, estamos llegando al final del programa del día de hoy, recordándole que este programa se transmite todos los sábados de 7 a 8 de la mañana por esta su emisora cultural cristiana Faro del Caribe. Así que esperamos contar con su sintonía el próximo sábado, si Dios así lo permite. Vamos a despedir el programa del día de hoy con música de Oriana Chacón y esta canción que se llama Sabanero. Será hasta nuestro próximo programa. Hasta luego.

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8 de la mañana, 13 minutos. Esta es la hora en todo el territorio nacional. Por ahí tenemos la voz de Josué Romero con un tema que se titula Nombre sobre todo nombre. Por ahí teníamos también a Dalbelis Cherry, el tema titulado El honor al Señor. Y este tema se titula A ti, oh Jehová, en la voz de Trinity. Así que siga disfrutando usted de esta linda y preciosa programación que tenemos para vos. A partir de las 8:30 estaremos con el programa Mundo Infantil para todos los niños. Hoy le acompaña a su amigo y servidor Gabriel Díaz. La tía Karencita está de vacaciones, disfrutando de un día libre de esta semana. Así que, bueno, hoy estaremos con cada uno de ustedes haciendo el programa. Así que quédese con nosotros, no se despegue de la programación. Ya saben, hoy no estará tía Karencita, hoy estará el tío Gabriel. Así que saludos y bendiciones para todos los que están con nosotros en esta mañana preciosa. 8 de la mañana, 14 minutos, viene por acá un mensaje a la conciencia. Quédese con nosotros, somos Faro del Caribe, quien ilumina el sendero de la vida. Recuerde nuestro WhatsApp 8777-5965.

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2: En este mensaje tratamos el siguiente caso de una mujer que descargó su conciencia de manera anónima en nuestro sitio conciencia.net, autorizándonos a que la citáramos.
3: Tengo 12 años de casada y un solo hijo. Con mi esposo éramos felices hasta que él conoció a una vecina. Ahora se la pasa solo con ella y a mí no me atiende. Se ha vuelto tan frío conmigo que siento que ya no le importo. Yo lo amo, pero ¿qué puedo hacer para que él cambie? Ya no nos escucha. Mi hijo y yo nos sentimos solos. Necesito un consejo. No me gustaría dejarlo nunca.
2: Este es el consejo que le dio mi esposa. Estimada amiga, la felicitamos por considerar su matrimonio un compromiso inquebrantable. Usted dice que nunca quisiera dejar a su esposo, y eso nos demuestra que está dispuesta a afrontar cualquier situación en vez de darse por vencida, como harían algunas personas. Debido a que omitió tantos pormenores, no podemos darle un consejo específico. No sabemos hace cuánto tiempo su esposo comenzó a pasar mucho tiempo con la vecina, si hace algunas semanas o algunos años, ni si la vecina es mucho mayor que él. Y por si eso fuera poco, no sabemos a qué se dedican durante ese tiempo su esposo y la vecina, si viendo programas deportivos con la vecina y con el esposo de ella, ni si ella es una viuda que necesita ayuda con las reparaciones de la casa. Usted insinúa que su esposo siente una atracción romántica hacia la vecina, pero no estamos seguros de que así sea. Pudiera ser que usted quiere más bien que su esposo la incluya en todas sus actividades, por lo que no está celosa de esa relación, sino de lo que hace él con el tiempo que tiene. O tal vez sea que usted cree que su esposo está descuidando a su hijo al ayudar a otra persona en vez de ayudar a su propia familia. Usted quiere que su esposo cambie y que nosotros le digamos cómo cambiarlo. Pero eso es imposible. Ninguna persona puede cambiar a nadie sino solo a sí misma. No sabemos cómo está usted afrontando este conflicto, pero más vale que no ataque a su esposo con palabras cada vez que él esté en casa. Si usted se queja y lo regaña y amenaza, eso hará que él se mantenga alejado. Uno de los proverbios del sabio Salomón dice, «Es mejor vivir en un rincón de la azotea que en casa grande con mujer regañona». Usted necesita un consejero profesional que, después de conocer todos los pormenores del caso de parte suya, pueda aconsejarle junto con su esposo cómo mejorar su matrimonio. Es probable que ambos necesiten hacer algunas cosas de una manera diferente a fin de fortalecer su relación y crear un hogar más estable para su hijo. Nosotros creemos que Dios no solo está interesado en lo que usted está sintiendo, sino que también quiere ayudarle a mejorar su matrimonio. Así que le recomendamos que le pida en oración que le ayude al dar los próximos pasos. Con eso termina lo que recomienda Linda, mi esposa. Este caso y este consejo pueden leerse e imprimirse si se pulsa la pestaña en conciencia.net que dice casos y luego se busca el caso 773.
4: Si desea comunicarse con nosotros, puede enviarnos su mensaje por correo electrónico. Esta es nuestra dirección. Muy fácil de recordar. mensaje@conciencia.net.
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1: Qué lindo día nos ha dado el Señor. Los pajarillos cantan y niños, ya es hora de levantarse. No, ya levántense. Es un día extraordinario el que nos ha dado el Señor.

0: ¿Alguno de ustedes quiere cantar algún solo?
1: Yo.
0: Muy bien, vamos a ver cómo cantas.
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Muy, pero muy buenos días, amiguitos, amiguitas que nos escuchan en esta mañana de sábado, hoy 2 de mayo. Bueno, espero que hayan disfrutado el día feriado, Día del Trabajador. Que todos sus papitos hayan disfrutado de un bendecido día. Aquellos que trabajaron, bueno, que disfruten también el día de hoy. ¿Quién le da la bienvenida en este espacio de Mundo Infantil? Su amigo Gabriel Díaz. Hoy voy a estar con todos ustedes, amiguitos, en este programa, disfrutando de una linda programación. Así que queremos invitarle para que nos acompañe. Ya en breves minutos voy a estar dando los números donde usted va a contactarse con nosotros. El día de hoy nos acompaña nuestra compañera Anabel Castro Frer. Así que amiguito, amiguita, usted que nos escucha en esta mañana linda, se nos puede hacer llegar su reporte de sintonía. ¿Qué le parece si vamos a cantar Cristo ama a los niños? ¿Está bien? Sí. Perfecto. Bueno. Y Cristo ama a los niños, así se titula este tema.

Y bueno, seguimos en esta preciosa mañana linda que nos regala el Señor, ¿verdad? Qué lindo es cuando Dios nos deja amanecer, poder abrir nuestros ojitos, despertarnos, ver a mamá, papá, a nuestros hermanitos. ¿Verdad que sí? Dígame que sí. ¿Verdad que sí? Es lindo despertarse, agarrar y levantar las manos, estirarse un ratito y decir gracias Dios por este lindo día. Bueno, yo le voy a invitar a usted para que por medio del WhatsApp 8777-5965, escuche muy bien papito y mamita que me está escuchando. Vamos a recibir audio de los más pequeñitos. Solamente el audio de los pequeñitos. Así que usted va a poner a el pequeñito a mandar un audio. Vamos a recibir esos audios el día de hoy. Así que usted va a poner a bebé a mandar el audio. Siempre son los abuelitos que empiezan a saludar o papito, mamita. Pero hoy quiero a los más pequeñitos de la casa. Así que vamos a saludar única y exclusivamente aquellos audios que manden los niños. Nada más. Yo los voy a escoger. Aquí yo los voy a escoger. Así que no me hagan trampa. Por aquí tenemos el primer saludo. Y ya casi vamos a dar lectura. Recuerde, 8777-5965.

Así que le invitamos para que usted nos acompañe. ¿Sabe qué dice Filipenses capítulo 4, versos 6 y 7? ¿Sabe qué dice? No se inquiete por nada. Más bien, en toda ocasión, con oración y ruego, presenten sus peticiones a Dios. ¿Y qué dice? Y denle gracias. ¿Por qué? Porque la paz de Dios, que sobrepasa todo entendimiento, ¿qué dice? Cuidará sus corazones y sus pensamientos en Cristo Jesús. Como buenos niños debemos presentarle nuestras peticiones a Dios, orar por papito, por mamita, pedirle a Dios que nos guíe en la escuela, en el kinder, que nos ilumine, que nos ayude a tener un mejor entendimiento. Y no se inquieten, dice la palabra de Dios, así que no debemos inquietarnos por nada. Tengo por acá saludos, dice, buenos días mi estimado hermano, bendiciones, saludos a mi hijo Pello Saúl de parte de sus papitos Carlos y Yuri, los amamos mucho, gracias, que el Señor me los bendiga. Bueno, un saludo muy pero muy especial para Saúl. Saulito está escuchando. Por ahí un adulto mayor le envía un saludo muy especial a todos los niñitos que están escuchando. Dice por acá, buenos días Gabrielito, soy Beto de Alajuelita. Amanecí bendecido, gracias a Dios, aquí desayunando, gracias a mis amigos. El pan por el café, por la salud y por los ojitos, sobre nuestros ojitos. Hoy y por el solcito, dice por acá. Bueno, así que saluditos, Beto. Que Dios te bendiga y saludos allá hasta la abuelita. Como dice este canto, todo lo hizo Jesús. Así que ya regresamos. 8 de la mañana, 43 minutos.

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1: Hola, amiguito. Hola, amiguita. Te saluda la tía Alejandra. En el día de hoy te voy a contar la historia que se llama La Liebre y la Tortuga.

0: La mariquita, el gusano y el caracol charlaban tarde tomando el sol. Con la manía de muy rápido llegar, Doña Liebre empieza a exagerar. Se pasa la vida desafiando a todo bicho que pille andando.
1: ¡Tortuguita! ¡Qué prisa llevas! ¿Quieres que probemos? ¿Quién corre más?
2: No entiendo tu prisa, pero si quieres probar, me da mucha risa a una liebre ganar.
0: La noticia del acontecimiento se extiende por el bosque en un momento.
3: ¡Atención! Noticia de último momento. Sensacional competencia entre la tortuga y la liebre. ¡Venga, no se la pierda!
4: ¡Listos! ¡En sus marcas! ¡Atentos a la salida! ¡Esta tortuga está un poco loca!
0: La tortuga marcha a paso lento, mas la liebre corre como el viento, y tanto ha avanzado que al ratito en la hierba se ha sentado a tomar un bocadillo.
5: ¡Miam, miam, miam, miam, miam, miam, miam! ¡Qué rica zanahoria! ¡Miam, miam, miam, miam, miam!
0: Mientras la tortuga avanza lenta, la liebre duerme a pierna suelta. ¿Estará soñando que gana la carrera? La pobre no sabe lo que le espera.
6: Me quedé dormido. ¿Qué ha pasado?
3: Y la ganadora absoluta es la tortuga, quien llegó de primero.
6: ¡No es posible! ¡La tortuga no pudo haberme ganado! ¡Si yo soy el más rápido! ¡No es posible!
0: Pasito a pasito llegan los lentos. A veces no sirve perder el aliento. Querido amiguito y querida amiguita, en esta historia podemos ver cómo la tortuguita, a pesar de ser más lenta, llega a su meta, porque fue perseverante en lo que se propuso. En cambio, la liebre se atuvo a su habilidad y no hizo su máximo esfuerzo. ¿Cómo quieres ser tú en la vida? ¿Perseverante, mediocre o perezoso?

Son las 8:50 de la mañana. Y bueno, aquí seguimos. Bueno, bien, teníamos este lindo cuento de la liebre y la tortuga. Una tortuga perseverante que hacía las cosas un poquito lenta, pero a su manera las hacía bien. Una liebre que muchos tal vez hoy se puede identificar como una liebre que quiere hacer las cosas rápidas utilizando inteligencia artificial para hacer las tareas, ¿verdad? Para ir avanzando, y por eso es que cuando van a llegar a la meta se tropiezan, porque todo lo venían haciendo con inteligencia artificial. Debemos ser más críticos y tener un pensamiento más nuestro, ¿verdad? Porque si no, nos va a pasar lo de la liebre y vamos a quedar en el camino y nos va a ganar el otro que viene con su mejor manera de aprendizaje. Así que ya saben, chicos, a tener mucho, mucho cuidado. ¿Está bien? Así que les motivamos a seguir con Mundo Infantil. Y en esta mañana quiero saludar a mi hijo Luca Gael Díaz Rodríguez, a mi hijo Evans Díaz Acuña, que están escuchando en casa. Sí, ahí están los dos jugando y escuchando Mundo Infantil. Está mi esposa haciendo el desayuno, está Nicolita. Riquísimo, ¿verdad? ¿Cuántos están haciendo el desayuno en esta mañana? ¿Cuántos están disfrutando en esta mañana? Pues así como lo dice este tema, los días de la semana debemos hacer algo siempre, que es adorar a Dios.

No solamente el domingo es el día del Señor, sino toda la semana. Es muy lindo cuando podemos cantarle al Señor en todo momento. ¿Por qué no aprenden conmigo?

Y bueno, seguimos en esta mañana con más de los saludos que nos siguen ingresando a esta hora de la mañana. Por acá, para los que siguen conectando, les saluda su amigo y servidor, el tío Gabriel. Por acá estamos celebrando este día, muy bendecidos, hoy 2 de mayo. Después de pasarla bien, ayer 1 de mayo, el Día del Trabajador. Así que si usted no le da un abracito, papito, a mamita y decirle gracias mamita, gracias papito por ser el mejor trabajador del mundo, y dale un besito y un abrazo. Dice por acá, buen día, bendiciones para cada uno de ustedes. Quiero enviar un enorme abrazo y un saludo a mis hijos, especialmente a mi pequeño Keiden Gael, que está cumpliendo 4 añitos. ¡Wow! Dios me lo bendiga de parte de sus papitos y su hermano Kenan, muchas gracias. Bueno, ahí está Keiden Gael cumpliendo 4 añitos.

0: Así que bueno, saluditos y bendiciones para todos los que están con nosotros en esta mañana. Seguimos con más de los saluditos, dice por acá. Bueno, eso es, dice, soy Flor, por favor, salúdeme a Milagro. Bueno, saluditos a Milagro. Que Dios le bendiga a Flor Vargas Sequeira, que quiere que le saludemos a Milagro. Así que un saludo muy, pero muy especial.
1: Buenos días, tío Gabriel, te saluda Jairito, el fiel oyente de Mundo Infantil de Faro del Caribe. ¿Cómo estás? Te mando un fuerte abrazo. Aquí estoy despierto en mi camita. Te mando un fuerte abrazo. ¿Me puedes complacer con la canción de Luis Aguilera, porfa? Soy Jairito. Un abrazo, que el Señor te bendiga ricamente. Le damos gracias al Señor por un hermoso día.
0: Amén, amén, amén.
2: Buenos días.
0: Buenos días.
2: Es un saludo para mamá y a papá y a
0: Muy
2: Belén.
0: bien.
2: Y aparte de la Lola.
3: Me gusta mucho el programa.
2: Es porque me gusta el programa.
3: Chao.
2: Chao.
0: Chao.

0: Gabriel, Dios le dé y todas las niñas y niños del mundo infantil un lindísimo día para todos los oyentes. Aquí una tía abuela con alma de niña de 72 años, saludando a los Morales Vázquez y Morales Vázquez Arias y Arias Vázquez en Tacares de Grecia y en Sarapiquí, en Huetar, en Sarapiquí. Muchas gracias, Paulina. Bendiciones, Gabriel. Y empezó muy lindo con Don Juan Bonilla. Buen día.
1: Bendiciones, hermanos de Faro. Soy Emma Araya de Pocora. Quiero saludar a mis abuelos que están aquí conmigo cuidándome y a mi mamá que está estudiando. Que Dios la bendiga. Bendiciones.
0: Bendiciones. Bueno, llegó el momento de ir a música. Ya casi regresamos con más saluditos y vamos a ir a escuchar El Rey de los Bombones. Ya casi regresamos.

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2: ¡Cristo ha resucitado!
3: ¡Sí, sí, sí!

0: Bueno, estamos llegando ya a las 9 de la mañana con 10 minutos. Esta es la hora en todo el territorio nacional para todos los que están con nosotros en la sintonía. Bueno, seguimos con más de los saluditos. Dice por acá: buenos días, bendiciones. Mi nombre es Rosibel. Por favor, me saludan a mis nietas, Keila Segura, Sofía Retana, y a mi sobrina Emma Ramírez en Acerriba. Es vecina. Así que saludos y bendiciones ahí para nuestros amiguitos lindos, bellos del cantón de Acerri.
1: Buenos días.
0: Buenos días.
1: Mi nombre es Dara, de Guápiles. Que Dios bendiga a mi mamá, que está allá con mi abuelita cuidándola. Y yo estoy aquí con mi papito. Él se llama Henry. Que Dios los bendiga.
0: Amén. Dice por acá: saludos a todos los niños de la gran familia de Faro. Un gran abrazo. Vilma Oviedo, desde Jesús de Santa Bárbara. Muchas bendiciones para todos. Dice por acá: mi nombre es Guillermo González. Tengo 10 añitos y quiero mandarle un saludo muy especial a mi familia. Dice: buenos días. Lo estoy escuchando desde hace muchos años. Es un programa muy lindo. Soy un niño de 72 años. Niños, sigan adelante en el Señor. Y recuerden a Pedrito, pom, pom, pom. Ya con el Señor, un fuerte abrazo. Atentamente, Carlos Pérez, 45 años en el Señor. Por acá dice: hola, buen día. Un saludo para Donovan Solera. Ama los programas de Faro y desde que estaba en la pancita hasta hoy lo escucha. Bueno, saludos y bendiciones. Dios les bendiga. Saludos y bendiciones, Dios les bendiga, para saludar en Guadalupe de la Palma, en Puerto Jiménez, a mi hijo Fabián y mi nuera Judith, y a mis dos hermosas nietas Samantha y Amancaya, que los amo con todo mi corazón. Que Dios me los continúe bendiciendo grandemente. Los saludos son de Rosa, desde Pérez Celedón.
1: Hola.
0: Salud.
1: Buenos días, Garabiel.
0: Buenos días.
1: Mi nombre es Gamaliel.
0: Gamaliel, ¿cómo estás?
1: Quiero saludar a mi familia, mi abuelita, mi papito, mi hermanita, mi mamita, Limón Valle, Cartagena.
2: Buenos días.
0: Buenos días, bendiciones.
2: Un saludo
3: para mi papá.
2: Para mi mamá, papá.
3: Para Tita.
2: Para Tita.
3: Para Tito.
2: Para audio.
3: ¿De parte?
2: De parte.
3: De Mateo.
2: De Mateo.
3: Del de Bolio.
2: Del de Bolio.
3: Bendiciones.
2: Bendiciones.
0: Bendiciones, Mateo, que Dios te bendiga.
4: Buenos días, hermanos de Faro del Caribe. Soy Gael Tamés Castillo, de Cartago, tengo 9 años. Quiero enviarles saluditos a mis familiares de Paso Canoas, a mi mami, que está aquí preparando todo cuando nos vayamos a una compra. A mis amigos también de Paso Canoas Sur con Panamá. ¿Y qué pasó con la tía Karencita? Que no la escuché hoy. Quiero saber. Y saluditos a Anabel.
0: Bueno, saludos a Anabel. Bueno, como le dije al inicio del programa, la tía Karencita no está el día de hoy porque ella está disfrutando de su día feriado. Ella está disfrutando de sus vacaciones, así que ella está descansando. Entonces, hoy estamos haciendo el programa por acá. ¿Está bien? Sí.
5: Buenos días. Buenos días.
2: Buenos días.
5: Yo lo bendiga.
2: Amiga.
5: Yo. Me llamo.
2: Tomás.
5: Yo me llamo. Santiago.
2: Santiago.
5: Naranjo.
2: Tomás.
5: Naranjo.
2: Naranjo Tomás.
5: Salud.
2: Salud.
5: Ajael.
2: Ajael.
5: Ahí tení.
2: Ahí tení.
5: Y a Tiago.
2: Y a Santiago.
5: A mamá.
2: A mamá.
5: A papá.
2: A papá.
5: Abuelo.
2: Abuelo.
5: Y a tía.
2: A tía.
5: Y que Dios.
2: Dios
5: los bendiga.
2: Mi amiga.
5: Aquí estoy.
2: Aquí estoy.
5: Viendo.
2: Viendo.
5: El programa.
2: El programa.
0: Bueno, llegó el momento entonces. Qué lindo. Parte de los saludos que nos ingresan. Llegó el momento de seguir con las aventuras de Sabio y Prudente. Así que vamos a ir a escuchar estas lindas aventuras sobre la creación y ya regresamos con más saludos.
6: Hola, amiguitos. Bienvenidos a las aventuras de Sabio y Prudente, un lugar lleno de alegría, música y sabiduría que se encuentra en el centro de tu imaginación.
7: En nuestro programa anterior, nuestros amigos estaban viajando por el tiempo en su bola de baloncesto convertida en nave del tiempo, rumbo al jardín del Edén. Amárrate bien los cinturones de tu imaginación, porque estamos a punto de llegar al jardín del Edén.
8: Dulce, ayuda a la hormiga Chispín en los controles.
9: Muy bien, abuelo gusano.
8: Sabio, mantente dándole cuerda a los relojes y tú, Prudente, ayúdale con el reloj de arena.
10: Muy bien.
11: El radar está señalando que nos avecinamos al momento preciso en el tiempo.
8: Don Oruga, coloque la palanca anaranjada a la izquierda y cuando le avise, empuje hacia el frente la palanca roja.
12: Estoy listo.
11: ¡Estamos llegando! ¡Estamos llegando!
9: ¡Abuelo! ¿Qué hago?
8: Aprieta el botón verde. Y tú, Don Oruga, empuja la palanca roja hacia el frente.
7: La máquina del tiempo llegó a su destino. Tan pronto apareció en el jardín del Edén, comenzó a rebotar. Luego de rebotar un rato, la nave se detuvo y nuestros amigos pudieron bajar.
8: Hormiga Chispín y Necio, abran la escotilla.
13: A sus órdenes, abuelo gusano.
7: Tan pronto se abrió la escotilla, Chispín, Sabio y Prudente pusieron la rampa para poder bajar de la bola, o mejor dicho, de la nave del tiempo. Todos nuestros amiguitos comenzaron a bajar de la nave.
9: ¡Pero qué lugar tan hermoso!
11: ¡Miren, miren! ¡Qué muchas flores tan hermosas!
14: Este es un lugar muy especial. ¡Miren cuánta variedad de árboles, frutas y vegetales!
15: Abuelo gusano, ¿dónde estamos?
16: Hemos llegado al jardín del Edén.
12: Pero qué hermoso es este lugar. Yo creí que era una historia de fantasía.
16: Don Oruga, el jardín del Edén es una realidad.
12: La verdad es bien hermoso.
9: Abuelo gusano, háblenos un poco más del jardín del Edén.
16: Muy bien, mi querida Dulce. Luego que Dios creó la luz, los árboles y los animales, creó al hombre.
14: Dios creó al hombre en el sexto día.
16: Así mismo es, mi querido Prudente. Luego de formar el hombre, Dios hizo un hermoso jardín. Y Dios puso al hombre a cargo de él para cultivarlo.
13: ¿Cultivar el jardín? ¿Qué es eso?
9: Caramba, Chispín. ¿Acaso no sabes que cultivar significa cuidarlo?
13: Yo... Claro que lo sabía. ¿Cómo se dice?
9: Cultivar el jardín. ¿Qué significa cuidarlo?
16: Dulce lo ha dicho correctamente. Cuidar el jardín era la principal responsabilidad que el hombre tenía.
17: He creado al hombre a nuestra imagen y semejanza. Lo pondré a cargo del jardín y será responsable de cuidarlo. Le daré al hombre todo lo que necesita para la vida, lo cual podrá disfrutar en abundancia.
16: Todo era perfecto en el jardín del Edén. Bueno, tenemos muchas cosas que hacer, ¿eh?
15: Yo me ofrezco de voluntario para buscar la comida.
9: ¡Otra vez con la comida! ¿Tú no te cansas de comer?
15: Pero manzana de caramelo. Perdón, Dulce. ¿Quién está pensando en comida?
16: Basta, basta de discusión. Tenemos muchas cosas que hacer. Vamos a formar dos grupos. Chispín, Dulce, Sabio y Prudente estarán en el grupo A y se encargarán de buscar los alimentos para el viaje. Mientras tanto, Doña Abeja, Don Oruga, Necio y yo nos quedaremos trabajando en la reparación de la nave.
10: Hoy damos inicio al tema El Jardín del Edén, un lugar real que Dios creó para beneficio del hombre. El Jardín del Edén nos confirma que desde el principio Dios ha tenido planes de bienestar para los seres humanos. Jeremías 29:11 nos los confirma. Porque yo sé muy bien los planes que tengo para ustedes, dice el Señor. Planes de bienestar y no de calamidad, a fin de darles un futuro y una esperanza. Mis queridos amigos, el hombre no fue creado por causa del Jardín del Edén, sino todo lo contrario. El Jardín del Edén fue creado por causa del hombre, una interesante criatura formada del polvo a imagen y semejanza de Dios. Dios creó este misterioso jardín. La Biblia nos dice que cuando Dios el Señor hizo la tierra y los cielos, aún no había ningún arbusto del campo sobre la tierra, ni había brotado la hierba, porque Dios el Señor todavía no había hecho llover sobre la tierra, ni existía el hombre para que la cultivara. No obstante, salía de la tierra un manantial que regaba toda la superficie del suelo, y Dios el Señor formó al hombre del polvo de la tierra y sopló en su nariz hálito de vida, y el hombre se convirtió en un ser viviente. Dios, el Señor, plantó un jardín al oriente del Edén, y allí puso al hombre que había formado. Mis queridos amigos, el Jardín del Edén fue un lugar real. En ese lugar vivió el primer ser humano, y su nombre era Adán. En nuestro próximo episodio hablaremos de dos árboles muy valiosos plantados en el Jardín del Edén. ¡No te lo pierdas!
7: Muy cerca de donde están nuestros amigos está la cueva de Apestoso y su ayudante Garabato. Apestoso es una malvada y enorme rata que odia todo lo que es bueno y puro. Siempre está usando un chaleco de cuadritos rojos y verdes, el cual no se quita ni siquiera para dormir. Hace honor a su nombre porque odia todo lo que es limpio y, por lo tanto, odia el bañarse. Su ayudante Garabato es un pobre ratón de biblioteca, delgado y de grandes orejas. Tiene ojos muy grandes, pero apenas puede ver. Usa chaqueta y corbata, pero las tiene mal puestas. Por esa razón le llaman Señor Garabato. Ambos están reunidos en la cueva, celebrando la victoria del gran jefe.
18: Quiero compartir el éxito obtenido por nuestro gran jefe.
19: Muy bien, excelente.
18: Nuestro gran jefe ha derrotado al hombre en el Jardín del Edén.
19: ¡Viva el gran jefe!
18: ¡El hombre ha sido derrotado!
19: ¿Estás segura?
7: Sin pensarlo dos veces, Apestoso agarró por el cuello con sus huesudos dedos a Garabato y, mirando con furia, le preguntó:
18: ¿Tienes dudas de lo que dije?
19: Sí, yo... ¿Dudas no? ¿Quién tiene dudas?
18: ¿Cuál fue el comentario?
19: Que ustedes es un gran jefe.
18: Muy bien, muy bien. Entonces continuemos con la celebración. ¿Quién se atreve a interrumpir mi fiesta de victoria? ¿Hola? ¿Quién está hablando?
20: Jefe. Jefe, perdone usted. Estamos celebrando la derrota del hombre. ¿Una misión?
19: ¡Una nueva misión!
7: El gran jefe, la derrota del hombre, ¿una misión? Todo esto es muy extraño. ¿Qué malvada misión se le ha encomendado a Apestoso y a Garabato? Todo esto lo vamos a descubrir muy pronto. Mientras tanto, el abuelo gusano junto a Doña Abeja, Necio y Don Oruga están trabajando reparando la nave.
16: Aprieta un poco esta tuerca.
12: Ay, creo que ya no aprieta más.
16: Muy bien, Don Oruga.
21: Doña Abeja, tenga mucho cuidado. Tiene que mover la antena parabólica 5 grados a su derecha. Muy bien. 2 grados más a la derecha. Perfecto. Ahí está bien.
16: ¿Quién está haciendo ese ruido?
12: Creo que es Necio, que está trabajando con la puerta de la nave.
16: La puerta de la nave. ¿Qué le pasa a la puerta de la nave?
12: No sé, pero hace rato que Necio está tratando de abrir la puerta y no puede.
16: Déjame ver qué es lo que está pasando con este muchacho. Necio, ¿qué estás haciendo?
1: La escotilla está atorada, no quiere abrir.
16: Pero Necio, ¿qué estás haciendo?
1: Estoy tratando de abrir esta puerta.
16: Necio, estás empujando la puerta para el lado equivocado.
1: ¿Cómo que al lado equivocado?
16: Estás tratando de abrir la puerta alando hacia adentro, pero la puerta se abre cuando la empujamos hacia afuera.
1: ¿De verdad? Déjame tratar de hacerlo como me dice. ¡Oh, ya vio!
16: Ya ves, mi querido Necio, que la fuerza no es lo más importante, sino la sabiduría.
1: Usted tiene toda la razón. Le estaba abriendo al revés.
16: ¿Qué fue ese ruido?
12: Yo no fui.
1: Yo tampoco.
16: Doña Abeja está trabajando con la antena parabólica encima de la nave. A lo mejor ella puede decirnos qué fue ese ruido. Doña Abeja, ¿qué fue ese ruido?
3: Alguien viene por entre la maleza.
16: Doña Abeja, ¿puede usted ver desde allá arriba quién viene?
3: No sé quién o qué pueda ser, pero lucen ser dos largas, flacas y enormes criaturas caminando juntos sobre los arbustos. ¡Ay, abuelo gusano! ¡Algo raro está ocurriendo! ¡Caminan como si estuvieran flotando!
16: ¿Flotando sobre los arbustos? ¿Quiénes podrán ser?
7: ¿Quiénes podrán ser esas largas, flacas y enormes criaturas que caminan como si estuviesen flotando? ¿Las cuales se acercan a donde están nuestros amigos? ¿Cuál es la malvada misión que le han encomendado a Pestoso y a su ayudante Garabato? Ay, la respuesta a esta y otras preguntas las descubrirás en nuestra próxima aventura. No te la pierdas. Te prometo que estará llena de acción, música y sabiduría.
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0: Llegando a las 9 de la mañana con 40 y 12 minutos después de un espacio lindo que tuvimos por ahí con estas lindas canciones. Vamos a ver cuántos están conectados con este programa de Mundo Infantil, cuántos están poniendo atención, cuántos han escuchado estos temitas que pusimos el día de hoy. Hoy 2 de mayo, ¿sí? Dice por acá, buenos días Gabriel, Dios me lo bendiga hoy y siempre. Salúdeme a Gaelito Barquero Cruz, él es el más pequeñito de la casa aquí en Darisa, frontera con Panamá, de parte de toda la familia, en especial a su abuelita Elizabeth Ortiz Rodríguez. Así que saludos y bendiciones. Y por acá bendiciones, saluditos para las princesas de la casa, Mandira Amanya Amancaya en Guadalupe, La Palma, de parte de su mamá Tracy. Así que saludos y bendiciones también para mi suegrita Rosa en las tumbas de Pérez Celedón. Dice por acá, buenos días, quiero mandar un saludo muy especial en Palmares de Alajuela para mi hija Abigail Calderón Morera, que hoy está de cumpleaños. 11 añotes. Le doy gracias a Dios por su existencia, la queremos mucho. Sé parte de su mamá Gretel y toda su familia. Muchas gracias, dice por acá. Un saludo a los chiquiticos que están de cumpleaños. Quisiera escuchar. Y si reto para los niños. Vamos a ver si nos da tiempo. Si nos da un poquito de tiempo, la vamos a poner. Bendiciones, hermanos. Muy buenos días para todos. Quiero que me saluden a mi nieto Matías Pérez en Lindora de Santa Ana, que está pegadito a la radio y le gusta mucho el programa. Y cuando está en la casa, él es el que enciende la radio para escucharlos todos los días a ustedes. Dice de parte de su tita Elizabeth que la amo mucho. Hola Gabriel, bendiciones, qué bueno que estés ahí, excelente. Joana desde Golfito, eso Joana, que Dios te bendiga. Saludos y bendiciones ahí para todos los que están trabajando el día de hoy. Dice buenos días, bendiciones en el nombre de Jesús, aquí muy bendecida. Hoy toca ir a colaborar al comedor infantil de la congregación. Gracias a Dios. Saludos a usted en cabina y a todos los niños. Abrazos desde Fortuna de Bagaces. Marta Ponce, adulta mayor de 75 años. Gloria a Dios. Bueno, parte de los saludos que nos sigue ingresando, dice Jerico Calderón, así que dice, buenos días, bendiciones, saludos para mi hija, hoy está de cumpleaños, mi amiga Abigail, allá en Palmares, de parte de sus padres, Jerico y Gretel, así que saludos y bendiciones, saludos también para Noemí, para Pedrito, allá mis amigos, en Palmares de Alajuela. Dice por acá, buenos días, un saludo para Gabriel de 3 años, el tocayo. Ana Belén de 9 años que están escuchando desde Alajuelita, así que bueno, saludos y bendiciones para todos los niños. Y ya casi vamos a venir a cantar cumpleaños feliz.
1: Buenos días, soy María de Nación.
2: Bendiciones.
0: Dice por acá, ya, ok, hola, buenos días, me encanta el programa, soy una adulta mayor, saluditos y bendiciones, buenos días, pastores, gracias Señor por este día, saludos y bendiciones. Dice por acá, Silenia Chávez, un saludo para Sadie Morales, dice por acá, saludos y bendiciones, que Dios le bendiga a todos los que están en esta preciosa y linda y hermosa hora. Dice por acá, un saludo para Sadie Morales en Upala y para Crisbel Corea en Nueva Virginia de Siquirres, de parte de mamá, que los amo muchísimo.
3: Bendiciones, un saludo para mis hermanos Liam y Vale, de parte

0: añitos. Gracias.
1: Con mucho gusto. Y vamos a ir a escuchar este temita y ya casi regresamos. Ese tema se titula Amor Extremo y por ahí vamos a escuchar también Fiesta y venimos a despedir y a cantar Cumpleaños Feliz.

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Y bueno, llegó el momento de cantar cumpleaños feliz a todos los chicos y chicas y los grandes que hoy están de cumpleaños.

Bueno, feliz cumpleaños para todos, que Dios les bendiga. Y así cerramos ya este espacio de Mundo Infantil. Que Dios les bendiga a todos.

0: ¡Felicidades! ¡Sí! ¡Es cierto! ¡De los cumpleañeritos!
1: ¡Feliz cumpleaños!
2: ¡Lo vamos a celebrar!
3: Y bueno, así cerramos este espacio de Mundo Infantil. Muchísimas gracias a todos por habernos acompañado.
4: Buenos días, Padre Caribe. Soy Jix Esmeralda de Cairo de Siquirres para contarles que estoy cumpliendo años el viernes. Por favor, ¿me pueden complacer con una canción de cumpleaños? Gracias.
3: Con mucho gusto. Bueno, así despedimos el programa. Nos vamos. Cerramos Mundo Infantil. Francisco Orantes, mi campeón es Jesús.

0: Se acabó.
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1: Hebreos 12, 10 y 11. Y aquellos ciertamente por pocos días nos disciplinaban, como a ellos les parecía, pero este para lo que nos es provechoso, para que participemos de su santidad. Es verdad que ninguna disciplina al presente parece ser causa de gozo, sino de tristeza, pero después da fruto apacible de justicia a los que en ella han sido ejercitados. Disciplina produce temple, santidad y carácter. Si entiende disciplina como corrección, sepa que la necesitamos. Si como dedicación, entonces es indispensable para el desarrollo. Ame la disciplina y vivirá mejor.
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Es la agrupación Sons of Thunder, tema titulado ¿Quién vive? Así es, Sons of Thunder. Un saludo muy especial para usted que nos reporta a sintonía a esta hora de la mañana. Quien está con ustedes, su amigo y servidor Gabriel Díaz. Le acompaño hasta las 2 de la tarde después del programa de Mundo Infantil. Ahora sí, saludando y bendiciendo al pueblo santo del Señor. ¿Quién vive en esta mañana? Cristo. Un saludo muy especial para Freddy Ureña, para mi gran amigo oficial de Fuerza Pública, y también para su esposita, la licenciada Yolani Chamorro, quien mañana ya pues entra a quimioterapia. Y sabemos que Dios va a hacer el milagro y que Dios ya está haciendo el milagro, amén. Y la tenemos en oración, aquí siempre presente en Faro del Caribe, orando por su salud para que Dios haga el milagro, Él intervenga con su mano poderosa. Allá está en Heredia, un saludo muy pero muy especial para ellos. Dios bendiga este lindo matrimonio, que Dios siga uniéndolos y fortaleciéndolos cada día más, y que este matrimonio sea de gran bendición siempre para muchos, que sea testimonio de edificación para muchas personas. Así que siga usted, mi hermano, mi hermana, disfrutando de esta linda programación. 10 de la mañana con 8 minutos 38 segundos. Seguimos en esta hora saludándole y bendiciéndole.

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2: Bendiciones, les saluda el pastor Julio Manuel Goyenaga de la Iglesia Familia de Dios. Hoy vamos a estar en Proverbios capítulo 21. Cuando vemos la creación de Dios, sean los cielos, la tierra, todo lo que hay en ella, dígase árboles, ríos, animales, flores, y desde luego el hombre, toda esa gama de la creación con su glorioso poder, nos llama a reflexionar en lo que escribe el proverbista Salomón aquí en el capítulo 21. Nos enseña que Dios es el dueño, es el Señor de todo. Y todo está en sus manos. Y cuando decimos todo, está incluyéndonos a nosotros, a usted, a mí, todos. Así como lo ilustra Salomón de una manera muy especial. Con las aguas, los ríos, los riachuelos, los mares. Dios inclina su mano, reparte, dice, ordena, porque está en su mano el poder. Así también nosotros somos bendecidos por Dios. Él inclina su mano, nos favorece. Pero ojo, yo me imagino a Dios con una balanza en su mano, una balanza que no está alterada. Todo lo contrario, está bien aplomada, que tiene la capacidad de pesar el corazón del hombre, que va a buscar que tenga un buen peso de justicia, que no haya ahí en el corazón orgullo, que ese corazón esté lleno de pensamientos puros. Hay gente que desea y reclama la bendición de Dios, pero su corazón está totalmente opuesto a la norma de Dios. El agua, sépalo, no llegará a su parcela. Pero el que también dice, no llegará a la casa del vago. El que no quiere trabajar, el que no trabaja, que no come, es lo que dice la palabra. El que quiere el dinero mal habido, le va a esperar nada más que la muerte. Y la mujer rencillosa dice, es mejor vivir en el desierto, en un rincón, que en una casa espaciosa con este tipo de mujeres, aunque sea una casa de oro. Y ni qué decir del que cierra sus oídos para no escuchar el clamor del pobre. Luego clamará y no será oído. La persona que se aparta de Dios, se aparta de la sabiduría, su fin es muerte. El principio de la sabiduría es el temor a Dios.
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Son las 10 y 30. 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
1: Proverbios, capítulo 21.
2: Como los repartimientos de las aguas, así está el corazón del rey en la mano de Jehová. A todo lo que quiere lo inclina. Todo camino del hombre es recto en su propia opinión, pero Jehová pesa los corazones. Hacer justicia y juicio es a Jehová más agradable que sacrificio. Altivez de ojos y orgullo de corazón y pensamiento de impíos son pecado. Los pensamientos del diligente ciertamente tienden a la abundancia, mas todo el que se apresura alocadamente de cierto va a la pobreza. Amontonar tesoros con lengua mentirosa es aliento fugaz de aquellos que buscan la muerte. La rapiña de los impíos los destruirá, por cuanto no quisieron hacer juicio. El camino del hombre perverso es torcido y extraño, mas los hechos del limpio son rectos. Mejor es vivir en un rincón del terrado que con mujer rencillosa en casa espaciosa. El alma del impío desea el mal. Su prójimo no halla favor en sus ojos. Cuando el escarnecedor es castigado, el simple se hace sabio, y cuando se le amonesta al sabio, aprende ciencia. Considera el justo la casa del impío, como los impíos son trastornados por el mal. El que cierra su oído al clamor del pobre, también él clamará y no será oído. La dádiva en secreto calma el furor, y el don en el seno, la fuerte ira. Alegría es para el justo el hacer juicio, mas destrucción a los que hacen iniquidad. El hombre que se aparta del camino de la sabiduría vendrá a parar en la compañía de los muertos. Hombre necesitado será el que ama el deleite, y el que ama el vino y los ungüentos no se enriquecerá. Rescate del justo es el impío, y por los rectos el prevaricador. Mejor es morar en tierra desierta que con la mujer rencillosa e iracunda. Tesoro precioso y aceite hay en la casa del sabio, mas el hombre insensato todo lo disipa. El que sigue la justicia y la misericordia hallará la vida, la justicia y la honra. Tomó el sabio la ciudad de los fuertes y derribó la fuerza en que ella confiaba. El que guarda su boca y su lengua, su alma guarda de angustias. Escarnecedor es el nombre del soberbio y presuntuoso que obra en la insolencia de su presunción. El deseo del perezoso le mata, porque sus manos no quieren trabajar. Hay quien todo el día codicia, pero el justo da y no detiene su mano. El sacrificio de los impíos es abominación, cuanto más ofreciéndolo con maldad. El testigo mentiroso perecerá, mas el hombre que oye permanecerá en su dicho. El hombre impío endurece su rostro, mas el recto ordena sus caminos. No hay sabiduría ni inteligencia ni consejo contra Jehová. El caballo se alista para el día de la batalla, mas Jehová es el que da la victoria.
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0: Bueno, estamos llegando a las 10 de la mañana con 47 minutos. Bueno, un saludo muy especial acá a dos hermanos que nos están visitando acá en la cabina de Faro del Caribe. Don Martín Díaz y Mario Garamillo. Jaramillo. Venga, venga, saludo de Don Mario para que la gente los escuche. También envío un saludo al pueblo santo del Señor.
1: Buenos días, hermanos. Un gusto estar acá en Faro. Gracias al hermano que nos da la oportunidad de comunicarnos con todo el pueblo de Dios. Que Dios les bendiga y les ayude a todos. Y un saludo especial para nuestra querida iglesia Hogar de Fe en San Lorenzo Damas Desamparados.
0: Con mucho gusto. Bueno, que Dios me los bendiga. Un abrazo y sigan en sintonía de su emisora Faro del Caribe. 10 de la mañana, 48 minutos. Don Martín, que Dios me lo bendiga.

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0: Jesucristo nuestro Señor.
1: El que vive y reina por siempre, a la diestra de la majestad, vamos a elevar este canto por siempre, en las moradas de la eternidad. 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
1: Lo veremos vestido de gloria, con su rostro resplandeciente. 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
1: Ven,

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3: Son las 11 en punto.

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1: Que Dios bendiga su vida de manera muy especial. Le habla su amigo y hermano Pastor Oscar Céspedes Murillo, pastor de la Iglesia del Nazareno Jesucristo Libertador de Almas en Desamparados, en este su programa A la Luz de la Palabra. Vamos a tratar un tema, mi hermano, mi hermana, que sé que nos va a bendecir y a edificar muchísimo. Y le pongo como título La Victoria Verdadera o La Verdadera Victoria. ¿Y por qué este tema? Porque creo firmemente que en algunos momentos de muchos años atrás hacia acá, este tema, y lo digo con mucho respeto, se ha tergiversado, se ha querido diluir en algunas enseñanzas que tengo que ser muy honesto. Yo muy personalmente, y sé que muchos también, no compartimos o no estamos de acuerdo porque no obedecen a la fiel y verdadera palabra de Dios. ¿A qué me refiero? Y me explico antes de empezar con el texto y otros que vamos a compartir y a tocar. Se ha enseñado muchas veces que victoria en Cristo o victoria cristiana es casi que prácticamente ausencia total de prueba, de dificultad, de lucha, de adversidad. Y honestamente, mi hermano, mi hermana, los que somos estudiosos de la palabra, de la Biblia, sabemos que no es así para nada. Ahora, no es que queramos resaltar, si alguien pudiera verlo de esta forma, lo negativo. No, es una realidad. Nuestro ejemplo máximo sufrió, claro que sufrió Jesucristo, al punto máximo de todo lo que aconteció en la cruz, pero antes de eso, toda la vía dolorosa y los grandes hombres de Dios, los apóstoles, los profetas, todos pasaron por situaciones bien, pero bien difíciles. Entonces, cuando hablamos de verdadera victoria cristiana o victoria verdadera en Cristo, hablamos de que, ok, vendrán situaciones adversas, difíciles, podríamos enumerar un montón de situaciones. Pero aquí es donde está la gran diferencia, que nada de estas cosas nos van a apartar de nuestro caminar en el Señor, de nuestro amor al Señor y a la obra, de nuestra fidelidad, obviamente con limitaciones porque somos humanos, eso yo creo que es entendible. Pero hago toda esta aclaración para que podamos entender claramente, nuevamente, que es verdadera victoria en Cristo. Y voy a leer el Salmo capítulo 20, y también nuevamente, como lo dije hace un ratito atrás, mi hermano, mi hermana, vamos a ver otros pasajes, siempre y cuando el tiempo pues nos ayude. Pero el Salmo 20 tiene un título que dice Oración pidiendo la victoria. Este es un Salmo de David.

0: y todos los de Israel estaban en el valle de Ela, peleando contra los filisteos. Se levantó pues David de mañana, y dejando las ovejas al cuidado de un guarda, se fue con su carga como Isaí le había mandado. Y llegó al campamento cuando el ejército salía en orden de batalla y daba el grito de combate. Entonces, qué bonito. Su padre Isaí le había encomendado irle a hacer un mandado. Vaya y le deja esto a sus hermanos que están en la batalla, y esto al capitán, al general, le lleva esto. Pero era, lo mandó a hacer un mandado, y él se preparó para eso, y hizo exactamente lo que su padre le estaba diciendo. Y después vino toda la historia de cómo derribó a Goliat.
1: Sí, entonces es importante que usted y yo aprendamos a cómo prepararnos. Mire, el atleta antes de ir a la competencia se prepara muy disciplinadamente. El futbolista igual tiene un entrenamiento exhaustivo para después tener un partido de fútbol, y así sucesivamente cada uno de los atletas, los futbolistas, las personas que están ejerciendo algún deporte, debido a su entrenamiento, así va a ser su función en el campo de acción que tengan que enfrentarse. Y vemos que este jovencito David tenía algo muy importante: era temeroso de Dios. Era un jovencito que entonaba alabanzas al Señor. Dice que él tenía un arpa. ¿Qué hacía David en aquel lugar donde nadie lo estaba observando? No era parte del ejército, no había recibido ningún entrenamiento militar, pero algo que ninguno de los militares tenía, él lo tenía.
0: Sí, y también sobre todo era una persona, nos ponemos a ver las cualidades como persona, ¿verdad? Era una persona sumamente sujeta, obediente. En este caso, su padre, Isaí, a su padre se sujetó. Pero ¿y qué de cuando hay sujeción a aquellas autoridades que Dios ha puesto a nuestro alrededor? Esas personas que Dios ha puesto para que de alguna manera vengan y nos encaminen, nos hagan ver por dónde tenemos que ir caminando. Qué importante la sujeción, qué importante el respeto. Mucha gente quiere derribar gigantes y ser insujeto. Mucha gente quiere derribar gigantes y ser irrespetuoso.
1: Claro.
0: No se puede. Mucha gente quiere derribar gigantes y decir, de esta manera lo logré, siendo una persona que no respeta autoridad, que no ve a esa persona, a esa autoridad que Dios le ha puesto. Y entonces va a ser un poco difícil, ¿verdad? Se va a devolver ese gigante, como sucedió en aquel caso de los hijos de Seba, ¿verdad? Que dice que aquellos hombres dijeron, quisieron hacer las cosas como las hacía Pablo, ¿verdad? Pero sin tener respeto o autoridad sobre ellos. Entonces, eso es muy importante. David obedeció. Y otra cosa muy importante en David, que antes de ir a esa batalla, dice que dejó aquel rebaño, sean pocos, sean muchos. ¿Cuántas ovejas eran? No tengo el número preciso de las ovejas, pero tuvo el cuidado de dejarlas precisamente al cuidado de alguien. No las dejó ahí tiradas, como van a ver qué hacen. Y ellas necesitaban ser abrevadas, ellas necesitaban comer, y él no dijo, ahí vean a ver cómo hacen, juéguensela, sino que tuvo la precaución antes de ir, de dejarlas cómodamente con alguien que las cuidara como tenía que hacerlo. Y eso es muy valioso, muy importante. Usted hoy quiere derribar gigantes, ¿cómo está tratando también a su rebaño? ¿Está ocupándose en cómo lo está dejando, en qué condición está ese rebaño, para también ocuparse de atender otras cosas?
1: Así es, en el primer libro de Samuel 16:18 dice: yo he visto a un hijo de Isaí de Belén que sabe tocar, es valiente, vigoroso, hombre de guerra, prudente en sus palabras, hermoso, y oiga qué bonito lo que dice acá: Jehová está con él. Déjeme

0: decirle que antes de usted enfrentar cualquier batalla, sea financiera, sea de salud, sea familiar, cualquiera que usted tenga que enfrentar, se someta primero a Dios. Considere el volverse a Dios de todo corazón, entregue su alma, su espíritu y tenga esas características como David, que con eso pudo vencer aquel gigante que nadie pudo vencerlo en el pueblo de Israel. Dios le dio una gran victoria a él, a todo el pueblo, y hasta el día de hoy quedó registrado en la historia como un jovencito que venció sin ninguna arma en sus manos, sin ninguna estrategia militar, pero con la bendición de Dios.
1: Solamente con aquella arma que él conocía, ¿verdad? Sí. Que era la onda. Ajá. Y la piedra. Eso fue lo que él tenía. Nada lo más. Que él conocía, lo que él sabía manejar, eso fue lo que usó. Entonces, porque alguien podría decir, pero si tenía algo en la mano, claro que sí, tenía algo en la mano, pero sobre todo tenía la fe en así Dios. Es. Él claramente se lo habló al gigante antes de derrotarlo. Hoy Dios me entregará su cabeza. Hoy. Y le dijo, y vendrán las aves del cielo y se lo comerán. Él tuvo fe, sobre todo tuvo fe. En la vida tenemos que enfrentar la vida, las diferentes situaciones que vienen, con esa fe, con esa certeza, con esa convicción de que Dios está con nosotros.
0: Amén.
1: Tenemos ya aquí bastantes peticiones por las que vamos a estar orando, presentándolas delante del Señor y creyendo que es Dios el que interviene, que Él es el único que hace grandes maravillas, que nosotros somos intercesores, que venimos a orar y a presentar a estas vidas, estas personas, estas situaciones que hoy están enfrentando, pero que el que sana, el que liberta, el que hace los milagros es nuestro Señor. Y presentamos la vida de Nicolás Oporta. Dice que por sanidad de presión arterial alta. Uh-huh. Por Griselda, por sanidad total. Y por la recuperación de una cirugía, dice, en su columna. También tiene otros padecimientos como azúcar. Y en sus piernas también necesita que Dios intervenga. Bueno, que Dios, que es bueno. Que Dios, que es bueno y misericordioso, visite la vida de Griselda y que traiga en sus manos esa sanidad que ella está necesitando. María Isabel Arias, por sanidad, dice de espolón también y que tiene una gripe muy fuerte, por cobertura, dice, en el trabajo y un milagro financiero por sus hijos. Dios, seguimos creyendo en esa bondad y en esa misericordia de Dios. Santos, por sanidad y fortaleza. José Solano, por sanidad. Trina Quiroz Valverde, por sanidad total. Bueno, Dios sabe cuáles son sus padecimientos, cuáles son las necesidades que doña Trina está necesitando, que Dios intervenga. Isabel Fallas, por sanidad de diabetes. Luz Marina Jiménez, por sanidad en las rodillas. Cristian, por cobertura. Oramos por nuestro hermano Dani Berríos, claro que sí. Amén. Una persona a la que Dios ha usado por mucho tiempo para bendecirnos con sus alabanzas. Oramos uh-huh. para que el Señor, que es bueno, intervenga en la salud de él. Adrián, oramos por las bendiciones y la cobertura de un trabajo estable, por sabiduría de Dios y que Dios le ayude en un examen que tiene. Ana, por cobertura y bendiciones en sus ventas. Dice que hay dineros que están retenidos. Bueno, Dios es bueno.
0: Amén.
1: Dios es bueno. Y siempre vamos a proclamar y a decir que Dios es bueno y que sabe hacer justicia y sabe bendecirnos. Y de repente hay situaciones que parecen que están pegadas ahí, ¿verdad? Como complicadas. Pero Dios es grande y puede abrir esos caminos. Él hace sendas donde no las hay. Oramos, Padre, en el nombre de Jesús, por cada una de estas personas, por las peticiones que han llegado Amén. Hasta este medio de comunicación, Señor. Dios, y oramos sí, pidiendo Señor. Esa bendición tuya, esa misericordia tuya, Señor, que trae sanidad, dice tu palabra.
0: Sí, Señor.
1: Que tú sales a nuestro encuentro con bendiciones de bien. Amén. Tus pensamientos hacia nosotros son de bienestar y no de mal, Amén. Así, a fin de darnos un futuro. una esperanza, Señor. Por eso oramos, por eso presentamos cada una de estas vidas, por eso intercedemos a su favor, Señor, para que les visites, para que les ayudes, para que en el momento de tribulación que puedan estar enfrentando, con una salud complicada, con una situación financiera difícil, con un problema familiar difícil, Señor, que visites, sí, Dios, que intervengas, que estas personas puedan ver cómo tú estás ahí para ayudarles, Padre, Señor, y puedan salir adelante, y puedan mañana testificar y decir, Dios me ayudó, yo invoqué el nombre del Señor y Él me ayudó. Amén. Él me sacó de esa situación, Él puso mi vida, la puso sobre una peña, me cambió los vestidos de luto, de tristeza, de dolor que iba jalando y me cambió mi lamento por baile. Amén. Señor, que así podamos testificar, así sean muchos que se acerquen a testificar de las bondades, de las misericordias tuyas a favor de ellos. En el nombre de Jesús.
0: Amén. Seguimos orando por Sandra, por la vista. Carmen Soto Torres, sanidad, ya que tiene mucho dolor. También que Dios haga un milagro. Dice, bueno, aquí por un viaje que tiene que hacer. Luis Alonso, que Dios le ayude en sus exámenes. Rubén Loaiza, por su trabajo y una situación financiera. Y por su hija Luciana, en el nombre de Jesús, que Dios le ayude y le muestre su salvación. Mayra Torres, sanidad de fuerte alergia. Luis Fernando Gómez, que Dios se le manifieste también. Gerardo Badilla, por los anhelos de su corazón. Marta Eugenia Carvajal Cruz, cobertura. Dice que tienen que hacerle una cirugía en la cadera. Bueno, que Dios ponga su mano poderosa. Andrés, por una situación financiera en la familia, sanidad y protección, y que Dios abra puertas. Adolfo, sanidad de una hernia. Jorge, por una beca para el estudio. Bueno, recuerde que Dios está siempre para ayudarnos, pero tenemos que poner de nuestra parte. David salió al campo de acción. Él confió en Dios, pero él accionó la fe. Entonces, usted donde está, accione la fe. Siga confiando en el Señor, pero accione la fe. Muévase. Haga lo que tiene que hacer usted y Dios va a hacer la otra parte. Padre, en el nombre de Jesús, estas peticiones están en tus manos, Señor, para que tú intervengas en la vida de cada uno de ellos, Señor. En el nombre de Cristo Jesús.
1: Amén. Gloria al Señor. Continuamos orando. Dice Martín Díaz, que pide por su salud. Jairo pide por la paz familiar, por la gracia y la fortaleza para hacer sal y luz, dice, en sus trabajos y sabiduría de Dios. Qué importante, ¿verdad? Pedir porque haya paz familiar, porque nada más terrible que hayan conflictos en la casa, en la familia, porque ahí es donde llegaremos todos los días, a la casa.
0: Claro.
1: Salimos en la mañana, regresamos en la tarde, pero ahí es donde llegaremos todos los días y es importante que haya paz en nuestro territorio. Pastor Carlos dice, para que el Señor lo sane de su pierna izquierda, y da gracias al Señor por las bendiciones recibidas. Edison, por un milagro financiero. Ana Lucía Zúñiga Cascante, por sanidad. Nuria López Cubillo, por sanidad en su cabeza. Dice que tiene unas pelotitas y le van a hacer unos exámenes. Y bueno, está atravesando una depresión a causa de un conflicto familiar. Y pide un milagro en la familia. Amén. Julia Anchía, por liberación de una relación que no le conviene. Oramos, Padre, en el nombre de Jesús. Oramos como en aquel momento aquel hombre Jairo vino delante de ti, Jesús, con una situación difícil en su casa, en su familia. Había una enfermedad, había dolor, había aflicción en aquella casa. Señor, mas él se acercó precisamente a la persona indicada, a la persona oportuna, a Jesús. Y en un acto de humillación, dice que se arrodilló delante de Jesús.
0: Así es, Señor.
1: Y le expuso lo que estaba viviendo en su casa, Señor. Qué importante, Señor, poder venir delante de ti, exponer delante de ti nuestras situaciones, nuestros conflictos, lo que podamos estar viviendo. Ahí en la casa de Jairo se respiraba un ambiente a muerte, un olor a muerte, un olor a tristeza, un olor a depresión, a angustia, todo lo que podemos pensar ahí en la casa de Jairo. Una hija a punto de morir cuando él viene a Jesús. Una hija ya en agonía, Señor, pero él viene esperando en Jesús un milagro, una así intervención. Es. Y así estas personas por las que estamos orando piden por paz en sus casas. Dios, tu palabra dice, voz de júbilo y de salvación. Amén. Ahí en la tienda de los justos, porque la diestra de Jehová hace proezas. La Amén. Diestra de Jehová es sublime. La diestra de Jehová hace valentías. Así Amén. Interviene, Señor, en nuestras tiendas, Dios. Que haya paz en nuestro territorio, Señor. Que haya paz en nuestras vidas, en cada uno de nosotros, de forma individual. Para que en todos, en la familia, haya paz, la armonía reine en nuestras casas. En el nombre de Jesús oramos para que te glorifiques, y en esas personas que tienen esos padecimientos en su salud, Señor, también puedas intervenir. Esas personas que están recién operadas, que Amén. Necesitan recuperarse, Señor, oramos por una pronta y buena recuperación, Señor. En el nombre de Jesús, que te glorifiques en esa persona que está en depresión, en esa persona que tiene esas pelotitas en su cabeza, Señor. Oramos que te glorifiques, oramos que levantes una vez más del polvo aquel que está ahí, así en esa es. Situación de depresión, de tristeza, de angustia. Señor, que tu buena mano le levante y le saque a novedad de vida, en el nombre de Jesús.
0: Amén. Jeremías 33:3. Clama a mí, dice el profeta, e inspirado por el Espíritu Santo. Clama a mí y yo te responderé. Palabra del Dios Todopoderoso. Siga clamando, siga orando, siga confiando en el Señor. Marvin Araya pide por una situación financiera. Marta Eugenia Rodríguez presenta su vida para que Dios intervenga en sanidad en su familia. Brenes Rodríguez, bueno, Dios conoce su situación para que Dios intervenga en esta familia. Mayela Bonilla también pide por sanidad completa. María Vivas también, que Dios la bendiga y que Dios bendiga su vida. Mayela Bonilla dice que necesita que Dios le dé paz, ya que hay una situación difícil ahí en su vecindario. Bueno, que Dios intervenga y le dé paz y ponga paz en ese lugar, en esa comunidad. Emilce Badilla también, que Dios bendiga su vida, su familia. Alicia Marín también pide bendición para todo el personal, que así sea, y por su familia, que Dios bendiga a su familia. Silena Chávez Espinosa pide oración por su mamá. Bueno, que Dios ponga su mano poderosa sobre esa rodilla en el nombre de Jesús y sea sana, para la gloria y la honra del Señor. Leonel Pérez, por una actividad evangelística que tienen hoy, bueno, que Dios se glorifique y muchas personas vengan a Jesucristo, ahora que este mes de mayo es el evangelismo mundial. Qué importante que salgamos y hagamos la obra del Señor en todo nuestro vecindario, amigos, vecinos, compañeros de trabajo, a todos. Hablémosles de Jesucristo, porque este es el mes de evangelismo mundial. En el nombre de Jesús, que así sea y que Dios lo siga usando y nos use a todos en esta evangelización, que es una gran bendición, una gran responsabilidad, pero también un gran privilegio. Laura pide por unos inquilinos que han sido problemáticos. Bueno, que Dios intervenga en esa situación. Daisy Ramírez por sus hijos, Alvarado Ramírez por sus nietos y por Héctor. Montiel pide para que sus apartamentos sean alquilados, bueno, y una liquidación de su hijo David. Adiel, liberación de toda maldad, de toda rebeldía, y que Dios ponga paz. Teresa Badilla por sanidad en su cuerpo. Katia, liberación de vicios. Familia Picado, que regresen al Señor. Felipe Rojas, sanidad total para su mamá, dice Dagoberto. Fallas por su esposa, sanidad. María Paula y Fabián Rojas Jiménez, que Dios abra puertas de trabajo. Odilia, salida en la columna, en el nombre de Jesús, y que Dios la guarde. Giovanni, por situaciones financieras. Padre, tu palabra dice, Señor, clama a mí y yo te responderé. Estamos clamando, estamos orando, unidos en oración, sabiendo que así como David estaba preparado ahí para enfrentarse a aquel gigante y él pudo vencerlo, así nosotros también, porque tú estás con nosotros y vas con nosotros como poderoso gigante. Así que ayuda a mis hermanos, a mis hermanas, a fortalecerse en ti, a salir al campo de batalla y a decir, en ti está la victoria. En el nombre de Jesús, salga, salga, salga a ese campo, salga a esa acción, vaya a esa entrevista. En el nombre de Jesús, muévase esa pierna que está dolorida. En el nombre de Jesús, es sana por el poder de la palabra del Señor. En fe, usted recibe el milagro de Dios. Amén.
1: Gloria a Dios, bendito el nombre del Señor. Continuamos orando, dice, por Eric, es un joven que pide sanidad, que Dios sane, tiene un problema de cáncer, en el nombre de Jesús oramos que Dios intervenga y sane a Eric completa y totalmente. También Alberto Solano por sanidad de un cáncer y por salvación. Herminia Aguilar por sus hijos, que vuelvan a reunirse como hermanos. Y ve una venta de una propiedad. Ana Catalina González por sanidad de diabetes. Laura Miranda por sanidad de la tiroides y de la vesícula. Luis, porque le diagnosticaron hepatitis, que el Señor Jesucristo limpie su cuerpo y también su hígado, sí, en el nombre de Jesús. Rita, pido por un fuerte dolor de brazo y por la clavícula. Bueno, que Dios se glorifique ahí en esas dolencias que está presentando Rita. Kimberly pide oración por protección y por trámites, y que Dios le dé la sabiduría. Amén. Y las estrategias para cancelar deudas adquiridas. Así y es. Por un trabajo para su esposo.
0: Sí, sí.
1: En el nombre de Jesús. Katia pide por su esposo Dagoberto,
0: sí,
1: por
0: sí,
1: liberación, y por su mamá, por sanidad, Miriam, dice que Miriam López. Edgar por sanidad de dolor en la rodilla. Dayana, bien. Christopher y Rigoberto, por lo que Dios ya
0: sí,
1: conoce.
0: Señor.
1: Oramos, Padre, dice tu palabra que, bien, dice en el Salmo 85 y el versículo 8, escucharé lo que hablará Jehová Dios, porque hablará paz a su pueblo y a sus santos,
0: bien,
1: para que no se vuelvan a la locura. Dios,
0: amén,
1: habla paz,
0: paz,
1: habla paz a nuestras vidas, a usted
0: Dios,
1: que en este momento está en esa aflicción,
0: Dios.
1: Dios le habla paz,
0: sí,
1: Dios,
0: sí,
1: trae paz, dice que la misericordia y la verdad se encontraron, la justicia y la paz se besaron. Dios trae paz a esa persona que está en esa aflicción, a esa persona que en este momento está en depresión, trae tu paz, que tu paz le gobierne, que tu paz, la paz de Dios, que sobrepasa todo entendimiento, guarde el corazón, guarde los pensamientos de mis hermanos, de mis hermanas, que venga la salud de Dios, la sanidad divina a las vidas en este momento que lo están requiriendo, en el nombre de Jesús. Gracias, Señor, te bendecimos y te glorificamos.
0: Amén. Antes de ir a un canto de adoración al Señor, ¿verdad? Quiero que usted medite por un momento y usted reflexione y diga, Señor, aquí está mi vida, aquí entrego todo mi corazón. Cualquiera sea su situación, usted quizá hoy está poniendo por primera vez la emisora o la ha escuchado muchas veces, pero no ha entregado su vida a Jesucristo. Entonces aprovecha este momento y dígale, Señor, te entrego mi corazón. No solamente en sus situaciones difíciles, sus peticiones personales, sino dígale, Señor Jesucristo, te entrego todo mi corazón, te entrego toda mi vida. Señor, ven a mi corazón y hazme una nueva criatura. Te recibo en mi corazón como mi Señor y mi Salvador. Entra en mi vida y hazme una nueva criatura. Lléname con tu Espíritu Santo y ayúdame a ser tu santa y divina voluntad. En el nombre de Jesús, si has hecho esta oración conmigo, te felicitamos. Llámanos con mucho gusto aquí a la emisora. Hay teléfonos de consejería que le pueden atender. Y usted siga adelante en esta aventura de fe que es la vida en Cristo. Porque teniendo a Cristo, lo tenemos todo.
1: Amén, así es. Entonces vamos a escuchar un hermoso canto de adoración al Señor.

0: Gloria a Dios, qué hermoso canto. Dice que Él me ama tal cual soy. No me pide que cambie para amarme, sino que me ama tal cual soy. Así es, Dios nos ama tal cual somos, así como usted es. Y usted tal vez se pone a pensar, pero en esta condición, haciendo lo que hago, sí, así Dios le ama, así Dios le ama. Así el amor de Dios se manifestó en la persona de Jesucristo. Así ese amor se mostró en la persona de Jesucristo para amarle a usted, amarme a mí, tal cual somos, no buscando perfección en nosotros. Así nos amó. Continuamos orando en esta tarde por Teresita, dice, por sus 7 hijos. Y también da gracias a Dios por ellos. Claro que sí, qué importante es dar gracias a Dios por nuestros hijos y amarlos y bendecirlos. Roxana dice por un milagro, ya que tuvo 2 derrames. Que Dios haga un milagro en la vida de Roxana, en el nombre de Jesús. Kay Santa María dice que oremos por sanidad de diabetes y presión arterial alta. Dice Genaro Aguilar por sanidad de su ojo derecho. Katia da gracias a Dios por un año más de vida de su sobrino Andrés. La familia Romero Martínez por la venta de la casa y por la prosperidad. James Romero por liberación de toda atadura y por unión con su hija. Roberto Romero por un buen trabajo y por protección. Élida por sanidad, dice que se siente débil y por una vacuna que se puso y que Dios intervenga también en su vida, sus riñones, su presión arterial, y por paz. Mucha gente pidiendo por paz.
1: Claro.
0: Mónica dice que pide para que Dios le conceda un financiamiento especial que ha solicitado y que sea erradicada, dice, la oposición que han tenido. Bueno, Dios siempre nos va a ayudar. Aunque a veces el muro está ahí, la situación sigue ahí, pero Dios es soberano, ¿verdad? Y Él nos ayuda en todo lo que nosotros tenemos que enfrentar. Silenia por su madre, por sanidad completa en las rodillas, dice que tiene una cita. Seili por sanidad de cáncer, por fortaleza en el proceso que está llevando con los medicamentos, supongo que la quimioterapia. Claro que sí, oramos que Dios fortalezca a esta persona que está llevando ese tratamiento, esos procedimientos, y a todos aquellos que están recibiendo en este momento quimioterapia. En el nombre de Jesús, oramos para que Dios traiga fortaleza, oramos para que cuando este medicamento llegue al cuerpo, el cuerpo de una forma milagrosa reaccione favorablemente y que el Señor les ayude en ese proceso. Le ayude a tantas y tantas personas en los diferentes hospitales que están recibiendo quimioterapia, que el Señor sea fortaleciéndoles. Bien. Ahí hay jóvenes sí, adultos, señor. Ahí hay adultos mayores que están recibiendo quimioterapia, Padre. Oramos en el nombre de Jesús, pidiendo que traigas fuerzas, que traigas ánimo, Dios, que traigas paz en medio de esa tormenta, en medio de esa situación, que tu palabra prevalezca, que tu palabra, Señor, corra, sea glorificada, que les ayudes, Señor, que les sostengas en este momento de dificultad. Que el Dios de Jacob les defiende, les envíe ayuda desde su santuario.
1: Amén. Así sea.
0: Que tenga memoria, haga memoria de todas sus ofrendas, de todo aquello, de aquella vida de servicio. Hay muchos siervos de Dios también que están recibiendo tratamiento de quimioterapia. Oramos por fortaleza en ellos, señor. En sus familias. Sí, confianza, señor. Fe, ánimo en el nombre de Jesús para cada uno de ellos. En el nombre de Jesús.
1: Amén. Seguimos orando por Roxana Ávila Arguedas, que dice que oremos por Cristina, por su salud, y por Pedro, para que Dios intervenga en su hogar. Margarita Costa pide por Rafaela, que tiene depresión. Bueno, en el nombre del Señor, que Dios le dé mucha paz. La paz quita toda angustia y toda depresión en el nombre de Jesús. Y que Dios bendiga su madre, su familia, en el nombre de Jesús. Marta Eugenia Rodríguez pide por Ronulfo, Catherine Lindsay y Marta, que son familia también, que Dios se glorifique en sus vidas. Jensi Murillo, por sanidad de Marina Rosales, que tiene una bacteria. Bueno, en el nombre del Señor, que se vaya esa bacteria y sea sana en el nombre de Jesús. También por Génesis Murillo, para que gane los exámenes en el colegio. Y bueno, también por todos los estudiantes, que Dios les guarde, les proteja y les dé ánimo para seguir estudiando. Flor Morales dice que bendiga su hogar, su familia y todo lo que emprenda en el nombre de Jesús. También por una vivienda que quieren comprar, que Dios les bendiga, les financie también. Y sanidad de diabetes y colesterol alto y artrosis, que tiene Marlene Murillo, en el nombre de Jesús. Y también por una nueva vivienda en Heredia, Carolina. Todo esto lo pide Jensi Murillo, en el nombre de Jesús. También aquí tenemos en una foto del mes de mayo el personal de Faro del Caribe. Que Dios bendiga a todo el personal de Faro del Caribe también. Amén. Están haciendo una gran labor acá en este ministerio, que ustedes quizá no los ven ahí en Facebook, pero ahí están haciendo la obra del Señor acá en diferentes departamentos. Así que Dios bendiga a todo el personal de Faro del Caribe, aquí los que colaboran también, que tú los bendigas y que este ministerio siga adelante iluminando el sendero de la vida, como lo ha hecho todos estos años, en el nombre de Jesús.
0: Así es. Amén. Todos ellos están detrás de cámaras, ¿verdad?
1: Exactamente,
0: están haciendo, sí, toda una gran labor, ¿verdad? Claro. Gracias a Dios, porque es todo un equipo de trabajo. Vamos a orar. También aquí tenemos diferentes peticiones, que el Señor se glorifique. María Machado, por peticiones que Dios conoce, por su esposo, que está esté en los caminos del Señor y sea libre de toda atadura. Ana pide por fortalezas, que se siente muy triste porque el lugar donde vive necesita paz y cobertura. Mire, sí, claro que sí. Mucha gente en los diferentes lugares, por situaciones que se dan, hay lugares un poco más conflictivos que otros, ¿verdad? Entonces, igual pedimos a Dios que ahí en esos lugares donde muchas personas están viviendo y hay dificultades, hay problemas, conflictos, que haya paz en esos territorios, Padre. Oramos para que cuando tus hijos están en esos lugares, Señor, la luz tuya brille completa y totalmente en el nombre de Jesús. Dice Ruth Mora, por peticiones que Dios ya conoce. Alba Carrillo, por conversión. Sergio dice, por un encuentro con el Señor. María pide por una pensión. Narciso, por liberación de todo rencor, por sanidad para su alma. José de Jesús y la familia, por humildad. María, por un viaje que va a hacer el nieto, por la cobertura de Dios. Amén. Y su sanidad también. Alba Carrillo, por protección para su hijo, su hogar y por una casa propia. Por la respuesta de una pensión que ha solicitado en una entidad de gobierno. Por sanidad de desgaste en la rodilla y por su hombro derecho. Isidro pide oración para él y para la familia. Así Duarte es. Jiménez, en el nombre de Jesús. Oramos. Señor, tu palabra dice, oh Jehová, Dios de mi salvación, día y noche clamo delante de ti. Llegue mi oración a tu presencia. Inclina así tu es. Oído a mi clamor. Dice, porque mi alma está hastiada de males y mi vida cercana al Seol, decía el salmista, en una expresión de su corazón. Señor, en el nombre de Jesús, clamamos, así como dice tu palabra, clamamos, que nuestro clamor sale de nuestro corazón, Señor, pidiendo la sanidad, pidiendo la vida, Dios, de cuántas personas en este momento se han alejado de ti, hombres, mujeres, familias, en el nombre de Jesús oramos para que un espíritu de salvación venga sobre muchos, Padre, para que mediante la predicación de tu palabra, en calles, en parques, en buses, Señor, muchos escuchen tu palabra y vengan al arrepentimiento, vengan al conocimiento de nuestro Señor Jesucristo, para que uses en este tiempo a esos evangelistas que salen a las calles, Dios, que están en las plazas proclamando que solamente a través de Jesucristo hay esperanza, hay vida, Señor. Oramos en el nombre de Jesús, para que te glorifiques en manera sobrenatural, para que hayan derramamientos de tu Espíritu Santo en las diferentes congregaciones, haya una visitación de Dios en sanidad, milagros se han hecho, Dios, en el nombre de Jesús, muchas personas enfermas reciban salud, reciban sanidad a través de tu palabra, en el nombre de Jesús. Gracias, Señor.
1: Amén. Gloria al Señor. Seguimos orando y oramos específicamente. La Biblia dice que oremos por los que están en autoridad para que vivamos quieta y reposadamente. Y la próxima semana se estará dando el 8 de mayo el traspaso de poderes. Padre, en el nombre de Jesús, que tú bendigas esa fiesta nacional, Señor, y que sea un inicio de grande victoria para nuestro país, Señor, que bendigas toda esa dinámica que se va a hacer, Dios mío, el próximo 8 de mayo, Señor, trae paz, tranquilidad, armonía, Señor, y que tu nombre sea glorificado en ese lugar, en respeto, en armonía, en paz, Señor. Y estos 4 años que inician el próximo semana, la próxima semana, sea de gran bendición para nuestro país. Traiga prosperidad, bendición en todas las áreas, Señor, y podamos ver en todas las áreas y podamos ver la mano poderosa en nuestro país, Costa Rica, Señor, y dales sabiduría y entendimiento y sobre todo el temor de Dios a todos los que van a gobernar en estos próximos 4 años. Oramos también por Mayra Gutiérrez, protección para que Dios le ayude en todo lo que emprenda en esa pasión evangelística, en el nombre de Jesús. Noemí Gutiérrez, sanidad de sus nervios y cobertura. Cristian Rodríguez, sanidad de pánico y cobertura, también que Dios intervenga en una situación de un accidente que tuvo, para que Dios le ayude en toda la parte financiera y en la parte de salud. Y Katia también pide oración por su salud, para que Dios le sane en el nombre de Jesús y le dé sabiduría y pueda hacer la voluntad de Dios, en el nombre de Jesús, Señor. Así sea, que se haga tu voluntad aquí en la tierra como se hace en los cielos. Sanidad, salvación, liberación, restauración en todas estas familias, en el nombre de Jesús.
0: Amén, así es. También oramos por los diferentes eventos que habrá en este principio de semana, mañana, que es primer día de semana. Oramos en el nombre de Jesús, que el Señor bendiga las diferentes congregaciones, los diferentes ministerios que tienen ya agendado, ya planeado qué van a hacer, predicación de la palabra de una de otra manera, que Dios se glorifique en el día de mañana y que bendiga todos los esfuerzos, tardes de café con mujeres, alcanzando a otras mujeres, reuniones de parejas, reuniones de jóvenes, que Dios bendiga todos esos esfuerzos, que Dios mire con agrado todo lo que se está haciendo, bendiga a los diferentes ministros, pastores, pastoras que están haciendo la obra de Dios, predicando la palabra de Dios constantemente en sus diferentes congregaciones. Que Dios les bendiga y les use grandemente, y que la palabra que impartan sea poderosa, llegue a las vidas, toque los corazones, hayan conversiones, vengan muchas personas al arrepentimiento, vengan de la presencia de Dios tiempos de refrigerio, que las familias, los barrios donde se están las diferentes congregaciones, oramos en el nombre de Jesús, que así como sucedió en aquella situación, que dice que habían aguas pero estaban malas, estaban enfermas, y vino aquella palabra profética y vino Dios sanando las aguas. Padre, en el nombre de Jesús oramos para que sane nuestra tierra, los diferentes lugares, esos lugares que hoy son conflictivos, que hoy muchas personas le tienen temor, lugares peligrosos son denominados, Señor, pero en el nombre de Jesús estamos creyendo que ahí está tu iglesia, y que la iglesia de Jesucristo es la columna, es el baluarte de la verdad. Estamos creyendo que la iglesia de Jesucristo es luz, es sal, y oramos que la uses grandemente donde sea que esté establecida, y que en el lugar donde estemos, Señor, dice tu palabra, que roguemos por la paz en ese lugar, porque en su paz tendremos nosotros paz, en el nombre de Jesús.
1: Amén, así es. Definitivamente, si venimos al Señor, Él nos da paz, Él nos da fortaleza, Él nos da sabiduría. Mire, con solamente leer la palabra de Dios, con solamente que usted ore a Dios cada mañana, cada tarde, cada noche, usted saque su ratito para estar con Dios, va a ver la mano poderosa en su vida. Grandes hombres y mujeres de Dios en la Biblia, eso fue lo que hicieron. Vinieron ante el Señor, como David, que presentó delante del Señor. Él le dijo: tú vienes a mí con espada y lanza, pero yo vengo en el nombre del Señor. Vaya a esa entrevista en el nombre del Señor. Hable con su familia en el nombre del Señor. Muévase en salud en el nombre del Señor. Dígale esa enfermedad en el nombre de Jesús: te vas de mi cuerpo. Sí, en el nombre del Señor podemos vencer todos esos gigantes que vienen a diario a nuestras vidas. Seguimos orando por Flor Morales, dice que por una sanidad completa, sí, en el nombre de Jesús, sea sano su cuerpo, hermana Flor Morales, ahí donde está, en el nombre de Jesús. Orfi Guido también, que Dios ponga su mano poderosa y se vaya esa gripe, esa tos, toda infección, todo dolor de cabeza, en el nombre de Jesús, sea sano por el poder de la palabra de Dios. Brian Vargas, en el nombre de Jesús, ahí donde está, en esa situación de privado de libertad, que Dios llegue y le visite, y a todas las personas que están también en esa situación, la mano poderosa de Dios les visite ahí en ese centro penitenciario, y a todos los que están en algún momento allá, en algún hospital, en alguna clínica, sufriendo de un dolor, Señor, de alguna enfermedad, que tú envíes tu mano sanadora e intervengas ahí en esos pasillos, en esas salas de hospital, en esas camas. Señor, trae tu mano poderosa y sana a todos esos enfermos, y bendice a todos esos privados de libertad, y visítales para que tengan un encuentro contigo, porque tú eres nuestro amparo, nuestra fortaleza, nuestro pronto auxilio en las tribulaciones. En el nombre de Jesús.
0: Oramos en el nombre de Jesús por José Antonio Cordero Vázquez, por su sanidad física. Alexandra Córdoba, dice que por un problema de nervios que tiene, nervios alterados, ataques que le dan, y no se da cuenta cuando eso sucede. Bueno, que Dios ponga su mano divina. Vanessa y sus hijos, por sanidad interior. Y recuerdo en este momento cuando dice que el rey Saúl tenía unas manifestaciones así, de ataques difíciles, pero dice que David ministraba ahí, tocaba el arpa y aquello se sujetaba. Oramos en el nombre de Jesús para que cuando esta persona se exponga a la alabanza, al poder de Dios, eso, todo eso sea controlado en el nombre de Jesús. Padre, te damos gracias por este tiempo, por esta bendición, y nos despedimos agradecidos con Dios de habernos dado la oportunidad de poder servirles a cada uno de ustedes. Que la paz de Dios sea con cada uno de ustedes, y que tengan un fin y principio de semana muy bendecido. Muchas bendiciones.
1: Bendiciones. Muchas gracias.
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0: Una de la tarde, 13 minutos. Esta es la hora en todo el territorio nacional. En la voz de DJ K, este tema titulado Viene mi milagro. Para todos los que preguntan cómo se titula este tema, saludando y bendiciendo al pueblo santo del Señor. Donde quiera que usted se encuentre, mi querido hermano, mi querida hermana, Dios le bendiga, la acompaña su amigo y servidor Gabriel Díaz. Recordarles que a partir de las 2 de la tarde, nuestro compañero André Mora estará con ustedes para traer lo mejor de Solo Complacencias y los demás programas que usted va a escuchar. El día de hoy le acompaña, así reitero nuevamente, su amigo y servidor Gabriel Díaz. Vamos con este tema en la voz de Eduard Morelo. Tema titulado Quiero hacer tu voluntad.
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3: Mi amigo y mi amiga, permítame saludarle y bendecirle en el nombre de nuestro Señor Jesucristo. Como siempre, el pastor Alex Francisco Rojas le da la más calurosa bienvenida a este programa de Rumbos. ¡Qué bendición poder ministrar en el nombre del Señor Jesucristo a través de este ministerio Faro del Caribe! Quisiera invitarlo a que reflexionemos acerca del tema ¿por qué fracaso? ¿Por qué fracaso? Me encontré en el libro de Isaías, capítulo 41, a partir del versículo 10, los siguientes versículos. Así que no temas, porque yo estoy contigo. No te angusties, porque yo soy tu Dios. Te fortaleceré y te ayudaré. Te sostendré con la diestra de mi justicia. Todos los que se enfurecen contra ti, sin duda serán avergonzados y humillados. Los que se te oponen serán como nada, como si no existieran. Aunque busques a tus enemigos, no los encontrarás. Los que te hacen la guerra serán como nada, como si no existieran. Porque yo soy el Señor tu Dios que te sostiene tu mano derecha. Yo soy quien te dice, no temas, yo te ayudaré. No temas, gusano Jacob, pequeño Israel, porque yo mismo te ayudaré, afirma el Señor. ¿Qué pasaje más interesante? Es un pasaje que nos asegura la protección de Dios. Es un pasaje que nos asegura también la victoria ante los enemigos. Es un pasaje que nos asegura también la cobertura del Altísimo para enfrentar los retos y las dificultades de la vida diaria. Isaías 41, a partir del versículo 10. Leí esta palabra en la traducción Nueva Versión Internacional. Empiezo con el tema. En primer lugar, no fuimos hechos para fracasar. Dios nos creó para una vida abundante, una vida feliz, una vida próspera y una vida de progreso. Sin embargo, estamos en un mundo donde usted y yo no escapamos a la experiencia de la crisis. Hablar de una crisis es hablar de una etapa, de un periodo, de un momento donde no nos vamos a sentir bien, donde algo nos incomoda, donde algo nos preocupa, donde algo nos atemoriza, donde algo nos descontrola, donde algo nos confunde. Y hay crisis de diferentes índoles. Hay crisis familiares, hay crisis laborales, hay crisis espirituales, hay crisis también personales. Así que ningún ser humano escapa en este mundo a vivir un determinado tipo de crisis. Ahora, lo más importante es que hay que aprender a ser hijos de Dios cuando todo va bien y ser hijos de Dios cuando estamos en la crisis. Porque, hermano, hermana, todos nosotros debemos de aprender a adquirir los hábitos en cuanto a creer que nosotros somos alguien en las manos de Dios. El ser humano, por lo general, quiere subsistir, quiere sobrevivir, pero en Dios descubrimos que la voluntad del Altísimo es que vivamos y que triunfemos. Y tenemos que aprender a vivir con abundancia y tenemos que aprender a triunfar ante las vicisitudes de la vida. Así que, mi hermano, es inevitable enfrentar una crisis, pero las crisis, siendo afrontadas de una forma correcta, nos ayudan a superarnos, a madurar y nos ayudan a adquirir experiencia. Ahora, mi amado hermano, en este tema de por qué fracaso, es interesante el hecho de saber que hay personas que se ensañan contra los hijos de Dios, contra el hermano, contra la hermana, contra el familiar, contra el amigo, contra la amiga, y buscan la manera de contribuir al fracaso de esta persona. tienden una cama, hacen un engaño, llegan a involucrar a la persona en un conflicto. Y muchas veces nosotros nos damos cuenta de que hay personas que nos hacen fracasar, pero que también otras veces fracasamos nosotros mismos porque no hemos entendido que fuimos diseñados por Dios para alcanzar el triunfo y para vivir una vida diferente. Atención a lo siguiente, no es la intención de Dios que usted fracase. No es la intención de Dios que usted pase de sufrimiento en sufrimiento. No es la intención de Dios que usted vaya de derrota en derrota. El apóstol Pablo en el Nuevo Testamento decía que vamos de triunfo en triunfo en Cristo Jesús, que debemos de poner la mirada en nuestro Salvador Jesucristo, el autor y consumador de la fe, porque Dios no tiene la culpa de nuestros fracasos. Dios quiere ayudarnos cuando estamos en crisis y quiere bendecirnos cuando todo va bien. El análisis bíblico que nosotros hacemos del pasaje que hemos leído hoy es que es un pasaje que inspira a los hijos de Dios a salir adelante. Es un pasaje en donde Dios de una vez le afirma a sus hijos y a sus hijas que no deben de tener temor, que Dios comprende las debilidades de sus hijos y sus hijas, que Dios comprende los pormenores de sus hijos y sus hijas, que Dios es consciente de las deficiencias de sus hijos y sus hijas. Así que en este pasaje lo que Dios da es una manifestación de su amor, de su paciencia, de su misericordia y sobre todo de su comprensión ante las debilidades de sus hijos. Él sabe que aún los hijos de Dios en algún momento sienten temor, sienten cansancio, sienten fatiga y les da cierta aspereza para llegar a enfrentar a sus enemigos. Y es por eso que en este pasaje de Isaías, capítulo 41, del versículo 10 al versículo 13, Dios promete intervenir. Promete en primera instancia acompañarnos para transmitirnos seguridad. En segunda instancia, promete impulsarnos a que seamos vencedores, a que conquistemos, a que no nos intimidemos y que no vayamos a retroceder. Y en tercer lugar, también Dios nos habla de que Él tiene la capacidad y el poder de encargarse de nuestros enemigos. No debemos de olvidar que cuando se habla de la diestra de Dios, se está hablando del Señor Jesucristo y que el Señor Jesucristo en el Nuevo Testamento dijo: he aquí, yo estoy con todos ustedes todos los días hasta el fin del mundo. Ahora, debemos de preguntarnos en este programa que hemos titulado ¿Por qué fracaso? Es lo siguiente: se fracasa por múltiples razones. ¿Por qué se fracasa? Bueno, por múltiples razones, pero quizás la razón más notoria se llama la negligencia. Muchos hombres y mujeres que pudiendo ser personas de éxito van de fracaso en fracaso porque son negligentes. Y quiero decir esto con mucho respeto. Muchas veces negligentes puede ser sinónimo de cabezones, tercos, se encierran en su criterio y no escuchan otras opciones y no se ponen en una frecuencia de querer aprender. También muchas veces se fracasa por no aprender a ser sujeto, sumiso, por no aprender a tener límites. Cuando uno infringe la ley, va de fracaso en fracaso. Cuando uno se brinca los límites establecidos para mantener el orden, uno va a ir de fracaso en fracaso. Y es que el fracasar causa tristeza, el fracasar causa odio, el fracasar causa rebeldía. El fracasar causa hasta el deseo de venganza. Y debemos de preguntarnos entonces, ¿qué es lo que está sucediendo con nuestras vidas si sentimos que estamos fracasando? Quiero decirle algunos puntos que considero que son importantes. En primer lugar, el hombre fracasa porque el hombre viejo usurpa el trono de Cristo. Recuerde algo, que fuimos diseñados para ir de triunfo en triunfo. La persona que tiene un encuentro con Dios ordena su vida. La persona que tiene un encuentro con Dios llega a moderar y de una manera eficiente su forma de pensar, su forma de sentir, su forma de hablar, su forma de actuar. Pero cuando la persona vive lejos de Cristo, la persona vive lejos de Dios, estamos hablando de lo que la Biblia dice, el hombre no regenerado, el hombre que está sujeto y esclavizado al pecado, el hombre que está expuesto a la condenación. Así que él se fracasa porque el hombre viejo o nuestra vieja naturaleza vuelve a tomar control del trono de nuestro corazón. En nuestro corazón hay un trono y allí debe de reinar Cristo. Cristo es el Rey de Reyes y Señor de Señores, pero debe de ser nuestro Rey y debe de ser nuestro Señor. Así que cuando el hombre viejo usurpa el trono de Cristo y quiere tomar el control de su vida, vienen los fracasos, vienen los deslices, vienen también las metidas de pata, vienen los errores garrafatales, porque no se está siendo guiado por Jesucristo y su Santo Espíritu, ¿verdad? Y eso sucede cuando una persona siente que va de mal en mal, de peor en peor, de fracaso en fracaso, de tropiezo en tropiezo, es que muchas veces su vieja naturaleza ha tomado el control nuevamente de su vida. Y recordemos que en Cristo somos una nueva criatura y que debe de imperar el hombre nuevo, siendo guiado por el Espíritu Santo y nuestro Señor Jesucristo. En San Juan capítulo 16, versículo 33, Jesucristo dijo: en el mundo ustedes van a tener aflicción, pero tengan confianza, yo he vencido al mundo. Ahora bien, también se fracasa porque se cede terreno al enemigo. Mi hermano, mi hermana, estamos batallando no contra carne ni sangre. Eso debe de tenerlo claro todo hijo e hija de Dios, que nosotros no tenemos batalla contra carne y sangre. No es estar batallando contra una persona específicamente. No es estar batallando contra una familia. No es batallar, no es hacerle la guerra a un ser humano. Dios nos ha diseñado para estar en otra frecuencia, pero se fracasa porque se cede terreno al enemigo. En 1 Corintios 10 se habla de que el Señor ayuda a sus hijos cuando viene la tentación y que además de eso, en el momento de la tentación, Dios nos da una salida para poder salir ilesos. Ahora, Satanás no nos puede tocar porque somos pertenencia de Dios, pero anda como león rugiente al acecho y aprovechando las debilidades, los errores, las metidas de pata que el creyente puede llegar a realizar. Por eso es que la Escritura dice en el Nuevo Testamento: resistan al diablo y él huirá de ustedes. Hermano, hermana, el enemigo es un precarista que quiere tomar control de lo que no le pertenece. Al enemigo le gusta ser precarista y atribuirse y tomar control de todas aquellas cosas que han sido bendición de Dios para los hijos e hijas del Señor, pero que lamentablemente al ceder terreno al enemigo se descuidan y el enemigo sabe matar, hurtar y destruir. Debemos de recordar que él es el acusador de los creyentes, que él es el tentador de los creyentes y que él es el enemigo que destruye. Pero vuelvo a repetir, si estamos en Dios, si le pertenecemos a Dios, si vivimos para Dios, este enemigo no nos puede tocar. Se viene como león rugiente. Lo podemos resistir y hasta lo podemos reprender. En tercer lugar, una persona puede llegar a fracasar porque desconoce el potencial y el poder de autoridad que tenemos en Cristo Jesús. Quiero decirle que a través de nuestro Señor Jesucristo tenemos una nueva fuerza, tenemos una nueva manera de ver las cosas, tenemos una nueva manera de solucionar los conflictos y los problemas. Ese potencial no se puede usar con egoísmo. Dios nos ha dotado de un poder, de un dinamus que viene de lo alto para enfrentar las vicisitudes de la vida, para enfrentar los problemas de la vida, para enfrentar los obstáculos de la vida, pero no podemos usar ese poder del Espíritu Santo con egoísmo, no podemos utilizar ese poder del Espíritu Santo para placeres banales. Ese potencial que tenemos que viene de lo alto a través del Espíritu Santo y es colocado en nuestras vidas, es para triunfar en la vida, pero se requiere de vivir en humildad y en su misión. Mi amigo, mi amiga, tenemos que aprender que el no usar la oración ya es tener el 50% de nuestro potencial en latencia. Y no usar eficientemente lo que Dios nos ha dado es quedarnos casi con un 25% de aquellas cosas lindas que el Señor nos ha dado. El ignorar la armadura de Dios es estar presto a morir, porque usted y yo somos soldados del Señor Jesucristo. Y según Efesios 6, tenemos lucha, tenemos una batalla tremenda contra enemigos espirituales. En cuarto lugar, fracasamos porque no trabajamos sobre nuestras debilidades y no nos comprometemos a finalizar. Vamos a explicar este punto, porque es importante el hecho de comprender que seguimos siendo seres humanos, que a pesar de llegar a los pies de nuestro Señor Jesucristo, Jesús fue muy claro en su oración sacerdotal en el Evangelio de San Juan, donde dijo: Padre, yo no te pido que los quites del mundo, yo lo que te pido es que los guardes del mal. Algunas traducciones dicen que los guardes del maligno. Ahora, se fracasa entonces porque no se trabaja sobre las debilidades que la persona tiene. Yo creo que Dios revela y nos ministra las debilidades e imperfecciones que todos nosotros tenemos. He oído personas que dicen: así soy yo y punto, al que le gusta bien y al que no le gusta también. Pero a través de nuestro Señor Jesucristo debemos de comprender que vamos siendo moldeados, que vamos siendo transformados por el poder del Espíritu Santo. Y a través de Jesucristo podemos mejorar carácter, podemos mejorar en el área de las decisiones, podemos mejorar en el área de las relaciones interpersonales, podemos mejorar en el área laboral donde tenemos compromisos. Así que Dios nos revela, Él nos ministra, Dios nos liberta, Dios nos sana, Dios nos restaura, para que de esta manera podamos demostrar que Él está con nosotros y que la intención de Él es bendecirnos. Yo creo que a veces tenemos una falta de conciencia de lo que Cristo hizo en la cruz del Calvario. No debemos de olvidar que Él murió por todos nosotros y que dio su sangre preciosa para librarnos de todo pecado y de toda maldad. Mi hermano, hemos hablado acerca del tema ¿por qué fracaso? Y dimos cuatro puntos importantes en este programa. Se fracasa porque el hombre viejo, la vieja naturaleza, usurpa el trono de nuestro Señor Jesucristo. Y entonces el hombre viejo toma control nuevamente del ser humano para indicarle cuáles son los propósitos y hacia dónde hay que ir según esa vieja naturaleza en la vida. En segundo lugar, se fracasa porque se le cede terreno al enemigo. El enemigo existe, es maldoso, el enemigo lo que quiere es destruir al pueblo de Dios y hoy sigue siendo ese mismo enemigo mortal que puede destruir y dañar terriblemente al Hijo de Dios. En tercer lugar, también se fracasa porque se desconoce el potencial que el Señor ha puesto a través del Espíritu Santo en nuestra vida. Y por último, se fracasa porque no nos animamos a trabajar en nuestras debilidades e imperfecciones. Mi hermano, mi hermana, no fuimos diseñados para fracasar. La voluntad de Dios es que usted vaya de triunfo en triunfo. Si usted está pasando una etapa donde usted siente que va de derrota en derrota, desánimo en desánimo, de fracaso en fracaso, de malos resultados en malos resultados, es hora de hacer un alto y es hora de decirle al Padre Celestial: muéstrame tus caminos, enséñame en tus veredas andar. Hermano, recuerde algo, que al hombre hay caminos que al hombre le parecen derecho, cuyo fin es camino de muerte. Así que si te sientes fracasado, es hora de hacer un alto y presentarte delante de la presencia de tu Criador y decirle que cambie nuevamente tu manera de sentir, tu manera de pensar, porque Él tiene planes de bien para tu vida. No fuimos diseñados para fracasar. Se fracasa por una deficiencia que yo creo que fue relevante en nuestro programa, que se llama negligencia. Espero, mi hermano, mi hermana, que este tema le pueda ayudar. En cierta medida es para sacudir a los creyentes y decirles: ¡hey! Usted vale mucho, cuídese, vuelva nuevamente al trono precioso de la misericordia, vuelva a la oración, vuelva a buscar a Dios en la alabanza, vuelva a congregarse, vuelva nuevamente a enriquecerse con la palabra, porque usted fue diseñado para ser victorioso, sobre todo en Cristo Jesús. Que Dios le bendiga. Hasta el próximo programa. Estaba con ustedes el pastor Alex Francisco Rojas. Me congrego en Misión Cristiana Emanuel todos los domingos 10:30 de la mañana, Salón de Eventos del Polideportivo de San Francisco de los Ríos. Bendiciones.
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0: Una de la tarde, 47 minutos. Esta es la hora en todo el territorio nacional para todos los que están en sintonía de su emisora Faro del Caribe. En algún momento de irme despidiendo, yo regreso, si Dios lo permite, el día lunes al ser las 2 de la tarde, de 2 a 10, estaré con cada uno de ustedes. Acá los micrófonos de Faro del Caribe. Mientras tanto, usted siga disfrutando la programación de Faro del Caribe. Está por acá mi compañero Andrei Mora. Estará con ustedes con el programa de Solo Complacencias y con el resto de programas que están en la tarde y también parte de la noche. Así que quédese con nosotros, recuerde, siga disfrutando esta linda programación. Usted puede solicitar el tema que desea por medio del WhatsApp 8777-5965. Así que le invitamos, recuerde también nuestra central telefónica 2286-1511, extensión 0. Nuestra compañera Anabel Castrofer está con ustedes hasta las 5 de la tarde. Yo me despido, de verdad, agradeciendo primeramente a Dios por la oportunidad y un saludo muy especial para aquellos que ya les cayó el agua encima. Porque por acá en San Francisco de Dos Ríos está lloviendo fuerte. Así que nos vamos con esta lectura bíblica, la lectura de Proverbios capítulo 21. Estamos basados en Proverbios capítulo 21. Así que saludos y bendiciones para todos. Ya el reloj cambió y son la 1 de la tarde con 49 minutos. Siga con nosotros, reitero nuevamente, su amigo servidor Gabriel Díaz se despide y ya estará por acá Andrei Mora. Que Dios le bendiga.
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2: Proverbios, capítulo 21.
3: Como los repartimientos de las aguas, así está el corazón del rey en la mano de Jehová. A todo lo que quiere lo inclina. Todo camino del hombre es recto en su propia opinión, pero Jehová pesa los corazones. Hacer justicia y juicio es a Jehová más agradable que sacrificio. Altivez de ojos y orgullo de corazón y pensamiento de impíos son pecado. Los pensamientos del diligente ciertamente tienden a la abundancia, mas todo el que se apresura alocadamente de cierto va a la pobreza. Amontonar tesoros con lengua mentirosa es aliento fugaz de aquellos que buscan la muerte. La rapiña de los impíos los destruirá, por cuanto no quisieron hacer juicio. El camino del hombre perverso es torcido y extraño, mas los hechos del limpio son rectos. Mejor es vivir en un rincón del terrado que con mujer rencillosa en casa espaciosa. El alma del impío desea el mal. Su prójimo no halla favor en sus ojos. Cuando el escarnecedor es castigado, el simple se hace sabio, y cuando se le amonesta al sabio, aprende ciencia. Considera el justo la casa del impío, como los impíos son trastornados por el mal. El que cierra su oído al clamor del pobre, también él clamará y no será oído. La dádiva en secreto calma el furor, y el don en el seno, la fuerte ira. Alegría es para el justo el hacer juicio, mas destrucción a los que hacen iniquidad. El hombre que se aparta del camino de la sabiduría vendrá a parar en la compañía de los muertos. Hombre necesitado será el que ama el deleite, y el que ama el vino y los ungüentos no se enriquecerá. Rescate del justo es el impío, y por los rectos el prevaricador. Mejor es morar en tierra desierta que con la mujer rencillosa e iracunda. Tesoro precioso y aceite hay en la casa del sabio, mas el hombre insensato todo lo disipa. El que sigue la justicia y la misericordia hallará la vida, la justicia y la honra. Tomó el sabio la ciudad de los fuertes y derribó la fuerza en que ella confiaba. El que guarda su boca y su lengua, su alma guarda de angustias. Escarnecedor es el nombre del soberbio y presuntuoso que obra en la insolencia de su presunción. El deseo del perezoso le mata, porque sus manos no quieren trabajar. Hay quien todo el día codicia, pero el justo da y no detiene su mano. El sacrificio de los impíos es abominación, cuanto más ofreciéndolo con maldad. El testigo mentiroso perecerá, mas el hombre que oye permanecerá en su dicho. El hombre impío endurece su rostro, mas el recto ordena sus caminos. No hay sabiduría, ni inteligencia, ni consejo contra Jehová. El caballo se alista para el día de la batalla, mas Jehová es el que da la victoria.
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0: Y el espíritu y la esposa dicen ven. 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
8: Que el Señor le continúe bendiciendo en esta hermosa tarde. 2:00, bueno, ya 2:01. 2:01 de esta tarde de sábado 2 de mayo. Saludando y bendiciendo a todos y a cada uno de ustedes, hermanos y hermanas, que están en sintonía de los 97.1. Aquí pasaditos por agua, así apenas que llegando, cayendo el aguacero. Una tarde que ha dicho el Instituto Meteorológico Nacional que será inestable en diferentes partes del territorio nacional. Así que muy atentos, hermanos y hermanas, a andar su paraguas, sus suetas, sus botas y más para que no se vaya a mojar. Y si usted lavó su ropita, métala porque se le puede mojar. Porque por acá, en bastantes áreas del Valle Central, sí, está cayendo ahorita una llovizna, anteriormente lluvia que está presente ya por la transición de la temporada de verano a temporada de invierno, conocido como invierno, pero como lluvias. Estamos en el espacio de Solo Complacencias. Su servidor André Mora les acompaña desde las 2 hasta las 10 de la noche y de inmediato damos inicio a este espacio de Solo Complacencias. ¿Cómo puede ser usted? Ser el locutor o locutora de su canción, enviando un audio al 8777-5965, así de fácil, 8777-5965, nos dice quién la canta y también si sabe el título de la canción, ambos título, quién la canta, muchísimo mejor será para poder programarle ese tema que a usted tanto le bendice. Solo complacencias a esta hora de la tarde.
9: Hola, hola, buenas tardes, Dios les bendiga. Quiero que me complazca con un popurrí bien alegre, bien bonito. Muchas gracias y bendiciones. Buenas tardes.
8: Con todo gusto, mi hermanita. Otro de los audios.
10: Buena canción, está cayendo. Está cayendo.
8: Bueno, ahí le vamos a programar de José Luis Reyes, Está cayendo. Y también a Miel San Marcos con Rey Vencedor, Fiesta Ya Viene. Son los dos temas que programamos a esta hora de la tarde en Solo Complacencias.

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1: Muy buenas tardes, tengan hermano Faro del Caribe aquí de Urba San Martín de Siquirres, e Iglesia de Dios Tabernáculo de Cristo Miguel Estrella Ortega, mandándoles a pedir, mis hermanitos, si tuviera su alcance de complacerme con ese canto de Roberto de Llana, el hombre leproso, que Dios me los guarde y me los siga bendiciendo de una manera especial, hermanos Faro del Caribe, todos los que ahí colaboran, y un saludo para todos los hermanos en Cristo, muy en especial a mi hermanito Wilbo Jorge de allá de Cultivés. Que Dios me los guarde y los bendiga, mis hermanitos, y que tengan una feliz tarde, mi hermanito, bajo la cobertura del Espíritu Santo. Mi hermanito, bendiciones, bendiciones, mis hermanos.
2: Muchas gracias, mis hermanos, por cada uno de los diferentes audios que nos están haciendo llegar, solicitudes de complacencias. Escuchábamos esta, que es de Roberto Orellana, que nos solicitan, pero se titula Jesús y el leproso, para usted, mi hermano Miguel, hasta la Valle de la Estrella, donde nos sintoniza, para que lo anote bien, es Jesús y el leproso. Otro de los audios, buenas.
3: Me compré con Valle de Lágrimas, Tomás Ocampo, Calero, a la abuela.
2: Así es, mi hermano, la tendremos presente. Siguiente.
4: Buenas tardes, hermano, ¿cómo le va? Te habla Gerardo Espinosa, desde Pitaya, Punta Arenas. Hermano, si me puedes complacer con la canción de Alex Zurdo y Jai Cali, con la canción Con Dios. Te lo agradezco mucho. Y saludos para todos que escuchan esta emisora de gran bendición. Gracias.
5: Buenas tardes, hermanos de Faro. Soy Yosinia Morales, de Los Ángeles de Cariari. Quiero ver si me complace con ese canto de Mr. Juan, Me Liberó, Me Liberó. Y un saludo a todos los que escuchan Faro aquí en la zona de Los Ángeles de Cariari. Mi hermana Soleil, allá por San Blas de Jicaral. Un saludo también para ella. Dios me les bendiga a todos, que pasen una hermosa tarde.
2: Muchas gracias, mi hermanita. Vamos entonces a complacer estos cuatro temas.
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0: Espíritu de mi Padre está sobre mí, por cuanto me ha ungido para dar buenas nuevas a los pobres. Me ha enviado a sanar a los enfermos, a los quebrantados de corazón, a pregonar libertad a los cautivos, dar vista a los ciegos. De cierto os digo, todo cuanto pidiereis al Padre en mi nombre, os lo dará.
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0: Hola, buenas tardes, bendiciones, Andresito, hermanos de Farol Caribe. Sería tan amable complacerme con Que para Cristo del Castillo, creo que es. Si me hace el favor, muchas bendiciones. Y acá en Goicochea, mucha agua. Ya escampó, pero gracias a Dios por eso. Bendiciones.
1: Buenas tardes, mi hermanito Andrei. Mil bendiciones para ti, para toda tu familia y para todos los radios escucha del Faro del Caribe. Te saluda y te bendice Blanca de aquí de Linda Vista de Patarrás, para que por favor me complazca con Barak. Tú eres un rey. Buenas tardes y bendiciones para todos.
2: Buenas tardes, André, que el Señor le bendiga. Por favor, si me puede complacer con Los Trigales, con el tema Jesús y la Samaritana.
3: Mi hermanito Andrei, me pueden complacer con Nena Leal, Las Huellas. Señor, me le bendiga.

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1: Eso mismo, y ya son las 2 de la tarde con 52 minutos, avanzamos en el tiempo. Esta tarde ya fresca, ya terminó de llover en algunos sectores por acá, cercanos a la emisora. Y continuamos saludando y bendiciendo a los hermanos y hermanas que se siguen uniendo a este espacio de Solo Complacencias. Esperamos poder escuchar la mayor cantidad de audios y complacerle a todos los hermanos. Algunos que vienen de la zona de Los Santos, descendiendo sobre la ruta 209 en la carretera a la altura de uno de los restaurantes. El anochecer hay bastante congestión vial, mucha precaución en carretera a todos los que viajan en el sentido desde Desamparados a Cerrí a la zona de Los Santos y viceversa, porque en este momento hay una colisión entre un vehículo de una marca de bebidas y un vehículo liviano y están obstaculizando el paso, así que precaución y paciencia a los conductores. Igual manera a todos los que andan en carretera, cuando se pone lluviosa en la calle hay que andar con mayor precaución. Seguimos escuchando a los hermanitos que nos dicen buenas buenas. Recuerde, usted es el locutor de su canción, preséntelo usted.
2: Amigos de Faro del Caribe, que ha sido de bendición y en Solo Complacencias, y complacemos con el viejo pastor de Amibelec Sánchez. Le habla Donovan Sonera.
1: Eso, Donovan, pero que es ese locutor, qué lindo, me encantó. Buenas.
3: Padre Andrei, que Dios lo bendiga, Andrei, porque me podría complacer con la mujer encorvada, con Freddy Solera, porfa.
1: Con todo gusto, le vamos a poner y programar ese tema, siguiente.
4: Hola, hola hermanito, buen día, buenas tardes, perdón. Buenas. Ana Rodríguez de Pérez Celedón, bendiciones, porfa complacerme con la canción, creo que es Alex Rodríguez el que la canta, o Jorge Rodríguez, no sé cuál de los dos, pero sí es la que dice gloria y alabanza para el Señor, gloria y alabanza para el Señor, esa, porfa, gracias, bendiciones.
1: Con todo gusto, mi hermana, pero la opción 2 es Jorge Rodríguez, gloria y alabanza. Jorge Rodríguez, para que lo tenga ahí entonces ya más clarito. Y último de los audios de este primer, del siguiente bloque, no es el primero, es como el tercero.
5: Muy buenas tardes, mi hermanito Andrei. Me podía complacer con la canción de Oscar Medina, Ábrele las puertas al amor. Con bendiciones, gusto. Buenas tardes. Si se puede, ¿verdad?
1: Por supuesto que se puede, porque este es el espacio de Solo Complacencias. Solicite su canción favorita.

0: 3 de la tarde, 11 minutos. Gracias por continuar en la sintonía de su emisora Faro del Caribe, 97.1 FM, 1080 amplitud modulada. Estamos en el espacio de Solo Complacencias. Escuchabas a Oscar Medina con el tema Ábrele las puertas al amor. Y continuamos complaciendo a más hermanos.
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0: Así es, Solo Complacencias a esta hora de la tarde. Saludos muy, pero muy especiales. Ahí nos reportan la sintonía. Nuestro hermano Adrián Entrejos, al lado de la tía. Y también, ahí está Juancito. Juancito.
2: Abuelito.

0: Saludos a Juancito Camacho, a la tía, y dice: estoy con mi hijo, mi nuera y la princesita de la casa Zoe. Así que muchas bendiciones para ellos en esta tarde en la sintonía de su emisora Faro del Caribe. Y también, por supuesto, a la tía, ahí. Qué bonita, qué hermosísima. Sí. Ahorita me dice algo, ¿ah? Bueno, que Dios me la bendiga mucho a ustedes, mis hermanitos, también que nos hacen ese reporte de sintonía. Seguimos escuchando más de los audios, más de las solicitudes, donde usted es el locutor o locutora de su canción.
1: Buenas tardes, hermano. Bendiciones de fuera del Caribe. Es para que me complazcan con Alaba a Dios de Dani Berríos, por favor. Dios los siga bendiciendo.
0: Con todo gusto, igualmente, mi hermanito.
2: Muy buenas tardes, hermanos, ahí en cabina Faro Caribe. Para ver si me podía complacer con alabanza de Julio Melgar, ya no soy esclavo del temor. Soy Franz de la Esmeralda de la Alegría. Si quieres decir un saludito para la iglesia Alfa Omega en la Esmeralda. Bendiciones.
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0: Bueno, continuamos con más del espacio de Solo Complacencias, más de los audios que nos ingresan. 8777 es el 5965, es el número al cual se han comunicado con nosotros. Tenemos gran cantidad de audios, así que, y ya nos queda muy poquito tiempo para poderlos programar todos, así que vamos a tratar de escuchar la mayor cantidad de ellos. Buenas.
1: Buenas tardes, hermanos de Faro del Caribe. Antes, en un programa que hicieron, pusieron una canción muy bonita del ladrón que muere en la cruz con Jesús. Pero yo no sé cómo se llama. Me gustaría que me complacieran con esa, si me hacen el favor. De Saola Rocha Barría Madrid, de aquí, de la Unión de San Rafael de San Ramón.
0: Con todo gusto, mi hermanita. Ese tema se titula Ladrón en la Cruz y es del grupo Eco Eterno. Es a ritmo de soul y es música 2026, Ladrón en la Cruz de Eco Eterno. Siguiente,
2: buenas. Buenas tardes, hermanito de Jorge Caribe. Qué programación tan linda. Que Dios me los bendiga. Quiero que me complazca, por favor, con Este es el Pueblo de Dios. Jenny, kilómetro 5 de Golpito. Amén, amén. Bendiciones.
0: Bueno, ahí tengo dos temas. Este es el Pueblo de Dios, que es de, ¿cómo se llama este hermanito? Marcos Witt. Y también tengo Jeffrey Leal, no sé cuál era, pero bueno, yo creo que es la segunda opción. Vamos a programarla y si no, ahí me escribe, hermana. Siempre tienen que recuerde decirnos el cantante, porque hay algunos temas musicales que sí tienen un mismo título y es de diferente cantante y además es de diferente ritmo. Buenas. Así que nos vamos con este tema. Perfectísimo. Ladrón en la Cruz es lo más reciente por la banda Eco Eterno.

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1: Por ahí teníamos a Jeffrey Leal, el tema Mosaico, este es el pueblo de Dios. 3:37 PM, más solicitudes de complacencias, escuchamos.
2: Muy buenas tardes, hermano André Mora, le habla Luis García acá de Paz, para solicitar la canción Se quedó conmigo de José Leán Romero. Muchas gracias de antemano y bendiciones para todos los oyentes de nuestra amada emisora Faro del Caribe. Buenas tardes. Alvin García de Paz.
3: Dios me lo bendiga, hermano André y Mora. Un buen abrazo a la hermana Roxana Rocha. Es para ver si usted sería tan amable y me complaciera. Amor eterno, Yesenia Bernal, y muchas bendiciones. Y quiero saludar aquí un grupo de guerreras que acabamos de terminar de guerrear. Muchas bendiciones.
4: Feliz tarde, hermanos de Faro del Caribe, que Dios me los bendiga. Mis hermanitos, para que me complazcan con El Indio de la Loma. No sé quién la canta, pero creo que ustedes saben, El Indio de la Loma, si me hace el favor y me la pueden poner ahorita. Que Dios me les bendiga.
1: Con todo gusto, mi hermano. Y al inicio de esa canción dice, soy Guadalupe. No, ese tema de bendición, creo que es de Abimelec Sánchez. Abimelec Sánchez, El Indio de la Loma. Tema muy solicitado allá por el año 2014, 15, 16, pero que sigue sonando acá en la programación de Faro del Caribe. Nos vamos entonces con estos temas y continuamos con más de Solo Complacencias.
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0: Bueno, no le pegué al cantante, es más bien Guadalupe Mendoza. Yo decía que sí, pero creí que también era Abimelech Sánchez, pero es que se canta otro tema musical. Llegamos a las 3 de la tarde, ya 51 minutos, 3 con 52 más bien, la hora que rige en el territorio nacional, en este su espacio de Solo Complacencias, por medio de su emisora Faro del Caribe 97.1 FM, 1080 amplitud modulada, donde usted va en el autobús, en el taxi, en la patrulla. Está en la ambulancia, son los que trabajan, ¿verdad? Andan en sintonía. A usted que está en el centro hospitalario, en el centro penal, que Dios me lo continúe bendiciendo enormemente. Acá en su emisora Faro del Caribe también oramos por todos los hermanos y hermanas que brindan esos servicios. A usted que está en el transporte público o privado, también de igual manera, Dios me lo guarde en esta tarde y noche de sábado. Cerramos este espacio. Un audio solamente me alcanzó para programar más, así que lo escuchamos.
1: Tardes, les habla Rosario de Limón. Quiero que me complazcan con la canción Espíritu Santo de Rocío Kroc. Bendiciones para todos.
0: Con todo gusto, mi hermanita Rosario, desde Limón, el saludo especial a toda la provincia. Y así cerramos este espacio de Solo Complacencias. Que Dios me les continúe bendiciendo.

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4 de la tarde, 4 minutos. Ahí escuchábamos a Jonathan Villatoro con el tema No hay quien, no hay hombre quien te vea y viva. Así se titula ese tema, hermanos que nos han consultado. ¿Cómo se titula ese tema? A partir de las 4:30 minutos estaremos en el espacio de momentos de oración. Anteriormente, antes de este espacio, 4:15, la lectura bíblica en Proverbios 21. Nos vamos con más de la música a esta hora de la tarde. Llega este tema de el cantante Gabriel Díaz. No es nuestro compañero, es otro hermano. Gabriel Díaz con el tema Vine a adorar a Dios.

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3: Proverbios, capítulo 21.
4: Como los repartimientos de las aguas, así está el corazón del rey en la mano de Jehová. A todo lo que quiere lo inclina. Todo camino del hombre es recto en su propia opinión, pero Jehová pesa los corazones. Hacer justicia y juicio es a Jehová más agradable que sacrificio. Altivez de ojos y orgullo de corazón y pensamiento de impíos son pecado. Los pensamientos del diligente ciertamente tienden a la abundancia, mas todo el que se apresura alocadamente de cierto va a la pobreza. Amontonar tesoros con lengua mentirosa es aliento fugaz de aquellos que buscan la muerte. La rapiña de los impíos los destruirá, por cuanto no quisieron hacer juicio. El camino del hombre perverso es torcido y extraño, mas los hechos del limpio son rectos. Mejor es vivir en un rincón del terrado que con mujer rencillosa en casa espaciosa. El alma del impío desea el mal. Su prójimo no halla favor en sus ojos. Cuando el escarnecedor es castigado, el simple se hace sabio, y cuando se le amonesta al sabio, aprende ciencia. Considera el justo la casa del impío, como los impíos son trastornados por el mal. El que cierra su oído al clamor del pobre, también él clamará y no será oído. La dádiva en secreto calma el furor, y el don en el seno, la fuerte ira. Alegría es para el justo el hacer juicio, mas destrucción a los que hacen iniquidad. El hombre que se aparta del camino de la sabiduría vendrá a parar en la compañía de los muertos. Hombre necesitado será el que ama el deleite, y el que ama el vino y los ungüentos no se enriquecerá. Rescate del justo es el impío, y por los rectos el prevaricador. Mejor es morar en tierra desierta que con la mujer rencillosa e iracunda. Tesoro precioso y aceite hay en la casa del sabio, mas el hombre insensato todo lo disipa. El que sigue la justicia y la misericordia hallará la vida, la justicia y la honra. Tomó el sabio la ciudad de los fuertes y derribó la fuerza en que ella confiaba. El que guarda su boca y su lengua, su alma guarda de angustias. Escarnecedor es el nombre del soberbio y presuntuoso que obra en la insolencia de su presunción. El deseo del perezoso le mata, porque sus manos no quieren trabajar. Hay quien todo el día codicia, pero el justo da y no detiene su mano. El sacrificio de los impíos es abominación, cuanto más ofreciéndolo con maldad. El testigo mentiroso perecerá, mas el hombre que oye permanecerá en su dicho. El hombre impío endurece su rostro, mas el recto ordena sus caminos. No hay sabiduría ni inteligencia ni consejo contra Jehová. El caballo se alista para el día de la batalla, mas Jehová es el que da la victoria.
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3: Bendiciones, bendiciones, familia. Dios les guarde, Dios les continúe bendiciendo en esta tarde hermosa, linda, friita, pasados por agua, en fin. Así como Dios nos tiene, hay que decirle al Señor, gracias a Dios, gracias Señor, porque estamos con salud. Si tenemos frío, hermano, uno se pone una suerte y punto, y ahí no se cubre más. Y si hace más frío, como donde vi André, allá arriba por la montaña, se pone bufanda, guantecitos y vámonos, y vámonos. Pero, hermano, estar en una cama, postrado, sin poder levantarse y hacer nada, yo creo que como que es más difícil la tarea. Por eso hay que darle gracias a Dios en todo tiempo. En todo tiempo y donde quiera que usted se encuentre. No sé cómo ha tenido usted el día, difícil o no difícil, pero hay que darle gracias a Dios por el día de hoy. Y sabes, hermano, yo creo que hay veces la queja, la avance, que hay que correrla, hay que hacerlo a un ladito. Y hay tantas cosas. Ahora, tuve que ir a hacer un mandado a mi hija, a traerle una medicina de la clínica. Y había una fila, hermanos, que vale que me fui más tempranito pensando en que tenía que venir aquí a momentos de oración. Cuando llega un varón y me dice, ¿qué fila me hace? Yo vengo de emergencias, me decía, con mi esposa, con mi suegra, porque el combo completo, me decía. Yo, lo que yo veo, le decía, amigo, lo que yo veo es que entre todas las cosas hay uno que está sano, que es usted. Y me hace, sí, pues sí me hace. Gracias a Dios yo estoy bien porque he tenido que correr por ellas. Y yo, bueno, hermano, hay que darle gracias a Dios porque hay uno que está bien. Hay veces, hermano, por las circunstancias, por las carreras, hay veces que como que nos desenfocamos. Pero gracias a Dios por aquel, ¿verdad? Que está sano, que está fuerte para ayudar al otro. Bueno, hermano, Dios y el Espíritu Santo sabe por qué. ¿Por qué estoy diciendo esto? Pero si hay algún ejemplo grande en la palabra del Señor y en la Biblia y en el consejo de la palabra, es Pablo. Pablo, hermano, vemos como ese hombre nunca, hermano, se quejó de nada y a través de las situaciones que él pasó. De hecho, que él antes de escribir ese versículo, que es tremendo, hermano, él describe que por todo lo que pasó, no, Filipenses 4:11, no lo digo porque tenga escasez, pues he aprendido a contentarme cualquiera que sea mi situación. Y eso es el pecado del ser humano, que no se acostumbra como Dios lo tiene, sino que queremos estar como yo quiero estar. Y no, las cosas no son así, hermano. Uno, cuando llega el Señor, uno tiene que decirle gracias a Dios porque tú me tienes como estoy. Mira, hermano, esa es la gratitud que debemos darle gracias a Dios. Y Pablo lo hizo en todas sus cartas. Y qué tremendo, porque cuando él escribe Filipenses 4:13, porque eso todos lo sabemos, pero no todo lo aplicamos. Todo lo vimos, pero en algún momento sale, entra por un oído y sale por el otro. Filipenses 4:13, ¿verdad? Todo lo puedo, ¿en qué? En Cristo que me fortalece. ¿Y por qué Pablo diría este versículo, hermano? Porque cuando la fuerza, oye esto, hermanos, cuando ya la fuerza no sale de nosotros, sino de aquel que a usted lo sostiene, que a mí me sostiene, que nos sostiene en medio de la batalla, en medio de la enfermedad, en medio de lo que usted esté pasando, las palabras cobran otro significado. Cuando usted y yo nos damos cuenta quién es el que nos sostiene, hermano, todo cobra otro significado. Por eso Pablo escribe eso, porque no se refiere a un versículo tan bonito, que sí lo es, pero es una realidad que muchos han tenido que vivir en muchas peleas propias, batallas propias, hermano. Porque Pablo escribió esto desde una comodidad. Oye, qué tremendo, hermano. Pablo no estaba en ninguna playa, ni en la sala, ni como con usted empieza a estudiar la Biblia, o yo, a todos. No, Pablo estaba ¿dónde? En la cárcel. Estaba en la cárcel. No estaba en la comunidad, en una comunidad, sino estaba, sino desde la cárcel. ¿Cómo estaba? Limitado, con cadenas. Sin embargo, en medio de toda esa situación para salir en carrera, no. Él pudo afirmar que todo lo podía en Cristo que le fortalece. Habrá alguien esta tarde que levante sus manitas y me diga, pastor, todo lo puedo en Cristo que me fortalece. Quitarse uno de esa humanidad que a veces tenemos, hermano, y dejar que sea Cristo el que mora en nosotros. Porque el mismo Pablo escribe, ya no vivo yo, o es Cristo que vive en mí. Qué tremendo, hermano, cuando reconocemos que es Cristo el que vive en nosotros. Qué tremendo, hermano, porque Pablo pudo afirmar que todo lo puedo en Cristo que le fortalece. Porque mire, familia, no se trata de que todo salga bien, sino de aprender a depender de Él en cada momento difícil. Usted está pasando una situación difícil, solo Dios lo sabe, pero siga dependiendo del Señor. Siga dependiendo del Señor, familia. Y les hablo a todos aquellos que ahorita tal vez cerraron un negocio, o aquella familia que papá se fue y los dejó solos, abandonados. Sigamos dependiendo de Dios. Esa empresa que está sin clientes, sigamos dependiendo de Dios. Usted ahorita tiene un dolor fuerte en su cuerpo, sigamos dependiendo de Dios. Él es el mejor médico, Él está ahí con nosotros. Aquí está el Señor, con André, aquí en todo lado está el Señor. Depender de Él en cada momento difícil, cuando ya no podemos más, esa es la clave. La fuerza que viene de Cristo, que renueva nuestras fuerzas y nos impulsa a seguir de pie. Vámonos, mire, hermano, sigue de pie. Vamos, mujer, sigue de pie. Sigamos fuertes de pie, sigamos caminando fuertes. Incluso en medio de las cargas más pesadas. Usted está con algo pesado, déselo al Señor en este momento. Quíteselo encima. Déselo al Señor, hermano, déselo a Él. Porque no se trata de que tú puedes hacer esto solo, sino de lo que Cristo hace en nosotros cuando ya no podemos más. Cristo, hermano, quiere hacer más cosas con nosotros. Pero hay momentos que usted y yo no le damos espacio a Él. Hay que darle espacio al Señor. Hay que darle espacio para que sea Él, para que Él sea en nosotros. Hay que darle espacio a Él. Siga adelante, familia. Siga adelante con el Señor. Levante su mano donde quiera que usted se encuentre y glorifique al Señor. Empiezo a orar a usted por usted, por su cuerpo. Ministre su cuerpo, ore por usted, ore por su casa, ore por sus hijos. Usted tiene la autoridad que el Señor nos dejó a nosotros. Hay que orar, hay que clamar, porque tenemos autoridad para hacerlo. Tenemos esa llenura, tenemos el poder del Espíritu Santo, perdón, para seguir adelante. Así es que es un buen tiempo, es un buen momento, hermanos, para seguir adelante en el Señor. Amados, buenas tardes, orar por mi amiga y hermana de la Feliz, y también por Olga, por sabiduría, cortura del Señor, y por Jesucristo, que sea Él. Muchas gracias. Bueno, aquí estamos para servirle solamente, hermana. Que Dios guarde a su hermana Liz, y que también los llene de sabiduría a usted, Olga, que la llene de sabiduría. Él siempre está en cobertura con nosotros, siempre. No es que cuando damos es que Él está cubriendo, no, Él siempre nos guarda, siempre nos cuida, Él siempre pone un escudo alrededor de nosotros, siempre, hermano, siempre. Nunca Iglesia, se nos olvide que el Señor no solamente está cuando yo tengo plata, no, Él siempre está con nosotros, siempre, siempre está. Así es que adelante, hermana Olga, adelante, que el Señor siempre está con nosotros. Pastor Mariano, soy Luz Varela, Dios lo bendiga a usted, su familia y el ministerio. Quisiera que nos ayude a orar para que el Señor cuide mi corazón y el de mi familia pastoral, mi yerno y mi hija pastores y mis nietas, de todo ardo el enemigo en contra de la iglesia. Bueno, qué bonito, que el Señor los guarde, que el Señor los cuide y que el Señor siempre les dé un corazoncito lindo a todos ahí en esa familia. Que el Señor los guarde y los cuide y los ensanche siempre. Que el Señor los ensanche siempre en ese ministerio que el Señor les ha dado pastoralmente. Adelante en Cristo Jesús, que Él siempre nos va a dar la victoria. Siempre Él nos va a dar la victoria en Cristo Jesús. Así es que adelante, no hay marcha atrás. Oremos por sanidad física de Francisco Javier Santiago. Pide también al Señor por las fuerzas y sabiduría para que Dios, Padre, haga el milagro en la vida de Saúl, un niño de 5 años. Y también al Padre Eterno para que haga justicia para Manrique en el servicio al Señor. Bueno, mi querido hermano, que el Señor oiga todas estas peticiones que usted está poniendo acá. Que sé que sí, Él las está oyendo y va a dar respuesta a cada una de ellas. Amigo Santiago, adelante en el Señor, adelante en el Señor, porque siempre Él va por delante de nosotros. Hermanos, pido oración por trabajo, milagro financiero y que Dios tome el control de mi vida para que trate con mi hija Luciana Loaiza Quesada. Bueno, mi querido hermano, a seguir orando y clamando, Rubén, por todo y por todas las cosas, que el Señor siempre llega a tiempo, mi querido hermano, siempre llega a tiempo. Dice oración por adulto mayor de Guatuso, Río Celeste, Los Días, Vijagua y La Paz. Bendiciones, Faro del Cadilla. Bueno, mi querido hermano, bendiciones. Que Dios guarde a todo ese adulto mayor y por todas las peticiones que usted nos está indicando que oremos. Dice orar por mi salud. Tengo mucho dolor en todo mi cuerpo y los medicamentos ya no me hacen nada. Quiero aclarar sanidad sobre mi cuerpo en el nombre del Señor. Bueno, mi querido hermano, claro, hay que aclarar eso, hay que decirlo siempre, que el Señor guarde no solamente lo exterior sino lo interior, para que el Señor renueve. ¿Saben, hermanos? Que hay veces se nos olvida de que hemos de orar por nuestro organismo. Y no, yo, hermano, eso yo lo hago. Voy a contar este secreto. Yo siempre ministro mi cuerpo, hermano. Me pongo las manos en la cabeza, en los oídos, en la garganta, en los dientes, en las piernas, en las rodillas. Y siempre, hermano, yo ministro mi cuerpo porque, es que usted y yo tenemos poder para orar. Amén. Y no estamos orando solos. Dios está con nosotros siempre. Entonces hay que ministrar nuestro cuerpo, hermano, porque siempre estamos con el mejor médico. Nunca hemos de pensar que estamos solos. Sin embargo, el diablillo siempre es el que siempre, hermano, nos mete esas dudas, ¿verdad? Cuando empezamos a orar, cuando hacemos un estudio de la palabra, en fin. Usted y yo nunca estamos solos, hermano. Siempre estamos con nuestro amigo fiel, el Espíritu Santo. Siempre, siempre estamos con Él. Así es que adelante, hermano. Montiel, por conversión de mis hijos, Esteban David, Jainer Dilana y sanidad de la rodilla y columna, dineros retenidos y por la compra de un lote. Bueno, mi querido y hermano Montiel, que el Señor bendiga a sus hijos y que también se sane esa rodilla, la columna y esos dineros que se suelten para que llegue a sus arcas. Eso se lo pedimos a nuestro Señor. Que se suelte en el nombre del Señor. Dice, buenas tardes, pastor. Quiero que me haga el favor para que ore por mí. Supuestamente me van a operar de la óptica, tengo un aneurisma, que Dios tome el control de todo, si me tienen que operar, que sea Él, que sea Él en medio de los doctores, amén. Así va a ser, mi querida hermana, que sea el Señor el que siempre, Él siempre va a estar con usted, donde quiera que usted vaya. Así es que, eso usted no lo dude, hermana Roxana, y que todo salga bien, que si es de operación, que todo salga bien. Y si no, hay que pedirle al Señor que le haga el milagro, porque para Él no hay nada imposible. Así es que, adelante, mi querida hermana, adelante, que el Señor siempre, siempre va a estar con nosotros. Favor de orar por mi mamá, que tiene tinnitus, es un ruido en los oídos y le duele mucho, dice la hermana. Y también por mi mamá, que tiene muchos añitos de padecer en las piernas. Y también dice, ya que tengo en el corazón un poquito grande y el ventrículo izquierdo inflamado. Bueno, hermana, Dios es nuestro mejor médico. Él fue el que nos formó. Él fue el que sopló para darnos vida. Y cuando hay circunstancias tan difíciles, ¿verdad? Que suelen suceder en algún momento. Dios, es que Dios está con usted, mi querida hermana Patricia. Dios está con usted. Y para Él no hay nada imposible. En Él todo es posible para que Él regule ese corazoncito y todo lo que tienen que hacerle. Y también su mamita, para que Él tome el control de lo que ella tiene, y que esos oídos, esos ruidos, y si tiene vértigo, mareos, que todo eso desaparezca en el nombre del Señor. Pero usted nunca, nunca crea lo que le dice el enemigo. No, no, no. Hoy estamos con Filipenses 4:13. Que todo lo puedo en Cristo, que me fortalece. Por lo que hemos estado meditando en la palabra, es cuando más cerca está el Señor con nosotros. En situaciones bien difíciles, es cuando más cerca está el Señor con nosotros. Favor orar para que Dios ahora la boca de Vicky Jiménez y le diga, Padre la gloria. Bueno, hermanos, que el Señor bendiga a toda esta familia, que Dios los bendiga y que todo salga a la luz en el nombre del Señor. Todo salga a la luz en el nombre del Señor. Favor de orar por mi hija, que tiene un mes y casi no come y solo dormir, gracias. Bueno, un mes, ay, Padre la gloria. Sí, hermana, hay que ponerla en la mano del Señor, amén. Hay que alimentarla como se alimentan los bebés, y a seguir adelante, y bueno, es que es un bebé, tiene un mes, que el Señor la guarde y la bendiga, y que crezca en gracia también la bebé. Dios la bendiga. Por favor, orar por Carmen Jiménez, por dolores y mareos. Bueno, Señor, ponemos a nuestra hermana Carmen, Padre, la ponemos en tus manos, Señor, para que tú le quites todo dolor de su cuerpo que tenga, y todo mareo también, te lo pedimos, Señor, y que tú la sanes, te lo pedimos, Señor, en el nombre tuyo, Señor, porque sabemos que estamos en una tarde, Señor, donde el favor tuyo está siempre a nosotros, Dios, siempre, siempre, siempre estás, Señor, abogando por nosotros. Favor, orar por María, que le salió un tumor, y tras, dice, una biopsia, y que todo salga bien. Bueno, hermanas, que Dios, que salga bien en todo lo que usted pide, mi querida hermana, y todo en las manos del Señor. Es que dice que le hicieron un turno, bueno, hermano, Dios conoce para lo que le van a hacer, y que Él está ahí, viendo todo lo que le van a hacer a su hermanita. Dice, orar por mi esposo Edwin, que está en el hospital, que no le han internado. Dice que le den la salida. Ha costado que le den la salida por unos exámenes. Bueno, mire, hermana, que Dios tome el control Y si el Señor no permitió que salgas, como yo siempre digo, por algo es, hermano. Así es que llenos de fe de que Él va a salir bien y a luego dar el testimonio, ¿verdad?, de todo lo que hizo nuestro Señor con su esposito en el nombre, en el nombre del Señor. Bendiciones, pido oración por diabetes y dolor de estómago. Soy María. Bueno, Señor, oramos por esa diabetes. Toma el control. Baja esos niveles, Señor, del azúcar y también quita ese dolor de estómago. Te lo pedimos, Señora, a esta hermana María, Señor, que nos está pidiendo y sabemos, mi Señor, que ahí estás tú, Señor, con ella. Te lo pedimos, Señor, en el nombre del Señor. Buenas tardes, Pastor Mariano. Bendiciones por la oración y por el milagro de sanidad de diabetes y próstata de José Soto. Dice Lidia Quiroz, por sanidad en su pierna izquierda y por Martita Soto y por la casa propia. Bueno, Señor, mira qué montón de bendiciones, Padre Eterno. Bendice esta familia, Señor. Te lo pedimos, te lo pedimos. Y esos milagros de sanidad de Dios que sabemos, Señor, que tú estás haciendo en toda la gran familia tuya, mi Señor. Señor, creemos, Señor, que así va a ser, porque así siempre. Tú lo has hecho, Señor. Siempre nos has bendecido. Yo diría que mucho, Señor, sin merecerlo. Sin merecerlo, Señor. Porque a veces, Señor, somos como tan jupones, Dios. Pero en su inmenso amor, Padre Eterno, tú nos amas. Tú nos amas, Señor, grandemente. Mire, hermanos, qué lástima que me enviaron aquí un mensajito de voz. No podemos leerlo, los mensajes de voz. Mándenme los escritos y con mucho gusto nosotros vamos a darle lectura. Pero cuando son de audio, no podemos por el tiempo. No podemos. Buenas tardes, bendiciones, pido oración por mi esposo que tiene un juicio el lunes. Que sea Dios quien tenga la última palabra. Bueno, amén. Así tiene que ser, que sea el Señor. Que ponga el querer como el hacer en los jueces y que sea Él el que saque bandera por tu esposito, siempre con toda la fe del mundo, de que le vaya muy bien a su esposito. Así es que adelante, familia, a ver qué sucede con todo eso. Dice, soy Rosita Casanova, para que Dios me ayude para construir mi casa. Amén. Dice que Dios lo continúe bendiciendo. Gracias, hermana. Yo le deseo lo mejor. Que el Señor abra puertas del este, del oeste, del norte y del sur. Y que llegue, hermano, que lleguen materiales por todo lado, mi querida hermana Rosita, para que usted tenga su casita y que luego la disfrute. La disfrute haciéndole una oración al Señor y todo ahí. La familia contenta y felices con esa casita nueva. En el nombre de el Señor. Buenas tardes, quiero pedir oración por uno de mis nietos que se llama Fabricio, cumple 15 años, para que sea el Señor Jesucristo con él, principalmente por sus padres, Maynard y Laura, para que vuelvan de nuevo al redil. Soy Maribel de Naranjo. Bueno, hermana, que Dios guarde este jovencito, ¿verdad? Que el Señor lo guarde y lo cuide, su entrar, su salir, y que siempre el Señor le es dominio propio a él para que empiece a tomar decisiones ya de todo un adolescente para que pueda salir adelante y que el Señor bendiga a sus papás y le dé largura de años y a usted por seguir orando por él. Dios me la bendiga, hermana Maribel. Dios les guarde y Dios les bendiga. Bendiciones, pastor. Soy Oki Santa María. Por favor, orar por sanidad de diabetes y principal arteria alta, arterial alta, y por Genaro Aguilar, por sanidad del ojo derecho. Bueno, Señor, ponemos a esta hermana Oki Santa María, Señor, para que tú la guardes, para que tú la cuides, para que tú la sanes, Señor, de esa diabetes, Señor. Para ti no hay nada imposible, hacer una transfusión de sangre y dejarla como nueva, mi Señor, porque ya lo hemos vivido, ya hemos visto milagros, montones, Señor, de que tú has hecho con los hermanos que padecen de diabetes, Señor, y por presión arterial. Oramos, Señor, para que esa presión se regule en el nombre tuyo, Señor, y por Genaro Aguilar, por sanidad del ojo derecho, Señor. Sana, lo toca ese ojito, Señor, para que este hermano pueda estar bien. Te lo pedimos, Dios, en el nombre tuyo. En el nombre tuyo, bueno, ya estuvimos aquí por María, que le hicieron un turno sonido. Ah, bueno, es que la hermana ahí me puso otro mensaje. Pastor Mariano. Bueno, hermana, aquí estamos orando y clamando. Toda la confianza en el Señor hacia adelante. Dios te bendiga enormemente, Florcita. Dios te bendiga grandemente. Por favor, orar por toda mi familia, Sequeira, a los pies de Cristo. Amén, mi querido hermano. Que todos lleguen a los pies de Cristo. Siempre ese va a ser nuestro deseo para nuestra familia, ¿verdad? Que todos se conviertan, que todos se salven, que todos saquen esos dones y todos esos talentos y que los entreguen al Señor para que sean más bendecidos todos nuestros familiares. Así es que, mi querido hermano, que el Señor, hermana Marta, que el Señor bendiga a toda esa familia y todos a los pies de Cristo, como dice la hermana, todos a los pies del Señor. Así va a ser. Soy Raquel Gutiérrez, pido oración por sanidad de mi salud y dirección. Dice la hermana, por depresión también estoy internada en el hospital de Ciudad Neily. Bueno, mi querida hermana Raquel, un abracito a la distancia. Que Dios te guarde, que Dios te bendiga, que te visite el Espíritu Santo con poder para que te sane, para que te caliente. Y adelante en el Señor, adelante en el Señor, que no... Todo es para siempre, y como dijo Pablo, ¿verdad? Usted está en un hospital, Pablo estuvo en la cárcel y él dijo, todo lo puedo en Cristo que me fortalece. Así es que, mi querida hermana, usted, sigamos el ejemplo, amén, de Pablo, en las vicisitudes que él tuvo, él siempre dijo, todo lo puedo en Cristo que me fortalece. Así es que, mi hermana Raquel, un abracito a la distancia ahí en el hospital. Dice, buenas tardes, hermano, soy Gladys de la Juela y clamo a la voluntad de Dios por su misericordia, por Ana, salud, por la pastora Luis Moraga, Emanuel, Henry, hermana María. Bueno, que Dios conceda todas las peticiones que están en todo este mensaje, hermana, que Dios conceda todas esas peticiones que están en su corazoncito, en el nombre de él, del Señor. Bueno, ya nuestro querido hermano André ya me estaba diciendo, pastor, ya se le ha ido el tiempo. Así es que, mi querida familia, pongo mis manitas aquí en esta tablet donde entran todos los mensajes para que el Señor, en su buena voluntad, que es agradable y perfecta, conceda cada petición que está aquí en esta tablet que no podemos leer por falta de tiempo, pero a las 9 de la noche les van a dar seguimiento también, si así el Señor lo permite. Quiero recordarles, hermano, que mañana es domingo, mañana es un día congregarse, levántese tempranito, como cuando va para el trabajo, póngase lo mejor, échese un perfumito, aliste bien los chiquillos y todos apoyar la obra de su pastor, que el Señor nos ha puesto una palabra de bendición para mañana. Dios me los bendiga, Dios me los guarde.

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3: 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Son las 5 en punto.
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3: 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Son las 5 en punto.
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2: Proverbios, capítulo 21.
3: Como los repartimientos de las aguas, así está el corazón del rey en la mano de Jehová. A todo lo que quiere lo inclina. Todo camino del hombre es recto en su propia opinión, pero Jehová pesa los corazones. Hacer justicia y juicio es a Jehová más agradable que sacrificio. Altivez de ojos y orgullo de corazón y pensamiento de impíos son pecado. Los pensamientos del diligente ciertamente tienden a la abundancia, mas todo el que se apresura alocadamente de cierto va a la pobreza. Amontonar tesoros con lengua mentirosa es aliento fugaz de aquellos que buscan la muerte. La rapiña de los impíos los destruirá, por cuanto no quisieron hacer juicio. El camino del hombre perverso es torcido y extraño, mas los hechos del limpio son rectos. Mejor es vivir en un rincón del terrado que con mujer rencillosa en casa espaciosa. El alma del impío desea el mal. Su prójimo no halla favor en sus ojos. Cuando el escarnecedor es castigado, el simple se hace sabio, y cuando se le amonesta al sabio, aprende ciencia. Considera el justo la casa del impío, como los impíos son trastornados por el mal. El que cierra su oído al clamor del pobre, también él clamará y no será oído. La dádiva en secreto calma el furor, y el don en el seno, la fuerte ira. Alegría es para el justo el hacer juicio, mas destrucción a los que hacen iniquidad. El hombre que se aparta del camino de la sabiduría vendrá a parar en la compañía de los muertos. Hombre necesitado será el que ama el deleite, y el que ama el vino y los ungüentos no se enriquecerá. Rescate del justo es el impío, y por los rectos el prevaricador. Mejor es morar en tierra desierta que con la mujer rencillosa e iracunda. Tesoro precioso y aceite hay en la casa del sabio, mas el hombre insensato todo lo disipa. El que sigue la justicia y la misericordia hallará la vida, la justicia y la honra. Tomó el sabio la ciudad de los fuertes y derribó la fuerza en que ella confiaba. El que guarda su boca y su lengua, su alma guarda de angustias. Escarnecedor es el nombre del soberbio y presuntuoso que obra en la insolencia de su presunción. El deseo del perezoso le mata, porque sus manos no quieren trabajar. Hay quien todo el día codicia, pero el justo da y no detiene su mano. El sacrificio de los impíos es abominación, cuanto más ofreciéndolo con maldad. El testigo mentiroso perecerá, mas el hombre que oye permanecerá en su dicho. El hombre impío endurece su rostro, mas el recto ordena sus caminos. No hay sabiduría ni inteligencia ni consejo contra Jehová. El caballo se alista para el día de la batalla, mas Jehová es el que da la victoria.
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